0: queremos agradecer al Señor por darnos la oportunidad de estar frente a ustedes una vez más para estudiar la palabra del Señor.
1: We want to thank the Lord for giving us the opportunity to be here with you today once more time to worship together and to study God's word.
0: Queremos hoy hablar acerca de un tema que tiene que ver con los grandes movimientos de reforma y las causas por las cuales se hicieron.
1: And today we're going to talk about the great reform movements and what were the causes leading to these movements.
0: Pero principalmente enfocarnos en uno de ellos para saber lo que va a ser un fuerte pregón en esta tierra.
1: But especially we're going to pay attention to one of these movements in particular, and that is to understand what is going to cause the loud cry on earth.
0: Y tener una preparación para ese momento, porque como pueblo de Dios lo necesitamos.
1: And to have also a preparation for such a time. We, as God's people, we need it.
0: Vamos a pedir al Señor en oración su dirección y guía.
1: Now we're going to ask the Lord to be with us and His guidance.
0: Oremos.
1: Let us pray.
0: Padre Celestial, te alabamos porque eres bueno y misericordioso.
1: Our Heavenly Father, we worship you because you are good and you are merciful.
0: Te pedimos hoy que tu palabra sea un eco en nuestro corazón.
1: And we ask you today that your word may be an echo in our hearts.
0: Tu hijo amado está delante de ti con sus méritos, de su justicia y su sangre.
1: Your beloved son is before you with his righteousness, with his merits.
0: Danos tu Santo Espíritu porque es tu promesa el darnos sabiduría del cielo.
1: Give us now your Holy Spirit because you have promised to give us wisdom from above.
0: Y habla, Señor, tú, tus palabras para nuestro beneficio.
1: And speak your words, dear Lord, for our benefit.
0: Te lo pedimos en el nombre de Jesús. Amén.
1: And we ask you these things in the name of Jesus. Amén.
0: Los grandes movimientos de reforma.
1: The great reform movements.
0: En el libro Conflicto de los Siglos, la página 669, vamos a leer un texto que relata lo siguiente, de la siguiente manera.
1: In the book, The Great Controversy, that is in the page 610 in the English version, we're going to read the following quotation.
0: El ángel que une su voz a la proclamación del tercer mensaje alumbrará toda la tierra con su gloria. Así se predice una obra de extensión universal y de poder extraordinario. El movimiento adventista de 1840 a 1844 fue una manifestación gloriosa del poder divino. El mensaje del primer ángel fue llevado a todas las estaciones misioneras de la tierra y en algunos países se distinguió por el mayor interés religioso que se haya visto en país cualquiera desde el tiempo de la reforma del siglo XVI. Pero todo esto será superado por el poderoso movimiento que ha de desarrollarse bajo la proclamación de la última amonestación del tercer ángel.
1: The angel who unites in the proclamation of the third angel's message is to lighten the whole earth with his glory. A work of worldwide extent and unwonted power is here foretold. The Advent movement of 1844 was a glorious manifestation of the power of God. The first angel's message was carried to every missionary station in the world, and in some countries there was the greatest religious interest which has been witnessed in any land since

0: since the Reformation of the 16th century. But these are to be far exceeded by the mighty movement under the last warning of the third angel.
1: La pregunta que nos hacemos es, en este texto, ¿cuántos movimientos encontramos?
0: Now, the question that comes to mind is, when we read this text, how many movements do we find?
1: Nosotros notamos ahí un movimiento de 1840 a 1844. Notamos un movimiento de reforma del siglo XVI y un poderoso movimiento que estamos esperando.
0: Here we can see three movements. The first one, the Advent movement of 1840-1844. Then we also can take a look to the Reformation of the 16th century. And finally, a mighty movement that we are waiting for.
1: Ahora vamos a notar, continuando la lectura, dice así, esta obra será semejante a la que se realizó en el día de Pentecostés.
0: So here we're going to continue our reading. We're going to take a note to the following sentence. The work will be similar to that of the day of Pentecost.
1: Ahora, ¿cuál es el movimiento que se va a asemejar al mismo que se realizó en Pentecostés?
0: Now, what is the movement that is going to be similar to the day of Pentecost?
1: Si nosotros ponemos en orden los movimientos cronológicamente, vamos a encontrar el movimiento del siglo primero o Pentecostés.
0: If we order chronologically these movements, we're going to find in the first place the apostolic reform movement in the first century.
1: El movimiento del tiempo de la Edad Media, del siglo XVI.
0: Then we're going to find the mighty movement of the Middle Ages in the 16th century.
1: Y el movimiento de 1840-1844.
0: And then we're going to find the movement of 1840-1844.
1: Y el poderoso movimiento que estamos esperando.
0: And then the mighty movement which we await.
1: Pero este poderoso movimiento se va a asemejar, dice, al mismo que fue en el día de Pentecostés.
0: But we are told that this movement that we're waiting for is going to be similar to that of Pentecost.
1: Para que nosotros entendamos entonces lo que se va a realizar en el tiempo del fuerte pregón, necesitamos estudiar lo que fue realizado en el siglo primero.
0: And in order to understand what is going to happen during the loud cry, we have to go back and study what happened during Pentecost.
1: ¿Cómo actúa Dios entonces?
0: How then God works?
1: Dice así este texto en el Conflicto de los Siglos, la 391. La obra de Dios en la tierra presenta siglo tras siglo sorprendente analogía en cada gran movimiento reformatorio o religioso. Los principios que rigen el trato de Dios con los hombres son siempre los mismos. Los movimientos importantes de hogaño concuerdan con los de antaño, y la experiencia de la iglesia en tiempos que fueron encierran lecciones de gran valor para los nuestros.
0: And here, in order to answer that question, we go back to the book The Great Controversy, page 343. The work of God in the earth presents from age to age a striking similarity in every great reformation or religious movement. The principles of God's dealing with men are ever the same. The important movements of the present have their parallel in those of the past, and the experience of the church in former ages has lessons of great value for our own time.
1: ¿Por qué se necesita una reforma?
0: Why then is needed a reformation?
1: Porque algo no anda bien.
0: It means that something is going wrong.
1: Y necesita ser cambiado su rumbo.
0: And then we have to change the course.
1: Pero Satanás, ¿será que actúa también?
0: But can we see Satan acting as well?
1: Dice así este texto, Satanás empero no estaba ocioso. Intentó lo que ya había intentado en otros movimientos de reforma. Es decir, engañar y perjudicar al pueblo dándole una falsificación en lugar de la obra verdadera. Así como hubo falsos cristos en el primer siglo de la iglesia cristiana, así también se levantaron falsos profetas en el siglo XVI.
0: Then we continue

0: a geographical region where merchants could come easily to that port.
1: Y la misión de Israel era influir en ellos para guiarlos al Señor.
0: And the mission of Israel was to influence on those coming to them to, in order to lead them to the Lord.
1: En el tiempo de Salomón dice que él estaba capacitado para organizar y dirigir un gran movimiento destinado a iluminar a los que no conocían a Dios ni su verdad.
0: Talking about the times of Solomon, it is said that he, that God had given him the influence to organize and to lead a great movement destined to give light to those who didn't know God and the truth.
1: Pero Salomón perdió de vista este elevado propósito y no aprovechó sus magníficas oportunidades para iluminar a los que pasaban continuamente por su territorio y, o se detenían en las ciudades principales.
0: However, Solomon missed the great opportunity regarding this high purpose, and he didn't take the chance or didn't maximize his great opportunity to give light to those that were continually passing through his territory or were stopped by in the principal cities of Israel.
1: Dios le había dejado también el asunto del ritual simbólico a la nación de Israel.
0: God also left the ritual, the symbolic ritual to the nation of Israel.
1: Así era como ellos evangelizaban.
0: And that was the way that they did evangelize.
1: Dice el deseo de todas las gentes, la página 26. Mediante el paganismo, Satanás había apartado de Dios a los hombres durante muchos siglos. Pero al pervertir la fe de Israel, había obtenido su mayor triunfo. Al contemplar y adorar sus propias concepciones, los paganos habían perdido el conocimiento de Dios y se habían ido corrompiendo cada vez más. Así había sucedido también con Israel. El principio de que el hombre puede salvarse por sus obras, que es fundamento de toda religión pagana, era ya principio de la religión judaica. Satanás lo había implantado, y doquiera se lo adopte, los hombres no tienen defensa contra el pecado.
0: And here we're going to take a look to the Side of Ages, page 35. It says, through hedonism, Satan had for ages turned men away from God. But he won his great triumph in perverting the faith of Israel. By contemplating and worshiping their own conceptions, the heathen had lost a knowledge of God and had become more and more corrupt. So it was with Israel. The principle that man can save himself by his own works lay at the foundation of every heathen religion. It had now become the principle of the Jewish religion. Satan had implanted this principle. Wherever it is held, men have no barrier against sin.
1: Tenían que predicar y evangelizar a las naciones, pero monopolizaron la verdad solamente para Israel.
0: Israel had to evangelize and carry the light to other nations. However, they monopolized the truth and kept it to themselves.
1: Dice acá, pero los judíos habían tratado de monopolizar la verdad que es vida eterna. Falsificaron el evangelio y llegaron a ser agentes de Satanás para su destrucción.
0: And here we read, the Jews had sought to make a monopoly of the truth, which is eternal life. They robbed God of his glory and defrauded the world by counterfeit of the gospel. They became agents of Satan for its destruction.
1: Cuando tenían que mostrar el carácter de Dios, demostraron el carácter del enemigo.
0: When they had to show the character of God to the world, instead they showed the character of the enemy.
1: ¿Qué pasó con el ritual simbólico?
0: Now, what happened with that symbolic ritual?
1: Al apartarse de Dios, los judíos perdieron de vista mucho de lo que enseñaba el ritual. Este ritual había sido instituido por Cristo mismo. En todas sus partes era un símbolo de él y había estado lleno de vitalidad y hermosura espiritual. Pero los judíos perdieron la vida espiritual de sus ceremonias y se aferraron a las formas muertas. Confiaban en los sacrificios y ritos mismos en vez de confiar a aquel a quien estos señalaban. A fin de reemplazar lo que habían perdido, los sacerdotes y rabinos multiplicaron los requerimientos de su invención. Y cuanto más rígidos se volvían, tanto menos del amor de Dios manifestaban. Medían su santidad por la multitud de ceremonias, mientras que su corazón estaba lleno de orgullo.

0: misericordia de Dios.
1: To beg, to pray for the mercy of God.
0: ¿Qué hizo Dios para ti?
1: And what God did for you?
0: Una provisión.
1: He made a provision.
0: Al sustituto en forma de símbolos en el ritual.
1: That is the substitute, but in the manner of symbols in this service.
0: Uno de los símbolos era el incienso.
1: One of the symbols was the incense.
0: Como ofrenda.
1: As an offering.
0: El incienso es un olor grato, olor delicioso.
1: The incense is a wonderful smell, something delicious to smell.
0: Es un aroma.
1: It's just a perfume.
0: Smell.
1: It's a perfume.
0: Eso enseña que para Dios la obediencia perfecta y perpetua es como un grato aroma.
1: And this is teaching us that to God, that perfect obedience is like that. It's like a sweet smelling.
0: Nada del israelita tenía participación en ese incienso.
1: And nothing from the Israelite had to do with that incense.
0: El otro medio era el cordero.
1: The other means was a lamb.
0: Y las escrituras dicen sin tacha, sin mancha.
1: And the scriptures tell us that that lamb was perfect, without blemish.
0: Ahora, todo esto tenía a alguien que apuntaba.
1: And all of the things were pointing to someone.
0: El incienso, ¿qué simboliza?
1: Now the incense, what does it symbolize?
0: El cordero, ¿a qué simboliza?
1: The lamb, what does it symbolize?
0: Todo esto tenía que explicarse en el santuario.
1: All of the things had to be explained in the sanctuary.
0: El cordero tenía que ser sacrificado.
1: That lamb had to be sacrificed.
0: Y proveer sangre.
1: And to provide blood.
0: Que es el sacrificio.
1: Which is the sacrifice.
0: Y ambos tenían que confiar en esos medios.
1: And both had to put their trust in those merits.
0: El incienso y la sangre eran los medios que se preparaban en el atrio.
1: The incense and the blood were the means prepared in the court.
0: Pero eso es como preparar una carta y no llevarla al lugar donde te acepten.
1: But all of this, it would be like if we write a letter, but we don't take it to the right destination.
0: Necesitas que se lleve al lugar.
1: You need to take the letter to its destination.
0: ¿Qué pasaba si el israelita entraba a este lugar?
1: Now, what would happen if the Israelite entered to the holy place?
0: Moría.
1: He would die.
0: Pero si no entraba,
1: but if he didn't do it,
0: también moría.
1: He also died.
0: Porque la ley dice la paga del pecado es muerte.
1: Because the law says that the wages of sin is death.
0: Entonces, ¿qué necesitas para entrar ahí?
1: So, what do you need in order to enter into that place?
0: Alguien que esté capacitado.
1: You need someone who is ready to enter.
0: El mediador era el sacerdote.
1: The mediator was the priest.
0: Y él tenía la capacidad de entrar a ese lugar.
1: And he then was able to enter in the holy place.
0: Y trabajar como sacerdote.
1: And work there as a priest.
0: Notemos Levítico capítulo 4, el verso 17.
1: Let's go
0: 16 al 17.
1: Let's go to Leviticus 4 and we're going to read verses 16 and 17.
0: Y el sacerdote ungido meterá de la sangre del becerro en el tabernáculo de reunión y mojará el sacerdote su dedo en la misma sangre y rociará siete veces delante de Jehová hacia el velo.
1: And the priest that is anointed shall bring of the bullock's blood to the tabernacle of the congregation. And the priest shall dip his finger in some of the blood and sprinkle it seven times before the Lord, even before the veil.
0: Y en el verso 20 dice: y hará de aquel becerro como hizo con el becerro de la expiación, lo mismo hará de él, así hará el sacerdote expiación por ellos y obtendrán perdón.
1: Verse 20, and he shall do with the bullock as he did with the bullock for a sin offering, so shall he do with his, and the priest shall make an atonement for them, and it shall be forgiven them.
0: Y en el libro de Ezequiel 20:41 dice la aceptación.
1: And in the book of Ezekiel 20, 41, he speaks about the acceptation, the accepting of the offering.
0: ¿Cómo entonces Dios nos acepta y perdona?
1: How then God accepts

0: dwelling in you.
1: Ahora, el Espíritu Santo va a hacer que tú andes en las buenas obras.
0: Now, the Holy Spirit is the one who is going to help you to walk in good works.
1: Como resultado.
0: As a result.
1: Pero no es el principio.
0: But it's not the beginning.
1: Por eso la nación judía estaba con la salvación por obras.
0: And that's why the Jewish nation had a salvation based on works.
1: Porque querían hacer todas estas cosas sin haber sido capacitados.
0: Because they wanted to do all these things, but without the proper capacitation from the Holy Spirit.
1: Y sin aceptar que ellos son pecadores.
0: And without accepting that they were sinners.
1: Terminamos, hermanos, con esta declaración. Dice, la gran obra que ha de efectuarse para el pecador que está manchado y contaminado por el mal es la obra de la justificación. Este es declarado justo mediante aquel que habla verdad. El Señor imputa al creyente la justicia de Cristo y lo declara justo delante del universo. Transfiere sus pecados a Jesús, el representante del pecador, su sustituto y garantía. Coloca sobre Cristo la iniquidad de toda alma que cree. Al que no conoció pecado por nosotros, lo hizo pecado para que nosotros fuésemos hechos justicia de Dios en él.
0: And with this quotation we would like to finish. It says, the great work that is wrought for the sinner who is spotted and stained by evil is the work of justification. By him who speaketh truth, he is declared righteous. The Lord imputes unto the believer the righteousness of Christ and pronounces him righteous before the universe. He transfers his sins to Jesus, the sinner's representative, substitute and surety. Upon Christ he lays the iniquity of every soul that believeth. He hath made him to be sin for us, who knew no sin, that we might be made the righteousness of God in him.
1: Y ese es el tema que se tiene que presentar en el fuerte pregón.
0: And this is what it needs to be presented during the loud cry.
1: Porque muchos ritos han tomado en reemplazo la aceptación y el perdón.
0: Because many rites, many services have been put in place in the place of pardon and acceptation.
1: Algo bueno, Satanás lo ha hecho malo.
0: Something that is good, Satan has twisted into something evil.
1: Y necesitamos entender que eso es por la fe.
0: And we need to understand that the only way is by faith.
1: Que el Señor les bendiga.
0: May the Lord bless you.

0: Quisiera leer una cuota acá. Dice así: Cristo, ¿quién de vosotros me convence de pecado? Y si digo la verdad, ¿por qué no me creéis?
1: Here, I would like to read for each one of you the following quote, and here is Jesus speaking. Which of you convicted me of sin? And if I say the truth, why do you not believe me?
0: Día tras día, durante 3 años, los enemigos de Cristo le habían seguido, procurando hallar alguna mancha en su carácter.
1: Day by day, for 3 years, his enemies had been following Christ, trying to find some stain in his character.
0: Satanás y toda la confederación del maligno habían estado tratando de vencerle, pero nada habían hallado en él de lo cual sacar ventaja.
1: Satan and all the confederacy of evil had been seeking to overcome him, but they had found nothing in him by which to gain an advantage.
0: Hasta los demonios.

0: demonios estaban obligados a confesar: sé quién eres, el Santo de Dios.
1: Even the devils were forced to confess, thou art the Holy One of God.
0: Jesús vivió la ley a la vista del cielo, de los mundos no caídos y de los hombres pecadores.
1: Jesus lived the law in the sight of heaven, in the sight of the unfallen worlds, and in the sight of sinful men.
0: Delante de los ángeles, de los hombres y de los demonios, había pronunciado, sin que nadie se las discutiese, palabras que si hubiesen procedido de cualesquiera otros labios, hubieran sido blasfemia.
1: Before,
0: yo, lo que a él agrada, hago siempre.
1: Before angels, men and demons, he had spoken unchallenged words that from any other lips would have been blasphemy. I do always those things that please him.
0: Que sea nuestra necesidad, Cristo Jesús.
1: May be our need, Christ Jesus.
0: Vamos a orar.
1: Let us pray.
0: Padre Santo y bendito, alabado sea tu nombre.
1: The most holy and blessed Father, blessed be your name.
0: No somos dignos delante de ti y de tu presencia.
1: We are not worthy to be before you. We are not worthy of your presence.
0: Pero está tu Hijo amado intercediendo por nosotros.
1: But your beloved Son is interceding for us.
0: La fe que necesitamos, Señor, dánosla.
1: The faith that we need, please grant us that faith.
0: En mirar a tu Hijo amado Jesús delante de ti con su justicia y su sangre.
1: In looking unto Jesus, who is your Son, right before you, looking unto his righteousness.
0: Y podamos tener beneficio del trabajo que está haciendo en el cielo.
1: And so we may obtain benefits of the work that he's doing in heaven.
0: Los tesoros son eternos y celestiales.
1: The treasures are eternal and heavenly ones.
0: Esa justicia es perfecta delante de ti.
1: That righteousness which is perfect before you.
0: Y esa sangre preciosa que nos perdona nuestro pecado.
1: And that precious blood that forgives our sins.
0: Y tu lugar de morada, en donde quiera que estemos, podamos invocarte tu nombre.
1: And you, knowing that every, it doesn't matter where we are, we can plead and we can pray to your name.
0: E imploramos por tu misericordia.
1: And we pray for your mercy.
0: Prepáranos para un solemne día en nuestro juicio.
1: Prepare us, oh Father, for a solemn day.
0: Y danos tu Santo Espíritu.
1: And give us of your Holy Spirit.
0: En el nombre de Jesús te lo pedimos. Amén.
1: And this we ask in the precious name of Jesus. Amén.

El poeta Homero del siglo VII a.C. escribió la Odisea, esa obra clásica, la historia de Odiseo, o sea, Ulises, el gran guerrero que, después de saquear la ciudad de Troya en la guerra de Troya, inició un viaje de 10 años para intentar regresar a Ítaca natal, que era su ciudad, su zona. El viaje le llevó tanto tiempo porque enfrentó naufragios, motines, tormentas, monstruos y otros obstáculos que le impidieron alcanzar su objetivo. Finalmente, después de decidir que Ulises había sufrido lo suficiente, dice este libro que los dioses acordaron permitir que el cansado guerrero regresara a su hogar y familia. Concordaron en que sus pruebas fueron expiación suficiente por sus errores. ¿Sabes que en cierto sentido nosotros somos como Ulises, que emprendimos un largo viaje a casa? Sin embargo, la diferencia primordial es que, a diferencia de Ulises,

Nunca podremos sufrir lo suficiente para ganarnos el camino de regreso. La distancia entre el cielo y la tierra es demasiado grande para que podamos reparar nuestros errores. Imposible. La brecha es demasiado. Si llegamos a casa, será solo por la gracia de Dios. Más allá de lo que hagamos, nuestra naturaleza humana es totalmente pecaminosa. Es indigna, es imposible que logremos por nuestros esfuerzos cuando lo comparamos con la justicia y la pureza de Dios. Por eso, al aceptar la muerte sustitutiva de Cristo a nuestro favor mediante el pacto, podemos ser dignos ante los ojos de Dios. Y por más que Dios nos purifique, nos cambie, nos moldee hasta llegar a reflejar su imagen, siempre debemos tener a Jesús como nuestro perfecto sustituto. Esta es la esencia del Evangelio, amados, y nuestra gran esperanza, nuestra esperanza del pacto. ¿Por qué la salvación debe ser un regalo? ¿Por qué solo alguien igual a Dios podría rescatar nuestra alma? ¿Qué hace de Abraham un gran representante de la fe? ¿Qué significa la justicia que nos es imputada o acreditada? ¿Cómo podemos apropiarnos de las promesas y las esperanzas que se encuentran en la cruz? Hoy estudiaremos la fe en el pacto. En un momento más, regresaré.

El versículo de hoy está en Gálatas 3:11. Y que por la ley ninguno se justifica para con Dios, es evidente, porque el justo por la fe vivirá. Es una declaración muy clara, muy precisa, ¿verdad? El camino de la salvación del Antiguo Testamento bajo el pacto mosaico no es diferente del camino de la salvación en el Nuevo Testamento bajo el Nuevo Pacto. Y esto es algo que los hermanos evangélicos no entienden. Piensan que son modelos diferentes de salvación. Porque tanto el Antiguo Testamento como el Nuevo Testamento, el Antiguo Pacto como el Nuevo Pacto, la salvación es solo por fe. Si fuera por cualquier otra cosa, como las obras, la salvación sería algo que el Creador estaría obligado a darnos. Solo quienes no entienden la gravedad del pecado pueden creer que Dios tiene la obligación de salvarnos. Mira, yo quiero leer una cita muy reveladora de la profetisa para el pueblo de Dios en este tiempo final. Dice, cuando los hombres y las mujeres puedan comprender plenamente la magnitud del gran sacrificio que fue hecho por la majestad del cielo al morir en lugar del hombre, entonces será magnificado el plan de salvación. Y al reflexionar en el Calvario, se despertarán emociones tiernas, sagradas y vivas en el corazón del cristiano. Vibrarán en su corazón y en sus labios alabanzas a Dios y al Cordero. El orgullo y la estima propia no pueden florecer en los corazones que mantienen frescos los recuerdos de las escenas del Calvario. Toda la riqueza del mundo no tiene suficiente valor para redimir a un alma que perece. ¿Quién puede medir el amor que sintió Cristo por el mundo perdido mientras pendía de la cruz sufriendo por los pecados de los hombres culpables? Este incomprensible amor de Dios fue inconmensurable, infinito. Cristo demostró que su amor era más fuerte que la muerte. Estaba cumpliendo la salvación del hombre, y aunque sostenía el más espantoso conflicto con las potestades de las tinieblas, en medio de todo ello su amor se intensificaba. Soportó que se ocultase el rostro de su Padre hasta sentirse inducido a exclamar con amargura en el alma, Dios mío, ¿por qué me has desamparado? Su brazo trajo salvación. Pagó el precio para comprar la redención del hombre cuando en la última lucha de su alma expresó las palabras bienaventuradas que parecieron repercutir por toda la creación, consumado es. Las escenas del Calvario despiertan la más profunda emoción. Tendrás disculpas si manifiestas entusiasmo por este tema. Que Cristo, tan excelso e inocente, hubiese de sufrir una muerte tan dolorosa y soportar el peso de los pecados del mundo, es algo que nuestros pensamientos e imaginaciones no podrán nunca comprender plenamente. No podemos medir la longitud, anchura, altura y profundidad de un amor tan asombroso. La contemplación de las profundidades inconmensurables del amor del Salvador deberían llenar la mente y conmover y enternecer el alma, refinar y

elevar los afectos y transformar completamente todo el carácter. Amados, no hay ni una frase que podamos perder acerca de lo que acabo de leer, ¿verdad? Y el apóstol Pablo hace eco acerca de esto. Primera de Pedro 1, 18 y 19. Sabiendo que fuiste rescatados de vuestra vana manera de vivir, la cual recibisteis de vuestros padres no con cosas corruptibles como oro o plata, sino con la sangre preciosa de Cristo, como de un cordero sin mancha y sin contaminación. Bueno, ¿qué tiene en mente aquí Pedro cuando dice que fuimos rescatados? Cuando Pedro habla de la muerte expiatoria de Cristo en la cruz, la idea de rescate o precio a la que se refiere trae a la memoria la antigua práctica de que un esclavo era liberado de la esclavitud después de que generalmente un pariente pagara un precio. O sea, lo compraba. En contraste, Cristo nos rescató de la esclavitud del pecado y su fruto final, que es la muerte, pero no lo hizo, lo hizo con su sangre preciosa, no lo hizo con la sangre de alguien más. Su muerte sustitutoria y voluntaria en el Calvario, eso es lo que hizo la referencia. Y una vez más, este es el fundamento de todos los pactos. Sin él, el pacto se vuelve nulo y sin efecto. Porque Dios no podría haber cumplido legítimamente su parte del trato, que es el don de la vida eterna, otorgando para todos, otorgado para todos los que creen. Sería imposible. Nuevamente es Dios obrando por gracia. No lo merecemos. Mira Romanos 3 y luego 1 San Juan capítulo 5. Porque la paga o el resultado del pecado es muerte, mas la dádiva de Dios es vida eterna en Cristo Jesús, Señor nuestro. Y este es el testimonio, que Dios nos ha dado vida eterna y esta vida está en su Hijo. Estas cosas os he escrito a vosotros que creéis en el nombre del Hijo de Dios, para que sepáis que tenéis vida eterna y para que creáis en el nombre del Hijo de Dios. Y entre medio hay un versículo allí que pasé por alto que dice, el que tiene al Hijo tiene la vida, el que no tiene al Hijo no tiene la vida. O sea que, amados, tenemos esta promesa de la vida eterna solo porque Jesús pudo reparar esa brecha que inicialmente causó que perdiéramos esa vida eterna. ¿Cómo? Porque solo la justicia y el valor infinito del Creador mismo podrían cancelar la deuda que teníamos con la ley incumplida. Así de grande era la brecha causada por el pecado. A fin de cuentas, ¿qué se podría decir de la seriedad de la eterna ley moral de Dios si algún ser finito, temporal y creado pudiera pagar la pena violada? ¿Sería inútil entonces el sacrificio de Jesús? Pero solo alguien que es igual a Dios mismo, en quien existía la vida eterna original que no deriva de otra, podría haber pagado el rescate requerido para liberarnos de la deuda contraída contra la ley o con la ley que teníamos pendiente. Así es como se cumplen todas las promesas del pacto. Así es como tenemos la promesa de la vida eterna, incluso ahora. Así es como hemos sido rescatados del pecado y la muerte. Imagina que el hijo de alguien en un museo de arte arrojara un globo lleno de tinta sobre un cuadro de Rembrandt y lo arruinara por completo. La pintura vale millones. Los padres, por más que vendan todo lo que tienen, no podrían ni siquiera empezar a pagar la deuda. Exploremos en dos partes la fe de Abraham, hermanos. Primero, en Génesis capítulo 15, versículo 6, y dice, y creyó a Jehová y le fue contado por justicia. ¿Sabes tú que este versículo continúa siendo una de las declaraciones más profundas de todas las Escrituras? Porque ayuda a establecer la verdad básica de la religión bíblica, de que la justificación solo es por la fe. Y lo hace muchos siglos antes de que Pablo escribiera sobre ella en Romanos, ¿verdad? Todo esto ayuda a comprobar que desde el Edén en adelante, la salvación siempre fue de la misma manera. El contexto inmediato del versículo nos ayuda a entender cuán grande era la fe de Abraham. Al creer en la promesa de Dios de un hijo, a pesar de las evidencias físicas que a simple vista hacían que esa promesa fuese imposible, en 99 años su esposa ya había pasado por lejos la edad de tener hijos. Aparte era estéril. Es el tipo de fe que es consciente de su absoluta impotencia. El tipo de fe que exige una entrega completa del yo. El tipo de fe que requiere una sumisión total al Señor
El tipo de fe que se traduce en obediencia. Esta fue la fe de Abraham y le fue contada por justicia. Aunque la vida de Abraham fuera una vida de fe y obediencia, no fue una vida de fe perfecta y obediencia perfecta. A veces mostró debilidad en ambas esferas, ¿verdad? Y pregunto, ¿te suena conocido esto? Porque todo esto nos lleva a un aspecto esencial, y es que la justicia que nos salva es una justicia que se nos acredita. Una justicia que se nos imputa, para usar un término teológicamente elegante, ¿verdad? Esto significa que somos declarados justos a la vista de Dios a pesar de nuestras faltas. Y significa que el Dios del cielo nos considera justos aunque no lo seamos. Esto es lo que hizo con Abraham y esto es lo que hará con todos los que se acerquen a él con la fe de Abraham. Por eso San Pablo hace eco de esto y dice en Romanos capítulo 4 versículos 1 al 7. ¿Qué pues? Diremos, ¿qué halló Abraham, nuestro padre según la carne? Porque si Abraham fue justificado por las obras, tiene de qué gloriarse, pero no para con Dios. Porque ¿qué dice la Escritura? Creyó Abraham a Dios y le fue contado por justicia. Pero al que obra no se le cuenta el salario como gracia, sino como deuda, mas al que no obra, sino cree en aquel que justifica al impío, su fe le es contada por justicia. Como también David habla de la bienaventuranza del hombre a quien Dios atribuye justicia sin obras, diciendo, bienaventurados aquellos cuyas iniquidades son perdonadas y cuyos pecados son cubiertos. Bueno, esa es la primera parte que habla que solamente por la fe de Abraham. Vamos a la segunda parte de la fe de Abraham. Si observamos nuevamente aquí en Génesis 15, 6, podemos ver que distintas versiones traducen el término como contado, o sea, el hebreo hasab, reconoció, como aceptó o consideró. El mismo término se emplea en otros pasajes de los libros de Moisés. Se considera que una persona o una cosa es algo que en realidad no es. ¿Eso es lo que quiere decir? Se presenta ante Dios justificado, pero en realidad no es justo, sino que hay una justicia eterna que lo cubre, externa. Dios ahora cuenta al pecador como justo, aunque la persona en realidad es injusta. Tómate tiempo para reflexionar sobre esta maravillosa verdad de que, a pesar de nuestras faltas, podemos ser contados o acreditados como justos a los ojos de Dios. Escribe con tus palabras tu interpretación de lo que esto significa. La gran verdad, de que somos considerados justos, no por ningún acto que podamos hacer, sino solo por la fe en lo que Cristo hizo por nosotros, es la esencia del concepto de justificación por la fe. Sin embargo, no es que nuestra justicia, no es nuestra fe, ¿verdad? Fe en la fe o fe que nos haga justos porque simplemente tenemos fe. La fe es el vehículo por el que obtenemos el don de la justificación. Porque el que justifica es el Señor. No es fe en la fe, sino la fe es el medio, al igual que la oración. En la oración, hermanos, no existe en sí misma. La oración es el medio. El poder está en Dios. Qué hermoso concepto. Todo lo que creemos como cristianos, como seguidores de Cristo, hay una raíz importante en este maravilloso concepto de que en Él está la justicia y nos las confiere a nosotros, pecadores. Por la fe somos considerados justos ante la vista de Dios. Todo lo que viene a continuación, después de ese paso, por supuesto la obediencia, la santificación, la santidad, el desarrollo del carácter, el amor, deben surgir de esta verdad fundamental. Se cuenta la historia del famoso cardenal Bellarmino, el gran apologista católico que durante toda su vida luchó contra el mensaje de la justificación solo por la justicia imputada. Y mientras agonizaba, le llevaron los crucifijos y los méritos de los santos para darle seguridad antes de morir. Pero Bellarmino dijo, llévenselos. Creo que es más seguro confiar en los méritos de Cristo. Hay muchos que al acercarse al final de su vida miran atrás y ven cuán vanas, cuán inútiles son sus obras para ganar la salvación ante un Dios santo y por lo tanto cuánto necesitan de la justicia de Cristo. Sin embargo, lo bueno es que no tenemos que esperar a que la muerte esté a las puertas. Podemos tener la seguridad en el Señor ahora. Todo el pacto se basa en las seguras promesas de Dios ahora.
promesas para nosotros ahora, promesas que pueden mejorar nuestra vida ahora. Es que tenemos un Dios vivo, un Jesús que resucitó, venció la muerte y hoy intercede. Mira, otro párrafo hermoso dice, la única forma en que el pecador puede obtener la justicia es mediante la fe. Por fe puede presentar a Dios los méritos de Cristo y el Señor coloca la obediencia de su Hijo en la cuenta del pecador. La justicia de Cristo es aceptada en lugar del fracaso del hombre y Dios recibe, perdona y justifica al alma creyente y arrepentida, la trata como si fuera justa y la ama como ama a su Hijo. De esta manera, la fe es imputada a justicia. Otro mensaje más. Cuando por el arrepentimiento y la fe aceptamos a Cristo como nuestro Salvador, el Señor perdona nuestros pecados y nos libra de la penalidad prescrita para la transgresión de la ley. El pecador aparece delante de Dios como una persona justa. Goza del favor del cielo y por medio del Espíritu tiene comunión con el Padre y con el Hijo. Luego hay aún otra obra que debe ser hecha. Y esta es de naturaleza progresiva. El alma debe ser santificada por la verdad. Y esto también se logra por la fe, pues es solamente por la gracia de Cristo, la cual recibimos por la fe, como el carácter puede ser transformado. Gloriosas, hermosas palabras. Oh, es como si fuese un manual, ¿verdad?, de instrucciones que Dios da a través de su profetisa, para que aceptemos este mensaje del pacto, vivamos en él y aceptemos el regalo y la gracia del Señor. Por eso pregunto, ¿qué distinción se hace entre una fe viva y una fe muerta? La fe viva es una fe que obra como una respuesta de amor. Pablo la describe con esta palabra, dice obediencia, porque ese es el resultado automático, lógico de una fe viva. Mira otro comentario más de mi autora favorita y dice aquí en este párrafo. Nuestra aceptación por parte de Dios es segura solamente por medio de su amado Hijo y las buenas obras son únicamente el resultado de la obra de su amor perdonador. Las obras no son ningún crédito para nosotros y no se nos concede nada debido a nuestras buenas obras por la cual podamos reclamar una parte en la salvación de nuestras almas. El creyente no puede presentar sus buenas obras como un mérito para la salvación de su alma. Por supuesto que no. ¿Y por qué, hermanos? Porque somos pecadores, quedamos cortos ante la vista de Dios. Pero la pregunta surge, ¿por qué entonces las buenas obras son una parte vital de la experiencia cristiana? Porque indican si hemos aceptado entrar en el pacto con Dios y si Él es el Señor de nuestra vida. Por eso, hermanos, somos salvados por la fe, pero seremos juzgados por nuestras obras. Yo quiero, para finalizar, hacerte una pregunta. ¿Eres salvo? Para responder esta pregunta, es importante comprender qué es la salvación. La salvación es un sustantivo que sugiere acción. Salvar es la raíz, que es un verbo. ¿Qué acción está involucrada en la salvación? Mira, aquí para sacarnos de la duda, las diferentes religiones ven la salvación de diferentes maneras y allí viene la confusión que a veces hacemos una mezcla de todo. Los bautistas, por ejemplo, sitúan la salvación en el pasado. Ya fui salvo. En un evento que ocurrió en la cruz. Todos los pecados fueron perdonados en ese momento. Y punto. Y ahora están los que creen en la predestinación, sitúan la salvación en el santo concilio donde ciertas personas fueron designadas para salvarse o perderse. Los católicos romanos ubican la salvación en el futuro. Después que una persona muere, creyendo en Jesús, que se purifica allí en el purgatorio. Estos son puntos de vista puntuales de salvación, que dicen la salvación es esto, o fue esto, o será aquello. Lo que significa que la salvación, según ellos, tiene un lugar y un momento determinado. Sin embargo, hermanos, escucha esto. Los adventistas del séptimo día tienen una visión lineal de la salvación. La salvación tiene pasado, presente y futuro, porque es un proceso, una serie de actos divinos y respuestas humanas. Dios sabía desde el principio que Adán y Eva lo rechazarían. Los creó con libre albedrío. La capacidad de elegir entre el bien y el mal, allí estaba presente ante ellos.
Y él asumió la responsabilidad de rectificar el pecado que ellos habían hecho.

inducido, o que habían introducido, o que habían sido inducidos por la serpiente. Jesús dio un paso adelante y dijo, experimentaré la segunda muerte en lugar de ellos. Y Dios estableció un pacto con su pueblo y nunca cambió sus condiciones. Todas las interacciones entre Dios y su pueblo quedaron establecidas en el pacto. Y Dios ilustró el plan de salvación mediante los servicios del santuario y finalmente lo cumplimentó mediante el sacrificio de Jesús. Y la contribución más importante que podemos dar al mundo en este momento es compartir con otros quién es Jesús, lo que hizo, lo que está haciendo y lo que hará. Porque si hablamos solamente de lo que hizo, estamos diciendo una verdad a medias. Y podemos engañar de dos maneras, decir una mentira o decir parte de la verdad. Y si decimos solamente lo que está haciendo ahora, sin mencionar lo que hizo en la cruz, es una verdad incompleta. Pero si mencionamos solamente lo que hará en el futuro cuando nos dé la patria celestial, la tierra nueva, también es incompleto. Hermanos, es algo lineal. Es el plan de salvación, es la historia del plan de salvación. Él no está de vacaciones ni se toma un descanso de 15 minutos. Ahora mismo es el punto más trascendental de nuestra salvación. Está en este momento en el punto trascendental donde está transfiriendo sus méritos perfectos hacia nosotros pecadores en el santuario celestial. Por eso pregunto, ¿qué significa la salvación para ti? ¿Cuál será tu respuesta cuando alguien te pregunte si eres salvo? Nuestra respuesta dependerá de cómo entendemos el plan de salvación y cómo funciona. ¿Por qué los adventistas parecen tener problemas con esta pregunta? Parece que son atrapados y que piensan que los evangélicos están en lo correcto. Dicen, no, ya soy salvo. Ellen White ha dicho que Dios nos ama a cada uno como si fuéramos el único ser humano existente sobre la tierra. Y el Señor nos está salvando. Aceptamos la salvación, pero tenemos un camino que recorrer. Y ese camino el Señor lo va obrando en nuestros corazones por su gracia, por sus méritos. Y cuando más nos conectamos a Él, estamos colocados en ese camino donde sí, la salvación es una realidad en nuestra vida. Es un proceso, ¿verdad? En actos que Dios los ha hecho y que nosotros aceptamos por fe. Por eso que nos enseña esto sobre el amor de Dios. Reflexiona sobre las implicaciones de esta idea y por qué transmite tanta esperanza. Un pensamiento fundamental de algunos en la época de Cristo era que una persona debe ganarse el favor de Dios. Y un pensamiento fundamental de los cristianos es que todo lo que una persona puede hacer es confiar en la palabra de Dios, en la gracia de Dios. Considera la diferencia en tus pensamientos y responde, ¿por qué crees que Pablo puso a Abraham como el mayor ejemplo de fe? Vimos que cuando las personas repasan su vida, justo antes de morir, ven cuán vanas e inútiles fueron sus obras para ganarse la salvación. ¿Cuáles son los elementos de la vida que nos hacen creer que debemos depender más de nosotros mismos que de alguna otra persona o cosa? ¿Qué podemos hacer para llevar una vida que diga, Jesús está al mando? Ahí está el secreto, amados. Jesús al mando hoy, mañana, todos los días. Tu vida espiritual, ¿cómo refleja quién está al mando? Y una cita más antes de concluir. Hermosa cita del libro Fe y Obras. Dios no nos abandona por causa de nuestros pecados. Quizás hayamos cometido errores y contristado a su espíritu, pero cuando nos arrepentimos y acudimos a Él con corazón contrito, no nos desdeña. Hay obstáculos que deben ser removidos. Se han fomentado sentimientos equivocados y ha habido orgullo, autosuficiencia, impaciencia y murmuraciones. Todo esto nos separa de Dios. Deben confesarse los pecados. Debe haber una obra más profunda de la gracia en el corazón. Los que se sientan débiles y desanimados pueden llegar a ser hombres fuertes en Dios y hacer una noble obra por el Maestro. Maravillosa cita, ¿verdad? ¿Cómo podemos aprender a vivir estas palabras con estas palabras? Todos hemos sentido el rechazo y el dolor de una promesa incumplida, ¿verdad? No obstante, la Biblia está llena de promesas con las que podemos contar al 100%. Sin embargo, somos nosotros los que en desobediencia abandonamos nuestra relación del pacto. Dios no nos abandona, nosotros abandonamos a Dios. Así que cuando ores, Señor, no me abandones, hermano, el Señor no nos abandona. Nosotros tristemente nos separamos de Él. Jesús se sacrificó a sí mismo porque nosotros teníamos una deuda imposible de pagar. Y aquí tenemos nuevamente
Romanos 6, 23 y 1 Juan 5, 11 y 13. Porque la paga del pecado es muerte, mas la dádiva de Dios es vida eterna en Cristo Jesús, Señor nuestro. Y este es el testimonio, que Dios nos ha dado vida eterna y esta vida está en el Hijo. Estas cosas os he hablado, os he escrito a vosotros que creéis en el nombre del Hijo de Dios, para que sepáis que tenéis vida eterna y para que creáis en el nombre de Dios. Dios nos ayude a comprender. Comprender esto y a vivirlo. Acompáñame en oración. Gracias a nuestro Padre porque podemos vivir por fe este pacto. Muchos lo han hecho. Lo están haciendo ahora. Queremos ser personas de fe. Confiar en un Dios que lo da todo por gracia para que un día lo tengamos todo. Bendícenos. Sabemos que lo harás. Perdónanos hasta aquí en el nombre de Jesús. Amén. Bien, amados, es todo el tiempo que tenemos por hoy. Ha llegado el momento de despedirnos y será hasta el próximo programa de la serie Lecciones de Vida. Invita a otros a sintonizar este canal y transfórmate tú mismo en un canal de bendiciones para otros. Dios te bendiga y recuerda, tú vales mucho para Jesús. Él te ama más de lo que puedes imaginar. Y en el viaje de la vida, las cosas van a terminar bien. Si haces de la Biblia tu GPS y a Jesús como tu guía, Dios te bendiga. Maranata.

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1: vamos a preparar una deliciosa bebida.
0: Leche de soya.
1: Y para ello vamos a usar una taza de frijol de soya remojado por 8 horas y 3 tazas de agua.
0: ¿Y cómo lo vamos a hacer?
1: Sencillo y fácil.
0: Licuamos bien todos los ingredientes. Luego, en un lienzo limpio separamos la leche del afrecho en una olla, escurriendo con fuerza el afrecho que tenemos en el lienzo hasta que el afrecho esté casi seco. Este proceso puede repetirse hasta 3 veces, escurriendo con agua nueva en otro recipiente para sacarle toda la leche al afrecho. Luego, colocamos el afrecho en un sartén o un recipiente limpio, listo para utilizar en otra receta. Así, colocamos la leche a hervir. Luego, en el primer hervor, la dejamos a fuego lento por 20 minutos. Así, nos aseguramos de que el proceso de cocción está completo y no se nos va a dañar.
1: Y así tenemos nuestra deliciosa bebida,
2: leche de soya.

0: un infierno donde eternamente alguien va a estar sufriendo? A ver, este no es un Dios que yo creo. Primeramente, que no sabía que existía una iglesia adventista. Tú lo comparas con la historia, tú lo comparas con tu Biblia que tienes en casa o con cualquier otra Biblia.
1: Mis queridos amigos, telespectadores, bienvenidos a este programa de nuevo, Sobrevive, que contamos experiencias fantásticas, fabulosas, donde vemos cómo las personas cambian de vida desde que conocen a Jesús hasta que están con Él desarrollando su propia vida. Y es muy bonito ver cómo por aquí, por estos platós de televisión, vienen personas que verdaderamente tenían una vida antes y después de conocer a Jesús. Y en esta ocasión traemos con nosotros a una amiga muy querida, se llama Carmen. ¿Cómo estás, Carmen?
0: ¿Qué tal, Javier? Mucho gusto.
1: Aquí estamos. Es un placer que te encuentres aquí con nosotros, porque queremos que tú también nos cuentes cómo ha sido tu vida, cómo se ha desarrollado. Yeah. Para ello quisiera preguntarte, ¿dónde naciste? ¿Cómo ha sido tu familia?
0: Vale. Yo he nacido en Perú, en Lima, y

0: Bueno, pues eso, éramos cuatro hermanos, tres mayores, yo la única mujer y la menor, mi padre, mi madre, y vivíamos al costado de una iglesia católica, una iglesia. Entonces, pues nosotras desde pequeñas íbamos a misa, normal. Mi familia era católica, sí, pero no era una familia que fuese asiduamente todos los domingos y
1: No era
0: normalita,
1: practicante.
0: normalita.
1: Sí.
0: Pero tenía yo unas vecinas, unas amigas, que eran cuatro hijas, cuatro hijos, y la madre siempre los llevaba a ellos a misa, y ellas, conforme también pasaban los años, porque eran vecinas de toda la vida, me vieron nacer. Y entonces cuando iban a misa, y yo ya estaba ya de 8, 9, 10 años, o 6, 7, yo iba con ellas. Entonces yo iba a misa, y pues me gustaba ir a misa y escuchar lo que explicaba el cura y lo que hablaban de Jesús. Y ellas eran bastante católicas y muy fervientes ahí, puntuales, y yo estaba con ellas desde pequeña.
1: Y te gustaba, has apuntado que te gustaba lo que decía el sacerdote
0: Sí.
1: cuando daba la homilía, cuando
0: Sí,
1: hablaba
0: cuando
1: del
0: daba la
1: Evangelio.
0: homilía, sí. Me gustaba desde pequeña escuchar de la vida de Jesús. Me gustaba, me impresionaba, me llenaba y me daba demasiada ilusión, me gustaba muchísimo. Y entonces recuerdo que yo me preguntaba, pero yo quiero saber más, porque solamente es un momento de la misa.
1: Sí.
0: Yo quería saber más, yo quiero saber más, pero que en mi casa no había Biblia, no se leía la Biblia, como te digo, no era una familia en la que se leía, se iban todos los domingos, no, pero sí hacían la Semana Santa, todas las fiestas y hacer el rosario y que iban las vecinas de vez en cuando, pues se realizaba eso en casa. Pero yo quería saber más, pero quería saber de Jesús,
1: De
0: porque
1: Jesús.
0: me impresionaba a mí
1: El
0: todo
1: personaje de
0: el
1: Jesús.
0: personaje de Jesús, todo lo que a él le
1: Sí,
0: había
1: sí, sí.
0: hecho, de en la cruz murió por nosotros, y a mí me daba pena por nuestros pecados. Bueno, y eso fue lo que deseaba saber yo de Jesús, de él más. Entonces, como yo quería saber de Jesús y nadie me lo contaba, pues yo decía, pues algún día tendré la Biblia, podré leer, porque no es que te lo prohibiesen, pero tampoco en mi casa no había, y
1: No
0: por lo tanto,
1: facilitaban
0: sí,
1: la
0: no
1: palabra de
0: facilitaban la
1: Dios.
0: palabra. Bueno, y lo que te enseñan en el colegio, la clase de religión, tienes que aprender esto, tienes que hacer lo otro, son los 10 mandamientos, los preceptos, etcétera, y etcétera, etcétera, que ya ni me acuerdo mucho, pero sé que en las clases de religión aprendías. Entonces, pero te hablaban de los santos, te hablaban de esto, del otro, y yo quería saber más de Jesús. Y entonces decía, bueno, pasó el tiempo, fui joven, pude tener una Biblia, la leí, la leía, ya me enteraba más del Nuevo Testamento. Pero hay una cosa que yo también comento cuando me preguntan esto, es que cuando yo tenía una Biblia, y siempre era católica, porque ¿cómo iba a tener otra?
1: Claro.
0: Claro. Entonces, había a pie de página siempre explicaciones y siempre introducción en la que te aconsejaban cosas. Y te aconsejaban, una de las primeras cosas que te aconsejaban era esta. Comienza por el Nuevo Testamento. Si hay símbolos, si hay esto, hay números, no son importantes, te dirigían cómo pensar, te dirigían lo que debes de entender. Entonces, vale, yo trataba de cumplir con esos consejos que me daba mi iglesia y no llegaba a satisfacerme porque habían cosas que a mí no me parecían,
1: Ya.
0: pero muy sutilmente, no lo notaba del todo bien. Era joven todavía y no lo entendía. Pero en fin, tenía una Biblia, iba leyendo, sabía del Nuevo Testamento, ya me leía los evangelios a mi gusto, ¿no? Y ya está. Y luego pasó el tiempo, conocí a mi esposo, éramos novios y nos casamos. Nos casamos, tuvimos a nuestras dos hijas y pasó el
1: ¿Qué
0: tiempo,
1: se llaman?
0: que se llaman Úrsula y Marilyn. ¿Vale? Se llevan 4 años y son mis dos únicas hijas. Y entonces pasa el tiempo, hay crisis en mi país y tuvimos que salir del país, salimos y nos vinimos a España. En España, directamente a Madrid. En Madrid, justamente, tendríamos 12 años o 13 años viviendo en Madrid y le da una enfermedad a mi marido, una enfermedad rara. Me dicen que tiene muy poco tiempo de vida, muy poco, un año. Pero dura él 3 años y medio, más o menos. Fallece, pero antes de fallecer, yo lo que trato de hacer es ¿qué voy a hacer? Me voy a encontrar en una situación
1: Claro.
0: muy delicada, y mis hijas tendrían pues 15, 15

0: 16 años la menor y la otra 20, una ya acababa de ingresar a la universidad y la, o por ingresar, y la otra estaba, pues creo que en el bachillerato, que se le llamaba ya así, creo que el bachillerato,
1: Bachiller, sí.
0: bachiller, sí. Y entonces, lo que decido yo, pues, un consejo de unas vecinas, me dice, mira, un lugar así que tú puedas vender tu chalet que habíamos conseguido, tenía una hipoteca, pues véndela y vete a... Y yo buscaba dónde. Me aconsejaron que según lo que necesitaba y mi marido era tranquilidad, cerca al mar, sol, lugar tranquilo, alejado, bueno, para que pase sus
1: Claro.
0: últimos meses, su último año, en fin. Así que nosotros, pues yo, Valencia me gustaba, pero yo decía, muy caro, Castellón. Castellón conseguimos lo más baratito, el Grau, para que si no tener hipoteca, consejo de mi padre que me decía, más vale que no tengas que comer, pero en tu casa. Tu casa. Y fueron
1: Vaya
0: unas
1: que sí.
0: santas palabras y un mejor consejo. Y así fue. Yo
1: Y
0: dije, me
1: así
0: voy
1: que
0: a...
1: llegas a Castellón.
0: Llego a Castellón y compro el piso, traigo a mi esposo, mis hijas igual, él al hospital para su tratamiento, lo que le quedaba, mis hijas, una era estudiando para presentarse a la universidad y la otra pues terminar lo que le faltaban, los pocos años que le faltaban. Y entonces fallece y... Hay una cosa que yo quería contarte. Cuando yo era pequeña y quería saber de Jesús, yo preguntaba, yo sentía que algo más quería saber, quería saber. Yo quería saber quién era él, cómo era, quería saber más. Incluso leyendo los evangelios, yo decía, pero
1: ¿Qué más
0: hay algo en que el espíritu, el corazón me
1: faltaba?
0: decía, tú tienes que saber algo. Es que no te lo puedo explicar, que
1: Sí,
0: es difícil
1: lo que
0: decirte. Como que tú sabes que algo más tienes que saber, hay algo más vivo, hay algo que, no lo
1: te
0: sé,
1: faltaba algo
0: algo que no sé
1: que
0: exactamente,
1: todavía
0: pero sabía que era Jesús y sabía que estaba en
1: que
0: mí
1: estaba
0: aquí.
1: ahí, que
0: Sí,
1: estaba ahí.
0: sí,
1: Entonces,
0: sí.
1: pero tú
0: Sí,
1: insististe,
0: sí, sí, sí, sí,
1: leías,
0: sí.
1: estabas constantemente con la
0: No,
1: Biblia.
0: no, no. Cuando tuve todo este problema de crisis en mi país, cuando salimos con las niñas pequeñas, de 4 y 8 años, cuando tuvimos que luchar en España, cuando tuve que quedarme sola y sacar adelante a las chicas, créeme, no te voy a engañar. Muy poco, muy poco, muy poco, muy poco. No, no, no es así.
1: ¿No tenías
0: No,
1: entonces esa
0: no, no,
1: conexión
0: no, no está con...
1: con
0: No, no, no,
1: Jesús?
0: no. Si te podía ir a la iglesia y es más, no le insistía a mis hijas a ir. ¿Por qué no le insistía? Porque, mira, a ver, fallece mi marido en el año 2005, 2005. Al el 2008, 2000, algo así, 2008, 2009, yo llego a la conclusión de que me parece que lo que veo, por ejemplo, una de las cosas que a mí me afectaba y no, no me hacían ver a un Dios que te estaba buscando dónde pecas, dónde te equivocas para... Ay,
1: Para
0: tomarte para
1: señalarte.
0: señalarte, ponerte tus pecados, ajá, no estás haciendo
1: Un
0: bien,
1: Dios perseguidor, un Dios que
0: sí,
1: siempre va
0: castigador,
1: buscándote a ver
0: buscando,
1: dónde está el
0: sí,
1: fallo.
0: dónde está el fallo. Y ese es el tipo de imagen que me le mostraban a mí. Y yo no percibía eso, yo no percibía eso. Y yo, es más todavía, aparte de eso, un infierno, donde eternamente alguien va a estar sufriendo, a ver. Por favor, yo tengo hijas, se equivocan, se equivocarán, seguro, se han equivocado y seguro se equivocarán. Yo estoy ahí para ayudarlas, para hasta el final apoyarlas. Se equivocaron, no importa, pero estoy contigo, que sepas que aquí estoy yo.
1: Siempre
0: Yo,
1: con ellas.
0: pecadora, mundana, y Dios, que es un Dios de amor, que está ahí, va a ser una fiesta, una gran fiesta, mientras sabe que miles de sus hijos
1: No puede ser.
0: están en el infierno torturándose.
1: No puede ser.
0: Hay muchas cosas que yo no
1: Ahí
0: compartía. Entonces yo les dije a mis hijas, adolescentes que estaban, yo les dije, mija, después de fallecer mi marido, decía yo, oye, ¿saben qué? Yo llego a la conclusión de que este no es un Dios que yo creo. Así que además tenía la intuición de no presionarlas para que vayan a misa. No, si ellas querían conversar, hablar algo, lo
1: que lo
0: hablábamos.
1: hicieran.
0: ¿Te das cuenta de lo que te estoy
1: Sí.
0: contando, Javier? Entonces tú eres padre. Y entonces mis hijas... Cuando han querido saber, yo les contaba, hablábamos, nos parecía algo coherente, algo razonable, referente a la religión, y éramos flexibles y un poco misericordiosas, un poco, ¿me entiendes? Y no lo sabíamos, pero estábamos actuando de una manera...
1: esas ansias, esas ganas de conocer a ese Dios tan bueno que tú tenías en tu mente, que tú podías leer en la palabra, pero que nadie te mostraba. Entonces llegaría un momento, llegaría un momento en que hay un clic, hay un punto en que tú conectas con ese Dios.
0: Sí,
1: ¿no?
0: Javier.
1: ¿Y cómo fue?
0: Mira, Javier, fue así. Cuando mi hija, la menor, bueno, vino la crisis en España, una de mis hijas tuvo que dejar de estudiar porque solamente había economía para una y decidimos que uno de los estudios de mis hijas, la que nos daría una salida, sería la de psicología, la de ciencia de mi hija, la menor. Y entonces, a por todo, fuimos a apoyar, sacrificó su hermana mayor y mi hija, la menor, hizo la carrera con mucho esfuerzo. Lo sacó adelante, lo sacamos adelante, la apoyé muchísimo. Y justamente ahí, cuando ella terminó los estudios de psicología y luego fue por el máster, porque dije, por el máster ahora, y por el máster fuimos.
1: Y
0: estábamos juntos. Y cuando estábamos en el máster, ya finalizándolo, ella que tendría que hacer su presentación de grado, no me acuerdo cómo se llama.
1: Su defensa de...
0: su presentación, su trabajo de fin de máster, eso. Estábamos el año 2016 y entonces le digo yo a una de mis hijas, oye, he visto un programa que me interesa, que me hablan de cosas científicas, me hablan con altura, me hablan con profesionalidad y entonces eso me agrada. Le digo, por favor, yo que estoy ocupada con tu hermana, mírame el programa esto, a mi hija mayor le dije, mírame a Úrsula, mírame el programa este, por favor, y anda tomando nota de qué hablan porque no tengo tiempo. Entonces me dice, no te preocupes, mamá, que yo voy a tomar nota. No, ella me lo miraba un día y ya me lo comentaba, mamá, hay algo que extraño, me comenta mi hija mayor, me dice, hay algo extraño que pasa en Estados Unidos, habla un pastor, Esteban Bo, y luego he visto un programa de Claude Godard que habla de ciencia de
1: creacionismo.
0: Exacto. Creacionismo. Y entonces, entonces tú sigue mirando. Y cuando teníamos un poco de tiempo en fin de semana, lo que podíamos ver con mi otra hija lo veíamos, pero estábamos centradas en el trabajo ese. Y eso fue pues un mes o dos meses. Y le digo yo a mi hija, ya se ha terminado el grado, ahora centrémonos, vamos a ver el programa este. Y era el programa de Logos.
1: Ajá.
0: Nos hemos quedado tan, pero tan impresionadas, la que te habla y mis hijas también, que no eran unas crías, no, son todas unas mujeres.
1: Además, ya con psicología, con más derecho.
0: Por supuesto, por supuesto, ya, mejor aún, porque Dios sabe sus tiempos.
1: Muy preparadas.
0: Muy bien. Y entonces comenzamos a analizarlo. Nos quedamos tan impactadas, Javier, que dejamos todo pendiente ahí y dijimos, vamos a escuchar este programa porque habla del Señor, de la vida eterna, de cómo saber si existe o no. Te vamos a dar la explicación científica, te vamos a dar una explicación teológica, te vamos a dar una explicación histórica, te vamos a dar una explicación arqueológica, arquitectónica. Es que cualquier rama, si el que quiere verlo, lo verá. ¿Quieres tú saber la existencia del Señor? Le encuentras.
1: Con base siempre.
0: Con base científica siempre. Es una explicación.
1: Así que quedáis... Bueno, pues...
0: Dos años.
1: Quedáis impresionadas con aquella televisión que estabais viendo. Las tres os quedabais allí mirando aquello.
0: Todos los días, se repetía cada 8 horas aquí en España. Nos enteramos por Andrés Porte, que se repite en España, me han dicho que cada 8 horas, las 24 horas del día. Pues esas éramos nosotras que estábamos ahí. Si no, copiamos cuadernos y tras cuadernos, 6 o 8, tendremos como 13, si no me equivoco, 14 cuadernos. Creo que es así, ¿vale?
1: Copiando todo
0: pero cada una copiaba. ¿Por qué cada una copiaba? Porque una captaba de una manera o lo interpretaba desde un punto de vista. Ajá. O dejaba de copiar una y porque no la cansaba yo escribirlo y la otra sí, tenía más velocidad, en fin, lo que fuese. La cosa es que las tres. Y tratábamos de coordinar. Cuando nos enteramos del cuerno pequeño, de la bestia y todo esto, pues nos impresionaban de qué están hablando. ¿Tú sabes lo que es? No, primeramente, que no sabía que existía una iglesia adventista. Yo no lo sabía, mis hijas menos. Ajá. Yo no lo sabía. Y entonces, claro, Iglesia Adventista, y del séptimo día.
1: ¿Y esto qué?
0: ¿Vale? Y entonces escribíamos y nos comenzamos a dar cuenta, algo visualizábamos, especialmente cuando Andrés Porte decía, ¿no? Usted, si no ha leído Patriarcas y Profetas, Profetas y Reyes, el deseado de toda la gente, el conflicto de los siglos y el hecho de los apóstoles, usted no se ha enterado de nada. Dios mío, ¿y dónde consigo esos libros?
1: ¿Y
0: dónde consigo
1: esos
0: libros? ¿Por qué? ¿Por qué? ¿Dónde? No, no lo venden en cualquier parte. Tienes que buscarlo, encargarlo. Entonces, direcciones. Bueno, ahí en Castellón. Ah, que en Castellón hay una iglesia.

0: Entonces nos atiende ella y entonces me recibe muy bien. Yo era nueva, yo desconfiada, decía, no, qué raro, es esto una iglesia rara, ¿eh? A mí que no me convenzan, que a mí no me. Porque eso es lo normal que uno diga, a
1: Con
0: mí que
1: mucha
0: no me, con mucha
1: precaución,
0: precaución,
1: no
0: que
1: vaya a
0: yo.
1: ser
0: Porque yo
1: que
0: siempre,
1: me
0: que
1: engañen.
0: también me preguntan a mí, yo siempre digo, mire, a mí no me gusta que a mí. Oye, esta es la verdad, créelo porque yo te lo digo. No, no, no, perdona. Yo quiero, como cualquier persona normal, pienso.
1: Claro.
0: Quiere saber la verdad porque quiere saber, quiere
1: Tengo que
0: buscar, tengo que
1: comprobarlo yo.
0: comprobarlo. Yo no voy a ir corriendo así porque me dicen, no, aquí es y corre allá, que esta es la verdad, que yo te voy a enseñar. No, no, no, yo quiero leerlo, yo quiero comprobarlo. Perdona, pero yo quiero leer. Y entonces me dice esta señora Ana, dice, bienvenida, me dice qué es lo que desea. Entonces yo le pedí estos libros, me dice, tengo un paquete, me acuerdo que es bastante cómodo, que está incluido ahí los libros que tú deseas. Me dice, si me das tiempo, déjame ver si todavía está esa oferta, que hay otros libros más, pero los que tú quieres, ahí están. Yo le decía, ¿pero están los libros que yo quiero?
1: Sí,
0: Sí, me decía que sí, que sí. Y entonces me dio, previamente, como todavía esperábamos esos libros, le pedí El conflicto de los siglos, y él decía, de toda la gente, pero El conflicto de los siglos. Porque de ese hablaba también Esteban Bor. Y entonces, claro, ahí te enteras tú de dónde viene el origen del mal. ¿Qué es lo que pasó en el cielo? Yo no sabía que Satanás resulta que había sido un. Que del cielo vino todo.
1: un ángel
0: Claro,
1: que empezó arriba todo,
0: claro. Y
1: efectivamente hay
0: luego
1: una
0: no
1: gran
0: lo trajo aquí.
1: batalla.
0: Sí, sí,
1: Y
0: sí,
1: ahí
0: sí.
1: leyendo tú el libro del
0: Sí,
1: conflicto de los
0: pero
1: siglos,
0: había
1: te
0: un solo
1: enteras de
0: libro.
1: todo.
0: Pero había un solo libro. Y entonces, claro, nosotros estábamos deseosos y seguíamos con los programas de Logos. Y entonces nos faltaban más libros. Así que a veces íbamos también a ver si. No, tenemos que comprar dos libros más para tener cada uno. Y un día aparecimos un martes. Un martes, porque decíamos, oye, el horario también dice martes. Pues el martes nos acercamos, pero no, no estaba la señora Ana, la de la
1: La
0: librería. Y
1: librería.
0: entonces, pero estaba un señor que nos atendió, muy simpático. Nosotros esperando ahí, decíamos, ¿y este señor? Bueno, vamos a preguntarle. Nosotros muy con mucho cuidado, a ver, que no nos vendan nada. Nada que
1: Tú
0: no
1: muy
0: queramos.
1: precavida
0: Yo, yo,
1: siempre, ¿eh?
0: hombre,
1: Cuidado,
0: hombre,
1: no vayan a
0: cuidado, no.
1: engañarnos
0: Yo
1: que
0: quiero
1: no.
0: leer y ahí tranquila, que a mí no vengan a tocarme la casa ni insistirme. No, no, no, no. La cosa es que nos atiende y ¿sabes quién era? Se presenta, dice, yo soy Óscar López.
1: Óscar
0: Ah, no, usted
1: López.
0: sí, ya después ya lo he conocido. Bueno, y entonces él nos dice, pues que no, que es el día sábado, donde la señora Ana es la que se encarga de los libros. Y entonces nos dice, pero yo tengo un libro para vosotras, si os deseáis, la historia de la redención. ¿Queréis
1: Historia de
0: saberla?
1: la
0: Yo
1: redención
0: dice,
1: es otro
0: ante
1: libro.
0: todo. Dije yo, pero es saber de quién es. Ah, muy bien, dije yo, vale, sí. Y entonces nos lo dio, nos despidió todo y ya quedamos para el siguiente sábado acercarnos nuevamente donde Ana, donde ya nos llamó también para entregarnos el paquete que sí había, felizmente sí había ese paquete, y comenzamos a leer y teníamos ya más libros para leer, lo base, la base para que te enteres, porque si no te enteras qué pasa, cómo es.
1: Claro.
0: Y lo comprobarlo, no solamente es que lo leas porque te dio esa iglesia esos libros, no, tú lo comparas con la historia, tú lo comparas con tu Biblia que tienes en casa o con cualquier otra Biblia. Eso fue.
1: Así que esa serie, la serie del conflicto de los
0: El
1: siglos,
0: conflicto de los
1: es una
0: siglos.
1: serie muy interesante que la Iglesia Adventista pues ofrece porque viene todo el desarrollo y todo el comentario de la palabra de Dios y es lo que cayó en manos de Marilyn, de Úrsula y de Carmen. Y ahí estuvieron devorando los
0: Sí,
1: libros
0: sí,
1: constantemente y
0: sí,
1: viendo todo
0: sí,
1: aquello
0: sí.
1: que cuadraba perfectamente con lo que dice la
0: Perfectamente,
1: palabra de Dios.
0: efectivamente. Y
1: Y allí
0: tenía.
1: entonces resurge una nueva visión de lo que es
0: Sí,
1: Dios.
0: porque tenía coherencia, tenía flexibilidad, tenía el amor misericordioso, tenía una explicación. ¿Cómo te digo? Coherente, pero de amor. Es que, claro, si no lo lees, tú dices, claro, el amor, muy coherente todo, pero claro, si no lo lees, ¿cómo te puedo explicar todo lo que yo he leído y lo que he entendido? Porque tu espíritu te lo dice, tu sentido común te lo dice.
1: Entonces llega un momento en que sí que ya vais por la
0: Sí,
1: iglesia y hay algún acontecimiento de la iglesia que os
0: sí.
1: llama la atención.
0: Nosotros íbamos a la iglesia solamente por libros y con la misma nos regresábamos ahí a leer, pasaba un tiempo, un mes, 2 meses, pero ¿qué ocurre en el canal, en Logos? Ocurre que dicen la Expobiblia en castellón. Yo dije, la Expobiblia en castellón. Ay, a la Expobiblia en castellón. Y dije, vamos, sí, claro, decíamos, nosotros quedamos así sorprendidas, qué bonito. En el Parque Central que había en Castellón, pues fuimos y estábamos esperando los primeras. Los, te digo, faltaban ya 2 días, 3 días, estábamos, yo

0: Estaba nerviosa. Oh, yo soy un atado de nervios, de emociones. Y fue un acontecimiento muy bonito llegar ahí. Ajá. Conocerte. Es más, ahora te cuento yo a ti.
1: Dime, dime.
0: Tú, como muchos pastores, como muchos profesores, como muchos teólogos, han estado en nuestra casa esos 2 años, con sus programas y todos sus conocimientos, y deseo ahora de que los demás conozcan, ¿no?, al Señor, como ahora yo estoy aquí también hablando de lo mío. Pues en la Expobiblia, la primera persona que vimos que era alguien que hablaba del Señor en Logos, fuiste tú.
1: Ajá.
0: Porque cuando me has llamado para el programa este, te dije, Javier, que sepas que yo soy la persona que te dije en la Expobiblia de Castellón, y te lo dije, tú a mí no me conoces.
1: Sí, sí, me acuerdo.
0: Pero quería darte un gran abrazo, y es como que 2 años te han estado hablando del Señor, has sabido y has entendido que esta es la verdad, que ese es tu familia, somos hermanos,
1: claro,
0: todos, pero todos los que van conociendo la verdad al Señor, pues somos hermanos en Cristo. Y entonces te dije, déjame, permíteme darte un abrazo,
1: sí,
0: de agradecimiento por todo el esfuerzo que hacen, todo el tiempo que toman para dar la palabra del Señor.
1: Pues sí, es muy bonito ver cómo muchas sí, veces cuando uno pues va por ahí, sí, porque antes presentaba yo el tema de la Expobiblia, que iba por diferentes ciudades, sí, y entonces es un acontecimiento muy bonito que ocurre en el centro de las ciudades,
0: claro,
1: donde pasa muchísima gente,
0: claro, y
1: allí
0: sabes,
1: mostramos muchos módulos hablando de la palabra de Dios.
0: Claro.
1: Fue un acontecimiento precioso donde allí muchísima gente presenció aquella Expobiblia tan bonita.
0: Sí.
1: El asunto es que después de ahí sí que empiezas a recibir estudios bíblicos.
0: Claro, y que justamente en la Expobiblia conocimos a muchas hermanas. Dicen y me comentan, a unas hermanas decían, es que la cara que tenías tú, Carmen, entraste con tus hijas con unos ojos maravillados. Es que como ya sabía lo del santuario, sabía sobre las campanitas de la vestimenta del Señor, cuando se cambia del lugar santo al lugar santísimo.
1: Sí, sí, sí.
0: Por favor, es que no llegaba, yo decía, ¿y qué es esto? ¿Es una exposición? No, no, no, no. Es que sabíamos algo.
1: Ya sabíamos algo.
0: Y entonces, claro, ver ahí la Biblia, ver ahí ¿cómo se llama? El arca. Conocimos a tantas hermanas que nos invitaron y nosotros dijimos, vamos, pues vamos, vamos,
1: claro,
0: vamos a la iglesia. Y fuimos. Y entonces es ahí donde a la semana, sería así, no creo haber dejado pasar mucho tiempo, al segundo sábado, pedimos una entrevista con el pastor para que sepa quiénes somos. Y él mismo, cuando nos recibió, nos dijo, el pastor Eliseo Pito, ¿sí? Nos dijo, ¿y ahora? Dice, ¿desean estudios bíblicos? Y nosotros dijimos con mis hijas, sí, no, no, no sabíamos, no, no. ¿Sí? ¿Estudios bíblicos? Pues sí, ¿por qué no? ¿Y a quién nos pone? A Ana y a Modesto.
1: Ah, pusieron a la familia
0: sí,
1: Modesto,
0: sí,
1: para
0: ellos fueron
1: los
0: que nos dio
1: bíblicos,
0: los estudios bíblicos, y efectivamente nos dio los estudios bíblicos, los recibimos, estuvimos como 8 meses, una cosa así, porque esperamos también otra hermana que estaba recibiendo estudios bíblicos para bautizarnos juntos, un grupo que fuimos de 5, si no me equivoco.
1: Uh-huh.
0: Y entonces pues fue la alegría de bautizarnos, nos bautizamos el día con el pastor Eliseo, el día 4 de mayo del año pasado, de 2019.
1: Y os bautizasteis las
0: sí,
1: tres.
0: Las tres, ¿eh? Por supuesto, las tres.
1: Y ahora estáis gozosas, muy felices en la iglesia.
0: Sí, sí, sí, mis hijas, por supuesto que sí.
1: ¿Y estáis ya trabajando en la iglesia?
0: Sí, por supuesto.
1: ¿Estáis llevando algún departamento?
0: Sí, sí,
1: estáis...
0: sí, mis hijas, la mayor, está con el grupo de jóvenes de la escuela sabática. Esa también, mi otra hija, que está también con la escuela sabática, con los menores.
1: Muy bien.
0: Está, y cuando hay que participar en la historia de los niños, que hay que subir al culto, que te piden una ayuda aquí, que tienes que participar acá, que hay que ir por los libros, encantada. ¿Por qué? Porque así como nosotras nos enteramos, así como nosotras descubrimos, así como nosotros otros trabajaron y nos dieron a nosotros, nosotros lo menos que podemos hacer es esto, participar, ir en la iglesia, fuera de ella, en lo que haga falta. Y no solamente eso, sino que donde tú vayas, en el transcurso de tu trabajo, en tu trabajo, donde vayas, de compras, donde tengas que hacer, tú eres un miembro, tú eres un embajador de Cristo. Por lo tanto, eres representante. Y como es Cristo, cómo tienes que representarlo, siempre recordando sus mandamientos, siempre recordando su carácter, siempre recordando su manera de ser.

0: pero siempre recordando qué hizo él, servir, era el primero en toda la existencia del mundo, pero fíjate cuando lavó los pies de sus discípulos, el último y era el primero. ¿Qué nos enseña eso?
1: Qué bonito, ¿no? Cuando Jesús entra en el corazón de las personas, cómo cambia todo,
0: sí,
1: ¿no?
0: Cambia
1: cómo te
0: todo.
1: Da esa proyección
0: Así
1: de la
0: es.
1: Vida, esa esperanza
0: Así es.
1: A un nuevo mundo bonito.
0: Así es.
1: Esperar esa justicia divina que un día, bueno, pues Jesús juzgará según él crea conveniente.
0: Por supuesto.
1: Y mientras tanto nosotros, pues bueno,
0: sí.
1: aquí sirviendo
0: sí.
1: en esta tierra a todo aquel que le haga falta y lo necesite.
0: Así es.
1: ¿Qué significa para ti o qué significó para ti el ser bautizada?
0: Mira, nosotros cuando escuchábamos en esos 2 años sobre el bautismo, escuchábamos el bautismo de agua, de inmersión. Decía a unos pastores o... No, exactamente no me acuerdo quién, pero escuchábamos de que el bautismo de inmersión es una forma simbólica, pero para demostrar al mundo, a la sociedad, a tu iglesia, a Dios, a los ángeles, a todos los seres creados de Dios, sus criaturas, todos los mundos, que tú te entregas a Él, que tú haces un pacto con Él. Y eso es lo que yo entendía, y lo entendimos así, justamente por los estudios bíblicos. Y entonces, pero también ya por lo que habíamos entendido en Logos en esos 2 años. Entonces, todo, cualquier pregunta en los estudios bíblicos, tú puedes preguntar, puedes explayarte un poco más, en fin, o buscar otros puntos de vista. Uh-huh. ¿Vale? Y entonces, cuando te hablan, por ejemplo, de un bautismo espiritual, el bautismo espiritual es un bautismo que después de haberte bautizado...
1: El bautismo del Espíritu.
0: Del Espíritu.
1: Ajá.
0: Tienes que hacerlo diariamente. ¿Por
1: ¿Es
0: qué?
1: Es el bautismo diario.
0: Claro, porque diariamente tienes que recibir, así como el maná se recibía diariamente, pues diariamente tienes que recibir del Señor su alimento, su palabra. Tu mente, proyectarla hacia Él, desde el principio del día hasta el final. Es más, yo me acuerdo que decía, que aconseja el Señor, y está en los versículos de la Biblia, dice, ora todos los días, a todas horas, sin cesar. Yo decía, ay Señor, ¿cómo voy a estar orando? Yo tengo que trabajar, comer, Era una manera un poco graciosa, pero yo de todas maneras me lo tomaba un poco en serio y decía, pero ¿cómo es esto? Bueno, ¿cómo es? Tu mente... puede estar en este momento que estamos conversando, puede decir, Señor, aquí estoy, mira, conversando, hablando, para que sepa todo el mundo lo que pienso, opino. Bien, lo que yo dudaba y lo que yo como lo enfoqué, como lo entendí. Puedes estar haciendo, después que terminas el programa, que cada uno va a casa, que no sé qué, puedes seguir en el camino, Señor, gracias por este programa, Señor, gracias porque ahora llévanos a casa.
1: Claro.
0: Entonces, no tengo que estar de dos días. Orar, ¿qué es orar también? Orar es hablar con Dios. No es repetir, que eso es rezar, sino orar. Orar es conversar con Él.
1: Tener la firme seguridad de que el Señor siempre está a tu lado.
0: Siempre está, siempre está, siempre.
1: Y en un momento determinado, pues vas conduciendo, o estás fregando, estás haciendo un huevo frito. Bueno, pues que sepas, ¿no?, que el Señor siempre está a tu lado y tú hablas con Él.
0: Sí.
1: Eso es orar, eso es mantener una conversación con tu amigo.
0: Sí, porque Él es un Dios de relación.
1: Qué bonito, ¿no? Encontrar todas estas cosas, cómo te ayuda en la vida diaria y la esperanza que tienes ya al final de la vida, que tienes algo nuevo, ¿no?
0: Cuando yo conocí ya al Señor y sé qué es lo que quiere de mí, cómo es Él, qué es realmente lo que Él desea, lo que Él quiere hacer por ti, comencé a encontrar... Primero, paz, esperanza, porque ni la muerte nos va a separar. Gozo, que no es lo mismo que felicidad, también lo cuento así, el gozo, que cualquier dada las circunstancias que te encuentres, buenas, malas, tú sabes que el Señor está contigo.
1: Siempre.
0: Amén.
1: Siempre.
0: Entonces es un gozo, es una felicidad paz y serena, todo a la vez, y para mí eso es un gozo.
1: Te ve muy pletórica, muy feliz, la verdad es que, bueno, tu vida has mostrado que ha cambiado totalmente y ahora estás, bueno, pues caminando con tus hijas, llevándolas para adelante y esperando, ¿no?, a que venga Jesús, porque un día vamos a estar con Él diariamente.
0: Efectivamente.
1: Pues muy bien, querida Carmen, ha sido un placer estar contigo aquí charlando.
0: Para mí también.
1: Y ahora me gustaría que les enviaras un mensaje.
0: Sí.

0: a los amigos telespectadores, aquí lo tienes.
1: Yo deseo de que busquen a Jesús, que lo encuentren, que lo conozcan, que tengan la esperanza de saber que la vida no solamente termina ahí, sino que hay más allá. Por favor, búscalo, lee, comprueba, verifica. Y no lo creas porque yo lo acepto, lo estás escuchando. Hazlo, por favor. Y acuérdate, su espíritu te guiará.
0: Pues muchísimas gracias, Carmen. Ha sido un placer tenerte aquí con nosotros y escuchar este testimonio. Y a vosotros, queridos amigos telespectadores, os deseo que tengáis una feliz semana. Deseo que todos estos testimonios lleguen a vuestros corazones. Podáis encontrar, como decía Carmen, encontrar a Jesús, relacionarse con Él, orar para tener esa esperanza de vida, esa maravillosa venida de Cristo que nos hará felices a todos. Os esperamos la próxima semana para poder estar de nuevo con otra persona invitada donde nos hablará de su testimonio. Que el Señor os bendiga.

0: Bienvenidos amigos a esta última participación o tema de la serie 5 temas Familias Felices. Hemos disfrutado en estas presentaciones de ese manual de la felicidad como es la palabra de Dios y algunas consideraciones que esperamos hayan sido de beneficio para ustedes.
1: El amor con que hemos venido, del que hemos venido hablando, es básicamente el amor de Dios. Y nos invita Dios a amar como Jesús amó. Hemos dicho varios textos, mencionado cómo fue el amor de Jesús, que fue un amor de sacrificio.
0: Y hoy precisamente queremos tomar el tema de familias santificadas. Son familias felices. Me gustaría que repasáramos algunos de los pensamientos bíblicos del apóstol San Pablo respecto a la familia en el libro de los Efesios. ¿Quisieras, mi amor, leerlos, por favor?
1: Con mucho gusto. Efesios 5. Vamos a leer del 21 y otros separados también. El 21 dice, cultiven entre ustedes la mutua sumisión en el temor de Dios. Ahí pone Dios la base a través del apóstol Pablo. Ustedes casadas, honren a sus propios esposos como honran al Señor. Versículo 25, esposos, amen a sus esposas. ¿Cómo? Así como Cristo amó la iglesia y se entregó a sí mismo por ella. Se entregó, es la palabra clave aquí. ¿Para qué? Para santificarla. Ahora viene el tema que vamos a tratar ahora. Él la purificó en el lavamiento del agua por la palabra, a fin de presentársela a sí mismo como una iglesia gloriosa, santa e intachable, sin mancha ni arruga ni nada semejante. Así también los esposos deben amar a sus esposas como a su propio cuerpo. El que ama a su esposa se ama a sí mismo. Nadie ha odiado jamás a su propio cuerpo, sino que lo sustenta, lo cuida, como lo hace Cristo con la iglesia.
0: El amor no es un sentimiento. El amor es un principio. Y se ha indicado que ese principio tiene que ver con el gran amor que Dios tiene para cada uno de nosotros. De allí que este tipo de amor es un amor que se sacrifica, como analizamos en uno de los temas anteriores. Recuerdo cuando visitamos España y fuimos a esa ciudad donde se escribió una historia muy importante respecto a la liberación de España en un momento sumamente difícil, cuando el comandante de Alcázar de Toledo, que protegía esa fortaleza,

0: recibió una llamada donde le decían que su hijo lo tenían prisionero. Debía entregar la fortaleza o perder a su hijo. Y fue una decisión muy difícil, porque la historia registra que él pidió le pusiesen a su hijo al teléfono. Cuando el muchacho lo saluda, papá, aquí estoy, ¿qué vamos a hacer por el bien de España? Y se registran las palabras del comandante que dijo, hijo, encomienda tu alma a Dios, grita, que viva España y muere como un patriota. Nuestro Padre Celestial mencionó ese amor extraordinario y podríamos parafrasear esas palabras, hijo, muere como mi hijo amado, pero permite que la raza humana sea salvada, que las familias puedan ser redimidas. Porque el propósito del Señor es que las familias de la tierra, santificadas por Jesucristo, podamos ser las familias que habitemos en el hogar celestial. De allí que es importante este concepto del sacrificio y como esposos, como padres, como hijos, debemos experimentar ese mismo amor sacrificial en favor de los miembros de nuestra familia.
1: Pero no solamente el amor sacrificial de Cristo, también el amor entre nosotros debemos nutrirlo, cultivarlo, cuidarlo, como ya leímos en el texto de Efesios, que la familia hay que cuidarla, hay que cultivarla con ese amor de Jesús. ¿Cómo se nutre? Lo hemos dicho en los temas anteriores, dando amor y respeto en el hogar. Como esposos, primero, los hijos van a aprender también que en el hogar, como papá y mamá se respetan, papá y mamá respetan a los hijos debemos respeto y amor a los padres, darnos oportunidad en las palabras que les damos a ellos. Muchas veces las órdenes pueden ser un poco ambiguas. Hijo, tráeme esa cosa que tengo en el cajón de la mesita de noche. Y esa cosa puede ser un peine, puede ser un papel, puede ser un lapicero. Debemos ser específicos en las órdenes que damos para que ellos también puedan entendernos y nosotros también podamos comunicarnos mejor.
0: Esa comunicación que nutre es una comunicación clara, porque leíamos de aquella pareja que iba en su auto rumbo a casa y cuando pasaron cerca de una panadería, la esposa le dijo, amor, allá hay una panadería. Y él dijo, ah, sí, y siguió manejando o conduciendo el vehículo. Cuando llegaron a casa y fueron a comer, él dijo, mi amor, ¿me puedes traer un pedazo de pan? Y ella le dijo, pero yo te dije que había una panadería y no fue una comunicación clara. Mi amor, no hay pan en la casa, podemos parar en la panadería. Eso es parte de nutrirnos también en por medio de la comunicación.
1: Porque ahí entra el concepto de que las damas nos entendemos de una manera, pero los señores de otra manera. Entonces debemos ser claras en la comunicación, en los mensajes que damos. Y también debiéramos aprender dentro del tema de la comunicación, de nutrirnos, es reconfirmar. Cuando tú dices, hay una panadería. ¿Tú quieres decir que debemos parar en la panadería? ¿Necesitamos algo en la casa? Entonces, confirmar, porque a veces damos por sentado ciertos mensajes que son completamente diferentes a lo que queremos expresar.
0: Otra forma de amar es orar juntos e interceder por los miembros de nuestra familia. Me parece que es importante como Jesús lo hizo. Y una de las oraciones intercesoras más hermosas es la de Juan 17, cuando Jesús antes de ir al Calvario decidió interceder por cada uno de nosotros. Y uno de los momentos hermosos que personalmente me llenan de fortaleza es saber que en esa oración de Jesús, por cada uno de sus discípulos, nos incluyó a nosotros, a las familias de hoy, porque dijo, y por los que han de creer por la palabra de ellos. Esa oración nos cobija, nos alcanza y nos anima a que nosotros podamos clamar por nuestros hijos, orar por ellos, orar por el esposo, orar por la esposa, unos por otros, nos animamos intercediendo los unos por los otros.
1: Y eso va a permitir

0: que nuestra familia sea santificada, porque donde se invita la presencia de Dios, allí está Dios y por lo tanto el lugar y la familia son santos.
1: El apóstol lo menciona en la declaración que tú leíste, Efesios 5:26, para santificarla, habiéndola purificado en el lavamiento del agua por la palabra. Es decir, un amor santificador nos ayuda a ser mejores familias.
0: Y también entra entonces el concepto de santificación. Santificación entendemos como un término que es apartado para un uso santo, un uso sagrado, porque también pudiera ser apartado para algo que no es correcto. Pero en el término de santificación significa ser apartado para Dios, apartado por Dios y para Dios, para una obra especial.
1: Por eso, perdona que te interrumpa, es que me hiciste pensar cuando es apartado para Dios. El sábado, por ejemplo, fue apartado por Dios para bendición de la familia.
0: Así
1: el tiempo
0: es.
1: Que podamos compartir con Dios en forma vertical y en forma horizontal con nuestra familia. Fue apartado para Dios, por eso es santo. El santuario donde iban las familias del pueblo de Israel a llevar sus ofrendas, sus sacrificios, a entrar en una comunicación con Dios, era santo porque había sido apartado para Dios. Y mencionas que el matrimonio ha sido apartado también por Dios. Por lo tanto, como familias, debemos procurar ese elemento tan importante que es parecernos más a Dios, es decir, vivir en armonía a lo que Dios indica. Esa obra de santificación, ¿dónde piensas tú que comienza?
0: Comienza en el hogar. Volvemos a insistir, cuando como familia nos reunimos para tener un culto personal, cuando enseñamos a los niños a tener su propia devoción personal. Esto va a ayudarnos como familias a permitir y cumplir este propósito de Dios.
1: De hecho, hay un pensamiento muy significativo en el hogar cristiano. Uno de los libros que hemos utilizado de texto durante estas presentaciones, en la página 286. El que quiera llegar a ser santo en el cielo, debe llegar a ser santo primero en su propia familia.
0: Muy interesante. Más claro, no lo podemos tener. Y también el apóstol en Hebreos 12:14 nos invita a seguir la paz con todos. Y con todos quiere decir donde comienza el hogar, en el hogar. Y la santidad sin la cual nadie verá al Señor. Si nosotros practicamos la palabra de Dios y procuramos obedecerla, este sentimiento, esta práctica nos va a llevar en las relaciones humanas a hacer lo mismo con los demás. Evitaríamos muchos conflictos en la casa, evitaríamos conflictos en el trabajo, evitaríamos conflictos en la calle, donde quiera que estemos, podríamos ser santos como el Señor quiere que seamos santos.
1: Hablemos en forma práctica, porque a veces se piensa el concepto de santo de una persona que está en un nicho, alguien que va caminando derechito y no mira a ningún lado para ver que no se vaya a ofender, no vaya a pecar. Pero me parece que santo es en el trabajo, en la cancha de fútbol, en casa, cuando estamos juntos, donde quiera que estemos, debemos ser las mismas personas y que podamos reflejar a Jesús en nuestra vida, a nivel de familia. Y tú mencionabas que se empieza a nivel de familia en esa declaración. Estaba recordando también otra anécdota que escuchamos en un encuentro de familia de aquella señora que encontró a un muchacho y le preguntó: hijo, ¿tú eres hijo de fulano de tal o él es tu papá? Y el niño le dijo: sí, él es mi papá. ¿Y por qué me pregunta? No, es que él fue mi compañero en el colegio, más tarde estudiamos en la universidad. Qué hombre tan amable, qué hombre tan cariñoso, qué hombre tan atento, qué hombre tan cortés. Y siguió con una serie de calificativos y de pronto el niño le dijo: señora, si le gusta mucho, lléveselo para su casa, porque en mi casa no es así. Luz de la calle.

0: oscuridad de la casa. La familia feliz, la familia que es santificada, empieza a vivir esa experiencia en casa, en nuestras palabras y en nuestras acciones.
1: Correcto. Si buscamos a Dios en primer lugar, el Señor nos va a ayudar a permitir a través del Espíritu Santo ser transformados, porque lo que llevaremos al cielo es un carácter semejante al de Cristo. Y ese carácter tenemos que empezarlo a cultivar mientras vivimos aquí. Y qué mejor que en el hogar, donde las relaciones pueden ser muy cercanas y también pueden ser, haber mucha fricción. Por eso allí es donde practicamos estos conceptos bíblicos que Dios nos ha dado.
0: Esa experiencia es individual, en principio.
1: Correcto.
0: Porque cada día debemos acercarnos al Señor. Cada día necesitamos de Él y de su presencia. Así que nuestra comunión con Él es personal, pero también hay una comunión ya familiar. Y es lo que se ha mencionado como el culto familiar, el tiempo que tomamos para compartir juntos los cantos, el estudio de la palabra, que no debe ser sumamente largo, que debe ser, recordando que hay niños, hay hijos allí, al punto, como es la palabra del Señor, que sientan la delicia de compartir esa palabra del Señor. Y al hablar de ese buscar a Dios en primer lugar, hay algunas cosas que nos pueden ayudar en nuestra devoción personal con Dios para parecernos más a Jesús, para tener una familia santificada y para ser más felices. Es, al abrir la palabra, le pidas la ayuda del Espíritu Santo. Señor Espíritu Santo, te suplico que me conduzcas y me detengas donde tengas un mensaje especial para mí. Cuando lees esa declaración en la Biblia, puede ser los evangelios o puede ser algún libro que sientas importante leer para beneficio en tu vida, no es tanto la cantidad que leas. En algunos pensamientos te vas a hacer la pregunta, ¿qué significa esto? En segundo lugar, ¿qué debo cambiar en mi vida con la ayuda de Dios para que esto pueda ser una realidad en mi ser? Cuando leemos la Biblia de esa manera, cuando tomamos tiempo para comunicarnos con Dios, estamos buscando a Dios en primer lugar. Y ahí hay una tremenda bendición. Mas buscad primero el reino de Dios y su justicia, y todas las demás cosas vendrán por añadidura.
1: Entonces significa que debemos contemplar más a Jesús, contemplar su carácter, mirar cómo trató a las personas. Eso nos va a ayudar cuando lleguen momentos de tentación, decir, ¿cómo lo haría Jesús? ¿Cómo respondería Jesús? ¿Cómo trataría Jesús a esta persona que me golpeó el carro? Me bajo malhumorado, quizás a proferir mis propios sentimientos en palabras incorrectas, o le doy espacio a Jesús en ese momento, recordando que en la mañana estuve en relación con Él y que le permito estar a mi lado durante todo el día. Eso significa permanecer en Jesús, estar contemplándolo continuamente, especialmente en esos momentos difíciles. En los momentos felices no es tan necesario, pero es importante también recordarlo para no sobrepasarnos. Pero en los momentos difíciles es cuando más la ayuda que recibimos en la mañana se va a permitir en ese momento la presencia del Señor.
0: Sí, porque hay momentos difíciles en el hogar, en la familia, también. Todos los tenemos, no somos perfectos, así que es importante tomar en cuenta esa ayuda especial para suplir a nuestras necesidades allí, en forma individual, y también ese amor santificador ayuda a todos a crecer espiritualmente, porque estamos con el propósito no de llegar solitos al cielo, sino que podamos llegar como familia a disfrutar de ese hogar celestial.
1: Y para parecernos más a Jesús, el apóstol Pablo en 2 Corintios 3, 18 nos invita a mirar a cara descubierta como en un espejo la gloria del Señor. Somos así transformados de gloria en gloria, en la misma imagen como por el Espíritu del Señor.
0: Se ha mencionado que la santificación es la obra de toda la vida. Cada día muero, decía Pablo,

0: Cada día el Señor está haciendo su obra en nosotros. Y hay algunas maneras como el Señor nos ayuda a vivir esa experiencia de santificación. Volviendo a la oración que mencionábamos en San Juan 17, 16 al 19, además de ser apartados para Dios, como ya lo mencionamos, también el Señor dijo, santifícalos en tu verdad. Tu palabra es la
1: Es la
0: verdad.
1: verdad.
0: ¿Qué piensas que significa eso?
1: Significa que al estudiar la palabra del Señor diariamente, podemos encontrar la manera como le entregamos a Él nuestro ser y le damos la oportunidad al Espíritu Santo de que haga la obra de transformación para ser santificados.
0: Valiosísimo ese momento cuando nosotros estamos en familia en procura de esa santificación en el Señor. Recuerdo una vez que estaba predicando en alguna iglesia en Texas y cuando terminé vino una hermana y me pidió que si podía orar con ella y por ella. Y le dije, ¿cómo no, hermana? Vamos a orar. Así que allí a la salida del templo nos hicimos en un lugarcito y le dije, ¿por qué desea que oremos? Ella me dijo, oremos, Señor, oremos para que el Señor cambie a mi marido. Y yo le dije, hermana, yo no puedo hacer esa oración, porque debería ser, en primer lugar, Señor, cámbiame a mí para que pueda cambiar a mi marido. Así que la oración sería que el Señor la cambie usted primero para que pueda cambiar al esposo. Así que, familia, cuando tomamos la palabra, cuando oramos, no sea para aplicarlo al otro, el Señor puede hacerlo. Esta palabra que estoy leyendo le hace bien a mi marido o a mi esposa o a mi hijo. No, pensemos cómo nos beneficia, cómo está haciendo esa obra de santificación en nosotros para que se pueda traducir en una bendición para otros.
1: Es que al estudiar la palabra debemos aplicarla a nuestra vida, es decir, que el Señor haga la obra en mí. Cuando el Señor hace la obra en mí, entonces yo ya no voy a ver el defecto de mi esposo tan grande como lo veo, ni voy a estar con ese deseo de que Dios lo cambie a él, sino que al cambiarme el Señor a mí, luego el esposo va a permitir también que el Señor lo cambie y va a pedir la ayuda de Dios también, al igual que yo lo hice.
0: Hay otro pensamiento del apóstol San Pablo que me gustaría me ayudaras a leerlo en el Manual de la Felicidad. Me refiero a Primera de Tesalonicenses, el capítulo 5 y el versículo 23.
1: Dice que el mismo Dios de paz os santifique por completo y que guarde irreprensible todo su ser, espíritu, alma y cuerpo para la venida de nuestro Señor Jesucristo. Sabes que el 24 es muy importante porque dice, aquel que los llama es fiel y cumplirá todo esto.
0: ¿Qué significativo? La palabra de Dios se cumple y podemos acercarnos con confianza, especialmente cuando se trata de nuestra propia familia. Hay otro pensamiento hermoso de nuestra autora favorita, Elena de White, en el libro Consejos para la Iglesia, en el capítulo 6. La santificación que presentan las Sagradas Escrituras tiene que ver con el ser entero. He aquí el verdadero concepto de una consagración integral. Esa santificación tiene que ver con nuestra mente, para que pueda ser una mente espiritual. Tiene que ver con nuestra voluntad, que responda a las expectativas del cielo. Porque ya Pablo lo mencionó en algún momento, el bien que quiero hacer,
1: No
0: no lo
1: hago.
0: hago. El mal que no quiero hacer,
1: Eso
0: eso
1: hago.
0: hago. Y encuentro que tengo ese problema en mí. Así que si le pido al Señor que me ayude en esa dimensión de mi cuerpo, de mi vida, como es la voluntad, opera la santificación. Además, tiene que ver con nuestras emociones. Me gusta pensar en cómo Gálatas habla de esas emociones, porque en una parte de la lista, en Gálatas el capítulo 5, menciona las obras de la carne. Allí vienen los problemas que afrentan las familias hoy, por las envidias, por los celos, por las contiendas, por los chismes, por estas cosas, por lo otro, por no darnos el valor que nos corresponde. Pero cuando le permitimos ese amor de Jesús entrar en nuestra vida y su presencia en nuestra vida, Pablo lo resumió diciendo, Ya no vivo yo, mas vive Cristo.

0: en mí. Y lo que ahora vivo en la carne, lo vivo en la fe del Hijo de Dios, el cual me amó y se entregó a sí mismo por mí. Esa santificación integral, mente, voluntad, emociones y el cuerpo van a permitir un estilo de vida saludable, una comunicación eficaz, bendecida, una familia feliz y, por supuesto, como candidatos para vivir con Él en el hogar celestial.
1: Muy importante. Recuerdan ustedes cuando comenzamos esta serie Familia Felices, leímos un pensamiento que lo queremos repetir y hacer énfasis en él. ¿Cómo podemos amar como Jesús amó? ¿Cómo podemos perdonar como Jesús perdonó? ¿Cómo podemos compenetrarnos, nutrirnos como familia? ¿Cómo podemos tener una comunicación eficaz? ¿Cómo podemos ser santificados? Lo resumimos diciendo, solo la presencia de Cristo puede hacer felices a hombres y mujeres. Cristo puede transformar todas las aguas comunes de la vida en vino celestial. El hogar viene a ser entonces un Edén de bienaventuranza. La familia, un hermoso símbolo de la familia celestial. Cita que se registra en el Hogar Cristiano, la página 24. Porque el Señor dice que Él desea para nosotros, no solamente en forma individual, sino en forma de, en la familia, nuestra santificación, sin la cual nadie
0: Verá
1: verá
0: al
1: al
0: Señor.
1: Señor.
0: Recapitulando sobre esta serie que estamos culminando de cinco temas, familias felices, tenemos que tomar en cuenta ese pensamiento. Solo la presencia de Cristo puede ayudarnos a amar como Él amó. Puede ayudarnos en cuanto a la valía. ¿Qué explicabas tú?
1: A comprender nuestro valor personal, recordando que fuimos creados a su imagen, a su semejanza, es decir, nos parecemos a Dios. Cuando dice creados a su semejanza, significa que el Señor nos creó como Él es. Podemos tener una idea. Además, cuando Jesús vino, vino como Hijo de Dios, Hijo de hombre, para que nosotros pudiéramos vivir como Él vivió. Él vino a ejemplificar eso y nosotros decimos, lamentablemente no estuvimos en el tiempo de Cristo, pero todo lo que los apóstoles y ellos escribieron fueron para nuestra admonición y para nuestro conocimiento de Jesús también.
0: Solo la presencia de Jesús nos puede ayudar a orar los unos por los otros, intercediendo por ellos. Solo la presencia de Jesús puede ayudarnos en la comunicación eficaz. Solo la presencia de Jesús nos puede santificar. Hace varios años escuché de una historia durante la Segunda Guerra Mundial y tenía que ver con uno de los Países Bajos, donde fueron tomados prisioneros los príncipes de ese país. Al niño lo separaron y pasaron muchos años. Finalmente, en una escuela en Suiza, él respondió a una invitación de la maestra que trajera a sus padres. Él dijo que no podían venir y les terminó la historia. Habían sido fusilados por los soldados que los tomaron cautivos, pero le dijo, maestra, él mencionó que debería ser hijo de un príncipe. Y desde ese momento le dijo a la maestra, trato de ser hijo de un príncipe. Nosotros, amigos, hermanos, recordemos que somos hijos del Rey Celestial, príncipes del cielo, que Él nos bendiga y nos ayude a tener
1: Familias felices.

Estoy en el suroeste de Bolivia, a más de 3.600 metros sobre el nivel del mar. Son 12.000 kilómetros cuadrados de pura sal. Es el salar más grande del planeta. Bienvenidos al Salar de Uyuni. En temporada seca, entre mayo y noviembre, el suelo se cubre de hexágonos blancos perfectos. Pero en temporada de lluvias, entre diciembre y marzo, una fina capa de agua lo transforma en el espejo natural más grande del mundo. Cada año, miles de turistas y científicos se dan cita a este lugar espectacular. Dicen que uno de los primeros famosos en visitar fue el astronauta Neil Armstrong en 1966. Este salar es tan famoso que hasta se hicieron varias escenas de películas de Hollywood en este lugar. Por ejemplo, algunas escenas de la saga de Star Wars, James Bond y un sinnúmero de producciones de videoclips fueron rodados aquí. Debajo de esta capa de agua, no es solo sal o cloruro de sodio, sino que la sal concentra varios minerales como el magnesio, sodio, potasio y boro. Pero más abajo está la salmuera, donde se encuentra el famoso litio en grandes cantidades. De hecho, este lago es uno de los yacimientos reservorios de litio más grande del mundo. Pero así a simple vista, todo lo blanco que se ve aquí y que lo convierte en un escenario singular es la sal. Los primeros en habitar la región antes de la colonización fueron las culturas altiplánicas como los Lipes, los Aymaras y los señoríos del Altiplano Sur. El salar era conocido y utilizado por las poblaciones locales para la extracción de sal, que era un recurso muy valioso para conservar alimentos. Además, este salar era una ruta estratégica de tránsito de caravanas de alpacas y llamas que conectaban el altiplano con el norte de Chile y el noroeste argentino. Y mientras camino sobre este lago salino, recuerdo las palabras de Jesús: "Vosotros sois la sal de la tierra." Mateo 5:13. Haciendo referencia a todos aquellos que aceptaron a Cristo como su Salvador. Jesús no dijo: "Ustedes deberían ser la sal de la tierra." Jesús afirmó diciendo: "Vosotros sois" o "Ustedes son la sal de la tierra." En otras palabras, Jesús nos está diciendo que la sal es la identidad del cristiano. Pero la pregunta es, ¿por qué Jesús nos compara con la sal? En la Biblia se menciona la sal no solo para dar sabor a los alimentos, sino también para conservar alimentos. Pero en Números 18:19 dice que ciertas ofrendas de sacrificios deberían estar siempre rociadas con sal. Por eso se dice que la sal se usaba para sellar pactos, para hacer tratos serios. ¿Y por qué se usaba la sal en los sacrificios? ¿Por qué se hacía pactos o tratos serios con sal? ¿Cómo funciona la sal como conservante? Esto es muy interesante, se los voy a explicar. Antes que aparecieran los sistemas de refrigeración y la química de conservación, en tiempos bíblicos y durante miles de años, la humanidad dependía de la sal para conservar alimentos. Carne, pescado, incluso vegetales, eran cubiertos con sal para evitar que se corrompieran. Aquí en esta zona andina, los incas usaban a sal para la conservación de la carne de llama o alpaca. La carne se deshidrataba al sol, siempre rociando sal encima. A esto los nativos de esta zona lo llaman charqui, que es una técnica que se preserva hasta el día de hoy. La sal conserva por un principio físico llamado ósmosis. Cuando la sal entra en contacto con un alimento, la sal extrae el agua de las células del alimento. Y no solo del alimento, sino también le quita el agua a las bacterias. Sin agua, los microorganismos no pueden sobrevivir. Sin agua, no hay putrefacción. Sin agua, no hay corrupción. La sal reduce lo que la ciencia llama actividad de agua. Entonces, en un ambiente seco y salino, es muy difícil

difícil la descomposición, muy difícil que se pudra o se corrompa. Ahora entiende del por qué se usaba sal para los sacrificios o para sellar pactos. Porque en el fondo, la sal representaba libre de corrupción, libre de descomposición. En un pacto, la sal representaba un pacto honesto, libre de malas intenciones. En otras palabras, la sal eliminaba la posibilidad de la corrupción. Jesús dijo en Mateo 5:13, «Vosotros sois la sal de la tierra, pero si la sal se desvaneciere, ¿con qué será salada? No sirve más para nada, sino para ser echada fuera y hollada por los hombres». Los hijos de Dios son comparados con la sal porque son portadores del Evangelio de Cristo. El Evangelio es lo único que puede preservar al mundo de la corrupción del pecado, del vicio del alcohol, de las drogas, de la pornografía, del adulterio y la fornicación. El Evangelio puede eliminar la corrupción de la mente que está acostumbrado siempre a pensar mal. Puede librarnos de los celos, de la envidia, del chisme y de tantos gérmenes del pecado. El Evangelio puede eliminar el deseo de pecar, porque el Evangelio, al igual que la sal, no actúa superficialmente, sino que penetra hasta las células para eliminar incluso las inclinaciones al pecado. El apóstol Pablo, en su segunda carta a los Corintios, capítulo 5, verso 17, dice: «De modo que si alguno está en Cristo, nueva criatura es. Las cosas viejas pasaron, he aquí todas son hechas nuevas». Por eso cuando Jesús dijo, «Ustedes son la sal de la tierra», nos estaba insinuando que no solo fuéramos espectadores del mundo, sino que seamos sus agentes preservadores. Así como la sal impide que la carne o el alimento se descomponga, el discípulo de Cristo impide que la sociedad se degrade completamente. Y Jesús aún dijo, «¿Y si la sal se desvaneciere, con qué será salada?». Está diciendo que si los cristianos no reflejan el Evangelio en su vida, si ocultan el Evangelio bajo la mesa, si no se identifican con la sal, el mundo no se beneficiará del Evangelio. Según la leyenda o tradición oral del altiplano, dice que los volcanes Tunupa, Cusco y Cusina eran considerados montañas vivas, Apus. Eran los dioses a quienes adoraban los incas de este lugar. Dicen que el volcán Tunupa era una mujer muy bella, con muchos pretendientes, pero eligió a su amado Cusco para casarse. Formaron un matrimonio feliz por mucho tiempo, hasta que apareció otra mujer hermosa llamada Cusuña. Cusco abandona a la diosa Tunupa, y ella lloró tanto mientras estaba de lactar a su hijo pequeño, que su leche se mezcló con sus lágrimas y se formó el salar de Uyuni. Eso dice la leyenda. Según la Biblia o la geología creacionista, el salar surge después del diluvio. Cuando las aguas comenzaron a retirarse y el clima se estabilizó, quedaron lagos salinos atrapados en esas cuencas. Con el tiempo, el agua se evaporó, los minerales precipitaron y se formó este grande depósito de sal y litio. A pesar del pecado, Dios aún preserva parte de sus hermosas creaciones como evidencia de que Él existe. Dice en Romanos 1:20, «Las cosas invisibles de Él se hacen claramente visibles desde la creación del mundo». Dios estaba aquí siempre, antes de cualquier explorador, y su naturaleza siempre proclamó su existencia. Los incas que vivían en este lugar, aunque no lo conocieron plenamente, sabían que había un ser superior a los dioses que ellos concebían. Ese Dios era el creador de todas estas maravillas. Aquí, en el salar de Uyuni, la sal cubre todo el paisaje. La sal lo define, lo identifica. Uyuni es conocido por su sal. Aquí hay hoteles de lujo, hechos de pura sal. Sus muebles son de sal, las estatuas son de sal, los souvenirs son de sal. Y por si fuera poco, el salar de Uyuni provee de sal a todo el país de Bolivia. Los habitantes de esta zona se ganan la vida explotando sal. Otros viven del turismo, que su mayor atractivo es la sal. La sal aquí en Uyuni no es un elemento decorativo, es la esencia del lugar. Cuando hablamos de Uyuni, hablamos de sal. Así debería ser con los cristianos.

cristianos, ¿no cree? Cada vez que hablamos de cristianos, el mundo debería relacionarlo con paz, con rectitud, con salvación, con el Evangelio de Cristo. Eso debería ser, no un adorno circunstancial, sino la misma identidad o esencia del cristiano. Ahora observen este maravilloso panorama. Este mismo salar, cuando se cubre de una capa delgada de agua, se convierte en un gigante espejo que refleja el cielo. Aquí es donde, de manera visible, se une la tierra con el cielo. ¿No es hermoso ver este panorama? Este lugar lleva mi imaginación al libro de Apocalipsis 15:2. Vi también como un mar de vidrio mezclado con fuego, y a los que habían alcanzado la victoria sobre la bestia y su imagen, y su marca, y el número de su nombre, en pie sobre el mar de vidrio con las arpas de Dios. Dios le mostró al profeta un mar de vidrio delante de la santa ciudad, delante del trono de Dios, según Apocalipsis 4:6. El agua y el vidrio tienen varias cosas en común. Ambos son reflectivos y ambos son transparentes. El mar de vidrio que Juan vio no era un mar común con sus olas en constante movimiento, sino era un mar quieto que parecía una lámina de vidrio que reflejaba como un espejo un color rojo y verde que sale del trono de Dios. Y sobre ese mar de vidrio había mucha gente. ¿Y quiénes eran ellos? Ese grupo no representa a toda la humanidad. En otras palabras, no todos estarán en el mar de vidrio. La Biblia describe quiénes estarán. Dice Apocalipsis 14:12. Aquí está la paciencia de los santos, los que guardan los mandamientos de Dios y la fe de Jesús. Esas personas son aquellos que fueron preservados del pecado por la sal del Evangelio. Ellos no solo se preservaron, sino que fueron la sal de la tierra. Ellos fueron los que rociaron la sal del Evangelio del Reino en toda nación, tribu, lengua y pueblo. Eran, dice el mismo verso, los que habían alcanzado la victoria sobre la bestia y su imagen. Son aquellos que permanecieron fieles a Dios, aun cuando se pronunció la pena de muerte contra ellos. Ahora se hallan a salvo sobre el mar de vidrio. La victoria es completa. La lucha ha pasado. Vencieron, triunfaron y ahora entonan el canto de victoria en el reino celestial. En Apocalipsis 3:21 dice que la promesa del mar de vidrio es para aquel que venciere. Esos que caminaban sobre el mar de vidrio, primero fueron la sal de la tierra, luego Jesús el agua viva, los cubre con su justicia, y esa multitud de fieles logran reflejar el carácter puro de Dios en sus vidas. Querido amigo, el mar de vidrio es símbolo de pureza absoluta después del conflicto final. ¿Usted desea ser parte de ese grupo vencedor? Solo tiene que acercarse hoy al trono de la gracia, al cielo, en oración y confesión de pecados, y pedirle que Dios rocíe el poder de la sal del Evangelio. Dice Romanos 1:16 que el Evangelio es poder de Dios para salvación a todo aquel que cree. Pídale a Dios ese poder para que sea preservado del pecado, y no solo eso, pídale que le salve y que le convierta en sal para que usted sea la sal de este mundo. Así podrá un día caminar sobre ese mar de vidrio. Cada año, miles de visitantes llegan aquí, cruzan en vehículos 4x4, sacan fotos espectaculares con perspectivas imposibles, buscan el efecto espejo. Ahora que usted sabe que en el cielo hay un mar de vidrio, este lugar se convierte no solo en atractivo turístico, sino en una metáfora viviente. Si usted quiere experimentar, literalmente, por lo menos una milésima parte de lo que será allá en el cielo, visite este lugar. Mientras uno camina, da la impresión que camina sobre un gigante cristal. ¡Qué privilegio estar aquí! Mi esperanza se aviva con el deseo de estar en el verdadero mar de vidrio. En el próximo programa visitaremos las ruinas del Calauta, uno de los cementerios más antiguos del Imperio Incaico. Sabremos cómo enterraban ellos a sus difuntos, qué creían respecto a la muerte y mucho más. Este cementerio está muy cerca del lago Titicaca, que por cierto es el lago más alto del mundo. Dios mediante, allá nos reencontramos.

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Estimados amigos, nos alegra mucho volver a estar con ustedes para continuar descubriendo la palabra del Señor. Los temas que estamos presentando son temas totalmente bíblicos. No estamos presentando opiniones personales. Estamos explicando lo que Dios dice en su palabra. Y ahora vamos a presentar y estudiar juntos un tema muy hermoso. Es el tema del bautismo. Vamos a descubrir lo que realmente significa el bautismo y por qué fue instituido. El apóstol San Pablo, escribiendo a los Romanos, el capítulo 6, versículo 4, dice así: porque somos sepultados juntamente con él para muerte en el bautismo, a fin de que como Cristo resucitó de los muertos por la gloria del Padre, así también nosotros andemos en vida nueva. En estas palabras, en este versículo, el apóstol San Pablo está mostrando el significado del bautismo, que lo vamos a ir desglosando poquito a poco. El comentario dice: Cristo ha hecho del bautismo la señal de entrada a su reino espiritual. Ha hecho de él una condición positiva que todos deben cumplir si desean ser considerados bajo la autoridad del Padre, del Hijo y del Espíritu Santo. Por el bautismo se renuncia muy solemnemente al mundo. ¿Se dan cuenta lo que significa el bautismo? El bautismo es un hito en la vida del ser humano que muestra un antes y un después. Es un acto a través del cual mostramos al mundo que hemos aceptado a Cristo como nuestro Salvador personal, que hemos decidido renunciar y morir al mundo, sepultar nuestra vieja vida pasada y resucitar a una nueva vida en Cristo Jesús. Es una demostración pública de que nosotros dejamos atrás el mundo y sus caminos pecaminosos, y ahora nos convertimos en miembros de la familia de Dios en esta tierra. O sea, es un hito muy claro y marcante en la vida del ser humano. Nosotros tenemos que darnos cuenta de que el bautismo no es una cosa sencilla. Personalmente comparo al bautismo con el matrimonio. Un día estábamos en un bautismo y una señora que estaba viendo por primera vez el bautismo, ella me dijo así: ¿yo puedo bautizarme y seguir teniendo la misma religión de antes? Entonces yo le pregunté a ella: ¿y usted puede casarse y seguir siendo soltera? No se puede, ¿verdad? Porque cuando usted se casa, ya deja de ser soltero, ya su vida de casado es totalmente diferente a su vida de soltero. Ahora asume compromisos diferentes, responsabilidades diferentes, su vida tiene una dirección totalmente diferente. El bautismo es así, el bautismo es la demostración pública de mi unión con Cristo. Y así como el ministro le dice al esposo, a la esposa, y tú decides, dejando a todos los demás vivir únicamente para él, ¿qué dice la novia? Así lo declaro. Entonces, cuando nosotros nos bautizamos, estamos diciéndole al Señor públicamente: ahora he decidido dejar todo lo pasado por Cristo Jesús. Y de aquí en adelante, vivo únicamente para él. Ese es el bautismo. Eso significa el bautismo. Entonces, el Señor Jesús mandó que nosotros fuéramos bautizados. San Mateo capítulo 18, versículos 19 y 20 dice así: por tanto, id y haced discípulos a todas las naciones, bautizándolos en el nombre del Padre y del Hijo y del Espíritu Santo, enseñándoles que guarden todas las cosas que os he mandado. Y aquí estoy con vosotros todos los días
hasta el fin del mundo. El bautismo, según lo indica el Señor Jesús, es para que nosotros dejemos de ser lo que éramos. Eso muestra que el Señor hizo una obra maravillosa en nuestro corazón. Nosotros lo aceptamos con amor y por amor, y de ahora en adelante recibimos la autoridad, o vivimos, mejor dicho, bajo la autoridad del Padre, del Hijo y del Espíritu Santo. Y algo más importante también, y esto es para aquellos que son instructores de aquellos que se van a bautizar. La palabra de Dios dice aquí que después de bautizado hay que seguir enseñándole a la persona nueva para que pueda conocer lo que Dios ha mandado. Algunos tenemos la mala costumbre y la mala tendencia en conseguir que una persona se bautice y nunca más le enseñamos nada. Personalmente creo que equivale esta actitud a una mujer que da a luz un hijo y lo deja botado y nunca más se acuerda de él. Eso es triste. Nosotros hasta por la televisión sacaríamos a una madre que hace eso. Pero dentro de nuestras iglesias nosotros estamos haciendo eso y nadie dice nada. El Señor Jesús dijo: bautícenlos y enséñenles las cosas que yo os he mandado. ¿Por qué? Porque una persona que se bautiza es un bebé espiritual, y el bebé espiritual hay que darle leche espiritual, hay que enseñarle a caminar en el nuevo camino, hay que enseñarle a comer, hay que enseñarle a recrearse, hay que enseñarle muchas cosas. Porque Satanás es muy astuto y tiene muchas cosas para que la persona se desanime después de haberse bautizado. Muy bien. San Marcos 16, 15 y 16. Y aquí responde a una pregunta. El mandato vino del Señor. Y les dijo: id por todo el mundo y predicad el evangelio a toda criatura. El que creyere y fuere bautizado será salvo. Mas el que no creyere será condenado.

¿Es indispensable el bautismo para la salvación? Claro que sí. ¿Por qué? Porque muestra el momento en que yo públicamente entregué mi vida a Jesús por amor. Así como el matrimonio es público, también el bautismo es público. Porque muestra el momento en que yo soy aceptado como miembro de la familia de Dios en esta tierra. Entonces, mi amigo, Romanos 6, 3 y 4 dice así: ¿O no sabéis que todos los que hemos sido bautizados en Cristo Jesús hemos sido bautizados en su muerte? Entonces, aquí encontramos el significado del bautismo, porque somos sepultados juntamente con Él para muerte por el bautismo, a fin de que como Cristo resucitó de los muertos por la gloria del Padre, así también nosotros andemos en vida nueva. Entonces, el bautismo significa, o mejor dicho, simboliza la muerte, la sepultura y la resurrección de nuestro Señor Jesucristo. Por eso es que el bautismo es por inmersión, porque significa sepultura. Y es resurrección cuando la persona sale del agua. Simboliza la resurrección de nuestro Señor Jesucristo. Entonces, vamos a entender que el bautismo es una experiencia maravillosa. Ahora, para la persona bautizada, ¿qué significa? Significa que él tomó la decisión de dejar atrás la vida pasada, morir al pasado, sepultar el viejo hombre, como dice el apóstol San Pablo, y resucitar o nacer de nuevo a una vida nueva en Cristo Jesús. Entonces, hay un simbolismo y hay un significado. El simbolismo es el que presenta Pablo: muerte, sepultura y resurrección de Jesús. El significado: muerte a la vida pasada, sepultura de lo viejo y nacer a una vida nueva en Cristo Jesús. Entonces, ¿qué experiencia debiera tenerse antes de recibir el bautismo? No puedo ir de un momento para otro y decir, quiero ser bautizado. No. Es lo mismo que usted le diría a una chica que no la conoce y que recién la ve en su vida y le dice, vamos a casarnos. No es posible. Tiene que haber un relacionamiento previo para que la persona pueda realmente tener un bautismo que sea algo especial y que marque un hito en su vida. Entonces, primeramente, según San Mateo 28, 19 y 20, dijo el Señor Jesús que debemos ser enseñados. Hay que ser instruido en la enseñanza de Jesús. El Señor dijo, claro, enseñándoles que guarden todas las cosas que os he guardado, que os he mandado, perdón. Luego, hay que creer en Cristo Jesús. San Marcos capítulo 16 y versículo 16 dice, el que creyere y fuere bautizado será salvo. Por eso, mis amigos, nosotros no podemos aceptar el bautismo de infantes. Un bebito de 8 días de nacido, de 3 meses de nacido, de 1 año de nacido, no cree nada. Él no tiene noción de doctrinas, de principios. El Señor dice, el que creyere, cuando un niño ya tiene capacidad de razonamiento, ese niño, normalmente, después de los 9, o mejor a los 12 años, ya puede tomar la decisión y puede entender el significado de entregar su vida a Cristo y de demostrarlo públicamente a través del bautismo. ¿Qué más? El apóstol dice que, perdón, Hechos capítulo 8, versículo

36 y 37 dice: yendo por el camino llegaron a cierta agua, y dijo el eunuco: he aquella agua, ¿qué impide que yo sea bautizado? Y Felipe dijo: si crees de todo corazón, bien puedes. Y respondiendo dijo: creo que Jesucristo es el Hijo de Dios. Cree en el Señor Jesucristo. Si tú crees y si tú conoces en quién crees, entonces puedes ser bautizado. Tienes que haber muerto al pecado. Romanos capítulo 6, versículos 2, 3 y 11 dice así: en ninguna manera, porque los que hemos muerto al pecado, ¿cómo viviremos aún en él? ¿O no sabéis que todos los que hemos sido bautizados en Cristo Jesús hemos sido bautizados en su muerte? Así también vosotros consideraos muertos al pecado, pero vivos para Dios en Cristo Jesús, Señor nuestro. Entonces, yo quiero recalcar esto. No puedo decir que yo me entregué a Cristo y que he sido bautizado en Cristo Jesús y seguir viviendo la vida de antes. Hay que morir al pecado. Y no es que nunca más vamos a pecar. Es verdad que pecamos, pero cada que pecamos vamos a Jesús y le confesamos nuestros pecados, y Él es fiel y justo para perdonar nuestros pecados y limpiarnos de toda maldad. Otra de las cosas importantes es la recepción del don del Espíritu Santo. Entonces, Pedro les dijo, Hechos 2:38, arrepentíos y bautícese cada uno de vosotros en el nombre de Jesucristo para perdón de los pecados, y recibiréis el don del Espíritu Santo. El Espíritu Santo es un regalo de Dios. Es el Espíritu Santo el que nos convence de pecado, es que nos impulsa a tomar la decisión y el que guía nuestra vida de ahí en más. Todos recibimos el Espíritu Santo. No necesitamos la manifestación extraordinaria de alguna corriente eléctrica, de algún desmayo o de llorar. Eso no, esos son sentimientos diferentes. Pero el Espíritu Santo sí está en nosotros, porque es el que nos ha inducido, nos ha guiado, nos ha convencido, nos ha dado la paz que solo Cristo da. Entonces, cuando ya nos bautizamos, tenemos que andar en una vida nueva. Romanos capítulo 6, versículo 4, porque somos sepultados juntamente con Él por muerte, por el bautismo, a fin de que como Cristo resucitó de los muertos por la gloria del Padre, así también nosotros andemos en vida nueva. Ya no transitamos los caminos antiguos. Ahora transitamos una senda nueva, totalmente renovada, porque tenemos nuestra dirección hacia Jesús. Ya damos la espalda al pecado y nuestra vista está únicamente puesta en Jesús, el autor y consumador de la fe. Romanos 6:5 dice, porque si fuimos plantados juntamente con Él a la semejanza de su muerte, así también lo seremos en la de su resurrección. Nacemos a una nueva vida en Cristo Jesús. Ya no servimos más al pecado. Volvemos a leer Romanos 6:6, sabiendo esto, que nuestro viejo hombre fue crucificado juntamente con Él para que el cuerpo del pecado sea destruido, a fin de que no sirvamos más al pecado. Es una vida transformada. Es una vida nueva. Somos ciudadanos del reino de los cielos y vivimos de acuerdo con la constitución política del cielo, nuestra Biblia. Aquí está la voluntad de Dios. Y esa tenemos que seguir. ¿Cuál es la forma del bautismo? Ya dijimos algo, pero vamos a recalcar esto porque es muy importante. Romanos 3:23 dice, Juan bautizaba también en Enón, junto a Salim, porque allí había muchas aguas y venían y eran bautizados. El bautismo
por sus

simbolismo es por inmersión. San Mateo 3:16, y Jesús después que fue bautizado, subió luego del agua. He aquí, los cielos le fueron abiertos y vio el Espíritu de Dios que descendía como paloma y venía sobre él. Subieron del agua tanto Jesús como Juan el Bautista.

El Espíritu del Señor arrebató a Felipe y el eunuco no le vio más y siguió gozoso su camino. Amigos, el bautismo correcto, según la palabra de Dios, es el bautismo por inmersión. La misma palabra bautismo en el griego es baptizo, que significa zambullirse. El bautismo es por inmersión. Entonces el Señor dice en su palabra que hay un solo bautismo, una fe, un Señor y un bautismo. Ese bautismo es por inmersión. Aquí tengo una cita que dice: la única forma del bautismo reconocida por el Nuevo Testamento es la inmersión. La palabra griega baptizo, de la cual deriva nuestra palabra bautismo, significa sumergir, hundir o zambullir. El bautismo es un rito muy sagrado e importante y su significado debe comprenderse cabalmente. Significa arrepentirse del pecado e iniciar una nueva vida en Cristo Jesús. Entonces, yo le quiero indicar algo interesante. La gente dice que para que nosotros recordemos la resurrección de Jesús, tenemos que descansar domingo. Pero resulta que el único rito que Jesús estableció para recordar su resurrección es el bautismo. Porque el bautismo simboliza la muerte, la sepultura y la resurrección de nuestro Señor Jesucristo. Por lo tanto, el bautismo tiene que ser por inmersión, porque simboliza la muerte, la sepultura y la resurrección. Usted nunca entierra a una persona echándole tierra en la cabeza, ¿no es cierto? A la persona se la entierra cubriéndola totalmente de tierra, valga la redundancia, aparente. Entonces, si el bautismo simboliza eso, no puede ser por aspersión. No puede ser echándole un poquito de agua en la cabeza, porque usted no entierra a una persona de esa manera, echándole tierrita en la cabeza. Entonces, es bueno que nosotros tengamos claro eso. El significado para aquel que se bautiza también es profundo. La persona que se bautiza es una persona que es consciente de que su vida ya no será la misma. ¿Por qué? Porque ha muerto al pecado, ha sepultado la vida pasada y ahora nace a una nueva vida en Cristo Jesús. Y su nueva vida está regida únicamente por la palabra del Señor. Es una vida de obediencia, es una vida de alabanza, es una vida de adoración a Cristo Jesús, es una vida de testimonio de lo que Cristo ha hecho en su vida. De esa manera, Él puede mostrar que ahora es nueva criatura en Cristo Jesús. Y la gente que antes lo conocía en su vida pasada, ahora puede ver una evidencia de lo que el Espíritu Santo puede hacer en el ser humano. Los que son bautizados en el triple nombre del Padre, del Hijo y del Espíritu Santo, al comienzo misma de su vida cristiana declaran públicamente que han abandonado el servicio de Satanás y que han llegado a ser miembros de la familia real, hijos del Rey Celestial. Este es un pensamiento que nosotros debemos tenerlo claro en nuestra mente. Mi amigo, cuando usted aceptó a Cristo como su Salvador personal, aceptó al Rey de Reyes y Señor de Señores. Él lo adoptó como su hijo. Ahora usted es un príncipe. Usted no puede vivir como vivía antes, cuando servía a Satanás. Ahora usted sirve al Rey de Reyes y Señor de Señores. Ahora usted es miembro de la familia real. Usted tiene que ser consciente.

consciente de que tiene que hacer quedar bien a su padre, porque su padre lo ama mucho y entregó su sangre por usted y por mí. Entonces, mis amigos, me dice el comentario, los que se han revestido de Cristo por el bautismo, demostrando por este acto que se separan del mundo y que se han comprometido en andar en nueva vida, no deben levantar ídolos en su corazón. No necesito tener una imagen para tener un ídolo. Cualquier persona, cualquier cosa, cualquier necesidad, cualquier actitud que reemplace a Cristo como el primer lugar, o en el primer lugar de mi vida, es un ídolo. Puede ser mi familia, puede ser mi trabajo, puede ser el estudio, pueden ser mis hijos, puede ser el internet, y ahora voy a aumentar algo más, puede ser el celular también. Cualquiera de esas cosas puede ser un ídolo y desplazar a Cristo del primer lugar de mi vida. Entonces, aquel que está determinado a entrar en el reino espiritual encontrará que todos los poderes y las pasiones de la naturaleza no regenerada, respaldadas por la fuerza del reino de las tinieblas, están preparadas para atacarle. Escúcheme bien esto. No es un asunto mágico. Usted tiene que entender lo siguiente. Tiene que entender que usted ha entregado su vida a Cristo y el Señor está comenzando a modelarlo a usted, pero usted todavía tiene dentro de sí sus malos hábitos, sus malas preferencias, y esos malos hábitos y malas preferencias, si usted no los alimenta, van a ir muriendo. Pero si usted no alimenta su naturaleza espiritual, esos malos hábitos van a comenzar a luchar por sobresalir otra vez. Por eso es tan importante alimentar la naturaleza espiritual a través del estudio de la Biblia, a través de la asistencia a los cultos, a través del testimonio, a través de la oración. Si usted no toma tiempo diariamente para estudiar su Biblia, para orar íntimamente al Señor, para dar testimonio a otros de lo que Cristo ha hecho en su vida y no asiste a los cultos de su iglesia, su naturaleza pecaminosa crecerá y usted va a comenzar a despreciar las cosas de Dios. Hay una cosa más que yo quiero que usted entienda. El Señor Jesús dijo que hay gozo en el cielo cuando un pecador se arrepiente. Pero entre las huestes de Satanás no hay gozo, hay ira. Y Satanás hará todo lo posible por recuperarlo a usted para él. Y entonces comenzará a producirle problemas. Hay personas que dicen, ¿por qué? Cuando yo me entregué al Señor, ahora tengo más problemas que antes. Y no es porque usted tomó una decisión errada, es porque Satanás quiere que usted vuelva a los caminos de antes. ¿Qué tiene que hacer ahora? Tiene que entregarse al Señor, orar mucho y decirle al Señor que Él pelee la batalla por usted. El apóstol San Pablo dice que nosotros debemos pelear la buena batalla de la fe. No tenemos que pelear contra Satanás, tenemos que nosotros íntimamente estar unidos a Cristo porque Él pelea nuestras batallas, Él es el que vence a Satanás. Tenemos que nosotros orar mucho, estudiar mucho la palabra de Dios, reunirnos con quienes nos van a ayudar en nuestro crecimiento espiritual, escuchar la mejor música para que nos ayude a elevar y a tener una mejor comunicación con el cielo. Si usted se entregó a Cristo, es una nueva criatura. Usted ahora es miembro del reino de los cielos para la gloria del Señor.

El Señor nos ha regalado a todos la misma cantidad de tiempo, pero te preguntarás, ¿cómo es que siempre estamos tan escasos del mismo? Veamos, si un año tiene 365 días y un día 24 horas, una hora tiene 60 minutos y un minuto 60 segundos, quiere decir que cada ser humano vivo, sin excepción, goza de 31.536.000 segundos. Y si todos gozamos de la misma cantidad de tiempo, ¿por qué pareciera que nunca alcanza lo suficiente para terminar los pendientes del día? Eclesiastés 3:1 nos dice lo siguiente: en este mundo todo tiene su hora, hay un momento para todo cuanto ocurre. Si tu problema es la falta de tiempo, te invito a que traigas esa carga a Dios y le pidas que te dé sabiduría para organizarte, de tal modo que puedas sentirte tranquilo de que cumpliste con la misión de tu día. Recordemos que lo único que realmente nos pertenece es el tiempo. Incluso para aquel que cree no tener nada, lo posee.

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Un saludo muy cordial para todos. Bienvenidos de regreso. Vamos a estudiar esta tarde la lección número 19. Se titula El cambio del estatuto. Y la base de nuestro estudio será el libro de Isaías, el capítulo 24. Vamos a tener una oración para comenzar. Oremos. Padre Celestial, gracias te damos por el privilegio una vez más de reunirnos. Como hemos hecho antes, queremos pedir que nos acompañes, porque sabemos que solamente el que inspiró la Biblia puede explicarnos ese libro. Así que pedimos luz de lo alto para comprender y para proclamar y para practicar. Gracias por escucharnos. Te lo pedimos en el nombre de Jesús. Amén. Muy bien, vamos en nuestras Biblias a Isaías el capítulo 24. Y ustedes ven aquí al comienzo de la página 229 del manual que tenemos un resumen de este capítulo. Y voy a pasar rápidamente por el resumen de lo que encontramos en este capítulo. En realidad, Isaías 24 está describiendo una catástrofe global que afligirá al planeta Tierra. Y ese evento catastrófico se llama la segunda venida de Jesús. Catastrófico para los impíos, pero lleno de esperanza para los fieles de Dios. Amén. Pero el enfoque de Isaías 24 se encuentra sobre los impíos, no sobre los justos. Ahora vamos a notar el contenido básico de este capítulo. En ese evento catastrófico, si ustedes leen los versículos 21 al 23 de ese capítulo, que no tenemos tiempo de leerlos, van a encontrar que Satanás, sus ángeles y los reyes de la tierra sufrirán la primera etapa de su castigo al ser echados en prisión para ser castigados después de muchos días. La primera etapa es cuando son echados en prisión, la prisión de la muerte, y Satanás y sus ángeles atados vivos cuando comienza el milenio. Y la segunda etapa, después de muchos días o de los mil años, entonces sufren la segunda etapa de su castigo, que es la destrucción eterna. Es decir, los muchos días de Isaías 24 equivalen a los mil años de Apocalipsis el capítulo 20. Después de los mil años, Satanás y sus ángeles, como les mencioné, y los impíos también,

sufrirán la segunda etapa de su castigo, que es la muerte segunda. Después de los 1000 años, los justos estarán en la Nueva Jerusalén, en el monte de Sión, dicen los últimos versículos del capítulo. En la ciudad encontramos que brillará la gloria deslumbrante de Dios. La luna se avergonzará y el sol se confundirá, dice allí, cuando Dios reine en Jerusalén y en Sión. El capítulo en su totalidad describe eventos que ocurrirán en la segunda venida de Jesús durante los 1000 años, cuando Satanás y sus ángeles y los impíos quedan encarcelados en este planeta, y los eventos que ocurren después de los 1000 años, cuando Satanás, sus ángeles y los impíos sufren la segunda etapa de su castigo, que es la muerte segunda, la muerte de la cual nunca habrá una resurrección. Ese es el resumen del capítulo 24 del libro de Isaías. Pero ahora necesitamos formularnos una pregunta. ¿Por qué cayó la tierra? ¿Por qué se destruyó el planeta? ¿Por qué vino esta catástrofe sobre este planeta? La respuesta a esta pregunta se halla en los versículos 4 y 5. Aquí explica por qué la tierra será destruida. Se destruyó, cayó la tierra, enfermó, cayó el mundo, enfermaron los altos pueblos de la tierra, y la tierra se contaminó bajo sus moradores. Ahora, ¿por qué se contaminó la tierra? La tierra es destruida porque se contaminó. Pero ¿por qué se contaminó? Tres razones se dan. Porque, número uno, ¿qué cosa? Traspasaron las leyes. Número dos, falsearon el derecho. Una mejor traducción, el estatuto. Y tres, quebrantaron, ¿qué cosa? Quebrantaron el pacto eterno. Tres razones por las cuales se contaminó el mundo, y porque se contaminó, vino destrucción o vendrá destrucción sobre el mundo. Los habitantes de la tierra transgredieron las leyes, falsearon el derecho o el estatuto y quebrantaron el pacto sempiterno, también se puede llamar el pacto eterno. Estas tres expresiones deben entenderse como sinónimas. Es decir, no es que cada frase significa algo distinto. No, las tres frases describen el mismo fenómeno, pero con diferentes palabras. Ahora, el versículo 6 recalca nuevamente que la maldición devoró a la tierra por estas tres razones. Y como consecuencia, quedaron pocos hombres o pocos seres humanos. Dice en el versículo 6, por esta causa, es decir, por las tres razones que acabamos de ver, por esta causa, la maldición consumió la tierra y sus moradores fueron asolados. Por esta causa, es decir, por estas tres razones, fueron consumidos los habitantes de la tierra. Y luego la traducción dice, y disminuyeron los hombres. En realidad en el hebreo dice que quedaron pocos hombres. Y en realidad los que quedaron no son impíos que quedan vivos en la segunda venida. Los pocos que quedan son los fieles que no son destruidos en la segunda venida de Jesús. Así que vamos a mirar ahora las tres razones por las cuales en la segunda venida este mundo será destruido. Y vamos a encontrar por qué razón se contaminó la tierra. Miremos primero la expresión, traspasaron las leyes, que se encuentra en Isaías 24 y el versículo 6. ¿A cuáles leyes se refiere este versículo?

No tenemos que adivinar. No cabe duda que las leyes son las que se encuentran en los 10 mandamientos de la ley de Dios. Vamos a leer Nehemías, el capítulo 9 y el versículo 13 y 14. Y sobre el monte de Sinaí descendiste, hablando de Dios, y hablaste con ellos desde el cielo, y les diste juicios, ¿qué más? Leyes verdaderas, ¿y qué más? Y estatutos y mandamientos buenos. ¿Y qué más les dio? Y les ordenaste el sábado santo para ti. Y por mano de Moisés, tu siervo, les prescribiste mandamientos, estatutos y la ley. ¿Cuáles son las leyes que se mencionan aquí en Isaías 24? Son las leyes que Dios reveló en el monte Sinaí. Noten Éxodo 24 y el versículo 12. Éxodo 24, 12. Estamos en la página 230. Entonces Jehová dijo a Moisés: Sube a mí al monte y espera allá, y te daré tablas de piedra, ¿y qué más? Y la ley y mandamientos que he escrito para enseñarles. Nuevamente trae la atención al monte Sinaí, a donde Dios dio mandamientos y leyes. ¿Cuál fue la ley que Dios escribió con su propio dedo? Porque aquí dice que Dios escribió estos mandamientos. ¿Cuál fue la ley que Dios escribió? Bueno, ustedes conocen muy bien cuál es. En Éxodo 31, 18 dice que los 10 mandamientos fueron escritos ¿con qué? Con el dedo de Dios. Ahora, algunos arguyen que la palabra Torá, que se usa aquí para ley, se emplea también para describir la ley ceremonial, los estatutos y las reglas de la ley ceremonial. Y es cierto, la palabra Torá, que se traduce ley, puede referirse también a prescripciones y leyes ceremoniales. Pero aquí en Isaías 24:6 no puede referirse a leyes ceremoniales, porque sabemos que las leyes ceremoniales fueron clavadas en la cruz. Y Dios no castigaría al mundo en la segunda venida por transgredir leyes que caducaron en la cruz. ¿Están entendiendo lo que estoy diciendo? Tienen que haber desobedecido leyes que estaban vigentes cuando Jesús vino, porque no hubiera castigado al mundo por quebrantar leyes ceremoniales que terminaron en la cruz del Calvario. Obviamente estas leyes eran leyes que perduran hasta la segunda venida del Señor Jesucristo. Son leyes perennes. Ahora es interesante que en la versión siríaca, que es una versión bien antigua del Antiguo Testamento, la Septuaginta, que es la versión griega del Antiguo Testamento, y la versión caldea, las tres versiones son muy antiguas, en realidad no dice traspasaron las leyes, sino que dice traspasaron la ley en singular. Es decir, que una de las razones por las cuales Dios va a destruir la tierra en la segunda venida del Señor Jesucristo es porque traspasaron la ley de Dios, traspasaron los 10 mandamientos. Ahora, esa es la perspectiva del libro de Isaías. Pero ¿será que el Nuevo Testamento también nos dice que los impíos se van a perder porque quebrantaron los mandamientos de Dios? Vamos a notar algunos textos del Nuevo Testamento. Empecemos en Mateo 24 y el versículo 12. Ustedes saben que Mateo 24 tiene las señales de ¿qué? Las señales de la venida de Jesús. ¿Cuál será una de las señales del tiempo del fin según Mateo el capítulo 24 y el versículo 12? Dice, y por haberse multiplicado ¿qué cosa? La maldad. El amor de muchos se enfriará. Ahora yo necesito explicarles.

algo sobre esa palabra que se traduce aquí, maldad. No es la mejor traducción. Es la palabra griega anomías. Ahora, la palabra griega para ley es nomos. Nomos. Cuando en el griego se le pone una A antes, significa en contra de. La palabra anomías significa transgredir la ley. Es la mismita palabra que aparece en Primera de Juan 3, 4, a donde dice que el pecado es transgresión de la ley. En Primera de Juan 3, 4 se traduce esta palabra transgresión de la ley, pero aquí se traduce como maldad, que es mucho más general. Pero en realidad podría traducirse Mateo 24, 12 como Primera de Juan 3, 4, por haberse multiplicado la transgresión de la ley. El amor de muchos se enfriará. También la palabra aparece en Mateo 7 y el versículo 23. La misma palabra anomías, que se traduce transgresión de la ley en Primera de Juan, el capítulo 3 y el versículo 4. En este versículo se nos habla de personas que profesan el nombre de Jesús, echan demonios en el nombre de Jesús. Hablan profecías en el nombre de Jesús. Hacen milagros en el nombre de Jesús. Profesan a Jesús. Pero finalmente, ¿qué les va a decir Jesús a estos que profesaron su nombre? ¿Cuál era su problema? Todo aquí dice claramente en Mateo 7 y el versículo 23, entonces les declararé, nunca os conocí. Apartaos de mí, hacedores de maldad. Nuevamente se puede traducir, apartaos de mí, transgresores de la ley, que es la mismita palabra de Primera de Juan 3, 4. A veces yo no entiendo por qué en un versículo lo traducen de una manera y en otro versículo lo traducen de otra manera. Pero es la mismita palabra, anomías, personas que se oponen a la ley. Ahora, notemos el Salmo 40 y el versículo 7 al 8. ¿Qué distingue a los fieles de los infieles en el tiempo del fin? Este versículo está hablando, en realidad, estos dos versículos están hablando es de Jesús. Pero quiero que noten algo muy interesante. Dice, entonces dije, he aquí vengo, está hablando Jesús aquí proféticamente, en el rollo del libro está escrito de mí. El hacer tu voluntad, le está hablando a su padre, el hacer tu voluntad, Dios mío, me ha agradado. Y tu ley está ¿dónde? En medio de mi corazón. Ahora, note lo que dice Hebreos 1 y el versículo 7 y 8. Nuevamente la palabra anomías. Hebreos 1, 7 y 8. Dice, mas del Hijo dice. Tu trono, oh Dios, por el siglo del siglo. Cetro de equidad es el cetro de tu reino. Y ahora dice de Jesús, has amado ¿qué? La justicia y aborrecido la maldad. Esa palabra maldad, nuevamente, transgresión de la ley. ¿Qué se dice de Jesús? Amó ¿qué cosa? La justicia y aborreció la transgresión de la ley. Por lo cual te ungió el Dios tuyo con óleo de alegría más que a tus compañeros. También se usa esta palabra anomías para describir a los fariseos y los escribas de la época de Jesús. En Mateo 23 y el versículo 28, Jesús hablando de esta gente que profesaba guardar la ley, pero no la estaba guardando porque no tenía amor, se les resfrió el amor. Dice, así también vosotros por fuera a la verdad os mostráis justos a los hombres. Pero ¿dónde está el problema? ¿Por fuera? No. Dice, pero por dentro estáis llenos de hipocresía e iniquidad. Otra vez la palabra anomías, transgresión de la ley. Yo pregunto, entonces el Nuevo Testamento dice
que uno de los graves pecados de los que van a profesar el nombre de Jesús es la transgresión de la ley inmediatamente antes de la

Ahora escuchen lo que dice. También debes saber esto, dice el apóstol Pablo, que en los postreros días, ¿cuáles días? Los postreros días, ¿estamos en los postreros días? Sí. Vendrán tiempos peligrosos, porque habrá hombres amadores de sí mismos, avaros, vanagloriosos, soberbios, blasfemos, desobedientes a los padres, ingratos, impíos, sin afecto natural, implacables, calumniadores, intemperantes, crueles, aborrecedores de lo bueno, traidores, impetuosos, infatuados, amadores de los deleites más que de Dios. Y ahora escuchen, está hablando de gente que profesa ser cristiana. ¿Qué tendrán? ¿Qué cosa? La apariencia de piedad, pero negarán la eficacia o el poder, podríamos decir, de ella. A estos evita. Esa es la sociedad inmediatamente antes de la segunda venida. Y si ustedes quieren leer un catálogo de pecados que es deprimente cuando lo leen, y la hermana White dice que este catálogo de pecados que se mencionan es característico de cómo será el mundo inmediatamente antes de la segunda venida, lean Romanos 1, 18 al 32, que no tenemos tiempo de leerlo, pero la hermana White dice que allí se describe la condición del mundo poco antes de la segunda venida de Jesús. Lee esos versículos y en realidad es deprimente pensar cómo va a ser el mundo inmediatamente antes de la segunda venida de Jesús. Ahora yo pregunto entonces, ¿cuál es la primera razón por la cual Dios va a destruir la tierra en la segunda venida? Porque la tierra se contaminó, la gente que hizo, traspasó la ley de Dios o las leyes, porque no es solamente una ley, son varios mandamientos que se encuentran en la ley de Dios. Ahora, en la página 232, encontramos la segunda razón, que es una explicación de la primera, ¿por qué la tierra fue destruida? Dice, porque cambiaron, ¿qué cosa? Porque cambiaron la ordenanza. Ahora, es muy interesante, uno dice, bueno, cambiaron la ordenanza. ¿Qué es la ordenanza? Eso es lo que vamos a mirar. Pero primero necesitamos, en realidad, mirar la palabra cambiar. La palabra cambiar se traduce en la versión Reina Valera de 1960, falsearán el derecho. Pero en realidad la palabra falsearán no es una traducción correcta. Déjenme mencionarles tres versículos que tienen aquí en el manual, a donde se ve que la palabra significa cambiar. Cambiaron la ordenanza. Labán. Ustedes recuerdan que Jacob trabajó para Labán, ¿verdad que sí? ¿Cuántas veces le cambió el salario Labán a Jacob? 10 veces le cambió el salario. En la mismita palabra de Isaías 24 y el versículo 6. También se usa para hablar de José. Cuando José iba a salir de la prisión para encontrarse con sus hermanos, dice que antes de salir se cambió la ropa. Nuevamente la palabra significa cambiar. En Isaías el capítulo 2 y el versículo 18 también la palabra se traduce quitará. ¿Pueden ustedes pensar de otro versículo de la Biblia que habla de algo que se iba a cambiar? ¿Pensará cambiar los tiempos y qué? Los tiempos y la ley. ¿Pero qué significa esta palabra derecho o esta palabra ordenanza? ¿Qué significa esa palabra? Les voy a explicar cómo la definen los lexicógrafos, es decir, los expertos en el significado de palabras en el idioma hebreo. Según un diccionario, significa lo siguiente, la palabra ordenanza o la palabra estatuto. Tallar o grabar, cortando o grabando en piedra. Interesante la definición. Tallar o grabar, cortando o grabando en piedra. Otro diccionario.

hebreo da la siguiente definición: grabar leyes sobre tablas de piedra o metal con el fin de colocarlos en un lugar público. Otro léxico, Brown, Driver and Briggs, uno de los léxicos más famosos del idioma hebreo, define la palabra como cortar en, cortar sobre, grabar, inscribir, recalcar y demarcar. Yo pregunto, ¿qué fue lo que Dios cortó sobre piedras o grabó sobre piedras? Los 10 mandamientos los grabó sobre tablas. Es interesante que los expertos en el idioma hebreo, los que saben definir en términos léxicos las palabras, claramente dicen que significa tallar o grabar, cortando o grabando en piedra. Y otro dice, significa grabar leyes sobre tablas de piedra o de metal para exhibir en un lugar público. El tercer léxico dice cortar en, cortar sobre, grabar, inscribir, recalcar y demarcar. Esta palabra que se traduce estatuto o que se traduce ordenanza se usa en relación con otras palabras en el Antiguo Testamento. Aparece junto con las palabras palabra, testimonio, ley, juicio y mandamiento. Todas esas palabras parecen ser sinónimas. En un diccionario que explica el significado de palabras, dice lo siguiente: los sinónimos de la palabra son mitzvah, mandamiento, mishpat, juicio, berit, pacto, torá, ley, edut, testimonio. No es fácil distinguir entre estos sinónimos, pues a menudo se encuentran juntas. Pero ahora queremos ir más allá de los léxicos. Queremos ir más allá de la definición que dan los expertos de la palabra que se traduce ordenanza, a veces se traduce estatuto. En realidad, ¿a dónde aparece esta palabra en otros versículos del Antiguo Testamento? Les voy a decir en qué contexto aparece muy frecuentemente esta palabra. Esta palabra describe cosas que estableció Dios en la creación que no se pueden cambiar. Vamos a leer algunos versículos. Proverbios 8, 29. Proverbios 8 y el versículo 29. La palabra describe decretos inmutables que Dios estableció en la misma creación. Decretos que el hombre no puede cambiar. Proverbios 8:29 usa la misma palabra, es la palabra hebrea jok. Dice allí: cuando ponía al mar su estatuto para que las aguas no traspasasen su mandamiento, cuando establecía los fundamentos de la tierra. Es decir, Dios dio una orden de que el mar debía quedarse dentro de sus límites en la creación. En Job 38 y el versículo 8 al 11 encontramos la misma idea. ¿Quién encerró con puertas el mar cuando se derramaba saliéndose de su seno? Te recuerdan que en la creación el planeta estaba cubierto de agua, ¿verdad? Así que dice aquí, ¿quién encerró con puertas el mar cuando se derramaba saliéndose de su seno? Cuando puse yo nubes por vestidura suya y por su faja oscuridad, y establecí sobre él, es decir, sobre el mar, mi qué, mi decreto, es la palabra jok, la misma palabra, mi decreto, le puse puertas y cerrojo, y dije, hasta aquí llegarás y no pasarás adelante, y ahí parará el orgullo de tus olas. Dios, por estatuto y por decreto, encerró al mar dentro de sus límites para que no saliera de sus límites en la creación. También se usa la palabra jok para describir a los cuerpos celestes que Dios creó en la semana de la creación. En el Salmo 148 y el versículo 3 hasta el versículo 6 dice lo siguiente: alábenlo sol y luna, alábenlo estrellas luminosas,

0: Alábenlo ustedes altísimos cielos y ustedes las aguas que están sobre los cielos. Sea alabado el nombre del Señor, porque Él dio una orden y todo fue creado. Todo quedó afirmado para siempre. Emitió un hoc, ahí está la palabra otra vez, emitió un decreto que no será abolido. Dios también decretó que en sus periodos apropiados caiga la lluvia, por decreto. Noten Job 28 y el versículo 25 y 26. Al dar peso al viento y poner las aguas por medida, cuando Él dio ley, esa es la palabra hoc, la misma palabra, cuando dio ley a la lluvia y camino al relámpago de los truenos. Noten también en Jeremías 5:24 que Dios estableció por decreto las estaciones en la creación. Dice allí en Jeremías 5:24, y no dijeron en su corazón, temamos ahora a Jehová, Dios nuestro, que da lluvia temprana y tardía en su tiempo y nos guarda, ¿qué cosa? Los tiempos establecidos, la palabra hoc nuevamente, tiempos establecidos ¿para qué? De la siega. También se usa para hablar del pacto que hizo Dios con Abraham. Primera Crónica 16, 16 y 17 dice del pacto que concertó con Abraham y de su juramento a Isaac, el cual confirmó a Jacob por estatuto, es decir, por decreto. Esa es la palabra hoc. Y a Israel por pacto sempiterno. Cuando Dios hizo el pacto es ¿qué? Eterno, no se puede cambiar. Por eso en el Salmo 89:34, más adelante Dios le prometió a David, no violaré mi pacto, ni mudaré lo que ha salido de mis labios. Vamos a leer la nota significativa. Los 10 mandamientos fueron grabados sobre tablas de piedra, indicando así su permanencia y el hecho de que no se podían ¿qué? Cambiar. En inglés usamos la expresión set in stone, ¿sí o no? Y usamos la expresión etched in stone para referirnos a algo que no puede cambiar. Es decir, la palabra ordenanza o estatuto son decretos que Dios dio en la creación que no se pueden cambiar. Sigue diciendo, los mandamientos fueron dados como decretos u ordenanzas al hombre. Pero Daniel 7:25 nos dice que el cuerno pequeño, que representa el papado, pensó que podía cambiar los tiempos y la ley. A esto se refiere Isaías 24:5. ¿Cuál cambio ha hecho el hombre en lo que estableció Dios en la creación y que se encuentra en su santa ley? En realidad, el papado ha pensado hacer eso. Noten de Éxodo 32 y el versículo 16. Dice, y las tablas eran obra de ¿quién?
1: Dios.
0: Obra de Dios. Y la escritura era escritura ¿de quién? De Dios. ¿Grabada dónde? Sobre las tablas. ¿Y de qué eran las tablas? De piedra. Los mandamientos no se pueden cambiar. They are etched in stone. Como decimos en inglés, they are set in stone y no se pueden cambiar. Ahora quiero leerles algunas citas del Espíritu Profecía a donde la hermana White usa la palabra ordenanza en relación con la creación, para que ustedes vean que ella entendía muy bien que la palabra ordenanza o estatuto ahí en Isaías 24:6 se refiere a dos instituciones que Dios estableció en la creación, no solo las estaciones y la lluvia y el encerrar del mar, etcétera. Esos fueron decretos que Dios dio, pero hay otros dos decretos que Dios estableció que el hombre no puede cambiar: el matrimonio y el sábado. Vamos a leer algunas de estas citas. Concerniente a las dos instituciones, Elena White comentó lo siguiente: Dios ha dado una sola razón por la cual una esposa puede dejar a su marido.

0: o el marido a la esposa, el adulterio. Este asunto debe ser considerado con oración. El matrimonio fue constituido por Dios como una ordenanza divina en la creación. La institución del matrimonio fue establecida en el Edén. El sábado del cuarto mandamiento también fue instituido en el Edén. Cuando se pusieron los fundamentos del mundo, cuando las estrellas del alba alababan a Dios y se regocijaban los hijos de Dios. Por eso, dejemos que la institución del matrimonio establecida por Dios sea mantenida como tan firme como el sábado del cuarto mandamiento. Y la ironía es que hoy en día los cristianos conservadores, una de las razones por las cuales quieren que la Corte Suprema tenga jueces conservadores es porque ellos quieren que la Corte Suprema prohíba el matrimonio homosexual. Yo les contaba la historia que una vez me encontré con un individuo que decía, qué triste lo que está pasando con el matrimonio. Fíjese, casándose hombres con hombres y mujeres con mujeres. Entonces yo le dije algo, nada más para empezar la conversación. Yo le dije, yo no tengo ningún problema con eso. Sí tengo problemas, no me entiendan mal. Pero le dije, yo no tengo ningún problema con eso. Pues no sé, ¿por qué no se puede casar un hombre con un hombre y una mujer con una mujer? Me dice, ¿usted es pastor? Y me hace esa pregunta. Yo le dije, sí, soy pastor y le hago esa pregunta. ¿Y por qué no? Ah, dice, porque en la creación Dios casó varón y hembra. Le dije, ah, muy bien. ¿Y qué más hizo Dios en la creación? ¿Por qué dice usted que el matrimonio entre hombre y mujer? Porque lo dice en Génesis, pero el sábado no. Las dos instituciones fueron establecidas por Dios en la creación. Amén. Usted no puede escoger una y rechazar la otra. Notemos la siguiente cita. El sábado fue santificado en ocasión de la creación. Tal cual fue que, aquí está la palabra otra vez. Ordenado para el hombre. La misma palabra de Isaías 24:6. Tuvo su origen cuando las estrellas todas del alba alababan y se regocijaban todos los hijos de Dios. Aquí hay otra, primeros escritos 217. Se me mostró que la ley de Dios permanecerá inalterable por siempre y regirá en la nueva tierra por toda la eternidad.
1: Aleluya, Señor.
0: Cuando en la creación se echaron los cimientos de la tierra, los hijos de Dios contemplaron admirados la obra del Creador, y la hueste celestial prorrumpió en exclamaciones de júbilo. Vi que el sábado nunca sería abolido, sino que los santos redimidos y toda la hueste angélica lo observarán eternamente en honra del gran Creador. Un estatuto fijo escrito en piedra, una ordenanza en la creación como todas las demás ordenanzas. Aquí está otra cita. Así como el sábado, la semana se originó al tiempo de la creación y fue conservada y transmitida a nosotros a través de la historia bíblica. Dios mismo dio, en realidad en el inglés dice marked off, que significa Dios demarcó la primera semana como modelo de las subsiguientes hasta el final de los tiempos. Como las demás consistió en 7 días literales, se emplearon 6 días en la obra de la creación y en el séptimo Dios reposó y luego bendijo ese día y lo puso aparte como día de descanso para el hombre. Vamos a pasar por alto las siguientes 3 citas que se encuentran en la página 235. Pueden leer la cita que viene de Mensajes Selectos, tomo 3, página 365. Pueden leer también la de Mensajes Selectos, tomo 3, página 363. Y pueden leer también Testimonios para los Ministros, página 136. Pero voy a ir a la siguiente cita, Signs of the Times, septiembre 14, 1882. El Creador de los cielos y la tierra mandó: el séptimo día es sábado del Señor tu Dios. No harás ninguna obra en él. Este mandato fue impuesto por el ejemplo del Creador, proclamado por su propia voz e incorporado en el mismo seno del decálogo.

Pero el poder papal ha quitado esta ¿qué? Oh, la palabra que aparece en Isaías 24:6, por lo menos en inglés, que significa ordenanza. Pero el poder papal ha quitado esta ordenanza divina y puesto en su lugar un día que Dios no santificó, en el cual no reposó, un festival que ha sido adorado por los paganos como el día venerable del sol. Aquí hay otra cita, Conflicto de los Siglos, página 446 y 447. Está hablando de Isaías 58, donde habla de reconstruir el muro que tiene una brecha, el muro que ha sido derribado. Dice, el profeta indica cómo sigue, ¿qué cosa? La ordenanza que ha sido olvidada. Los cimientos, cita ahora Isaías 58, los cimientos de generación y generación levantarás. Y serás llamado reparador de portillos, restaurador de calzadas para habitar. Si retrajeres del sábado tu pie de hacer tu voluntad en mi día santo, y al sábado llamares delicia, santo, glorioso de Jehová, y lo venerares no haciendo tus caminos, ni buscando tu voluntad, ni hablando tus palabras, entonces te deleitarás en Jehová. Sigue diciendo, esta profecía se aplica también a nuestro tiempo. La brecha fue hecha en la ley de Dios cuando el sábado fue ¿qué? Cambiado por el poder romano, pero ha llegado el tiempo en que esa institución divina debe ser ¿qué? Debe ser restaurada, la brecha debe ser reparada y levantados los cimientos de muchas generaciones. Así que hemos visto la segunda razón por la cual la tierra es destruida. Primero, porque transgredieron la ley. En segundo lugar, porque pensaron que podían cambiar la ordenanza que Dios estableció. Y el cuerno pequeño pensó que podía cambiar ¿qué cosa? La ley, el sábado al domingo. Pero tenemos una tercera frase. Quebrantaron el pacto sempiterno. Ahora, hermanos y hermanas, solamente existe un verdadero pacto. Y ese es el convenio entre el Padre y el Hijo, que si el hombre transgredía la ley de Dios, Cristo se iba a ofrecer para sufrir el castigo de la ley que merecen los seres humanos. Ese es el pacto eterno. Fue un convenio entre el Padre y el Hijo en los siglos de la eternidad antes que entrara el pecado al universo. Pero el pacto eterno tiene dos aspectos. En primer lugar, tiene la ley del pacto y en segundo lugar, tiene el sacrificio del pacto. Vamos a Deuteronomio 4 y los versículos 12 y 13. Deuteronomio 4, 12 y 13 se describe la ley del pacto. Dice, y habló Jehová con vosotros de en medio del fuego. Oísteis la voz de sus palabras, mas a excepción de oír la voz, ninguna figura visteis. Y él os anunció su ¿qué? Su pacto, el cual os mandó poner por obra. ¿Y qué es el pacto? Los 10 mandamientos y los escribió en 2 tablas de piedra. Yo pregunto, ¿la ley de Dios, según este texto, es el pacto? ¿El pacto tiene ley? Sí, señor. Pero el pacto también tiene que ver con el sacrificio por el pecado. Note lo que dice Mateo 26 y el versículo 27 y 28. Esto es cuando Jesús instituye la Santa Cena. Y tomando la copa y habiendo dado gracias, les dio diciendo, bebed de ella todos, porque esta es mi sangre ¿del qué? Sangre del nuevo pacto que por muchos es derramada ¿para qué? Para remisión de los pecados. El pacto tiene ley y el pacto tiene la sangre de Cristo Jesús. En efecto, lo que tenemos aquí es, como el hombre transgredió la ley, el Señor Jesucristo ofreció el sacrificio que él había dicho que iba a ofrecer en los siglos de la eternidad. La transgresión de la ley del pacto.

0: pacto, hace necesaria la sangre del pacto. ¿Pero significa por eso que los seres humanos no tienen que obedecer la ley de Dios? No. Nota en Hebreos 13, 20 y 21. Hebreos 13, 20 y 21, a donde se juntan las dos ideas de la sangre de Cristo que redime de la culpa del pecado y al mismo tiempo obras que vienen en gratitud a Dios. Dice allí: y el Dios de paz, que resucitó de los muertos a nuestro Señor Jesucristo, el gran pastor de las ovejas, por la sangre del ¿qué? Del pacto eterno. ¿Qué hace el pacto eterno? La sangre del pacto eterno nos da permiso para desobedecer la ley de Dios. No, Señor. Sigue diciendo en el versículo 21. Os haga aptos en toda obra buena, para que hagáis su voluntad, haciendo Él en vosotros lo que es agradable delante de Él por Jesucristo, al cual sea la gloria por los siglos de los siglos. Amén. La sangre del pacto no nos exonera de guardar la ley. Cuando nosotros entendemos el sacrificio que hizo Jesús, el derramamiento de su sangre, será un deleite observar la ley de Dios, la ley del pacto. Noten Hebreos 8 y el versículo 10 al 12. Hebreos 8, 10 al 12. Por lo cual, este es el pacto que haré con la casa de Israel después de aquellos días, dice el Señor. Pondré mis leyes, ¿dónde? En la mente de ellos. Y sobre su corazón las escribiré. Y seré a ellos por Dios, y ellos me serán a mí por pueblo. Y ninguno enseñará a su prójimo, ni ninguno a su hermano, diciendo: conoce al Señor, porque todos me conocerán, desde el menor hasta el mayor de ellos. Porque seré propicio a sus injusticias, y nunca más me acordaré de sus pecados y de sus iniquidades. Yo pregunto, ¿el pacto tiene ley? Sí. ¿Dónde? En el corazón. ¿El pacto también tiene sangre para perdonar las violaciones de la santa ley? Sí. ¿Y quién derramó esa sangre? Cristo Jesús derramó esa sangre. Quiero que notemos el siguiente texto. Este se encuentra en Apocalipsis 7 y el versículo 13 y 14. Entonces, uno de los ancianos habló diciéndome: estos que están vestidos de ropas blancas, ¿quiénes son y de dónde han venido? Yo le dije: Señor, tú lo sabes. Y él me dijo: estos son los que han salido de la gran tribulación y han lavado sus ropas y las han emblanquecido ¿en qué? En la sangre del Cordero. Es decir, la sangre de Cristo no está en contradicción con la ley. Somos transgresores de la ley. Cristo tomó nuestra maldición sobre sí derramando su sangre. No para que tuviéramos permiso para desobedecer a Jesús, sino por gratitud a Jesús por haber derramado su sangre para pagar nuestra culpa. Queremos obedecer a Dios, queremos producir buenas obras que Él hace en nosotros. Por eso es que en el libro de Apocalipsis, capítulo 12 y el versículo 17, dice no solamente que la generación final, como leímos, han emblanquecido sus mantos en la sangre del Cordero, dice, pero también la generación final, ¿qué va a hacer? Apocalipsis 12, 17. Entonces el dragón se llenó de ira contra la mujer y se fue a hacer guerra contra el resto de la descendencia de ella, los que guardan los mandamientos de Dios y tienen el testimonio de Jesucristo. Y Apocalipsis 14, 12 dice: aquí está la paciencia de los santos, aquí están los que guardan los mandamientos de Dios y la fe de Jesús. Ahora yo pregunto, ¿quién pagó la deuda para que nosotros pudiéramos ser salvos? ¿Quién derramó su sangre?
1: El Hijo de Dios.
0: Jesús. ¿Quién hace las buenas obras en nosotros? ¿Quién mete en nosotros la obediencia a la ley? Dios lo hace. Vamos a encontrar eso en varios versículos ahora. Isaías 26 y el versículo 12. Isaías 26 y el versículo 12. Jehová, tú nos darás paz, porque también es

0: escuchen esto, hiciste en nosotros todas nuestras obras. ¿Quién hizo las obras? Dios en nosotros. Noten Filipenses 2, 12 y 13. Por tanto, amados míos, como siempre habéis obedecido, no como en mi presencia solamente, sino mucho más ahora en mi ausencia, ocupaos de vuestra salvación con temor y temblor. Porque Dios es el que en vosotros produce así el querer como el hacer por su buena voluntad. ¿Quién es el que nos da el querer?
1: Dios.
0: ¿Quién es el que nos da el hacer?
1: Dios.
0: No solo murió Cristo por nuestros pecados, sino que quiere habitar en nosotros para que en nosotros Él produzca las buenas obras que fluyen de la salvación. Noten Apocalipsis 19, 7 y 8. Está hablando de la generación final, los fieles al final de la historia. Dice: gocémonos y alegrémonos y démosle gloria, porque han llegado las bodas del Cordero y su esposa se ha preparado. Y ahora escuchen la descripción de la esposa. Y a ella se le ha concedido que se vista de lino fino, limpio y resplandeciente. Y a veces pensamos y decimos: el lino fino es el manto de Jesús. Cierto, Cristo produce las obras. Pero noten lo que dice este versículo. Porque el lino fino es, ¿qué cosa? Las acciones justas de los santos. Ahora, no son los santos los que producen esas obras justas. Es Jesús en nosotros.
1: Amén.
0: La esperanza de gloria.
1: Gloria a su nombre.
0: Hay dos versículos que los evangélicos especialmente les gusta citar. Efesios 2, 8 y 9. Porque por gracia sois salvos, por medio de la fe. Y esto no de vosotros, pues es don de Dios. No por obras, para que nadie se gloríe. Dicen: yo no tengo que hacer obras, Cristo me salvó y no importa lo que yo haga. Pero no leen el versículo 10. El versículo 10 dice: porque somos hechura suya, creados en Cristo Jesús. ¿Con qué propósito? Para buenas obras, las cuales Dios preparó de antemano para que anduviésemos en ellas. Y ya leímos Hebreos 13, 20 y 21. Está la misma idea. La sangre de Cristo no nos exonera de obedecer la ley de Dios. El pacto tiene ley y tiene también gracia. Noten nuevamente Hebreos 13, 20 y 21. Y el Dios de paz, que resucitó de los muertos a nuestro Señor Jesucristo, el gran pastor de las ovejas, por la sangre del pacto eterno, os haga aptos ¿para qué? Para toda obra buena, para que hagáis su voluntad, haciendo Él en vosotros. Noten que Él es el que hace, haciendo Él en vosotros lo que es agradable delante de Él, por Jesucristo, al cual sea la gloria por los siglos de los siglos. Amén. ¿Por qué es entonces que se destruye la tierra en la segunda venida de Jesús? Porque desobedecieron la ley de Dios. Porque pensaron que podían cambiar la ordenanza. Y entre esas ordenanzas está el matrimonio de un hombre y una mujer. Y otra de esas ordenanzas es el sábado, que es perpetuo. Y porque pisotearon el pacto eterno. Aceptan solo un lado del pacto, el lado de que, bueno, Cristo derramó su sangre del nuevo pacto, no tengo que preocuparme de obedecer la ley de Dios porque estoy bajo la gracia. Pero ese concepto es falso. Ahora fijémonos en Isaías 26, 1 al 3. Esto está hablando de cuando el pueblo de Dios se encuentre finalmente dentro de la ciudad, redimidos. En aquel día cantarán este cántico en tierra de Judá: fuerte ciudad tenemos, salvación puso Dios por muros y antemuros. Abrid las puertas y entrará la gente que justa, guardadora de
1: verdades.
0: Tú guardarás en completa paz

0: Aquel cuyo pensamiento en ti, noten, tu pensamiento en ti que persevera porque en ti ha confiado. ¿Quiénes son los que van a estar en la ciudad? La gente justa, la gente guardadora de qué, de verdades, cuyo pensamiento en Dios persevera. No es que miro a Dios un momentico y luego me voy a ver televisión. No, no, no, no. El pensamiento persevera en Él y mientras más los contemplamos, más llegamos a ser como Él. Al ver el sacrificio de Cristo en la cruz, hermanos y hermanas, al ver que Jesús en el Getsemaní, sudando gotas de sangre, dice: Padre, si puede pasar esta copa de tu ira, cargando todos los pecados de todos los seres humanos, sea hecha tu voluntad, no la mía. Pero esto es algo terrible. Y cuando contemplamos a Jesús en la cruz, Dios mío, ¿por qué me has desamparado? Le pregunto a Jesús: Señor Jesús, ¿por qué te pasó esto? Y Jesús dice: por los pecados tuyos. Y entonces ahora voy a amar a Jesús y voy a odiar el pecado por lo que el pecado le hizo a Jesús. El problema es que nosotros vemos demasiada televisión y no estamos viendo a Jesús. Y la televisión lo que hace es confirmar el pecado, no desenmascarar el pecado. Contemplando a Cristo, dejando que nuestro pensamiento persevere en Él, da la victoria sobre el pecado. Como lo dijo el apóstol San Pablo, por tanto nosotros todos, mirando a cara descubierta, como en un espejo, la gloria del Señor, somos transformados. Mejor traducción sería: estamos siendo, porque es un verbo progresivo, estamos siendo transformados. Metamorfosis, ya vimos eso cuando hablamos de darle gloria a Dios. Somos transformados de gloria en gloria en la misma imagen como por el Espíritu del Señor. La victoria sobre el pecado se gana contemplando a Jesús. Tomando esa hora diaria que la hermana White dice, especialmente las escenas finales de la vida de Cristo. Cuando vemos lo cruel que fue tratado por cargar nuestros pecados, vamos a odiar el pecado y vamos a querer ser obedientes al Señor Jesús. La hermana White, en el libro Hijos e Hijas de Dios, lamentablemente yo busqué esta cita en español y aunque el libro Hijos e Hijas de Dios existe en español, esta parte no está traducida en el libro en español. Así que puse la página en inglés. Y traduje la cita. Al contemplar a Jesús, al hablar de Él, al meditar sobre la hermosura de su carácter, somos cambiados. Cambiados de gloria en gloria. ¿Y qué es gloria? Pregunta la hermana White. ¿Qué es gloria? Carácter. Somos cambiados de carácter en carácter. Así vemos que hay una obra de purificación que ocurre al contemplar a Jesús.
1: Amén.
0: ¿Hay algún conflicto entonces entre la ley y la gracia? No. ¿Qué clase de gente será fiel al final de la historia? La gente que no traspasa las leyes. La gente que guarda la ordenanza. Y la gente que acepta a Cristo, la sangre de Cristo como Salvador personal y que se manifiesta en la obediencia a Dios. Mientras que todo el mundo está violando esas tres cosas, el remanente fiel será obediente a Dios.

¿Sabías que cada cosa en el universo está hecho de 90 tipos de átomos? Pero de los 90 tipos de átomos, se pueden combinar millones de sustancias, cada una con propiedades asombrosas. Considera el átomo del carbón. Es el bloque más versátil de la construcción del universo, desde los trozos de carbón hasta los brillantes diamantes, desde las hojas de los árboles hasta la piel del ser humano. Todos tienen una cosa en común. Están construidos del carbón. Ningún otro átomo se vincula como este. Es un juego cósmico, parecido a los juguetes Tinker para niños. El carbón se

se vincula con una gran cantidad de estructuras, de las cuales millones han sido descubiertas hasta hoy. Las propiedades únicas del carbón hacen posible las moléculas de la vida. Cambie sus propiedades solo un poco y la vida sería imposible. La molécula del agua es igualmente asombrosa. Todo químico sabe que el agua es especial. A diferencia de los otros líquidos comunes, cuando el agua se congela, flota y no se hunde. Si no, cuando los lagos se congelaran, el hielo se hundiría y mataría a los peces. Todas las cosas vivientes dependen del agua, para transportar el oxígeno, para mover el alimento, para remover el desperdicio, y la lista es interminable. Cambie las propiedades de la molécula del agua solo un poco, y la vida sería imposible. Los átomos son diseñados tan complicadamente que en primer lugar preguntaríamos, ¿cómo llegaron a existir? La Biblia dice que el Creador infinito los hizo, y el universo está hecho en un diseño perfecto, como los bloques de construcción, para que la vida y el universo puedan existir.

Estimados amigos, nos alegra mucho volver a estar con ustedes para continuar descubriendo la palabra del Señor. Los temas que estamos presentando son temas totalmente bíblicos. No estamos presentando opiniones personales. Estamos explicando lo que Dios dice en su palabra. Y ahora vamos a presentar y estudiar juntos un tema muy hermoso. Es el tema del bautismo. Vamos a descubrir lo que realmente significa el bautismo y por qué fue instituido. El apóstol San Pablo, escribiendo a los romanos, el capítulo 6, versículo 4, dice así: porque somos sepultados juntamente con él para muerte en el bautismo, a fin de que como Cristo resucitó de los muertos por la gloria del Padre, así también nosotros andemos en vida nueva. En estas palabras, en este versículo, el apóstol San Pablo está mostrando el significado del bautismo, que lo vamos a ir desglosando poquito a poco. El comentario dice: Cristo ha hecho del bautismo la señal de entrada a su reino espiritual. Ha hecho de él una condición positiva que todos deben cumplir si desean ser considerados bajo la autoridad del Padre, del Hijo y del Espíritu Santo. Por el bautismo se renuncia muy solemnemente al mundo. ¿Se dan cuenta lo que significa el bautismo? El bautismo es un hito en la vida del ser humano que muestra un antes y un después. Es un acto a través del cual mostramos al mundo que hemos aceptado a Cristo como nuestro Salvador personal, que hemos decidido renunciar y morir al mundo, sepultar nuestra vieja vida pasada y resucitar a una nueva vida en Cristo Jesús. Es una demostración pública de que nosotros dejamos atrás el mundo y sus caminos pecaminosos, y ahora nos convertimos en miembros de la familia de Dios en esta tierra. O sea, es un hito muy claro y marcante en la vida del ser humano. Nosotros tenemos que darnos cuenta de que el bautismo no es una cosa sencilla. Personalmente comparo al bautismo con el matrimonio. Un día estábamos en un bautismo y una señora que estaba viendo por primera vez el bautismo, ella me dijo así: ¿yo puedo bautizarme y seguir teniendo la misma religión de antes? Entonces yo le pregunté a ella: ¿y usted puede casarse y seguir siendo soltera? No se puede, ¿verdad? Porque cuando usted se casa, ya deja de ser soltero, ya su vida de casado es totalmente diferente a su vida de soltero. Ahora asume compromisos diferentes, responsabilidades diferentes, su vida tiene una dirección totalmente diferente. El bautismo es así, el bautismo es la demostración pública de mi unión con Cristo. Y así como el ministro le dice al esposo, a la esposa, y tú decides, dejando a todos los demás vivir únicamente para él, ¿qué dice la novia? Así lo declaro. Entonces, cuando nosotros nos bautizamos, estamos diciéndole al Señor públicamente: ahora he decidido dejar todo lo pasado por Cristo Jesús. Y de aquí en adelante, vivo únicamente para él. Ese es el bautismo. Eso significa el bautismo. Entonces, el Señor Jesús mandó que nosotros fuéramos bautizados. San Mateo capítulo 18, versículo 18.

19 y 20 dice así: Por tanto, id y haced discípulos a todas las naciones, bautizándolos en el nombre del Padre y del Hijo y del Espíritu Santo, enseñándoles que guarden todas las cosas que os he mandado. Y aquí estoy con vosotros todos los días hasta el fin del mundo. El bautismo, según lo indica el Señor Jesús, es para que nosotros dejemos de ser lo que éramos. Eso muestra que el Señor hizo una obra maravillosa en nuestro corazón. Nosotros lo aceptamos con amor y por amor, y de ahora en adelante recibimos la autoridad, o vivimos, mejor dicho, bajo la autoridad del Padre, del Hijo y del Espíritu Santo. Y algo más importante también, y esto es para aquellos que son instructores de aquellos que se van a bautizar. La palabra de Dios dice aquí que después de bautizado hay que seguir enseñándole a la persona nueva para que pueda conocer lo que Dios ha mandado. Algunos tenemos la mala costumbre y la mala tendencia en conseguir que una persona se bautice y nunca más le enseñamos nada. Personalmente creo que equivale esta actitud a una mujer que da a luz un hijo y lo deja botado y nunca más se acuerda de él. Eso es triste. Nosotros hasta por la televisión sacaríamos a una madre que hace eso. Pero dentro de nuestras iglesias nosotros estamos haciendo eso y nadie dice nada. El Señor Jesús dijo: bautícenlos y enséñenles las cosas que yo os he mandado. ¿Por qué? Porque una persona que se bautiza es un bebé espiritual, y el bebé espiritual hay que darle leche espiritual, hay que enseñarle a caminar en el nuevo camino, hay que enseñarle a comer, hay que enseñarle a recrearse, hay que enseñarle muchas cosas. Porque Satanás es muy astuto y tiene muchas cosas para que la persona se desanime después de haberse bautizado. Muy bien. San Marcos 16, 15 y 16. Y aquí responde a una pregunta. El mandato vino del Señor. Y les dijo: id por todo el mundo y predicad el evangelio a toda criatura. El que creyere y fuere bautizado será salvo. Mas el que no creyere será condenado. ¿Es indispensable el bautismo para la salvación? Claro que sí. ¿Por qué? Porque muestra el momento en que yo públicamente entregué mi vida a Jesús por amor. Así como el matrimonio es público, también el bautismo es público. Porque muestra el momento en que yo soy aceptado como miembro de la familia de Dios en esta tierra. Entonces, mi amigo, Romanos 6, 3 y 4 dice así: ¿O no sabéis que todos los que hemos sido bautizados en Cristo Jesús hemos sido bautizados en su muerte? Entonces, aquí encontramos el significado del bautismo, porque somos sepultados juntamente con Él para muerte por el bautismo, a fin de que como Cristo resucitó de los muertos por la gloria del Padre, así también nosotros andemos en vida nueva. Entonces, el bautismo significa, o mejor dicho, simboliza la muerte, la sepultura y la resurrección de nuestro Señor Jesucristo. Por eso es que el bautismo es por inmersión, porque significa sepultura. Y es resurrección cuando la persona sale del agua, simboliza la resurrección de nuestro Señor Jesucristo. Entonces, vamos a entender que el bautismo es
una experiencia maravillosa. Ahora, para la persona bautizada, ¿qué significa? Significa que él tomó la decisión de dejar atrás la vida pasada, morir al pasado, sepultar el viejo hombre, como dice el apóstol San Pablo, y resucitar o nacer de nuevo a una vida nueva en Cristo Jesús. Entonces, hay un simbolismo y hay un significado. El simbolismo es el que presenta Pablo: muerte, sepultura y resurrección de Jesús. El significado: muerte a la vida pasada, sepultura de lo viejo y nacer a una vida nueva en Cristo Jesús. Entonces, ¿qué experiencia debiera tenerse antes de recibir el bautismo? No puedo ir de un momento para otro y decir, quiero ser bautizado. No. Es lo mismo que usted le diría a una chica que no la conoce y que recién la ve en su vida y le dice, vamos a casarnos. No es posible. Tiene que haber un relacionamiento previo para que la persona pueda realmente tener un bautismo que sea algo especial y que marque un hito en su vida. Entonces, primeramente, según San Mateo 28, 19 y 20, dijo el Señor Jesús que debemos ser enseñados. Hay que ser instruido en la enseñanza de Jesús. El Señor dijo, claro, enseñándoles que guarden todas las cosas que os he guardado, que os he mandado, perdón. Luego, hay que creer en Cristo Jesús. San Marcos capítulo 16 y versículo 16 dice, el que creyere y fuere bautizado será salvo. Por eso, mis amigos, nosotros no podemos aceptar el bautismo de infantes. Un bebito de 8 días de nacido, de 3 meses de nacido, de 1 año de nacido, no cree nada. Él no tiene noción de doctrinas, de principios. El Señor dice, el que creyere, cuando un niño ya tiene capacidad de razonamiento, ese niño, normalmente después de los 9, o mejor a los 12 años, ya puede tomar la decisión y puede entender el significado de entregar su vida a Cristo y de demostrarlo públicamente a través del bautismo. ¿Qué más? El apóstol dice que, perdón, Hechos capítulo 8, versículos 36 y 37, dice, yendo por el camino llegaron a cierta agua, y dijo el eunuco, he aquí hay agua, ¿qué impide que yo sea bautizado? Y Felipe dijo, si crees de todo corazón, bien puedes. Y respondiendo dijo, creo que Jesucristo es el Hijo de Dios. Cree en el Señor Jesucristo. Si tú crees y si tú conoces en quién crees, entonces puedes ser bautizado. Tienes que haber muerto al pecado. Romanos capítulo 6, versículos 2, 3 y 11 dice así, en ninguna manera. Porque los que hemos muerto al pecado, ¿cómo viviremos aún en él? ¿O no sabéis que todos los que hemos sido bautizados en Cristo Jesús hemos sido bautizados en su muerte? Así también vosotros consideraos muertos al pecado, pero vivos para Dios en Cristo Jesús, Señor nuestro. Entonces, yo quiero recalcar esto. No puedo decir que yo me entregué a Cristo y que he sido bautizado en Cristo Jesús y seguir viviendo la vida de antes. Hay que morir al pecado. Y no es que nunca más vamos a pecar. Es verdad que pecamos, pero cada que pecamos vamos a Jesús y le confesamos nuestros pecados y Él es fiel y justo para perdonar nuestros pecados y limpiarnos de toda maldad. Otra de las cosas importantes es la recepción del don del Espíritu Santo. Entonces, Pedro les dijo,

Hechos 2:38. Arrepentíos y bautícese cada uno de vosotros en el nombre de Jesucristo para perdón de los pecados y recibiréis el don del Espíritu Santo. El Espíritu Santo es un regalo de Dios. Es el Espíritu Santo el que nos convence de pecado. Es que nos impulsa a tomar la decisión y el que guía nuestra vida de ahí en más. Todos recibimos el Espíritu Santo. No necesitamos la manifestación extraordinaria de alguna corriente eléctrica, de algún desmayo o de llorar. Eso no, esos son sentimientos diferentes. Pero el Espíritu Santo sí está en nosotros porque es el que nos ha inducido, nos ha guiado, nos ha convencido, nos ha dado la paz que solo Cristo da. Entonces, cuando ya nos bautizamos, tenemos que andar en una vida nueva. Romanos capítulo 6, versículo 4, porque somos sepultados juntamente con Él por muerte, por el bautismo, a fin de que como Cristo resucitó de los muertos por la gloria del Padre, así también nosotros andemos en vida nueva. Ya no transitamos los caminos antiguos. Ahora transitamos una senda nueva, totalmente renovada, porque tenemos nuestra dirección hacia Jesús. Ya damos la espalda al pecado y nuestra vista está únicamente puesta en Jesús, el autor y consumador de la fe. Romanos 6:5 dice, porque si fuimos plantados juntamente con Él a la semejanza de su muerte, así también lo seremos en la de su resurrección. Nacemos a una nueva vida en Cristo Jesús. Ya no servimos más al pecado. Volvemos a leer Romanos 6:6, sabiendo esto, que nuestro viejo hombre fue crucificado juntamente con Él para que el cuerpo del pecado sea destruido, a fin de que no sirvamos más al pecado. Es una vida transformada. Es una vida nueva. Somos ciudadanos del reino de los cielos y vivimos de acuerdo con la constitución política del cielo, nuestra Biblia. Aquí está la voluntad de Dios y esa tenemos que seguir. ¿Cuál es la forma del bautismo? Ya dijimos algo, pero vamos a recalcar esto porque es muy importante. Romanos 3:23 dice, Juan bautizaba también en Enón, junto a Salim, porque allí había muchas aguas y venían y eran bautizados. El bautismo, por su simbolismo, es por inmersión. San Mateo 3:16, y Jesús después que fue bautizado, subió luego del agua. He aquí, los cielos le fueron abiertos y vio el Espíritu de Dios que descendía como paloma y venía sobre él. Subieron del agua, tanto Jesús como Juan el Bautista, porque Juan el Bautista bautizaba en Enón porque había muchas aguas. Entonces, Hechos 8, 38 y 39, hablando de Felipe y el eunuco etíope, dice, mandó parar el carro y descendieron ambos al agua, Felipe y el eunuco, y le bautizó. Cuando subieron del agua, el Espíritu del Señor arrebató a Felipe y el eunuco no le vio más y siguió gozoso su camino. Amigos, el bautismo correcto, según la palabra de Dios, es el bautismo por inmersión. La misma palabra bautismo en el griego es baptizo, que significa zambullirse. El bautismo es por inmersión. Entonces el Señor dice en su palabra que hay un solo bautismo, una fe, un Señor y un bautismo. Ese bautismo es por inmersión. Aquí tengo una cita que dice, la única forma del bautismo reconocida por el Nuevo Testamento es la inmersión. La palabra griega baptizo
de la cual deriva nuestra palabra.

bautismo significa sumergir, hundir o zambullir. El bautismo es un rito muy sagrado e importante y su significado debe comprenderse cabalmente. Significa arrepentirse del pecado e iniciar una nueva vida en Cristo Jesús. Entonces, yo le quiero indicar algo interesante. La gente dice que para que nosotros recordemos la resurrección de Jesús, tenemos que descansar domingo. Pero resulta que el único rito que Jesús estableció para recordar su resurrección es el bautismo. Porque el bautismo simboliza la muerte, la sepultura y la resurrección de nuestro Señor Jesucristo. Por lo tanto, el bautismo tiene que ser por inmersión, porque simboliza la muerte, la sepultura y la resurrección. Usted nunca entierra a una persona echándole tierra en la cabeza, ¿no es cierto? A la persona se la entierra cubriéndola totalmente de tierra, valga la redundancia aparente. Entonces, si el bautismo simboliza eso, no puede ser por aspersión. No puede ser echándole un poquito de agua en la cabeza, porque usted no entierra a una persona de esa manera, echándole tierrita en la cabeza. Entonces, es bueno que nosotros tengamos claro eso. El significado para aquel que se bautiza también es profundo. La persona que se bautiza es una persona que es consciente de que su vida ya no será la misma. ¿Por qué? Porque ha muerto al pecado, ha sepultado la vida pasada y ahora nace a una nueva vida en Cristo Jesús. Y su nueva vida está regida únicamente por la palabra del Señor. Es una vida de obediencia, es una vida de alabanza, es una vida de adoración a Cristo Jesús, es una vida de testimonio de lo que Cristo ha hecho en su vida. De esa manera, Él puede mostrar que ahora es nueva criatura en Cristo Jesús. Y la gente que antes lo conocía en su vida pasada, ahora puede ver una evidencia de lo que el Espíritu Santo puede hacer en el ser humano. Los que son bautizados en el triple nombre del Padre, del Hijo y del Espíritu Santo, al comienzo misma de su vida cristiana declaran públicamente que han abandonado el servicio de Satanás y que han llegado a ser miembros de la familia real, hijos del Rey Celestial. Este es un pensamiento que nosotros debemos tenerlo claro en nuestra mente. Mi amigo, cuando usted aceptó a Cristo como su Salvador personal, aceptó al Rey de Reyes y Señor de Señores. Él lo adoptó como su hijo. Ahora usted es un príncipe. Usted no puede vivir como vivía antes, cuando servía a Satanás. Ahora usted sirve al Rey de Reyes y Señor de Señores. Ahora usted es miembro de la familia real. Usted tiene que ser consciente de que tiene que hacer quedar bien a su padre, porque su padre lo ama mucho y entregó su sangre por usted y por mí. Entonces, mis amigos, me dice el comentario, los que se han revestido de Cristo por el bautismo, demostrando por este acto que se separan del mundo y que se han comprometido en andar en nueva vida, no deben levantar ídolos en su corazón. No necesito tener una imagen para tener un ídolo. Cualquier persona, cualquier cosa, cualquier necesidad, cualquier actitud que reemplace a Cristo como el primer lugar, o en el primer lugar de mi vida, es un ídolo. Puede ser mi familia, puede ser mi trabajo, puede ser el estudio, pueden ser mis hijos.

lejos. Puede ser el internet y ahora voy a aumentar algo más, puede ser el celular también. Cualquiera de esas cosas puede ser un ídolo y desplazar a Cristo del primer lugar de mi vida. Entonces, aquel que está determinado a entrar en el reino espiritual encontrará que todos los poderes y las pasiones de la naturaleza no regenerada, respaldadas por la fuerza del reino de las tinieblas, están preparadas para atacarle. Escúcheme bien esto. No es un asunto mágico. Usted tiene que entender lo siguiente. Tiene que entender que usted ha entregado su vida a Cristo y el Señor está comenzando a modelarlo a usted, pero usted todavía tiene dentro de sí sus malos hábitos, sus malas preferencias, y esos malos hábitos y malas preferencias, si usted no los alimenta, van a ir muriendo. Pero si usted no alimenta su naturaleza espiritual, esos malos hábitos van a comenzar a luchar por sobresalir otra vez. Por eso es tan importante alimentar la naturaleza espiritual a través del estudio de la Biblia, a través de la asistencia a los cultos, a través del testimonio, a través de la oración. Si usted no toma tiempo diariamente para estudiar su Biblia, para orar íntimamente al Señor, para dar testimonio a otros de lo que Cristo ha hecho en su vida y no asiste a los cultos de su iglesia, su naturaleza pecaminosa crecerá y usted va a comenzar a despreciar las cosas de Dios. Hay una cosa más que yo quiero que usted entienda. El Señor Jesús dijo que hay gozo en el cielo cuando un pecador se arrepiente. Pero entre las huestes de Satanás no hay gozo, hay ira. Y Satanás hará todo lo posible por recuperarlo a usted para él. Y entonces comenzará a producirle problemas. Hay personas que dicen, ¿por qué cuando yo me entregué al Señor ahora tengo más problemas que antes? Y no es porque usted tomó una decisión errada, es porque Satanás quiere que usted vuelva a los caminos de antes. ¿Qué tiene que hacer ahora? Tiene que entregarse al Señor, orar mucho y decirle al Señor que Él pelee la batalla por usted. El apóstol San Pablo dice que nosotros debemos pelear la buena batalla de la fe. No tenemos que pelear contra Satanás, tenemos que nosotros íntimamente estar unidos a Cristo porque Él pelea nuestras batallas. Él es el que vence a Satanás. Tenemos que nosotros orar mucho, estudiar mucho la palabra de Dios, reunirnos con quienes nos van a ayudar en nuestro crecimiento espiritual, escuchar la mejor música para que nos ayude a elevar y a tener una mejor comunicación con el cielo. Si usted se entregó a Cristo, es una nueva criatura. Usted ahora es miembro del reino de los cielos para la gloria del Señor.

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1: Con seguridad, alguna vez o muchas veces, alejado del ruido del mundo y sus problemas, con un corazón bien dispuesto, en una noche clara, has levantado tu vista hacia el cielo y entonces te has sentido pequeño, muy pequeño, rodeado por una gran inmensidad.
0: Pero además, ¿quién no se ha imaginado alguna vez poder penetrar en el misterio del espacio? Volar, volar no solo como los pájaros, sino volar hasta las estrellas.
1: A principios del siglo XX, el sueño comenzaba a tomar forma, cuando los hermanos Wright, con su rudimentario artefacto, volaron algunos cientos de metros. Los aviones se fueron perfeccionando, y cuando solo habían transcurrido 60 años más, el hombre estaba listo para mayores aventuras.
0: En julio de 1969, se lanzó al espacio la Apolo 11, la cual 3 días más tarde se posó en la Luna. Neil Armstrong dijo, mientras ponía su pie sobre nuestro satélite, «Un pequeño paso para el hombre, un gran salto para la humanidad».
1: El optimismo y el orgullo llenaron el corazón de mucha gente. El hombre creía que ya estaba tocando el cielo con las manos.
0: Los viajes y los experimentos continuaron. Incluso se logró llevar un vehículo con el cual los astronautas recorrieron mayores distancias en nuestro satélite.
1: Pero la Luna está muy cerca de nuestro planeta. Son solo 3 días de camino con las modernas naves espaciales, tan cerca que podemos compararla a la azotea de nuestra casa.
0: A Venus, el planeta más próximo, se llega en apenas 120 días. Pero con una temperatura de 463 grados, una atmósfera con un 96% de dióxido de carbono y una presión atmosférica 90 veces superior a la Tierra, no nos resulta tan apetecible. Es tan poco hospitalaria que las naves espaciales rusas que la visitaron solo sobrevivieron unas pocas horas antes de deshacerse.
1: Marte es el otro vecino que siempre cautivó la imaginación. El 20 de julio de 1976, después de viajar durante 335 días a 30.000 millas por hora, la nave Vikingo se posó en la superficie marciana. Lo que encontró fue un planeta desolado, semejante a la Luna, con dunas de arena, cráteres y ninguna cosa que se parezca a los famosos canales. Otros viajes y experimentos demostraron que no existen los elementos, ni químicos ni orgánicos, imprescindibles para la vida. $1.000 millones fueron necesarios para que en 1997 la NASA confirmara que no hay vida en Marte.
0: Hoy se puede afirmar que, fuera de la Tierra, no hay vida en el sistema solar. Así que quisimos ir mucho más allá de los límites de nuestro sistema planetario.
1: Pero, ¿qué hay más allá? Más allá de Plutón, el noveno planeta de nuestro sistema planetario, las distancias son tan grandes que nos hacen sentir muy pequeños. ¿Cuán grande es el universo?
0: Nosotros nos encontramos en uno de los brazos espirales de la galaxia con forma de disco llamada Vía Láctea. Nuestro Sol es solo una de las 100.000 estrellas que componen la Vía Láctea. Andrómeda, la galaxia más cercana, está a 2,2 millones de años luz y tiene 200.000 millones de estrellas. Esta fotografía muestra el centro de la Vía Láctea a 30.000 años luz.
1: Y este mapa, que cubre unos 4.300 grados cuadrados, es decir, apenas el 10% del cielo conocido, muestra la distribución de unos 2 millones de galaxias en el espacio. Se dice que existen unos 1.000 millones de galaxias. Muchas de ellas pueden tener hasta 1.000 millones de estrellas.
0: Solo el universo conocido tiene un diámetro de 20.000 millones de años luz, una distancia imposible de cuantificar en nuestra mente. Por eso permanecen las preguntas.
1: ¿Qué hay más allá de la Tierra? ¿Quiénes habitan los mundos? ¿Podremos conocerlos algún día? ¿Será que vendrán ellos a invadir?

0: invadirnos.
1: Para que ellos sepan de nosotros, un vehículo espacial conteniendo objetos de nuestro planeta se está enviando al espacio para que los reciban civilizaciones de otros planetas y así puedan conocernos. Sin embargo, tardarán muchos miles de años en llegar.
0: Para poder averiguar algo acerca de ellos, conmemorando el 500 aniversario del descubrimiento de América, el 12 de octubre de 1992 se inauguró el enorme radiotelescopio de Arecibo, Puerto Rico, que tiene 305 metros de diámetro. El propósito de este costosísimo invento es tratar de descubrir señales emitidas desde el espacio. Pero hasta ahora no se pudo percibir nada.
1: El uso de la radio parece sensato, porque para llegar personalmente a la estrella más cercana, Alfa de Centauro, que está a 4 años luz de distancia, con alguna de nuestras naves modernas necesitaríamos unos 200.000 años. Por supuesto, habría que poner en ellas suficiente aire y comida para algunas parejas y esperar que se reproduzcan por miles de generaciones para que sus descendientes lleguen allá.
0: Ante la pregunta infantil,
1: papi, ¿podremos conocer gente de otros planetas?
0: Un padre prudente, antes de responder, trataría de buscar una fuente segura de información, porque las elucubraciones pseudocientíficas y las películas y novelas de ciencia ficción están moldeando las mentes de muchos. ¿Es posible encontrar la verdad?
1: La buena noticia es que sí, que podremos conocer a la gente de otros planetas. Felizmente, en esta era del espacio, no necesitamos gastar millones enviando mensajes por radio o por medio de naves espaciales para averiguar la verdad. Nosotros tenemos la fuente más segura de información: la Biblia, la palabra de Dios.
0: La Biblia no es un libro creado por una mente humana. Su autor es el creador del universo. Dios mismo inspiró a los 40 escritores bíblicos que pusieron por escrito lo que Él les revelaba. Las primeras palabras resuelven para siempre la cuestión de los orígenes. En el principio creó Dios los cielos y la tierra. Por la palabra del Señor fueron creados los cielos y todo el ejército de ellos por el aliento de su boca, porque Él dijo y fue hecho. Él mandó y existió.
1: ¿Cómo recibieron los profetas el mensaje del cielo? Ellos no escribieron por su propia decisión o voluntad, sino que los santos hombres de Dios hablaron y escribieron, inspirados por el Espíritu Santo. Es muy ilustrativa la forma como el apóstol Pablo recibió el mensaje.
0: Él mismo lo describió de esta manera: ciertamente, no me conviene gloriarme, pero vendré a las visiones y a las revelaciones del Señor. Conozco a un hombre en Cristo que hace 14 años. Si en el cuerpo, no lo sé. Si fuera del cuerpo, no lo sé. Dios lo sabe. Fue arrebatado hasta el tercer cielo.
1: Sabemos que el profeta fue transportado en visión. Eso quiere decir que a él le pareció estar allí, participando de las actividades como parte de la escena, como cuando soñamos.
0: Y tal hombre fue arrebatado al paraíso, donde oyó palabras inefables que no le es dado al hombre expresar.
1: Pablo contempló las maravillas del mundo venidero. Al volver de la visión, le faltaron palabras para describir lo que había visto. El mismo apóstol afirmó:
0: ahora vemos por espejo, oscuramente, mas entonces veremos cara a cara. Ahora conozco en parte, pero entonces conoceré como fui conocido.
1: Los profetas bíblicos en sus días tuvieron apenas una vislumbre, es decir, recibieron y nos transmitieron solo informes parciales de algunas de esas maravillas.
0: Pero hoy tenemos mucha más luz, la que Dios nos dio para este tiempo. La revelación moderna dada a una mensajera escogida nos amplía muchísimo nuestro conocimiento del espacio y sus habitantes. la Biblia.

0: y el espíritu de profecía testifican que no estamos solos en el universo. Vamos entonces a conocer a...
1: nuestra gran familia celestial.
0: La familia celestial está constituida en primer lugar por la divinidad o trinidad, en absoluta unidad. La Shemá es uno de los pronunciamientos más sagrados. Oye Israel, el Señor nuestro Dios, el Señor uno es.
1: La divinidad, la primera manifestación de vida, es un Dios manifestado en tres personas: el Padre, el Hijo y el Espíritu Santo.
0: El segundo nivel de vida celestial lo constituyen los ángeles, seres espirituales poderosos que, sin embargo, cuando fue, es y sea necesario, pueden asumir una forma humana.
1: Los ángeles son los ministros de Dios que, irradiando la luz que constantemente dimana de la presencia de Él y valiéndose de sus rápidas alas, se apresuran a ejecutar la voluntad de Dios. Antes de la creación del hombre, había ya ángeles, pues cuando los cimientos de la tierra fueron echados, aún a las estrellas todas del alba alababan y se regocijaban todos los hijos de Dios. Los ángeles son por naturaleza superiores al hombre, pues el salmista, refiriéndose a este, dice: «Lo hiciste algo menor que los ángeles».
0: Así que, si pudiéramos entrar en el trono de Dios, nos encontraríamos con la Santísima Trinidad y con los ángeles, nuestros hermanos mayores. El primer nivel de vida es la divinidad, y en el segundo nivel están los ángeles, que son superiores a los hombres.
1: Hablemos ahora del tercer nivel de vida, los humanos. ¿Dónde se encuentran ellos? Por la fe, entendemos que los mundos fueron formados por la palabra de Dios, de modo que lo que se ve fue hecho de lo que no se veía.
0: Así dijo Jehová que creó los cielos. Él es Dios, el que formó la tierra, el que la hizo y la compuso. No la creó en vano, para que fuese habitada la creó. Y nos preguntamos, ¿para que fuese habitado creó solo el planeta Tierra? Cuando, allá en lo alto, todas las estrellas del alba alababan y se regocijaban todos los hijos de Dios, la respuesta es que hay mucho más por conocer. Elena de White escribió:
1: parece que muchos tienen la idea de que este mundo y las mansiones celestiales constituyen todo el universo de Dios. No es así. Dios tiene infinidad de mundos que obedecen su ley. Esos mundos son gobernados teniendo en cuenta la gloria del Creador. Dios hizo los mundos por medio de Cristo. Innumerables millones de mundos que circundan el trono de la Deidad. Los hombres que viven en este pequeño átomo del universo son finitos. Dios tiene mundos innumerables que obedecen a sus leyes y son conducidos para gloria suya.
0: ¿Cómo son ellos? ¿Son seres de aspecto monstruoso, como los pintan las fantasías populares? La respuesta es un enfático no. Esta no es la verdad que presenta el testimonio inspirado. El pueblo escogido tiene el singular privilegio de haber contado con una mensajera que, a través de sueños y visiones, recibió inspiración especial sobre muchos asuntos. Y en cuanto a la vida más allá de este planeta, Dios también le reveló muchas cosas. Al igual que San Pablo, ella fue transportada en visión. Este es su testimonio.
1: El Señor me mostró en visión otros mundos. Me fueron dadas alas y un ángel me acompañó desde la ciudad a un lugar brillante y glorioso. La hierba era de un verde vivo y las aves gorjeaban un dulce canto.
0: Y la inspiración continúa.
1: Después, me transportaron a un mundo que tenía siete lunas, donde vi al anciano Enoch

0: que había sido trasladado. Llevaba en su brazo derecho una esplendente palma, en cada una de cuyas hojas estaba escrita la palabra Victoria. Ceñía sus sienes una brillante guirnalda blanca con hojas. En el centro se leía Pureza. Alrededor de la guirnalda había piedras preciosas de diversos colores que resplandecían más vivamente que las estrellas y, reflejando su fulgor en las letras, las magnificaban. En la parte posterior de la cabeza llevaba un moño que sujetaba la guirnalda y en él estaba escrita la palabra Santidad. Sobre la guirnalda ceñía Enoch una corona más brillante que el sol. Le pregunté si aquel era el lugar a donde lo habían transportado desde la tierra. Él me respondió, «No, no es este. Mi morada es la ciudad, y he venido a visitar este sitio». Andaba por allí como si estuviese en su casa.
1: ¿Y cómo eran los habitantes de ese mundo? Se los describe de esta manera.
0: Los moradores de aquel lugar eran de todas estaturas, eran nobles, majestuosos y hermosos. Llevaban la manifiesta imagen de Jesús y su semblante refulgía de santo júbilo como expresión de la libertad y dicha que en aquel lugar disfrutaban. Pregunté a uno de ellos por qué eran mucho más bellos que los habitantes de la tierra y me respondió, «Hemos vivido en estricta obediencia a los mandamientos de Dios». Y no incurrimos en desobediencia como los habitantes de la tierra.
1: Podemos llegar a la conclusión de que la familia universal de Dios está integrada por la Deidad, los ángeles y los humanos, que se encuentran no solo en la tierra, sino en innumerables planetas habitados. Ellos no son seres deformes o monstruosos, sino hermosos e inteligentes, porque han vivido en armonía con la ley de Dios. Desde la entrada del mal hay dos grandes antagonistas y todo el universo es testigo de la división. La tercera parte de los ángeles se unió a la rebelión satánica y el planeta Tierra lo ha seguido. Pero dos tercios de los ángeles han permanecido leales junto con los miles de millones de planetas que no se plegaron a la rebelión. Los ángeles y los hombres que se han rebelado serán destruidos al final de los mil años. Pero antes de que eso ocurra, Dios hace un llamado a abandonar el mundo, el que será purificado por el fuego. La palabra griega que se utiliza es ekkaleo, que significa llamado a salir. Noé fue uno de los primeros en pronunciar su ekkaleo. Abandonen el mundo que será destruido, entren en el barco. De la palabra ekkaleo se forma la palabra eclesía, y de ella la palabra iglesia. Por lo tanto, ¿qué es la iglesia? La iglesia no es otra cosa que gente que ha salido del mundo, gente que lo abandona antes de que sea destruido, pero que no queda sin filiación ni objetivo, sino que se junta con otros hermanos para esperar el regreso de Jesús. ¿Cuán grande es la iglesia? Para que la multiforme sabiduría de Dios sea ahora dada a conocer por medio de la iglesia a los principados y potestades en los lugares celestiales, aquí está la sorprendente noticia.
0: La iglesia de Dios en la tierra es una con la iglesia de Dios en el cielo. Los creyentes de la tierra y los seres del cielo que nunca han caído constituyen una sola iglesia.
1: Cuando te parezca que estás solo en una pequeña congregación, recuerda que formas parte de una multitud que no se puede contar. Ahora vamos a analizar un asunto apasionante: la dimensión cósmica de la vida, pasión y muerte de Jesús.
0: El gobierno de Dios incluía no solo los habitantes del cielo, sino también los de todos los mundos que había creado. Y Lucifer llegó a la conclusión de que, si pudiera arrastrar a los ángeles celestiales en su rebelión, podría también arrastrar a todos los mundos. Por lo tanto,

0: era necesario demostrar ante los habitantes del cielo y de todos los mundos que el gobierno de Dios es justo y su ley perfecta. Por no estar los habitantes del cielo y de los mundos preparados para entender la naturaleza o las consecuencias del pecado, no podrían haber discernido la justicia de Dios en la destrucción de Satanás.
1: Así que la Tierra llegó a ser el laboratorio del universo, donde fue probado el plan de gobierno de Lucifer, comenzando con Adán.
0: Dios pudo haber creado al hombre incapaz de violar su ley. Pudo haber detenido la mano de Adán para que no tocara el fruto prohibido.
1: Pero
0: semejante procedimiento habría sido contrario al plan que Dios seguía en su relación con los habitantes de los otros mundos.
1: Por eso el hombre fue creado moralmente libre y,
0: como los habitantes de todos los otros mundos, debía ser sometido a la prueba de la obediencia, pero nunca se lo ha colocado en una situación en la cual se halle obligado a ceder al mal.
1: Cuando Adán y Eva pecaron,
0: con intenso interés, los mundos que no habían caído habían mirado para ver a Jehová levantarse y barrer a los habitantes de la tierra. Y si Dios hubiese hecho esto, Satanás estaba listo para llevar a cabo su plan de asegurarse la obediencia de los seres celestiales. Él había declarado que los principios del gobierno divino hacen imposible el perdón. Si el mundo hubiera sido destruido, habría sostenido que sus acusaciones eran ciertas. Estaba listo para echar la culpa sobre Dios y extender su rebelión a los mundos superiores.
1: Nuevamente se manifestó la sabiduría divina cuando el desobediente Caín mató a su hermano Abel.
0: Al perdonar la vida al primer asesino, Dios dio al universo entero una lección.
1: Debe quedarnos claro que
0: la redención no fue un pensamiento a posteriori, un plan formulado después de la caída de Adán, sino un propósito eterno que se consintió en realizar para la bendición no sólo de este diminuto mundo, sino para el bien de todos los mundos que había creado Dios.
1: Y en nuestra recorrida por el plan de salvación, que comienza justamente desde la caída del hombre a ejecutarse en la tierra, el mundo continúa andando. Cuando ya habían transcurrido 16 siglos,
0: los santos habitantes de los otros mundos observaban con profundo interés los acontecimientos que ocurrían en la tierra. En las condiciones que prevalecieron en el mundo antediluviano, vieron ilustradas las consecuencias de la administración que Lucifer había tratado de establecer en el cielo.
1: Ellos comprendieron que si el diablo hubiera establecido su gobierno en el cielo, el universo estaría tan corrompido como lo estaba la tierra. Pasan otros 1000 años. 1000 años más tarde, cuando el Señor liberó a su pueblo de la cautividad de Egipto,
0: todo el universo presenció las escenas del Sinaí. En la actuación de las dos administraciones se vio el contraste entre el gobierno de Dios y el de Satanás. Otra vez, los inmaculados habitantes de los otros mundos volvieron a ver los resultados de la apostasía de Satanás y la clase de gobierno que él habría establecido en el cielo si se le hubiera dejado dominar.
1: Durante toda la historia del Antiguo Testamento, el Señor tuvo quienes le fueron fieles y testificaron ante el universo. Un ejemplo notable fue lo que ocurrió cuando Dios le pidió a Abraham que sacrificara a Isaac.
0: El sacrificio exigido a Abraham no fue solo para su propio bien, ni tampoco exclusivamente para el beneficio de las futuras generaciones, sino también para instruir a los seres sin pecado del cielo y de los otros mundos. Dios deseaba probar la lealtad de su siervo ante todo el cielo.
1: Y así llegamos a los días del ministerio de Jesús. cuando él mismo se ubica en el centro de la escena. De su paso en la tierra, se escribió que
0: Jesús vivió la ley a la vista del cielo, de los mundos no caídos y de los hombres pecadores. Estos mundos tributan alabanza y honor y gloria a Jesucristo por el plan de la redención para salvar a los hijos caídos de Adán, así como para confirmarlos a ellos mismos en su posición y en su carácter de pureza.
1: La pluma inspirada añade que
0: Cristo no fue a los mundos que no habían caído, sino que vino a este mundo todo mancillado y quemado por la maldición. Este mundo no es sino un átomo en los vastos dominios que Dios preside. Sin embargo, este pequeño mundo caído, la única oveja perdida, es más precioso a su vista que los 99 que no se descarriaron de su aprisco. Cristo puso a un lado la gloria que tenía con el Padre a fin de salvar al único mundo perdido. Para esto dejó allá arriba los mundos que no habían pecado, los 99 que le amaban, y vino a esta tierra para ser herido por nuestras rebeliones y molido por nuestros pecados. Por lo tanto, la redención no fue una improvisación ulterior, sino un propósito eterno que habría de cumplirse para bendición, no sólo del átomo que es este mundo, sino en beneficio de todos los mundos que Dios ha creado.
1: Por eso
0: deberíamos considerar que Cristo no vino al mundo únicamente para realizar la redención del hombre, sino que vino para demostrar a todos los mundos que la ley de Dios es inmutable y que la paga del pecado es muerte.
1: Nota que
0: no estaba en juego solo el interés de un mundo. Este planeta era el campo de batalla, pero todos los mundos que Dios ha creado se verían afectados por el resultado del conflicto. El clamor "consumado es" tuvo profundo significado para los ángeles y los mundos que no habían caído. La gran obra de la redención se realizó tanto para ellos como para nosotros. Ellos comparten con nosotros los frutos de la victoria de Cristo.
1: Mientras Jesús pasaba por su martirio,
0: el universo entero se maravilló al ver que Cristo debía humillarse a sí mismo para salvar al hombre caído. El hecho de que aquel que había pasado de una estrella a otra, de un mundo a otro, dirigiéndolo todo, satisfaciendo mediante su providencia las necesidades de todo orden de seres de su enorme creación, consintiese en dejar su gloria para tomar sobre sí la naturaleza humana, era un misterio que todas las inmaculadas inteligencias de los otros mundos deseaban entender.
1: Por fin,
0: cuando Cristo exclamó en la cruz en su expirante agonía, "consumado es", un grito de triunfo resonó a través de todos los mundos y a través del mismo cielo.
1: Y la razón de ese júbilo era porque no sólo los habitantes de la tierra serían salvados de la muerte, sino que ellos serían ahora librados del poder del enemigo. Al tercer día, el Señor resucitó, y ese mismo día ascendió al cielo, donde lo esperaba una gloriosa recepción.
0: Allí está el trono, y en derredor el arco iris de la promesa. Allí están los querubines y los serafines, los comandantes de las huestes angélicas, los hijos de Dios, los representantes de los mundos que nunca cayeron. Todos están allí para dar la bienvenida al Redentor. Sienten impaciencia por celebrar su triunfo y glorificar a su Rey. Se oye entonces la voz de Dios proclamando que la justicia está satisfecha. Satanás está vencido. Los hijos de Cristo que trabajan y luchan en la tierra son aceptos en el amado. Delante de los ángeles celestiales y los representantes de los mundos que no cayeron, son declarados justificados.
1: El sacrificio de Jesús había sido necesario

0: que se hiciera la luz, porque
1: hasta la muerte de Cristo, el carácter de Satanás no había sido revelado claramente a los ángeles ni a los mundos que no habían caído. El gran apóstata se había revestido de tal manera de engaño que aún los seres santos no habían comprendido sus principios. No habían percibido claramente la naturaleza de su rebelión.
0: Cuando la muchedumbre eligió a Barrabás,
1: se manifestaron los principios de Satanás y las huestes del cielo y todos los mundos que Dios había creado juzgaron que Satanás era acusador de los hermanos, mentiroso y asesino. Satanás fue para siempre desarraigado del afecto de los mundos no caídos, y en el cielo se definió para siempre el conflicto acerca de sus demandas y de las demandas de Cristo. A la muerte de Cristo, Satanás comprendió que había sido derrotado. Vio que su verdadero carácter había sido revelado claramente a todo el cielo, y que los seres celestiales y los mundos que había creado Dios estarían plenamente de parte de Dios. He aquí los trofeos que Cristo tomó consigo y presentó ante el universo del cielo y de los mundos que Dios ha creado. Cualquier afecto que alguna vez hayan sentido por Lucifer, que era el querubín cubridor, ahora está destruido.
0: Y algo maravilloso ocurrió como resultado de su sacrificio. Fueron beneficiados los cielos y la tierra.
1: El plan de salvación, al poner de manifiesto la justicia y el amor de Dios, proporciona una salvaguardia eterna contra la apostasía en los mundos que no cayeron, así como también para aquellas personas que serán redimidas por la sangre del Cordero.
0: Y ahora ha llegado el momento de hablar de el sorprendente privilegio.
1: El gran plan de la redención dará por resultado el completo restablecimiento del favor de Dios para el mundo. Será restaurado todo lo que se perdió a causa del pecado. No solo el hombre, sino también la tierra será redimida para que sea la morada eterna de los obedientes. Durante 6000 años, Satanás luchó por mantener la posesión de la tierra, pero se cumplirá el propósito original de Dios al crearla. Tomarán el reino los santos del Altísimo y poseerán el reino hasta el siglo eternamente y para siempre. La tierra misma, el campo que Satanás reclama como suyo, ha de quedar no solo redimida, sino exaltada. Nuestro pequeño mundo, que es bajo la maldición del pecado la única mancha oscura de su gloriosa creación, será honrado por encima de todos los demás mundos en el universo de Dios. Aquí, donde el Rey de Gloria vivió, sufrió y murió. Aquí, cuando renueve todas las cosas, estará el tabernáculo de Dios con los hombres. Morará con ellos, y ellos serán su pueblo, y el mismo Dios será su Dios con ellos. Entonces, los que hayan guardado los mandamientos de Dios respirarán llenos de inmortal vigor bajo el árbol de la vida. Y a través de las edades sin fin, los habitantes de los mundos sin pecado contemplarán en aquel huerto de delicias un modelo de la perfecta obra de la creación de Dios, incólume de la maldición del pecado, una muestra de lo que toda la tierra hubiera llegado a ser si el hombre hubiera cumplido el glorioso plan de Dios.
0: Nunca más habrá dolor, nunca más el sufrimiento ensombrecerá la vida. Isaías escribió: edificarán casas y morarán en ellas, plantarán viñas y comerán del fruto de ellas. No edificarán para que otro habite, ni plantarán para que otro coma, porque según los días de los árboles serán los días de mi pueblo, y mis escogidos disfrutarán la obra de sus manos.
1: Allí vi bellísimas casas que parecían de plata, sostenidas por 4 columnas engastadas de preciosas perlas muy admirables a la vista. Estaban destinadas a ser residencias de los santos. En cada una había un anaquel de oro. Vi a muchos santos que entraban en las casas y quitándose las resplandecientes coronas, las colocaban sobre el anaquel. Después salían al campo contiguo a las casas para hacer algo con la tierra.

0: aunque no en modo alguno para cultivarla como hacemos ahora. Una gloriosa luz circundaba sus cabezas y estaban continuamente alabando a Dios. Toda facultad será desarrollada, toda capacidad aumentada. La adquisición de conocimientos no cansará la inteligencia ni agotará las energías. Las mayores empresas podrán llevarse a cabo, satisfacerse las aspiraciones más sublimes, realizarse las más encumbradas ambiciones, y sin embargo, surgirán nuevas alturas que superar, nuevas maravillas que admirar, nuevas verdades que comprender, nuevos objetos que aguzen las facultades del espíritu, del alma y del cuerpo.
1: De esas nuevas alturas te hablaremos dentro de un momento. Pero sin ninguna duda, saber que el pecado ya no podrá alcanzarnos será un motivo de gran gozo. Pero nuestra mayor alegría será contemplar cara a cara el rostro de Jesús, el Salvador. Nuestras cargas quedarán fuera cuando podamos entrar por las puertas de la ciudad. Las Escrituras testifican de su hermosura. En su primera visión, Elena de Huay quedó tan deslumbrada por tanta belleza que no quería abandonar el lugar.
0: Supliqué a mi ángel acompañante que me dejara permanecer allí. No podía sufrir el pensamiento de volver a este tenebroso mundo. El ángel me dijo entonces: debes volver, y si eres fiel, tendrás con los 144.000 el privilegio de visitar todos los mundos y ver la obra de las manos de Dios.
1: Pero nos preguntamos, ¿solo ella podrá tener ese privilegio? Analicemos lo que nos espera.
0: Los privilegios concedidos a los hijos de Dios son ilimitados. Relacionarse con Jesucristo, que es adorado en todo el universo celestial y los mundos que no han caído.
1: No hay palabras suficientes para describir la gloria que nos espera.
0: Todos los tesoros del universo se ofrecerán al estudio de los redimidos de Dios. Libres de las cadenas de la mortalidad, se lanzan en incansable vuelo hacia los lejanos mundos, a los cuales el espectáculo de las miserias humanas causaba estremecimientos de dolor y que entonaban cantos de alegría al tener noticias de un alma redimida. Con indescriptible dicha, los hijos de la tierra participan del gozo y la sabiduría de los seres que no cayeron. Comparten los tesoros de conocimientos e inteligencia adquiridos durante siglos y siglos en la contemplación de las obras de Dios. Con visión clara, consideran la magnificencia de la creación, soles y estrellas y sistemas planetarios que en el orden asignado circuyen el trono de la divinidad. El nombre del Creador se encuentra escrito en todas las cosas, desde las más pequeñas hasta las más grandes, y todas ostentan la riqueza de su poder.
1: ¿Te agradan todas estas maravillas? La promesa divina es todavía mucho más admirable.
0: La multitud de los redimidos incursionará de mundo en mundo y empleará gran parte de su tiempo en la investigación de los misterios de la redención. Y durante toda la eternidad, este tema se estará abriendo continuamente ante sus mentes. Entraremos con inefable deleite en el gozo y en la sabiduría de los seres no caídos. Compartiremos los tesoros ganados durante siglos y siglos pasados en la contemplación de la obra de Dios. Y los años de la eternidad, a medida que transcurran, seguirán ofreciendo revelaciones más gloriosas.
1: El importante libro El conflicto de los siglos concluye con estas palabras:
0: el gran conflicto ha terminado. Ya no hay más pecado ni pecadores. Todo el universo está purificado. La misma pulsación de armonía y gozo late en toda la creación. De aquel que todo lo creó manan vida, luz y contentamiento por toda la extensión del espacio infinito. Desde el átomo más

0: imperceptible hasta el mundo más vasto, todas las cosas, animadas e inanimadas, declaran en su belleza sin mácula y en júbilo perfecto que Dios es amor.
1: ¿Te entusiasma? No puede ser menos. Pero todavía no hemos llegado a hablar del sorprendente privilegio, ni te lo imaginas. Lo cierto es que el plan de Dios es sorprendente. El Señor tenía un plan al crear a los habitantes de la tierra.
0: Dios creó al hombre para la gloria divina, para que después de pasar por la prueba y la aflicción, la familia humana pudiera llegar a ser una con la familia celestial. El propósito de Dios era repoblar el cielo con la familia humana.
1: Pero cuando el hombre fracasó, no hubo un cambio de planes, sino un plan de redención. Podría haber sido fácil para el Señor destruir este planeta y sus primeros habitantes y construir otro. Pero eso habría significado un cambio de planes. En vez de hacer eso, a la vista de la familia celestial, Él prefirió redimirlo. Si recordamos que redención significa comprar algo a un determinado precio, ya sabemos lo que costó. Pedro lo escribió así: sabiendo que fuisteis rescatados de vuestra vana manera de vivir, la cual recibisteis de vuestros padres, no con cosas corruptibles como oro o plata, sino con la sangre preciosa de Cristo, como de un cordero sin mancha y sin contaminación.
0: El Hijo de Dios nunca fue más amado por su Padre, por la familia celestial y por los habitantes de los mundos no caídos, que cuando se humilló a sí mismo para sobrellevar ignominia, humillación, vergüenza y ultrajes.
1: Pero aquí está la gran noticia. El propósito original todavía se cumplirá, y si asombroso fue conocer el plan original, más asombroso resulta saber que, a pesar de la caída, todavía el plan de repoblar el cielo sigue vigente.
0: El cielo triunfará, porque los lugares dejados vacantes por Satanás y su hueste serán ocupados por los redimidos del Señor.
1: La increíble promesa es que nuestro lugar como redimidos no será solo habitando la Nueva Jerusalén. Seremos compañeros de los ángeles. Esto nos ayuda a entender lo que Jesús tendría en mente al decir: porque en la resurrección ni los hombres se casarán, ni las mujeres serán dadas en casamiento. Serán como los ángeles del cielo. El que podamos llegar a ocupar un lugar al lado de los ángeles está anticipado en esta declaración.
0: En aquel que hace esto, se efectúa una transformación del carácter. Llega a ser hijo de Dios, miembro de la familia real, hijo del Rey Celestial. Está capacitado para ser compañero de los ángeles.
1: Seguramente has cantado varias veces el himno 152. ¿No te ha llamado la atención que en el coro se repite que el precioso Salvador con ángeles del cielo nos igualó? Seguramente su autor se inspiró en este sorprendente texto bíblico. Porque no pueden ya más morir, pues son iguales a los ángeles y son hijos de Dios al ser hijos de la resurrección. La pluma inspirada ofrece un significativo detalle de lo que ocurrirá al final del milenio, cuando los impíos hayan resucitado y se encuentren fuera de la Nueva Jerusalén.
0: Nos reunimos en derredor de Jesús, y precisamente cuando cerraba las puertas de la ciudad, la maldición fue pronunciada sobre los impíos. Las puertas se cerraron. Entonces los santos usaron sus alas y subieron a la parte superior de la muralla de la ciudad. Jesús estaba también con ellos. Su corona era gloriosa y resplandeciente.
1: No necesariamente con esas alas, sino a velocidades celestiales y por medios todavía desconocidos para nosotros. Seguramente nuestra misión será recorrer los innumerables mundos como mensajeros, del griego ángelos, de Dios, para contar la gracia.

0: grandeza del amor de quien nos redimió y advirtiendo al universo contra el error de volver a caer en el pecado. Nos esperan cosas sorprendentes.
1: El hombre fue hecho un poco menor que los ángeles. No obstante, cuando sea purificado y trasladado a las cortes celestiales, tendrá aún más privilegios que los ángeles.
0: ¿No es esto para ti un insospechado privilegio? ¿No es verdaderamente sorprendente? Tú y nosotros, compañeros de los ángeles. Sí, tú y nosotros, y los de la familia de la fe, somos candidatos a ocupar el lugar que perdieron los ángeles. Pero el enemigo también lo sabe. Así lo escribió la pluma inspirada.
1: Satanás insiste delante de Dios en sus acusaciones contra ellos. Declara que por sus pecados han perdido el derecho a la protección divina y reclama el derecho de destruirlos como transgresores. Los declara tan merecedores como él mismo de ser excluidos del favor de Dios. Son estos, dice, los que han de tomar mi lugar en el cielo y el lugar de los ángeles que se unieron conmigo.
0: Esta cita forma parte del artículo en que la mensajera inspirada comenta la visión de Josué y el ángel, donde el sumo sacerdote se encuentra acusado por el enemigo. Esa visión contiene una maravillosa promesa: Dios quitará nuestras ropas viles y nos vestirá con su manto puro de justicia. Te espera una gloria con la cual ni siquiera todavía has soñado. Eso exige de ti una gran responsabilidad, la de prepararte, porque Él nos utilizará para ser sus embajadores ante el universo y para ocupar un lugar al lado de los ángeles. El apóstol lo señaló así: todo el que tiene esta esperanza en Él se purifica así como Él es puro.
1: Dios desea que se cumplan en nosotros los propósitos de su gracia. Por el poder de su amor y mediante la obediencia, el hombre caído, un gusano en el polvo, debe ser transformado y capacitado para ser miembro de la familia celestial, compañero de Dios, de Cristo y de los santos ángeles a través de las edades eternas.
0: Una forma de entender el significado de la santificación es decir que es la capacitación para el cielo. Así como al gusano le crecen alas y se transforma en mariposa para volar hasta el cielo, es necesario un proceso de transformación. El apóstol Pedro lo expresó de esta manera: vosotros también, poniendo toda diligencia por esto mismo, añadid a vuestra fe virtud, a la virtud conocimiento, al conocimiento dominio propio, al dominio propio paciencia, a la paciencia piedad, a la piedad afecto fraternal y al afecto fraternal amor. Y este es el comentario que la inspiración hace del mencionado texto.
1: Cristo es la escalera. La base de ella está firmemente asegurada en la tierra por su humanidad. El peldaño más alto alcanza hasta el trono de Dios por su divinidad. La humanidad de Cristo abraza la humanidad caída, en tanto que su divinidad se aferra al trono de Dios. Somos salvos cuando ascendemos peldaño tras peldaño en la escalera mirando a Cristo, ascendiendo paso a paso hasta la altura de Cristo, de modo que Él se ha hecho para nosotros sabiduría y justicia y santificación y redención. Fe, virtud, conocimiento, dominio propio, paciencia, piedad, afecto fraternal y amor son los peldaños de esta escalera. Todas estas gracias deben manifestarse en el carácter cristiano. Y haciendo estas cosas, no caeréis jamás, porque de esta manera os será otorgada amplia y generosa entrada en el reino eterno de nuestro Señor y Salvador Jesucristo.
0: Si hemos de visitar los planetas como embajadores, tendremos que ser bienvenidos, porque ellos nos recordarán por nuestro testimonio aquí en la tierra. Por eso se nos dice:
1: la verdad, para que ejerza una influencia genuina en el corazón humano, debe ser reconocida delante del universo celestial, delante de los mundos que no han caído y delante de los hombres. Que nadie tenga la idea de que a hurtadillas puede realizar su propia salvación o recibir la bendición espiritual más pequeña que ofrece el Evangelio. El

0: La obediencia no es un mero cumplimiento externo, sino un servicio de amor. Cuando el principio del amor es implantado en el corazón, cuando el hombre es renovado a la imagen del que lo creó y se cumple en él la promesa del nuevo pacto, la obediencia, es decir, el servicio y la lealtad que se rinden por amor, es la verdadera prueba del discipulado. La obra de Dios es suprema. Exige todas las facultades del intelecto, todas las dotes espirituales. Deben consagrarse a Él y al servicio de la humanidad. Él pide obreros que participen de la naturaleza divina. Los que realmente creen en Jesús colaborarán con Él, mostrando a los mundos no caídos y al mundo caído un carácter logrado a la semejanza divina. Deben demostrar que poseen un gozo más elevado y santo que el del mundo.
1: Pero todavía hay una sorpresa más. Hay diferentes categorías de ángeles. Los querubines y serafines parecen estar en una esfera superior. ¿Y qué en cuanto a los redimidos? ¿Seremos todos iguales o habrá también algunas distinciones? Esta declaración también debe sacudirte.
0: El Señor tiene una gran obra que ha de ser hecha, y Él recompensará en mayor escala en la vida futura a los que presten un servicio más fiel y voluntario en la vida presente.
1: Aparentemente, no todos estaremos en un mismo plano en la vida futura. Podríamos decir que todavía queda un escalón más alto donde hemos de ser colocados allá. Y eso depende del servicio fiel y voluntario que prestemos en esta vida. ¿No es este un llamado a vencer nuestra apatía y emplearnos activamente en alguno de los diferentes ministerios en que la Iglesia pueda emplearnos? Por así decir, la vida eterna comienza con la coronación.
0: Vi después un gran número de ángeles que traían de la ciudad brillantes coronas, una para cada santo, cuyo nombre estaba inscrito en ella. A medida que Jesús pedía las coronas, los ángeles se las presentaban y con su propia diestra, el amable Jesús las ponía en la cabeza de los santos. En el mar de vidrio, los 144.000 formaban un cuadrado perfecto. Algunas coronas eran muy brillantes y estaban cuajadas de estrellas, mientras que otras tenían muy pocas. Y sin embargo, todos estaban perfectamente satisfechos con su corona. La corona de vida será brillante u opaca, relucirá con muchas estrellas o será iluminada con unas pocas gemas, de acuerdo con nuestro proceder. En el cielo no habrá ningún salvado con una corona sin estrellas. Si entráis allí, habrá algún alma en las cortes de gloria que ha entrado por vuestro intermedio.
1: Este tema no es de poca monta. Hoy es el tiempo de ganar estrellas para nuestra corona. Hoy es el tiempo de hacer algo por la obra del Señor, para participar luego de la recompensa. Imagínate el momento supremo. Estás por entrar en la Nueva Jerusalén. Estás sobre el mar de vidrio junto con todos los redimidos.
0: Las huestes resplandecientes son dispuestas en forma de un cuadrado hueco en derredor de su rey. Sobre la cabeza de los vencedores, Jesús coloca con su propia diestra la corona de gloria. A todos se les pone en la mano la palma de la victoria y el arpa brillante. Luego que los ángeles que mandan dan la nota, todas las manos tocan con maestría las cuerdas de las arpas, produciendo dulce música en ricos y melodiosos acordes. Delante de la multitud de los redimidos se encuentra la ciudad santa. Jesús abre ampliamente las puertas de perlas y entran por ellas las naciones que guardaron la verdad.
1: Mientras Jesús todavía te da un tiempo de gracia, ahora es la oportunidad para prepararte. Toma ahora tu decisión de que no importa cuánto te cueste, harás todo.

0: todo lo necesario, porque el eterno peso de gloria que nos espera exige cualquier esfuerzo que tengamos que hacer. Inclina ahora tu rostro y ora con nosotros. Señor, te damos gracias por el sorprendente privilegio que nos concedes. Tu promesa es maravillosa. Vivir contigo y con los ángeles como compañeros y amigos exige que ahora hagamos lo que tú nos mandas. Por favor, Señor, ayúdanos a prepararnos para estar a la altura de lo que esperas de nosotros. Ayúdanos a obrar y rescatar a los perdidos. Te lo rogamos en el nombre de nuestro Salvador, el Señor Jesús, quien murió para rescatarnos y darnos el sorprendente privilegio.
1: Amén.

Hola amigos. Saben, las banderas modernas que ondean en los edificios de nuestra capital y enfrente de las casas de ciudadanos patrióticos vienen de cuando las batallas se libraban entre naciones. Estos estandartes coloridos con complejos diseños ondeaban muy por encima del campo de batalla para que los guerreros pudieran identificar, en medio del caos, del humo y de la niebla de la guerra, dónde se encontraban y dónde luchaban sus ejércitos. Apoderarse de la bandera del enemigo era considerado el más alto honor. Me pregunto si esto dio origen al juego Captura la Bandera. Ahora las banderas hacen más que demarcar e identificar diferentes nacionalidades. Hoy en día las banderas que representan las diferentes naciones del mundo son muy coloridas y diversas. Los colores y formas tienen un significado específico y son fáciles de distinguir y reconocer. Una de las banderas más interesantes del mundo es la de Filipinas. Es única, ya que ondea de manera distinta en tiempos de paz y en tiempos de guerra. Cuando el país está en paz, la bandera compuesta de los colores rojo, blanco, azul y amarillo ondea con el lado azul hacia arriba. En tiempos de guerra, ondea con el lado rojo hacia arriba, simbolizando que los filipinos están dispuestos a derramar su sangre por defender la libertad de su país. De la misma manera que una embajada ondea su bandera, estando en un país extranjero, se espera que los cristianos ondeen la bandera del amor de Dios en este mundo caído. En el libro de los Cantares 2:4 leemos, y su bandera sobre mí fue amor. El amor es la bandera que distingue a los cristianos como el reino único, inclusive aquí en el mundo. Así que amigos, la gran pregunta es, ¿cómo ondea tu bandera?

las aves de los cielos, los lirios del campo, las aguas de los ríos. La naturaleza toda muestra el amor y el cuidado de Dios para con su creación. ¿Y cuánto más aún lo hace con nosotros? Disfrutemos a continuación de Momentos de Paz.

0: Gracias, hermana Blanca, por esa música tan hermosa.
1: The Lord loves to meet with his people on his day.
0: Y al Señor le encanta encontrarse con su pueblo en su día.
1: All around the world, people are joining us and we welcome you today.
0: Alrededor del mundo, las personas se están uniendo a nuestro culto y queremos darle la bienvenida a cada uno de ustedes.
1: Please accept our apologies. Last week, we separated one weekend so we could be up in the mountains working.
0: Así que, bueno, queríamos también que extenderles una disculpa por el sábado pasado. Estuvimos trabajando en las montañas.
1: It was a rainy week.
0: Y fue una semana de pura lluvia.
1: Some days we were able to work and some days we were not.
0: Algunos días pudimos trabajar, otros no.
1: But we made some progress.
0: Pero hemos hecho algunos progresos.
1: And thank you to all the volunteers also that did their part.
0: Y también gracias a cada

0: uno de nuestros voluntarios, quienes también hicieron su parte.
1: It was also a difficult week with our health.
0: Y fue también una semana difícil para nuestra salud.
1: There was a lot of malaise or feeling badly going around between everyone.
0: Y había un poco de resfrío, un poco de quebranto.
1: And a lot of people in bed for a few days.
0: Y algunas personas tuvieron que estar en cama por algunos días.
1: Including myself.
0: Incluyéndome a mí mismo.
1: And I'm not completely recovered yet, but I'm glad to be here today.
0: No estoy completamente recuperado, pero doy gracias a Dios de que pueda estar aquí hoy.
1: Life and health come from God.
0: La vida y la salud provienen de Dios.
1: And today we're going to focus on memories of God's care for us in the past.
0: Y hoy vamos entonces a concentrarnos en memorias del cuidado de Dios para nosotros.
1: We have several visitors that are here that for which we're grateful.
0: Algunos visitantes entre nosotros y por eso estamos también agradecidos.
1: My sister is here and also her son Lance, and we're very grateful for them to be here today.
0: Mi hermana está aquí también, mi sobrino, su hijo Lance, y por eso estamos muy agradecidos de
1: Debbie
0: que estén
1: and
0: aquí
1: Lance,
0: hoy.
1: Welcome.
0: Debbie y Lance, sean bienvenidos.
1: We also have one of my special friends, Captain Gonzalo is here.
0: También tengo un amigo muy especial, el Capitán Gonzalo está aquí.
1: We welcome you today too.
0: Y queremos darte también la bienvenida.
1: So he and I have spent a lot of time in airplanes together.
0: Y él y yo hemos pasado mucho tiempo en aviones.
1: And we're happy for all of you that are joining us over the internet and by television, satellite, and cable.
0: Y estamos contentos por cada uno de ustedes que nos están siguiendo a través del internet, a través de la televisión, a través de la señal satelital y cable.
1: And we also want to remember those that have lost loved ones in the last several weeks.
0: También queremos recordar a aquellas personas que en el transcurso de las semanas han perdido algún ser querido.
1: All over the world.
0: Alrededor del mundo.
1: There are many that have lost loved ones.
0: Hay muchas personas quienes han perdido seres amados.
1: And yet we here are alive today because of God's grace and goodness.
0: Y nosotros quienes estamos aquí hoy estamos vivos por la misericordia y la bondad de Dios.
1: And as we remember the past, let us ask God's presence to be with us now.
0: Y a medida que entremos a meditar en el pasado, pidámosles que Él esté con nosotros en este momento.
1: If you will bow your heads with us as we kneel in prayer.
0: Por favor, inclinen sus rostros mientras se unen a nosotros en oración.
1: Our Heavenly Father,
0: nuestro Padre Celestial,
1: thank you for being with us today.
0: Gracias por estar con nosotros hoy.
1: Throughout the week.
0: A través de esta semana.
1: Moment by moment, even in illness or in health.
0: Momento a momento, bien sea en salud o en enfermedad.
1: We are in your hands.
0: Estamos en tus manos.
1: Thank you for all you've done for us.
0: Gracias por todo lo que has hecho por nosotros.
1: Today we want to dedicate this special message to remembering what you have done for us.
0: Y hoy queremos, especialmente a través de este mensaje, recordar lo que tú has hecho por nosotros.
1: So please, may our attentions, our minds be turned to you.
0: Así que nuestras atenciones y nuestras mentes estén enfocadas en ti.
1: Help us always to be grateful.
0: Ayúdanos a siempre ser agradecidos.
1: Not complainers.
0: No gente quejumbrosa.
1: But always in a spirit of thankfulness.
0: Sino siempre estar en un espíritu de gratitud.
1: For what you've done.
0: Por lo que has hecho.
1: And what you are doing.
0: Por lo que estás haciendo.
1: And what you will do for us.
0: Y por lo que harás por nosotros.
1: We look forward to Jesus coming very soon in the clouds of glory.
0: Y anticipamos la pronta venida de Jesús en las nubes de los cielos.
1: And we ask this in Jesus' name.
0: Y esto lo pedimos en el nombre de Jesús.
1: Amén.
0: Amén.
1: We had several friends that have passed away in the recent past.
0: Hemos tenido algunos amigos quienes han pasado el descanso en este pasado reciente.
1: Some of them from diseases that have just attacked them, and others from long-term disease.
0: Algunos de ellos debido a enfermedades que se presentan repentinamente, otros producto de enfermedades con las cuales han batallado por años.
1: Some of us here have parents and grandparents that have passed away.
0: Algunos de nosotros quienes estamos aquí tenemos a padres o abuelos quienes

0: han fallecido.
1: And today's title is Lest We Forget.
0: Y el título de la presentación de hoy es A Menos Que Olvidemos.
1: And we think of all the graves around the world where people have memories of their loved ones.
0: Y nosotros pensamos en todos aquellos lugares, en todos aquellos sepulcros donde las personas guardan memoria de sus seres queridos.
1: If you look at this picture we have here, you can see that there's different texts of people as they put things there to remember their loved ones.
0: Y si usted puede ver aquí en la fotografía, vemos allí que hay diferentes textos en los cuales las personas colocan ciertos mensajes para recordar a sus seres queridos.
1: Sometimes pictures, sometimes text.
0: Algunos de ellos solamente es un texto, algunas veces tienen alguna fotografía.
1: But there's also cemeteries around the world, military cemeteries, for example.
0: Hay también cementerios alrededor del mundo, por ejemplo, los cementerios militares.
1: This one here is in Israel.
0: Este que está aquí se encuentra en Israel.
1: And we must not forget the cost of liberty, what it cost others to buy us our liberty.
0: Y esto nos debería llevar a pensar cuánto cuesta la libertad. Es algo que no podemos olvidarlo.
1: This is in the Philippines.
0: Este cementerio es en las Filipinas.
1: Most of the crosses have no names. The soldiers are unknown.
0: Y la mayoría de las cruces en ese cementerio no tienen nombre. Los soldados son desconocidos.
1: I remember our little church in Venezuela.
0: Yo recuerdo una pequeña iglesia en Venezuela.
1: This is my home church in Venezuela, where I lived for many years.
0: Esta es mi iglesia local en Venezuela, donde viví por muchos años.
1: And if you look carefully, right in the middle, you will see Aunt Becky there sitting down.
0: Y si usted ve cuidadosamente en la foto, allá en el medio de la foto, van a ver a la tía Becky ahí sentada.
1: And they're probably watching today there, so a big greetings to you there in our loved little church in Mauroc.
0: Y probablemente ellos están viendo este programa hoy, así que quiero enviarles un saludo especial, un cariño especial a nuestros hermanos de la iglesia de Mauroc.
1: With some of our friends, we went to visit a mountain in Venezuela.
0: Y con algunos de nuestros amigos, nosotros fuimos a visitar una montaña en Venezuela.
1: There's a big mountain called Mount Roraima.
0: Hay un gran monte que se llama Roraima.
1: It separates Venezuela, Guyana, and Brazil.
0: Que separa Venezuela a Guyana y a Brasil.
1: At the base of Mount Roraima,
0: y a la base, al pie del monte Roraima,
1: we found a small grave site.
0: Encontramos una pequeña tumba.
1: And it was almost forgotten.
0: Que estaba prácticamente olvidada.
1: It is the tomb of Pastor O.E. Davis.
0: Pero es la tumba del pastor O.E. Davis.
1: A British pastor who was the president of the Guyana mission.
0: Un pastor británico que era presidente de la misión guyanesa.
1: And he had traveled 6 weeks deep into the interior of the jungles.
0: Y él había viajado 6 semanas en el interior de la selva.
1: And there he eventually got sick and died.
0: Y él eventualmente enfermó y murió.
1: And they buried him at the base of Mount Roraima.
0: Y él fue enterrado al pie del Monte Roraima.
1: We found his gravesite.
0: Y nosotros encontramos su sepulcro.
1: There it is. You can see it in the picture.
0: Ahí está. Ustedes lo pueden ver en la fotografía.
1: We initially made a small gravestone.
0: Inicialmente estaba hecha de una pequeña placa de piedra.
1: But then a larger gravesite gravestone was made.
0: Pero luego una placa más grande de piedra fue colocada en su lugar.
1: Pastor Davis has not been forgotten.
0: El pastor Davis no ha sido olvidado.
1: In fact, when I was in Venezuela,
0: de hecho, cuando yo estaba en Venezuela,
1: they told me of a lady that was 110 years old.
0: Me hablaron de una anciana de 110 años.
1: Who still remembered Pastor Davis.
0: Quien aún recuerda al Pastor Davis.
1: My wife and I went to visit her.
0: No, mi esposa y yo fuimos a visitar a esta anciana.
1: She was in a hammock.
0: Ella estaba en una hamaca.
1: But she could still remember how to sing some songs in English.
0: Pero ella aún recordaba cómo cantar algunas canciones en inglés.
1: That Elder Davis had taught her.
0: Que el anciano Davis le había enseñado.
1: She spoke Spanish because she was from Venezuela.
0: Ella hablaba español porque era venezolana.
1: But she learned some songs in English.
0: Pero había aprendido algunas canciones en inglés.
1: There's a saying.
0: Y hay un dicho.
1: that you are not forgotten until nobody is alive who can remember you.
0: En el de que dice, usted no ha sido olvidado hasta que alguien vivo pueda recordarlo.
1: Now, if nobody can remember you,
0: ahora si nadie puede recordarse de usted,
1: then only God can remember you.
0: Entonces solamente Dios puede acordarse de ti.
1: But as long as somebody on earth is alive that remembers you, you are not forgotten.
0: Pero en cuanto una persona en la tierra se acuerde de ti, usted no va a ser olvidado.
1: God also has memories.
0: Dios también tiene memorias.
1: He has special events.
0: Y tiene eventos especiales.
1: The creation of the world.
0: La creación del mundo.
1: When he created the world, what did he place in creation for us to remember the creator?
0: Cuando él creó el mundo, ¿qué colocó en la creación para que nosotros nos acordáramos?
1: Well, we remember that there are three things that come from creation.
0: Hay tres cosas que provienen de la creación.
1: He created the 7-day week.
0: Él creó una semana de 7 días.
1: The week doesn't come from astronomy.
0: De hecho, la semana no es un concepto que viene de astronomía.
1: Have you ever asked yourself why a week has 7 days?
0: ¿Se acaso usted se ha preguntado por qué la semana tiene 7 días?
1: God made it so from the creation.
0: Dios lo estableció así desde la creación.
1: And then we have marriage, where God placed a father and a mother together, and they had formed a family.
0: Y luego Dios estableció el matrimonio, donde Dios puso a un padre, una madre y el producto, sus hijos.
1: And then we have further the seventh day Sabbath rest, which we are meeting on today.
0: Y luego tenemos el día de reposo, el séptimo día en el cual nosotros nos estamos congregando el día de hoy.
1: So he placed at creation memories for us to not forget.
0: Así que él colocó en la creación memoriales para que nosotros no nos olvidemos.
1: In Exodus, in the Ten Commandments,
0: en Éxodo, en los 10 mandamientos,
1: he said, "Remember the Sabbath day to keep it holy. 6 days shall you labor and do all that work, but the seventh day is the Sabbath of the Lord thy God."
0: Dice, acuérdate del día de reposo para santificarlo. 6 días trabajarás y harás toda tu obra. Mas el séptimo día es reposo para Jehová tu Dios.
1: In it thou shalt not do any work, thy, nor thy son, nor thy daughter, nor thy manservant, nor thy maidservant, nor thy cattle, nor thy strangers that's within thy gates.
0: No hagas en él obra alguna, ni tú, ni tu hijo, ni tu hija, ni tu siervo, ni tu criada, ni tu bestia, ni tu extranjero que está dentro de tus puertas.
1: For in 6 days the Lord made heaven and earth, the sea, and all that in them is, and rested on the seventh day. Wherefore the Lord blessed the Sabbath day and hallowed it.
0: Porque en 6 días hizo Jehová los cielos y la tierra, el mar y todas las cosas que en ellos hay, y reposó en el séptimo día. Por tanto, Jehová bendijo el día de reposo y lo santificó. Así que el séptimo día está apartado para recordar al Creador. ¿Qué otros eventos podemos recordar?
1: How about evidence and geological evidence?
0: ¿Qué tal evidencias geológicas?
1: When I went to Israel, I went to the top of a mountain called Masada.
0: Cuando fui a Israel, fui al tope de un monte llamado Masada.
1: And from there, you can see the Dead Sea in a far distance. And right below you, right behind me, there is all the remains of Gomorrah.
0: Y a lo lejos usted puede ver el Mar Muerto, y también podemos ver justamente en la planicie que está allí los restos de Gomorra.
1: All that yellowish area is not dirt. It is ashes.
0: Toda esa parte que usted ve amarillenta no es polvo, no es arena, es ceniza.
1: You can find in the ashes sulfur balls.
0: Y usted puede encontrar en esas cenizas bolas de azufre.
1: That where God rained sulfur down on Gomorrah.
0: Cuando Dios derramó azufre en Gomorra.
1: When God took Israel out of Egypt,
0: cuando Dios tomó a Israel fuera de Egipto,
1: he established the Passover.
0: Él estableció la Pascua.
1: Every year, the Passover, to remember when the angel passed over.
0: Cada año, para recordar el momento en que el ángel pasó por esa comunidad, Israel.
1: And as they left, They always had a memory to remember what God did for them.
0: Y a medida que ellos salieron de Egipto, tendrían esto como un memorial para recordar siempre lo que Dios hizo por ellos.
1: What did he leave as a memory for crossing the Red Sea?
0: ¿Qué dejó él como memoria?

0: memoria para recordarse el cruzar el Mar Rojo.
1: Moses stretched forth his rod at God's command, and the waters of the Red Sea parted.
0: Moisés levantó su vara y las aguas del Mar Rojo se abrieron.
1: Well, there still is evidence today.
0: Bueno, hay aún evidencias el día de hoy.
1: A friend of mine did exploring in that area.
0: De hecho, un amigo mío ha hecho exploraciones en esa área.
1: And a Swedish documentary was made, and he found the same things under the water of the Red Sea.
0: Y un documental suizo también hizo este tipo de observaciones y halló las mismas, digamos, llegó a las mismas conclusiones que este amigo.
1: And today another video cinematographer has also found the same evidence.
0: Y también hoy día otro productor de video de cinematográfico también ha llegado a las mismas conclusiones.
1: You can find chariot wheels.
0: Usted puede encontrar ruedas de carruaje.
1: Even the very gold wheel that probably came off of the Pharaoh's own chariot.
0: Y de hecho hasta ruedas de hierro, probablemente las de Faraón, del carruaje de Faraón.
1: And also there was a pillar made by Solomon in four languages commemorating the crossing site.
0: Y allí vemos también un pilar que fue erigido por Salomón en cuatro lenguas que conmemoraban este pasaje del Mar Rojo.
1: And then we have the story of God bringing water out from the rock at Rephidim.
0: Y luego tenemos una historia también de Dios donde Él saca agua de una roca en Rephidim.
1: The rock is still there.
0: La roca está todavía allí.
1: It's very tall. It's almost 10 meters tall.
0: Es bastante alta. Tiene una altitud de casi 20 metros.
1: And you can see a description of how it would look like if water came out of it.
0: Y usted más o menos ahí en la foto puede ver la descripción de cómo el agua surgía de esta roca.
1: God doesn't want us to forget.
0: Dios no quiere que nosotros nos olvidemos.
1: Mount Sinai is still there.
0: El monte Sinaí está aún allí.
1: In Arabia, the top of the mountain is black.
0: Y el tope de esa montaña, el pico de esa montaña es negro.
1: Two people that I know of have gone up there and they have found it to be completely melted in black.
0: De hecho, dos personas a quienes conozco personalmente han ido al tope de esa montaña. Y dice que es totalmente negro, como derretido.
1: And the rocks are melted.
0: Y las rocas están derretidas.
1: It's not just black rock, it's melted black rock.
0: No es solamente una roca negra, es una roca negra derretida.
1: When God opened the waters of the Jordan for Israel to pass over.
0: Cuando Dios abrió el Jordán para que Israel cruzase.
1: He had them carry out 12 large rocks from the center of the Jordan.
0: Él les pidió que llevaran 12 piedras grandes desde el centro del río Jordán.
1: In order to be able to remember what God had done.
0: Para recordar lo que Dios había hecho.
1: Here's what Deuteronomy says, where God instructed Israel to remember.
0: Y aquí vemos lo que nos dice Deuteronomio en las instrucciones que Dios le da a Israel.
1: But your eyes,
0: recordar.
1: But your eyes have seen all the great acts which the Lord He did.
0: Ciertamente son vuestros ojos los que han visto toda la obra que Jehová ha hecho.
1: Therefore shall ye keep all his commandments which I command you this day.
0: Por tanto, guardad todos los mandamientos que yo os mando hoy.
1: That ye may be strong and go in and possess the land whither you go to possess it.
0: Para que seáis fuertes y lleguéis a tomar la tierra la cual cruzáis para tomarla en posesión.
1: And he describes the land that he's going to give them.
0: Y él empieza a describir la tierra que les iba a dar.
1: And on verse 12, a land which the Lord thy God careth for, the eyes of the Lord are always upon it.
0: Y en el versículo 12, una tierra la cual cuida Jehová tu Dios, los ojos de Jehová tu Dios está siempre sobre ella, desde el principio del año hasta el final de él.
1: And it shall come that way to pass, if ye shall hearken diligently to my commandments which I command you this day.
0: Sucederá que si obedecéis cuidadosamente mis mandamientos que hoy os mando, para amar a Jehová vuestro Dios y para servirle con todo vuestro corazón y con toda vuestra alma.
1: To love the Lord your God and serve him always with your heart and soul, that I will give you rain in your land in due season, and the first rain and the latter rain, that thou mayest gather your corn, wine, and oil.
0: Entonces él dará la lluvia a vuestra tierra en su tiempo, tanto la lluvia temprana como la lluvia tardía. Así podrás recoger tu grano, tu vino y tu aceite.
1: Verse 16, take not heed to yourself that your heart be not deceived and you turn aside and serve other gods and worship them.
0: Versículo 16, guardaos pues, no sea que vuestro corazón se engañe y os apartéis y sirváis a otros dioses y os inclinéis a ellos.
1: And he finishes up here, it says,

0: your hand that, that they may be as frontlets between your eyes.
1: Por tanto, pondréis estas palabras mías en vuestro corazón y en vuestra alma. Las ataréis a vuestra mano como señal y estarán como frontales entre vuestros ojos.
0: And you shall teach them to your children, speaking of them when thou sittest in thine house and when thou walkest by the way, when thou liest down and when I risest up.
1: Las enseñaréis a vuestros hijos, hablando de ellas sentado en tu casa o andando por el camino, cuando te acuestes y cuando te levantes.
0: And when thou writest them upon the doorposts of thine house and upon the gates.
1: Las escribirás en los postes de tu casa y en las puertas de tus ciudades.
0: As we remember what God is trying to tell us here.
1: Y a medida que vemos lo que Dios nos quiere decir acá.
0: Repeat them to your children. Repeat them to yourself. Write them and put them on the walls of your houses.
1: Repite estas palabras a tus hijos. Repítelas tú mismos. Colócalas en las puertas, en los postes de tu casa.
0: We must not forget what God has done for us.
1: No debemos olvidar lo que Dios ha hecho por nosotros.
0: I remember when I was born as a child, my parents told me that I was born unable to live.
1: Y recuerdo que cuando nací, mis padres me dijeron que yo había nacido sin esperanza de vida.
0: But God did a miracle.
1: Pero Dios obró un milagro.
0: And he restored to me my normal ability to live.
1: Y él me restauró la habilidad normal para vivir.
0: As a young man.
1: Como un joven.
0: Many times I faced death.
1: Muchas veces tuve que enfrentarme a la muerte.
0: You maybe remember back looking on your life when you've been spared.
1: Y usted también puede recordar momentos en sus vidas en los cuales usted ha sido librado.
0: I was hijacked in Mexico.
1: Yo fui secuestrado en México.
0: I thought I was going to be killed.
1: Y pensé que iba a ser asesinado.
0: A friend of mine that had been hijacked, he was killed.
1: De hecho, un amigo mío fue también secuestrado y él fue asesinado.
0: Twice in Lima, Peru, I was assaulted by gangs and God spared my life with an angel.
1: Dos veces en Lima, Perú, fui asaltado por pandillas, por pandilleros. Y el Señor libró mi vida.
0: He sent his angel to rescue me.
1: Y él envió ángeles para rescatarme.
0: As we look back at our different events in our life, we realize we should not forget what God has done.
1: Y a medida que vemos diferentes eventos en nuestras vidas, nosotros no debemos olvidar lo que Dios ha hecho.
0: Just a couple of years ago, here on this property, we suffered a terrible accident with my friend, Captain Gonzalo.
1: De hecho, hace dos años atrás en esta propiedad, nosotros sufrimos un terrible accidente aéreo justamente con mi amigo, el Capitán Gonzalo.
0: Gasoline was everywhere.
1: La gasolina estaba en todas partes esparcida.
0: It was in the air.
1: Estaba en el aire.
0: In little lakes all around the airplane.
1: Pequeños lagos alrededor de la avioneta.
0: When this airplane, when this picture was taken, it was gasoline still fresh everywhere.
1: Y de hecho, cuando se tomó esta fotografía, la gasolina estaba fresca alrededor de todo el lugar.
0: One spark.
1: Una chispa.
0: And we would have been incinerated.
1: Y nosotros hubiéramos sido incinerados.
0: How can we thank God for His goodness? We are alive today because of His goodness.
1: ¿Cómo no agradecer a Dios por su bondad? Nosotros estamos hoy vivos por la misericordia de Dios.
0: This week has been a difficult week.
1: Esta semana ha sido una semana difícil.
0: Some of you that have been living here in Bolivia have been keeping up with the news.
1: Algunos de ustedes quienes viven aquí en Bolivia se mantienen al tanto de las noticias.
0: On television, on in the newspapers.
1: En televisión, en la prensa.
0: Two of our mission airplanes.
1: Dos de nuestros aviones misioneros.
0: That are currently parked at the international airport.
1: Que se encuentran actualmente parqueados en el aeropuerto internacional.
0: Under a process of being imported into the country.
1: Bajo el procedimiento de importación al país.
0: Evidently, somebody has placed their eyes on them.
1: Evidentemente, alguien ha puesto sus ojos sobre ellos.
0: And they would like to accuse them falsely.
1: Y quieren acusar falsamente.
0: The Justice Department is investigating.
1: De hecho, el Departamento de Justicia está haciendo investigaciones.
0: I assure you all the paperwork and all the permissions are correct and in order.
1: Y todos los documentos y permisos están perfectamente en orden.
0: And we are in a legal process to defend against those accusations.
1: Y estamos en un proceso legal para defender de esas para defensa de esas acusaciones.
0: But we all know that injustices still happen.
1: Pero sabemos que injusticias aún ocurren.
0: So we're asking God to please protect those aircraft.

0: Así que estamos orando para que Dios proteja a esas avionetas.
1: The routes they followed were correct.
0: Las rutas que han seguido han sido las correctas.
1: The flight permissions have been correct.
0: Los permisos otorgados han sido correctos.
1: The planes entered the country legally and are at the airport awaiting customs importation papers.
0: La entrada de estos vehículos ha sido legal al país y están aguardando el permiso de importación.
1: No flights have been made in the country.
0: De hecho, ningún vuelo se ha hecho en el país con estas naves.
1: Except to arrive into the country legally.
0: Con la excepción de la llegada legal, la entrada legal al país de estas naves.
1: We have been presenting ourselves and discussing it with authorities.
0: Nos hemos presentado estas y a nosotros mismos y esta evidencia a las autoridades.
1: And we are confident that God will intervene on our behalf.
0: Y estamos confiados de que Dios va a intervenir en nuestro favor.
1: 40 years.
0: 40 años.
1: And Becky and I have been working together.
0: La tía Becky y yo hemos trabajado juntos.
1: Opening medical work, opening schools or orphanages around the world.
0: Abriendo obras de trabajo médico misionero, orfanatos y educación alrededor del mundo.
1: The work in Africa has gone forward.
0: La obra en África ha ido adelante.
1: Taking care of patients that need attention.
0: Cuidando a pacientes que necesitan atención.
1: In Indonesia, our pilots are working today.
0: En Indonesia, nuestros pilotos están trabajando arduamente.
1: You'll see some pictures from a different part of the world that you're not accustomed to seeing.
0: Y de hecho, he seleccionado algunas fotos que de partes del mundo que ustedes no están acostumbrados a ver.
1: They dress a little bit differently than we do here in Santa Cruz.
0: Algunos de ellos se visten distinto de como nos vestimos aquí en Santa Cruz.
1: In the Philippines.
0: En las Filipinas.
1: The care is going forward to care for the people.
0: Vemos ahí también el trabajo para cuidar a las personas.
1: With the helicopter, they go into many different difficult areas of the country.
0: Y con los helicópteros pueden llegar a áreas de difícil acceso en ese país.
1: The people receive medical care up in the mountains.
0: Muchas personas reciben cuidado médico en las montañas.
1: It's not often that the helicopter can come.
0: Y no es algo que a menudo ellos pueden recibir un equipo médico para trabajar.
1: But with the helicopter, you can land right on top of the mountain and bring the doctors in to help the people.
0: Pero con el helicóptero usted puede llegar justamente al tope de la montaña y puede dar asistencia a las personas que lo necesitan.
1: The airplanes take the patients to the hospital.
0: Y ahí vemos también las avionetas llevando a las personas a los hospitales.
1: They have large meetings there in the Philippines.
0: Tienen también grandes reuniones ahí en las Filipinas.
1: In Guyana, the planes have been working for many years.
0: En Guyana, los aviones también, las avionetas han estado trabajando por muchos años.
1: Here we're delivering food to a village.
0: Aquí nosotros estamos llevando alimentos a una comunidad.
1: In Venezuela, the children are being taught.
0: En Venezuela, los niños son educados.
1: And they're being fed as well.
0: Y también alimentados.
1: Community food stations are being set up.
0: Y aquí también tenemos estaciones para o comedores sociales para la comunidad.
1: In Brazil.
0: En Brasil.
1: Together with the military, we have worked to do medical brigades.
0: El gobierno federal ha participado en brigadas médicas.
1: They have joined us. This is one of our stations, and they have come to join with us.
0: Y esta es una de nuestras estaciones. Ellos han venido a unirse a nosotros a brindar apoyo.
1: To teach them a better lifestyle.
0: Para enseñarles un mejor estilo de vida.
1: Here in Bolivia we have schools.
0: Aquí en Bolivia tenemos escuelas.
1: The children are taught to be responsible citizens.
0: Aquí los niños son enseñados a ser ciudadanos responsables.
1: Medical work has
0: También
1: been done.
0: También vemos la obra médica.
1: Even here in our community, we take care of the needs of our local community.
0: Aquí en nuestra comunidad local, nosotros también participamos en brindar asistencia de salud.
1: With the air, with one of the airplanes that is sitting at the airport right now is this very same airplane that has served for years here in Bolivia.
0: Y uno de estos avionetas que está precisamente en el aeropuerto en este momento ha servido a Bolivia por muchos años.
1: And the purpose of it is to import it into the country so that it can continue serving.
0: Y el propósito es importar esta avioneta para Bolivia para seguir prestando servicio.
1: And working together with the communities, we have done medical brigades into the jungles.
0: Y trabajando conjuntamente con las comunidades, hemos llegado a muchas personas en los lugares aislados en la selva.
1: Over 300 full-time volunteers.
0: Tenemos más de 300 voluntarios tiempo completo.
1: Working in different types of work.
0: Trabajando en diferentes rubros.
1: We are told that we have nothing to fear from the future.
0: A nosotros se nos ha dicho que no tenemos nada que temer del futuro.
1: Except as we shall forget the way the Lord has led us and his teachings in our past history.
0: A menos que olvidemos la manera en que el Señor nos ha conducido y lo que nos ha enseñado en nuestra historia pasada.
1: So, why do we forget so easily?
0: Ahora, ¿por qué olvidamos tan fácilmente?
1: As we look back to the past, we can see how God has blessed and led.
0: A medida que vemos al pasado, nosotros entonces podemos ver la forma en la que Dios ha bendecido.
1: Even when we have gone through difficult times.
0: Aún cuando hemos pasado por tiempos difíciles.
1: God is always carrying us by our hands.
0: Dios siempre está cuidando de nosotros.
1: The angel of the Lord encamps around them that fear him and delivers them.
0: El ángel de Jehová acampa alrededor de los que le temen y los defiende.
1: Psalms 34:7. So, what is happening with the airplanes that are parked here?
0: Entonces, ¿qué pasa con las avionetas que están aquí parqueadas?
1: The angels are parked around them.
0: Los ángeles están parqueados alrededor de ellos.
1: The angels have surrounded those airplanes.
0: Los ángeles están alrededor de estas avionetas.
1: And they're watching over them.
0: Y están cuidando sobre ellas.
1: And we have confidence that God will continue to monitor, protect his missionaries, his airplanes.
0: Y nosotros tenemos la confianza de que Dios va a seguir protegiendo y cuidando tanto a sus misioneros como a sus avionetas.
1: In fact, we have seen it many times in the past.
0: De hecho, lo hemos visto muchas veces en el pasado.
1: We've seen in Grenada.
0: Lo hemos visto en Granada.
1: We have a radio station in Grenada.
0: Tenemos una estación de radio en Granada.
1: It transmits across the country.
0: Que transmite a nivel nacional.
1: But the neighbor lady came to us and said, "I need to ask you a question."
0: Pero una vecina vino y dijo, "Yo tengo que hacerles una pregunta."
1: Every night at sundown.
0: Cada noche, cada vez que baja el sol,
1: I look out my window and I see a guard dressed in white clothing.
0: Veo por mi ventana un guardia vestido de blanco.
1: Every night from sundown to sunup.
0: Cada noche desde que baja el sol hasta que se levanta el sol.
1: This being appears by your gate and stands there all night.
0: Este ser, esta persona, está allí en la puerta toda la noche.
1: Who is this guard that you hired?
0: ¿Quién es ese guardia que usted tiene contratado?
1: We said we don't have anybody contracted to do that.
0: Nosotros no tenemos a nadie contratado.
1: But you have one every night.
0: Pero ese hombre está ahí toda la noche.
1: I said that's an angel from God, from heaven.
0: Yo le dije, es un ángel del Señor del cielo.
1: Because we don't know of anybody, we've never seen anybody there.
0: Porque nosotros no sabemos de nadie ni hemos visto a nadie.
1: But every night, God sends his angel to guard over the radio station.
0: Pero cada noche el Señor envía a su ángel para cuidar la estación de radio.
1: We want to remember in prayer.
0: Y queremos acordarnos de esta hermana en oración.
1: Those that have lost loved ones.
0: A aquellas personas quienes han perdido seres queridos.
1: Those that are currently ill and recovering.
0: Queremos también orar por aquellas personas que están enfermas y se están recuperando.
1: There are many that have contacted us said, "Please help me to find a proper home in the country."
0: Hay algunas personas que también nos han contactado para que oremos para que Dios les ayude a encontrar un lugar en el campo.
1: We want to pray for the missionaries that are working in health to save souls.
0: Queremos también orar por los misioneros quienes están trabajando para la salvación de almas.
1: We want to remember those that are working here in Bolivia to rescue and to save lives.
0: Queremos también recordar a aquellos que nos están trabajando aquí en Bolivia para rescatar y para salvar vidas.
1: We want to remember those that are donating money every month, sacrificing so that the planes can fly, that the medical work can be done.
0: Queremos también recordar en oración a aquellas personas quienes donan sus recursos para que las avionetas puedan seguir funcionando, para que la obra siga andando.
1: A lot of people need prayer today.
0: Muchas personas necesitan oración hoy.
1: Many, many are hurting.
0: Muchos están también heridos.
1: Tomorrow, more difficult days will come.
0: Y el día de mañana traerá dificultades.
1: And we want to ask for your prayers.
0: Y nosotros queremos pedirle sus oraciones.
1: Especially for those two airplanes.
0: Especialmente por esos dos aviones.
1: That God will protect them and deliver them back so they can save lives once again.
0: Para que Dios proteja ese equipo y pueda darlos de vuelta para seguir salvando vidas.
1: Those airplanes belong to God.
0: Esos aviones le pertenecen a Dios.
1: And we know God will do that.
0: Y sabemos que Dios va a hacer eso.
1: He will protect his workers.
0: Él va a proteger a sus trabajadores.
1: He will protect his assets.
0: Y va a proteger también sus bienes.
1: He's done it many times in the past.
0: Lo ha hecho muchas veces en el pasado.
1: And he will do it in the future.
0: Y lo hará en el futuro.
1: May God bless you in a special way.
0: Que Dios los bendiga de una manera muy especial.
1: As we prepare for the coming crisis.
0: Al prepararnos por la crisis venidera.
1: May you stay close to the Lord.
0: Que Dios, usted pueda estar cercano al Señor.
1: Every morning, give your life to God.
0: Cada día, cada mañana, entregue su vida a Dios.
1: Jesus is coming soon.
0: Jesús viene pronto.
1: And we're going to go through many, many more difficulties.
0: Y vamos a pasar por dificultades, muchas más dificultades.
1: Let us always trust God.
0: Así que confiemos siempre en Dios.
1: Regardless what happens.
0: Sin importar lo que ocurra.
1: Thank you. At this point, we have a very special treat for you.
0: Ahora, a este momento, tenemos una música especial para ustedes.

0: Thank you very much, girls. What beautiful little harmony.
1: Que muchísimas gracias, queridas niñas. Qué armonía tan hermosa.
0: We're so grateful that our children participate and worship to God.
1: Nosotros estamos muy agradecidos de que nuestros hijos participan en la adoración a Dios.
0: The message has been a little bit short today.
1: El mensaje ha sido un poco corto hoy.
0: But it's according to the energy that I have.
1: Pero es de acuerdo a la energía que tengo.
0: I'm going back to bed.
1: Voy de vuelta a cama.
0: Please pray for my health and strength.
1: Por favor, oren por mi salud y por mi fortaleza.
0: And let's pray for each other.
1: Y vamos a orar unos por otros.
0: And God will continue to guide.
1: Y Dios continuará guiando.
0: His strength is not diminished.
1: Su fortaleza no disminuye.
0: His power is almighty.
1: Su poder es todopoderoso.
0: Praise the Lord that we have a loving God.
1: Alabado sea Dios que tenemos un Dios amoroso.

0: answer our prayers.
1: Que responderá a nuestras oraciones.
0: And that will guide and lead us through the days ahead.
1: Y que nos guiará y nos llevará en los días venideros.
0: Bow your heads with us as we pray, please.
1: Así que incline nuestros sus rostros mientras se unen en oración.
0: Thank you, Heavenly Father, for so many years of protection and blessing.
1: Gracias, querido Padre Celestial, por tantos años de protección y de cuidado.
0: Be with all the doctors and the nurses.
1: Señor, está con todos los doctores, las enfermeras,
0: the dentists,
1: los dentistas,
0: the nutritionists,
1: los nutricionistas,
0: the pilots and mechanics,
1: los pilotos, los mecánicos,
0: the teachers,
1: los maestros.
0: Thank you, Lord, with those that work in media and broadcast this message.
1: Gracias, Señor, por aquellos quienes trabajan en los medios de comunicación para poder enviar este mensaje.
0: Thank you for the privilege of having mass media to be able to share your love with others.
1: Gracias también por el privilegio de poder tener medios de comunicación masivos para poder compartir tu mensaje con otros.
0: Thank you for your holy angels that stand guard all night long and all day long.
1: Gracias, Señor, por tus santos ángeles, quienes son como guardias que vigilan día y noche.
0: Thank you that you will do justice for your people.
1: Gracias, Señor, de que habrá justicia para tu pueblo.
0: That they might work, that they might save lives.
1: Para que así ellos puedan obrar, para que puedan salvar vidas.
0: That's what we dedicate our life to.
1: Y es a esto a lo que hemos dedicado nuestras vidas.
0: To save lives.
1: El salvar vidas.
0: Not only on this earth.
1: No solamente en esta tierra.
0: But save lives spiritually so we can be together in eternity in heaven with you.
1: Sino también salvar vidas espiritualmente para que podamos estar eternamente contigo.
0: Thank you for resources with which to work.
1: Gracias, Señor, por los recursos con los cuales trabajar.
0: Give us a blessed Sabbath day.
1: Danos un sábado bendito.
0: Pour out your Holy Spirit.
1: Derrama tu Espíritu Santo.
0: And accompany each of us as we continue to worship you during these sacred hours.
1: Y acompaña a cada uno de nosotros mientras seguimos adorando en estas horas sacras del sábado.
0: We love you and we thank you.
1: Te amamos y te agradecemos.
0: In Jesus' name.
1: En el nombre de Jesús.
0: Amén.
1: Amén.

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1: Es suficiente. ¡Es suficiente! ¡Basta! Misión cumplida.
2: ¿Sigue con vida?
1: Sí, está bien. ¿Y ahora qué?
2: Esperamos nuevas órdenes.
3: ¡Cabina!

0: Nunca había visto un juicio tan peculiar.
1: ¿Por qué lo dices?
0: El gobernador estaba indeciso. Nunca lo había visto así. Generalmente dice crucifíquenlo antes de que terminen de leer el cargo, pero en esta ocasión hasta estuvo hablando con el acusado.
1: ¿Ah, sí? Tal vez porque sospechó que el cargo estaba fabricado.
0: ¿Y qué tiene de malo?
1: No es un rebelde. Nunca apuñalaría a uno de los nuestros por la espalda en una noche.
0: Nunca lo imaginé. ¿Pero por qué su gente quería deshacerse de él?
1: Yo también me lo pregunto. Solo dijo que él era el rey de los judíos.
0: ¿En serio? ¿Quiere ser el rey de los judíos? No es un rey con poder.
1: Hay algo detrás de todo esto. Si solo supiera qué es, pero nunca se puede llegar al fondo de esto.

0: estas personas.
1: ¡Vamos! ¡Arriba! Déjame ponerte tu capa de rey.
2: ¿Qué es lo que sucede?
3: Ah, nada, capitán. Solo están divirtiéndose. Le pusieron una corona de espinas y lo envolvieron en un manto rojo.
1: ¡Vamos, rey verdadero! ¡Ve! Tu capa y tu corona.
4: Dejate el cetro.
0: ¡Dejen inmediatamente esas tonterías!
1: ¿Qué tiene de malo, capitán?
5: Buenos días, capitán. Órdenes del gobernador, vuelvan a llevarle al prisionero.
0: Quítenle esas ropas de payaso.
5: No, ¿cómo está? Es la orden.
0: Entonces llévelo de inmediato.
3: De inmediato, señor.
5: El populacho. Es suficiente con lo que ha pasado.
0: ¿Dijo el gobernador cuál sería el resultado?
5: No, capitán.
3: ¡Atención! ¡Tráiganlo!
5: La plaza está llena de gente. Creo que quiere mostrarles cómo se encuentra ahora. Tal vez eso lo satisfaga.
0: Espero que haga lo correcto. Los sacerdotes han caldeado los ánimos. Seguramente que no quedarán satisfechos con un par de latigazos.
5: Son un pueblo peculiar. Dejaron libre a Barrabás, que es un asesino. Pero a este Jesús, que no ha hecho nada sino predicar el amor, quieren crucificarlo. Me gustaría regresar a mi ciudad.
0: A mí también. Si tan solo no hubiera dicho que era rey de los judíos, tal vez lo habrían dejado con vida.
5: Pero además dijo que él era el hijo de Dios. A los sacerdotes les molestó mucho eso.
0: Seguramente no. Ah, ¿eso qué importa? Que los judíos hagan lo que quieran con él, eso no es de mi incumbencia.
5: ¿Qué es eso? ¿Qué están gritando?
0: Crucifíquenlo. Crucifíquenlo. Quieren que muera.
5: No lo entiendo.
3: Encadénenlo y por el amor de Dios, quítenle esas ropas de payaso.
0: ¿Qué está pasando?
3: Al fin terminó. Qué desagradable.
0: Es una verdad. Esta vez duró mucho tiempo.
3: La chusma era como una jauría de perros. No me habría gustado haber caído en sus manos. ¡Crucifícalo, crucifícalo!
0: Haz todos los arreglos. 3 palos verticales. Nosotros llevaremos a los otros 2.
3: Necesitaremos una cuerda, martillo, clavos. Lo de siempre.
0: Mientras más rápido podamos irnos, mejor. Les haremos a estos pobres un favor si terminamos rápido.
5: Recibí otra orden.
0: ¿Ahora qué?
5: El gobernador quiere que pongamos una nota en la cruz.
0: ¿En las 3 cruces?
5: No, solo en una de ellas.
0: ¿Qué quiere que escribamos?
5: Jesús de Nazaret, de ahí es de donde viene, y rey de los judíos, así es como se hace llamar.
3: Necesitaremos quien lo haga. ¿Hay un carpintero por aquí?
5: En eso estaba pensando.
3: Bueno, ve al taller del carpintero. Dile que te dé una tabla y tú mismo lo escribes.
5: Sí, claro que sí, pero el gobernador lo quiere en latín, en griego y también en hebreo.
3: ¿Para qué? Con el latín es suficiente.
5: El gobernador quiere que todo el mundo lo pueda leer.
0: Espero que esto no ocasione más problemas.
3: ¿Por qué? Se fue el cargo.
0: Eso es muy cierto. ¿Por qué sigues aquí andando? ¡Muévete!
5: Solo sé algunas palabras en hebreo. No quiero equivocarme. Tal vez tú conozcas a alguien que pueda ayudarme.
0: Tal vez no. Pero el gobernador tiene un intérprete. Él te escribirá las letras y tú las copiarás, así que vete.
3: ¡A prisa! No podemos dejar la ejecución mientras aprendes hebreo.
5: Buenos días. Tienes que ayudarme.
4: Con gusto, si puedo. Dime.

0: ¿De qué se trata?
1: Órdenes del gobernador. Arriba de la cabeza del condenado, de este Jesús, debe haber una nota. En griego, latín y hebreo. Yo sé escribir latín y griego, ese no es problema. ¿Puedes escribir las palabras en hebreo para que yo las copie en una tabla?
0: Por supuesto. ¿Y exactamente cuáles son esas palabras?
1: Jesús.
0: Jesús.
1: De Nazaret.
0: De Nazaret.
1: Rey de los judíos.
0: ¿Rey?
1: De los judíos.
0: Bueno, eso es difícil.
1: ¿Por qué dices que es difícil?
0: Sucede que en mi idioma muchas palabras diferentes para rey. No sé cuál de todas elegir.
1: Solo rey.
0: ¿Pero qué clase de rey?
1: Solamente rey. ¿Cómo llaman a Herodes o a David, por ejemplo, del que siempre están hablando? ¿Cómo llaman a sus reyes?
0: Tenemos títulos diferentes, formas de dirigirnos a ellos como a diferentes personas.
1: No importa, ¿cuál escogerías tú?
0: Tenemos que saber de cuál de las tribus proviene.
1: Bueno, esto no es muy difícil, solo pon Jesús, rey de los judíos.
0: ¿Sabes qué haré? Iré a preguntárselo a un sacerdote. Él sabrá qué hacer.
1: No tenemos tiempo.
0: Descuida, no voy a tardar. Hay un sacerdote que vive cerca de aquí y vendré inmediatamente.
1: Oye, me harán pedazos. Ya sabes cómo son los soldados. No sucede nada en siglos y quieren todo inmediatamente.
0: Será muy rápido, no demoraré.
1: Entonces iré por la tabla y escribiré las otras líneas en griego y latín. Que sea solo una línea, ¿eh? Yo siempre tengo que lidiar con esta gente. Siempre tengo que ser yo.

0: Lamento interrumpirlo, sacerdote, pero debo hablar con usted urgentemente.
1: ¿Qué pasa?
0: El escribano romano vino y me dijo, Pilatos quiere poner una tabla en la cruz de Jesús y debe decir, Jesús de Nazaret, rey de los judíos. Tengo que traducirlo al hebreo para el escribano, pero quise preguntárselo primero.
1: Así que tiene otra idea para fomentar nuestro descontento. Primero tuvimos que presionar a Poncio Pilatos. Quería regresarnos al prisionero. No había ninguna razón para condenarlo. Dijo que podríamos crucificarlo nosotros. Pero solo fue para burlarse porque sabía muy bien que solo los romanos tienen el poder de sentenciar a muerte. Era una trampa. Solo podíamos actuar de forma indirecta.
0: ¿Y entonces qué hicieron?
1: Tuvimos que decirle, si liberas a este hombre no puedes ser amigo del emperador. Cualquiera que se diga rey de los judíos se pone a sí mismo en contra del emperador.
0: ¿Y si funcionó?
1: El mayor temor de los romanos es aparecer en Roma. No nos gusta presionar a la gente, ni siquiera a un oficial romano de medio rango.
0: No entiendo.
1: Pero en esta ocasión tuvimos que hacerlo. El nazareno estaba tornándose muy peligroso. Enloquecía a las multitudes con sus sermones. Y si tienes que escoger entre la vida de un hombre y la vida de todo un pueblo, eso no es muy difícil.
0: ¿Qué hará Pilatos con esa inscripción?
1: Voy a ir directamente con el sumo sacerdote de inmediato. Y si Pilatos quiere realmente poner esa tabla, debemos protestar.
0: Pero el escribano romano está esperándome.
1: Dile que no me has visto, que te asaltaron. Piensa en alguna excusa. Tal vez a esta hora los soldados ya se fueron sin la tabla. Eso sería lo mejor.
0: Pero le dije que no me demoraría.
1: Y yo te digo que necesito que te quedes aquí y debes obedecer, ¿entendiste?

0: ¡Jacobo! ¡Jacobo! ¡Villano! ¿Dónde te ocultas? ¡Jacobo! ¡Jacobo! ¿Dónde estás?
1: No haga tanto alboroto, ya voy. Es justo lo que necesito.

0: Estaba alguien gritando en estos momentos. ¿Qué problemas hay?
1: ¿Sabes leer y escribir hebreo, no?
0: Lo que sé es que estoy en mi negocio, así que tengo que leer y escribir el idioma.
1: Mira esto. Lo necesito en hebreo.
0: Jesús de Nazaret, rey de los judíos. ¿Quieres ponerlo en la cruz de ese hombre, Jesús, verdad?
1: Así es.
0: No quiero tener nada que ver con eso.
1: ¿Por qué no?
0: No, no. Él no es un hombre común y corriente. No es un homicida ni asaltante. La gente verdaderamente confió en él y esperaba que los ayudara, pero hay algo en él, lo que hizo, lo que dijo. Déjame en paz. Si quieren deshacerse de él, está bien, pero déjenme fuera de esto.
1: Es tu pueblo, no somos nosotros. Hazlo, tengo prisa. De otro modo, le diré a mis amigos que tu vino es malo y que tu comida me enfermó y se irán con la competencia, ¿oíste?
0: Oh, eres el bribón más grande que conozco.

0: ¿Entonces ya está listo?
1: ¿Pero dónde está ese tonto muchacho con la tabla?
0: No tengo idea. Tal vez sigue aprendiendo hebreo.
1: Eso parece. Será mejor que pongamos una guardia doble. Si comienzan a gritar como hace un rato, podemos tener un problema en nuestras manos.
0: Hay tropas esperando por la puerta sur.
1: Muy bien, hay mucha gente en la ciudad. Tal vez este Jesús todavía tiene seguidores que quieran liberarlo.
0: Cuando vas camino a la cruz ya no tienes ningún amigo. Y si tuvo amigos, solo recordarán lo que cuenta en el mundo. Las armas, no las palabras. De otra forma habrían tomado las armas antes.
2: Bueno, aquí está. No fue sencillo.
0: Nadie puede leer eso.
1: Y te tomó mucho tiempo hacerlo.
2: No fue una tarea fácil.
1: Alístense para marchar. Y tú lleva la tabla al frente.
2: ¿Y yo la lleve?
0: Debes mostrarle al pueblo tu obra de arte.
1: Ponlo atrás para terminar con este asunto del rey de los judíos de una vez y nunca más volver a oír hablar de él. ¿Qué esperas? ¡Vámonos! ¡Formación! ¡Sargento! ¡Oficial! ¡Jesús! ¡Guardianes! ¡Marchen!

Un joven pastor, recién salido del seminario, llegó a su primer nombramiento pastoral con una gruesa carpeta en la mano. En su interior había cartas de recomendación elogiosas de profesores, pastores anteriores y mentores. Las entregó con orgullo a la junta de la iglesia, creyendo que eran la clave para ganarse la confianza y demostrar su valía. Lamentablemente, al cabo de unos meses, las cosas no salieron según lo planeado. Sus sermones resultaban insulsos. La congregación se mostraba distante. Él trabajaba arduamente, pero faltaba algo. Un día un miembro mayor de la congregación lo invitó a su casa. Ella escuchó con amabilidad sus frustraciones y luego le dijo algo que él jamás olvidaría. No necesitamos una carta que nos diga lo bueno que eres. Necesitamos ver a Cristo en ti. Muéstranos tu corazón. Permítenos ver cómo Dios te ha transformado. Y luego deja que Dios nos transforme a nosotros a través de ti. Y aquello marcó un punto de inflexión. Dejó de intentar impresionar y comenzó a abrir su corazón. Visitó hogares, oró con la gente, lloró con ellos, compartió sus propias luchas. Y con el paso del tiempo, las vidas comenzaron a cambiar, no debido a sus credenciales, sino porque el Espíritu estaba obrando a través de un corazón auténtico. En 2 Corintios capítulo 3 al 7. El apóstol Pablo centra su mensaje en el ministerio genuino. Les recuerda a los corintios que el ministerio auténtico no se trata de cartas de recomendación externas ni de un desempeño espiritual. Más bien se trata de corazones transformados por el Espíritu, de ministros que se muestran abiertos y vulnerables y de una vida que refleja la gloria de Dios. Y Pablo nos invita a adoptar una visión más profunda del ministerio. Una visión guiada por el Espíritu, emocionalmente honesta y poderosamente transformadora.

Dice así la Escritura, que estamos atribulados en todo, mas no angustiados, en apuros, mas no desesperados, perseguidos, mas no desamparados, derribados, pero no destruidos, llevando en el cuerpo siempre por todas partes la muerte de Jesús, para que también la vida de Jesús se manifieste en nuestros cuerpos. Bueno, la semana pasada vimos que al afirmar la pureza de sus motivaciones y sinceridad, Pablo se defendió de las acusaciones de inconsistencia e inconstancia también y falta de amor con los corintios. Y esta semana estudiaremos los capítulos 3 al 7 de la segunda carta, donde Pablo habla de su ministerio como ganador de almas para Cristo. Ellen White comenta esto en los Hechos de los Apóstoles y ella dice lo siguiente: la conversión de los pecadores y su santificación por la verdad es la prueba más poderosa que un ministro puede tener de que Dios lo ha llamado al ministerio. La evidencia de su apostolado está escrita en los corazones de sus conversos y atestiguada por sus vidas renovadas. Cristo se forma en ellos como la esperanza de gloria. Un ministro es fortalecido grandemente por estas pruebas de su ministerio. Hermosa cita, ¿verdad? Pero, ¿en qué sentido podemos ser una carta de Cristo nosotros? Vamos al capítulo 3, versículo 1-9. Y dice, ¿comenzamos otra vez a recomendarnos a nosotros mismos? ¿O tenemos necesidad, como algunos, de cartas de recomendación para vosotros o de recomendación de vosotros? Nuestras cartas sois vosotros, escritas en nuestros corazones, conocidas y leídas por todos los hombres, siendo manifiesto que sois carta de Cristo, expedida por nosotros, escrita no con tinta, sino con el Espíritu de Dios vivo, del Dios vivo, no en tablas de piedra, sino en tablas de carne del corazón. Y tal confianza tenemos mediante Cristo para con Dios, no que seamos competentes por nosotros mismos para pensar algo como de nosotros mismos, sino que nuestra competencia proviene de Dios, el cual asimismo nos hizo ministros competentes de un nuevo pacto, no de la letra, sino del Espíritu. Porque la letra mata, mas el Espíritu vivifica. Y si el ministerio de muerte grabado con letras de piedra fue con gloria, tanto que los hijos de Israel no pudieron fijar la vista en el rostro de Moisés a causa de la gloria de su rostro, la cual había de perecer, ¿cómo no será más bien con gloria el ministerio del Espíritu? Porque si el ministerio de condenación fue con gloria, mucho más abundará en gloria el ministerio de la justificación. ¿Sabes que las cartas de recomendación eran comunes en el mundo greco-romano? Sin embargo, Pablo no lleva consigo tales cartas, porque el poder transformador del Espíritu en la vida de los corintios era la demostración de la autenticidad de su ministerio. Sin embargo, Pablo estaba seguro de que la iglesia de Corinto no era resultado de su inteligencia o sus esfuerzos. Él no se exaltaba a sí mismo. Pablo habla de su ministerio comentando brevemente los dos pactos: el antiguo, representado por Moisés, y el nuevo, representado por él y sus colegas. Un lector apresurado podría pensar erróneamente que el antiguo pacto no daba esperanza de salvación. Pero no, la salvación estaba disponible tanto en el antiguo como en el nuevo pacto. El antiguo pacto era el evangelio previsto. Dice la Escritura, previendo que por la fe Dios justificaría a los gentiles, de antemano anunció el evangelio a Abraham al decirle, por medio de ti serán benditas todas las naciones. Ahora, en 2 Corintios 3, el antiguo pacto es utilizado para simbolizar la experiencia legalista de quienes dependían de sus propias obras de obediencia para agradar a Dios. Pero a diferencia de ello, el nuevo pacto representa la experiencia de quienes confían completamente en la gracia de Dios para hacer todo lo que Él ha prometido hacer por ellos y en ellos. Y Pablo se refiere a dos respuestas diferentes al Evangelio, la de los creyentes y la de los incrédulos. No se refiere a evangelios diferentes, uno en el antiguo y otro en el

Nuevo Testamento, ya que solo hay un Evangelio ofrecido por Dios. Como dice el que nos salvó y nos llamó con santo llamado, no conforme a nuestras obras, sino según su propósito y su gracia, que nos dio en Cristo Jesús antes de los tiempos de los siglos. Ahora, esto no niega que 2 Corintios 2 contenga algunos elementos históricos, pero Pablo está usando allí la historia para señalar que algunos de ellos estaban literalmente siendo salvados mientras que otros estaban pereciendo. Debido a la reacción, la incredulidad y la falta de fe para con la tarea de Moisés, el ministerio de éste puede considerarse uno de condenación y muerte. Por el contrario, puesto que la iglesia de Corintio creyó, el ministerio de Pablo entre ellos resultó ser uno de justicia y del Espíritu que da vida. Y esta experiencia de salvación de la iglesia de Corinto es la evidencia de la autenticidad del ministerio de Pablo. Pablo, amado, soportó muchos padecimientos, podemos leerlo esto en las Escrituras, por causa del Evangelio, pero lo hacía con gozo y con esperanza. Juan Hus, el gran reformador de la antigua Bohemia, dijo una vez acerca de Jesús: Él es el dueño del mundo y nosotros somos viles mortales, y sin embargo sufrió. ¿Por qué entonces no habríamos de padecer nosotros también, y más cuando sabemos que la tribulación purifica? Bueno, el apóstol Pablo manifestó siglos antes la misma disposición de sufrir por Cristo. Sabía que no era más que un frágil vaso de barro. Se sentía constantemente oprimido, perplejo y perseguido y abatido. Sin embargo, no estaba desesperado, o abandonado, ni destruido. Estaba dispuesto a llevar siempre en su cuerpo la muerte de Jesús, para que también su vida se manifestara en él. Y ahora leo 2 Corintios capítulo 4, versículos 7 al 18. Son varios versículos, sígueme. Pero tenemos este tesoro en vasos de barro para que la excelencia del poder sea de Dios y no de nosotros, que estamos atribulados en todo, mas no angustiados, en apuros, mas no desesperados, perseguidos, mas no desamparados, derribados, pero no destruidos, llevando en el cuerpo siempre por todas partes la muerte de Jesús, para que también la vida de Jesús se manifieste en nuestros cuerpos. Porque nosotros que vivimos siempre estamos entregados a muerte por causa de Jesús, para que también la vida de Jesús se manifieste en nuestra carne mortal. De manera que la muerte actúa en nosotros y en vosotros la vida. Pero teniendo el mismo espíritu de fe, conforme a lo que está escrito, creí, por lo cual hablé. Nosotros también creemos, por lo cual también hablamos, sabiendo que el que resucitó al Señor Jesús, a nosotros también nos resucitará con Jesús y nos presentará juntamente con vosotros. Porque todas estas cosas padecemos por amor a vosotros, para que abundando la gracia por medio de muchos, la acción de gracias sobreabunde para gloria de Dios. Por tanto, no desmayemos. Antes, aunque este nuestro hombre exterior se va desgastando, el interior, no obstante, se renueva de día en día. Porque esta leve tribulación momentánea produce en nosotros un cada vez más excelente y eterno peso de gloria. No mirando las cosas que se ven, sino las que no se ven. Pues las cosas que se ven son temporales, pero las que no se ven son eternas. Bueno, son palabras muy profundas, ¿verdad? Cada frase dice mucho. Y aquí muestra que el Evangelio es predicado por medio de seres humanos frágiles, a fin de que la gloria de Dios sea solo para Él y nada más que para Él. No es raro que los ministros sufran en el curso de sus labores. No conozco uno que no haya sufrido. Sin embargo, nuestra aflicción aquí es leve y momentánea en comparación con el peso eterno de la gloria que nos espera. El creyente vive por fe, no por vista. Y esta esperanza de la vida futura cautivó tanto la mente de Pablo que sigue hablando de ella a lo largo del pasaje, en el que se refiere a su cuerpo mortal mediante la metáfora de la casa terrenal. Por el contrario, dice, el edificio celestial de Dios es una metáfora del cuerpo resucitado, la gran esperanza de los creyentes de todas las épocas. Por eso, amados, pregunto, ¿por qué es tan importante que mantengamos ante nosotros la esperanza de la resurrección? Ese es el pivot sobre lo cual gira todo. Nuestra resurrección, sin importar lo que estemos enfrentando, cuando comprendemos esto realmente, vemos
que hay un futuro glorioso que nos espera. Jesús resucitó.

resucitó, hemos de resucitar con Él. Para eso el bautismo. Y las tumbas se abrirán cuando Jesús venga. Amados, el ministerio de Pablo estaba centrado en Cristo. Veamos ahora capítulo 5. Conociendo pues el temor del Señor, persuadimos a los hombres, pero a Dios le es manifiesto lo que somos, y espero que también lo sea a vuestras conciencias. No nos recomendamos pues otra vez a vosotros, sino os damos ocasión de gloriaros por nosotros, para que tengáis con qué responder a los que se glorían en apariencias y no en el corazón. Porque si estamos locos, es para Dios, y si somos cuerdos, es para vosotros. Porque el amor de Cristo nos constriñe. Pensando esto, que si uno murió por todos, luego todos murieron, y por todos murió, para que los que viven ya no vivan para sí, sino para aquel que murió y resucitó por ellos. Pablo sabía que tenía que rendir cuentas de su ministerio ante Cristo. Sentía un respeto profundo y reverente para con el Señor y buscaba persuadir a las personas de que aceptaran el Evangelio de Cristo. Y este respeto reverente y amor de Pablo para con Cristo estaban unidos a su confianza en el amor de Cristo para con él. En el Antiguo Testamento, temer al Señor significa andar en sus caminos, amarlo y servirlo de todo corazón. Y el ministerio de Pablo no estaba centrado en él, sino centrado en Cristo. No vivo yo, dice él, sino que vive Cristo en mí. Él no se alaba a sí mismo. La razón de su jactancia es Cristo. Él dijo, lejos esté de mí gloriarme, sino en la cruz de nuestro Señor Jesucristo. Por tanto, la oportunidad que tenían los corintios de jactarse de él se refería a estar orgullosos de su ministerio centrado en Cristo, en contraste con el ministerio de sus oponentes. Cristo es el ministro de la reconciliación por excelencia. Y como tal, dice que nos dio el ministerio de la reconciliación. La idea de la reconciliación aparece una y otra vez a lo largo de 2 Corintios 5. Porque este es un concepto esencial para Pablo y también debe serlo para nosotros. Que Dios ha reconciliado a la humanidad consigo mismo por medio de la muerte expiatoria de su Hijo. Quienes se reconciliaron con Dios son una nueva creación. Ahora, se supone que deben transmitir esa palabra de reconciliación proclamando el Evangelio de Cristo. O sea, somos deudores. Es más, somos embajadores en el nombre de Cristo, como si Dios rogase por medio de nosotros. Piensa en lo que Cristo hizo por ti en la cruz. Y en la culpa, el pecado y la condenación que debías afrontar si no lo hubiera hecho. Te pregunto, ¿cómo debería influir esta realidad en tu relación con los demás, especialmente con quienes no conocen al Señor? Bueno, Pablo ahora sigue animando a los corintios a reconciliarse con Dios y hace un llamado a la santidad. Y vamos a ver en qué consiste una vida santa. Versículos del 11, capítulo 6, versículo 11, hasta el 7, versículo 1. Dice, nuestra boca se ha abierto a vosotros, oh corintios, nuestro corazón se ha ensanchado. No estáis estrechos en nosotros, pero sí sois estrechos en vuestro propio corazón. Pues para corresponder del mismo modo como a hijos hablo, ensanchaos también vosotros. No os unáis en yugo desigual con los incrédulos, porque ¿qué compañerismo tiene la justicia con la injusticia? ¿Y qué comunión la luz con las tinieblas? ¿Y qué concordia Cristo con Belial? ¿O qué parte el creyente con el incrédulo? ¿Y qué acuerdo hay entre el templo de Dios y los ídolos? Porque vosotros sois el templo del Dios viviente. Como Dios dijo, habitaré y andaré entre ellos, y seré su Dios, y ellos serán mi pueblo. Por lo cual, salid en medio de ellos y apartaos, dice el Señor, y no toquéis lo inmundo, y yo os recibiré, y seré para vosotros por Padre, y vosotros me seréis hijos e hijas, dice el Señor Todopoderoso. Así que, amados, puesto que tenemos tales promesas, limpiémonos de toda contaminación de carne y de espíritu, perfeccionando la santidad en el temor de Dios. Bueno, hace un llamamiento a la santidad mediante seis exhortaciones. Dice, en primer lugar, no se unan en yugo desigual con los incrédulos. Número dos, salgan en medio de ellos. Tres, apártense. Cuatro, no toquen lo impuro. Cinco, yo los recibiré. Seis, y seré su padre. Siete, ustedes serán mis hijos e hijas. La santidad es algo que proviene de Dios, amados, pero los creyentes deben hacer su parte

y rechazar la idolatría y toda práctica impura. Finalmente, el apóstol encuentra consuelo y alegría al escuchar el informe de Tito acerca de los hermanos de Corinto. Y aquí tenemos en 2 Corintios 7, dice, porque de cierto, cuando vinimos a Macedonia, ningún reposo tuvo nuestro cuerpo, sino que en todo fuimos atribulados, de fuera, conflicto, de dentro, temores. Pero Dios, que consuela a los humildes, nos consoló con la venida de Tito. Y no solo con su venida, sino también con la consolación con que él había sido consolado en cuanto a vosotros, haciéndonos saber vuestro gran afecto, vuestro llanto, vuestra solicitud por mí, de manera que me regocijé aún más. Porque la tristeza que según Dios produce arrepentimiento para salvación, de que no hay que arrepentirse, pero la tristeza del mundo produce muerte. Porque aquí, esto mismo de que hayáis sido contristados según Dios, ¿qué solicitud produjo en vosotros? ¿Qué defensa? ¿Qué indignación? ¿Qué temor? ¿Qué ardiente afecto? ¿Qué celo? ¿Y qué vindicación? En todo os habéis mostrado limpios en el asunto. Así que aunque os escribí, no fue por causa del que cometió el agravio, ni por causa del que lo padeció, sino para que se os hiciese manifiesta nuestra solicitud que tenemos por vosotros delante de Dios. Por esto hemos sido consolados en vuestra consolación. Pero mucho más nos gozamos por el gozo de Tito, que haya sido confortado y su espíritu por todos vosotros. Y su cariño para con vosotros es aún más abundante. Cuando se acuerda de la obediencia de todos vosotros y de cómo lo recibisteis con temor y temblor. Me gozo de que en todo tengo confianza en vosotros. Bueno, los corintios ahora abrieron su corazón a Pablo y a sus compañeros de trabajo. Por eso en el versículo 4, ahí hay un estallido de alegría, porque las palabras de Pablo expresan cuán positivos eran sus sentimientos en este momento. Dice, estoy lleno de consuelo, abundo en gozo en todas nuestras tribulaciones. Pablo está lleno de consuelo y alegría. ¿Cuánto consuelo y alegría pueden traer nuestras iglesias a los corazones de sus ministros al comprometerse fielmente con Cristo? ¿Has experimentado alguna vez una gran tristeza? ¿Cómo supiste que ese dolor estaba en armonía con la voluntad de Dios y tenía el propósito divino de conducirte al arrepentimiento? Bueno, amados, finalizo en este momento. El tiempo se nos ha ido con estas citas inspiradas. Y dice así la primera. Debemos revelar al universo, al mundo caído y a los mundos no caídos, que hay perdón en Dios y que a través de su amor podemos reconciliarnos con Él. El hombre se arrepiente. Se compunge su corazón, cree en Cristo como su sacrificio expiatorio y se da cuenta de que Dios se ha reconciliado con él. Y ahora, en la carta que escribió en 1903, dice lo siguiente. Como iglesia hemos recibido una gran luz. El Señor nos ha confiado esta luz para el beneficio y la bendición del mundo. Se nos ha dado el ministerio de la reconciliación. Y con el poder de lo alto debemos suplicar a los hombres que se reconcilien con Dios. Hermosas citas, Dios permita que seamos instrumentos de reconciliación para otros y que juntos, hermanos y pastores, podamos trabajar de tal manera para apoyarnos mutuamente y sobre todo ver lo que el Espíritu Santo hace en los corazones cuando oramos por los demás. Dios ha estado preparando esos corazones. Oremos, Padre Celestial, gracias que nos has dado el ministerio de la reconciliación. No lo merecemos. Y al hablar de estos temas estamos tocando terreno, pisando terreno sagrado, porque es el mayor plan de rescate del universo. Le costó la vida a tu Hijo, pero Él resucitó. Y hoy la tumba está vacía, la garantía de que las cosas van a terminar bien. Queremos anunciar estas buenas nuevas. Queremos que tu Espíritu siga obrando en los corazones. Úsanos como canales de bendiciones para traer esperanza a un mundo que perece. Sabemos que lo harás, porque lo pedimos en el nombre de Jesús. Amén. Bien, amados, es todo el tiempo que tenemos por hoy. Llegó el momento de despedirnos y será hasta el próximo programa de la serie Lecciones de Vida. Invita a otros a sintonizar este canal y transfórmate tú mismo en un canal de bendiciones. Dios te bendiga y recuerda, tú vales mucho para Jesús. Él te ama más de lo que puedes imaginar. Y en el viaje de la vida, las cosas han de terminar bien. Si haces de la Biblia tu GPS y a Jesús como tu guía, Maranatha.

¿Alguna vez te has trasnochado estudiando para un examen? ¿Alguna vez te has preguntado por qué nuestros cuerpos hacen que cerremos los ojos y nos durmamos por 8 horas cada noche? ¿Por qué dormimos? ¿Qué sucedería si dejáramos de dormir? ¿Cuánto duraríamos? El récord mundial de vivir sin dormir es de 11 días. Las ratas de laboratorio incluso mueren más rápidamente de privación de sueño que de hambre. Así como respirar, comer y movernos, el sueño es un componente instintivo, crítico de nuestras vidas que puede llevarse a cabo en una forma saludable o insalubre. Hablaremos de los efectos de ambos. Un estudio publicado recientemente reportó que si regularmente duermes menos de 7 horas al día, tu sistema inmune sufrirá efectos negativos, dándote 3 veces más probabilidad de enfermarte. Las personas que no duermen lo suficiente también tienden a sufrir de sobrepeso y tener vidas más cortas. Las investigaciones han demostrado que la falta de sueño altera las vías metabólicas que regulan el apetito, lo cual hará que sientas más hambre. El sueño de calidad es necesario para tener un sistema inmune robusto. La fase de MOR, movimientos oculares rápidos, es la fase profunda del ciclo de sueño durante el cual sucede la actividad neuronal más intensa. Durante el sueño MOR, la circulación sanguínea se incrementa, los niveles de oxígeno suben y el tejido cerebral absorbe más aminoácidos. Los científicos dicen que los buenos durmientes tienen más agudeza mental y menos riesgo de enfermedades neurológicas tales como Alzheimer. Aunque nuestros cuerpos parezcan estar muy quietos cuando dormimos, en realidad están muy activos metabólicamente. Los radicales libres, sustancias que han sido demostradas estar implicadas en muchos procesos de enfermedad, son engullidos a una mayor frecuencia durante el sueño. Los procesos de reparación también están activos, tales como la producción de proteínas arreglando el daño que nuestros cuerpos hayan sufrido durante el día, tales como el daño causado por el sol. ¿Cuánto sueño necesitamos? Los estudios demuestran que se alcanza salud óptima cuando los recién nacidos duermen 16 a 18 horas. Los niños pequeños duermen 10 a 12 horas. Los niños mayores y adolescentes duermen 9 horas y los adultos duermen 7 a 8 horas. Esto no significa que nuestra necesidad de dormir disminuye con la edad. De hecho, los ancianos necesitan dormir tanto como los adolescentes. Se ha demostrado que para los adultos que duermen menos de 7 horas, el riesgo de muerte incrementa por un 21% en las mujeres y un 26% en los hombres. Una cifra alarmante que nos lleva a nuestro consejo para tener un estilo de vida mejor y más saludable en lo que concierne con el sueño. Apaga las luces. La luz naturalmente suprime la liberación natural de melatonina de parte del cuerpo. Un estudio reciente encontró que la exposición a luz después de la puesta de sol reduce la melatonina por un 71%. Evita los aparatos electrónicos. El ver televisión, ordenadores y teléfonos móviles antes de dormir obstruye nuestra habilidad natural de quedarnos dormidos. Sigue un horario. Nos será más fácil dormir y será más saludable si alcanzamos un ciclo natural de dormirnos y despertarnos.

El sueño que conseguimos antes de la medianoche es mucho más beneficioso y puede valer casi el doble que el que sucede después de la medianoche. Relájate y ponte cómodo. Evita actividades que sean muy estimulantes. Atenuar las luces y leer pueden ser de ayuda. Desarrolla una rutina tal como cepillar tus dientes y limpiarlos con seda dental y enjuagarte el rostro. Esto le manda una señal al cerebro que es tiempo de alistarse para dormir. Dile no a las drogas. Las ayudas para el sueño, tales como píldoras para dormir, deben evitarse. Ellas incrementan tu riesgo de mucha enfermedad y acortan tu duración de vida. Tu cuerpo puede parecer que está dormido, pero las hormonas y los procesos de reparación no están siendo optimizados, probablemente porque no se alcanza la fase de sueño MOR idealmente. Ponle cuidado a lo que comes. Si tu estómago está digiriendo la comida, puedes imaginarte por qué ha de ser difícil dormir y mantenerte dormido. Lo mejor es comer la comida más liviana por la tarde y luego no comer nada más. No comas helado antes de dormir. Haz actividad física. El ejercicio diario y la actividad física no solo son saludables, sino que ayudan a promover un mejor sueño. Pero ten cuidado de hacer ejercicio muy tarde en la noche, pues esto va a subir tus niveles de energía y puede hacer más difícil ir a dormir. Siéntete agradecido. El cerrar el día contemplando las bendiciones del día y pasar tiempo en oración es otra forma de alcanzar sueño tranquilo. Perdona a las personas que debas perdonar y haz las paces con las personas que hayas perjudicado. Así podrás ir a dormir sin que estos pensamientos te incomode. Puede haber sido bastante tiempo desde que te hayas sentido bien en la mañana, pero levantarte con una mente clara y entusiasmo es completamente posible y realmente vale la pena apagar las luces una hora antes de lo acostumbrado. Ensáyalo por una semana, luego por el resto de tu vida. Te sentirás mejor, podrás pensar más claramente y te verás mejor y hasta vivirás más años.

Hola, querida amiga, bienvenida a este espacio de estudio de Proverbios 31. Un versículo a la vez, una cualidad a la vez de esta mujer virtuosa, a la cual, por supuesto, tú y yo anhelamos llegar a ser con la ayuda y el poder de Dios en nuestras vidas. Como siempre, te invito a que tomes tu Biblia en mano y que con la ayuda del Señor podamos estudiar y ser transformadas de acuerdo al modelo que Él ha dejado para nosotras. Pero antes de comenzar este estudio, quiero que me acompañes en oración. Querido Padre Celestial, gracias Señor por este hermoso ejemplo de mujer que has dejado en las páginas de tu palabra. Y gracias que a través del poder de tu Santo Espíritu, nosotras también podemos llegar a ser virtuosas como esta mujer. Te pedimos que al estudiar su vida, tú puedas también traer a nuestra mente y a nuestros corazones esas cualidades que quieres desarrollar en nosotras. Y esto te lo pedimos en el nombre de Jesús. Amén. Bien, la última vez tuvimos la oportunidad de ver cómo esta mujer aplica su mano diligentemente en todo lo que hace. Ella es una mujer de constancia, de perseverancia, y no le tiene miedo a aquello que requiera un poco de trabajo, con tal de ver el producto final hecho y con tal también de servir a las necesidades de su familia y de aquellos a quienes ella ama. Bueno, hoy vamos a ver otra cualidad fantástica de esta mujer. Y fíjense que hasta ahora hemos visto que ella tiene una relación sólida con su esposo, tiene una relación estrecha.

con sus hijos, pero ahora vamos a ver que se destaca algo en esta mujer. Antes quiero preguntarte, ¿te preocupan? ¿Qué parte de tu cuerpo te preocupa? ¿Te preocupan tus manos, por ejemplo? Bueno, hoy vamos a estar hablando de las manos de esta mujer. Y fíjese que este texto de Proverbios 31 no nos habla de su cabellera o de su porte o de su piel, sino que menciona una parte muy especial en ella, sus manos. Son unas manos que ella ha utilizado para ministrar a aquellos que tiene cerca, pero ahora vamos a ver que esas manos son extendidas también para ministrar a quienes más los necesiten. Y para esto quiero que me acompañes en la lectura de Proverbios 31, versículo 20. Dice así: alarga su mano al pobre, extiende sus manos al menesteroso. Sí, ella no solamente tiene manos diligentes para servir a su familia o a aquellos de su círculo cercano, ella también extiende sus manos a quien lo necesita. Tiene una actitud benevolente, no es una mujer egoísta que cierra su puño aferrándose a algo sin poder soltar y compartir aquello que Dios le ha dado. Esto es una cualidad tan hermosa que realmente yo creo que Dios quiere que nosotras, como sus hijas, la cultivemos. Ahora, ¿cómo están nuestras manos? Deberíamos preguntarnos en ese sentido, ¿será que nosotros también estamos extendiendo nuestras manos en ayuda a quien lo necesite? Bueno, la Biblia, por cierto, habla de este aspecto del cristianismo y es una de las cualidades que deben ser cultivadas. Por ejemplo, en el libro de Santiago, y vamos a leer este texto en Santiago 1, versículo 27, nos dice que la religión pura y sin mácula delante de Dios el Padre es esta: visitar a los huérfanos y a las viudas en sus tribulaciones y guardarse sin mancha del mundo. Es ministrar a aquellos quienes no tienen ayuda, aquellos que realmente necesitan una mano de apoyo, de alivio, una palabra de consuelo. Y eso forma parte de una religión sin mácula, sin mancha. Es decir, por mucho que nosotras como cristianos podamos profesar el nombre de Cristo, si tenemos una actitud egoísta, aún no estamos practicando aquello que Dios pide de nosotras. Pero no solamente eso, en el mismo libro de Santiago, el apóstol nos dice lo siguiente: miráis con agrado al que trae la ropa espléndida y le decís, siéntate tú aquí en un buen lugar, y decís al pobre, estate tú allí en pie o siéntate aquí bajo mi estrado. ¿No hacéis distinciones entre vosotros mismos y venís a ser jueces? Hermanos míos amados, oíd, ¿no ha elegido Dios a los pobres de este mundo para que sean ricos en fe y herederos del reino que ha prometido a los que le aman? Dios toma seriamente el tipo de actitud que nosotros tengamos hacia aquellos que más lo necesitan. Y la palabra también nos dice que Dios no hace excepción de personas y por lo tanto no espera que ninguna de sus hijas tampoco lo haga, sino que con toda humildad y diligencia sirva a aquel que lo necesite sin ningún prejuicio. Ahora, quizás, y estoy segura, hay muchas que están involucradas ya en alguna tarea de benevolencia. Y pienso que no solamente nuestros hogares, pero también nuestras iglesias deben ser muy activas en esta área. Quizás algunas de ustedes visitan a huérfanos o visitan a viudas o hacen algo con sus manos para ministrar a quien lo necesite o el dar alimentos, etc. Y esto es algo loable. Pero hay algo también que debemos tomar en cuenta cuando hacemos alguna obra de benevolencia. Y son los consejos que nos da el Señor de cómo hacerla. El Señor no solamente toma en cuenta lo que hacemos,
sino también cómo lo hacemos y qué actitud tenemos al hacerlo. ¿Qué buscamos al hacerlo? Esto es sumamente importante. Y de hecho, los voy a invitar al libro de Mateo porque el mismo Señor Jesús habla de esta actitud. Hay muchos quienes están en ministerios de benevolencia en sus diferentes congregaciones o lo hacen de manera filantrópica, personal, pero veamos la motivación. Y esto es algo de lo que debemos tener cuidado. ¿Qué nos dice el Señor Jesús? En Mateo 6, versículos 1 al 4, nuestro maestro dice lo siguiente: guardaos de hacer vuestra justicia delante de los hombres, para ser vistos de ellos. De otra manera, no tendréis recompensa de vuestro Padre que está en los cielos. Nuevamente, aquí él empieza a hablar de la actitud. Si lo que hacemos lo hacemos sencillamente para mostrar quiénes somos, o para mostrar nuestra justicia, o para ser visto de los hombres, el Señor dice que nuestro Padre, no vamos a tener recompensa de nuestro Padre. Sigamos leyendo. Versículo 2. Cuando pues des limosna, no hagas tocar trompeta delante de ti, como hacen los hipócritas en las sinagogas y en las calles, para ser alabados por los hombres. De cierto os digo que ya tienen su recompensa. Mas cuando tú des limosna, no sepa tu izquierda lo que hace tu derecha, para que sea tu limosna en secreto, y tu Padre que ve en lo secreto te recompensará en lo público. ¿Por qué he traído este texto a colación hoy? De manera muy personal, creo que es importante que examinemos los motivos por los cuales hacemos las cosas. En todo, Dios debe ser glorificado. Hoy día quizás no hacemos sonar trompeta, ¿no?, como ha dicho el Señor en este texto. Pero si queremos ayudar a alguien, no faltan las selfies, no faltan las publicaciones en redes sociales, no faltan identificarnos, que todo el mundo vea quién lo está haciendo y por qué lo estamos haciendo. El Señor ha dicho, tienes que ayudar, pero hazlo en secreto. No tienes que dar voces para sencillamente alardear o extender tu mano. Eso es muy importante delante de Dios. Y el Señor dice, aquel que lo hace en secreto, ¿verdad?, que no anda alardeando de cuánto da o cómo dio o en nombre de quién dio. No, el Señor dice, tu Padre que ve en lo secreto te recompensará en lo público. Tenemos, aquí hay una línea fina que debemos guardar en ese celo de ser conocidos públicamente como los grandes filántropos o que nuestro Padre Celestial se lleve la gloria y ministrar personalmente a quien lo necesite. Ahora, ¿por qué ayudar? ¿Cuál era, yo creo, la mayor motivación de esta mujer virtuosa y que también debe ser nuestra motivación? Bueno, en el mismo capítulo de Proverbios 31 nos dice que esta mujer teme al Señor. Dice, la mujer virtuosa teme a Jehová. Y por tanto, lo que hace, lo hace en base a esa relación de amor a su Padre Celestial y de la responsabilidad que Dios ha puesto en ella hacia aquel que es más débil o aquel que necesita. ¿Saben ustedes que nuestro Señor Jesús ha dejado también en Mateo, capítulo 25, nos muestra cuál es la actitud de aquellos quienes en secreto ayudan al Señor a ministrar a aquellos quienes lo necesitan? Él en Mateo 25 muestra cuándo viene esa recompensa en público. Y quiero que me acompañen al versículo 34. En esta parábola del juicio de las naciones, dice el Señor Jesús que el Rey dirá a los que están a su derecha: venid benditos de mi Padre, heredad del reino preparado para vosotros desde la fundación del mundo. Allí vemos una recompensa que va a ser pública y muchos se preguntarán el por qué. Jesús da la respuesta: porque tuve hambre y me diste de comer. Tuve sed
y me diste

de beber. Fui forastero y me recogiste. Estuve desnudo y me cubriste. Enfermo y me visitaste. En la cárcel y viniste a mí. Y estas son áreas de ministerio en las cuales tú y yo podemos participar. Quizás con una amiga, quizás con una hermana. No tenemos que alardear. Tampoco se necesitan grandes recursos para visitar a un enfermo, para visitar al quien lo necesite, para dar de comer a alguien. Y no solamente eso, dice en el versículo 37 que estas personas quienes hacían esto le preguntan al Señor, ¿cuándo te vimos hambriento y te sustentamos? ¿O sediento y te dimos de beber? ¿Cuándo te vimos forastero y te recogimos? ¿Cuándo te vimos desnudo, Señor? ¿Cuándo te cubrimos? Y la respuesta de Jesús es contundente. Dice, respondiendo el rey les dirá, de cierto os digo, que en cuanto lo hicisteis a uno de estos mis hermanos más pequeños, a mí me lo hicisteis. Esa debería ser nuestra mayor motivación. Queremos servir a otros porque al hacerlo servimos a nuestro Señor. Queremos servir a otros porque al hacerlos compartimos las bendiciones que Dios ha derramado sobre nuestras vidas. Queremos servir a otros porque al hacerlos podemos testificar a ellos de la bondad de un Padre que cuida de ellos. ¿Para qué? Para que la gloria sea solamente para Dios. Pensemos en estas cosas. Y si aún no te has unido a alguna banda local en tu iglesia, o con algunas amigas o con algunas vecinas, ¿por qué no? Para hacer algo distinto en tu comunidad, para ser un agente de cambio en tu iglesia, para ser un agente de ayuda a aquellos quienes lo necesitan, en instituciones, en hospitales, en lugares donde hay gente que necesita una palabra de aliento y quieres hacerlo, este es el momento. Preséntale esto al Señor. Y no se necesitan grandes recursos, no se necesita grandes promotores de esto. El Señor va a ministrar y te ayudará en esta obra. Yo oro para que cada uno de nosotros podamos estar contadas entre esas cualidades que están mencionadas en 1 de Timoteo 5 y versículo 10. Que al final de nuestros días, al final de nuestros años, cuando ya las fuerzas no las tengamos tan grandes para salir y ayudar y hacer esa obra de benevolencia, aún podamos ser testimonio de buenas obras. Dice, si ha criado hijos, si ha practicado la hospitalidad, si ha lavado los pies de los santos, si ha socorrido a los afligidos, si ha practicado toda buena obra. Que el Señor nos ayude a extender nuestras manos a quienes más lo necesitan. ¿Me acompañas en oración? Querido Padre Celestial, te damos las gracias por este día, gracias por tu palabra, gracias por motivarnos a dejar de lado el egoísmo. Y te pedimos para que tú puedas mover en nosotras esos hilos de compasión, de benevolencia. Señor, te pedimos perdón por las veces que pensamos que tenemos muy poco para ayudar o que se necesita mucho para ser un agente de cambio en la vida de otros. Te pedimos también que tú nos guíes, que tú nos inspires a hacer una labor, aunque sea pequeña, por aquel que lo necesite, para que nosotros también podamos sentir el gozo de servirte a través de otros. Te pedimos que tú también, Señor, bendigas todo lo que pones en nuestras manos y en nuestros hogares, para que de lo que tú nos provees a nosotros, podamos también proveer a quienes más lo necesitan. Y esto te lo pedimos en el nombre de Jesús. Gracias por acompañarme en este estudio. Y te hago la invitación para seguir estudiando la palabra del Señor juntas. Este capítulo 31, donde podemos ver allí un modelo para ti y para mí. El propósito de Dios en nuestras vidas. Nos vemos en otra oportunidad donde seguiremos explorando la Biblia juntas. Dios te bendiga.

0: 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So they are in a state of sleep. They know nothing. So if someone appears to you in a dream, if someone appears to you in an apparition, then who is appearing to you? It cannot be those who are dead, because they know nothing and they will never again return unto their home. Then it must be a demon impersonating the one. And he will have a thorough knowledge of your circumstances and your life, and he will give the impression that he is impersonating, or that he is the son or the daughter or the husband or the wife. And the Bible tells us that we should have nothing to do with spiritism. To the law and to the testimony, if they speak not according to this word, they have no light in them. So the Bible admonishes us to believe the word, and therefore not to believe what apparitions say or spirits say to us.
1: Me gusta experimentar. En una edad muy temprana, a los 13 años, es cuando yo empiezo a tener el primer contacto con las adicciones, ¿no? Tanto con el cigarro, con el alcohol. Estuve rozando el límite y no sabía cuál era la línea que diferenciaba entre lo bueno y lo malo.
2: Bienvenidos, mis queridos amigos telespectadores, de nuevo aquí con vuestro programa Sobrevive. Y hoy tenemos con nosotros a un dinámico joven, un chaval muy interesante que hemos traído para grabar su testimonio. Él se llama Josías Félix. ¿Cómo estás, Josías?
1: Muy bien, muy contento de estar aquí.
2: Dime, Josías, ¿dónde naciste y en qué te desarrollabas tú allí en tu país?
1: Bueno, pues yo nací en México en el año 1995, así que ahora tengo, 23, 24 años. Siempre tengo problemas con recordar. Y bueno, yo ahí pues estudiaba, yo simplemente nací, estudié, me desarrollé, hice lo que pude en esta vida. Y bueno, finalmente, después de un largo viaje, pues llegué aquí a este país.
2: Vamos a entrar con eso en detalle después, pero cuéntame, ¿tu familia cristiana te educaron en principios, en valores? ¿Cómo fue?
1: Sí, bueno, mi familia es cristiana, mis padres muy jóvenes. Mi mamá me tuvo cuando yo tenía 18 años, mi padre tenía 23. Entonces, bueno, al ser muy jóvenes también tuvimos una relación muy cercana, también eran muy inexpertos, ¿no? Entonces, eso nos permitió pues crecer. Entonces, ellos me educaron en el cristianismo y lo hicieron pues de la mejor manera que pudieron, ¿no? Entonces, mi padre era muy exigente, mi madre era como más amorosa y calurosa. Entonces, entre esa dupla, finalmente se me educó a mí.
2: Muy bien. Bueno, nosotros sabemos que los que tenemos hijos que ya han nacido en una familia cristiana y en nuestro caso adventista, bueno, pues siempre lo llevamos entre algodones, ¿verdad? No hagas esto, no hagas lo otro, ten cuidado, ten... ¿Eso ocurrió también en tu caso, Josías?
1: Pues sí, más que nada porque también tuve unos problemas de salud muy fuertes. Yo, a la edad más o menos de 2 años, tuve asma, ¿no? Entonces, al enfermarme del asma, en ese momento, pues... me empezaron a dar cortisona, empezaba a ir al hospital, estaba yo en el hospital cada fin de semana para que me nebulizaran y poder respirar y demás. Entonces, estas cositas también hicieron que mis padres estuvieran muy sobre mí y que me estuvieran cuidando mucho. Entonces, también tuve una infancia que también estuvo muy desarrollada en la iglesia. Mis padres estaban muy, muy metidos en exploradores. Yo me acuerdo que estaba en campamentos desde muy niño. Entonces, todo eso hacía que mi ambiente fuera totalmente cristiano, lleno de valores, y que estuviera muy sobre mí, ¿no? Yo me acuerdo que, por ejemplo, cuando me comí un helado, me decían, oye, calienta el helado en la boca, o no andes descalzo, o no salgas sin sudadera. Entonces, eso finalmente era como cuidarme lo máximo posible en la salud, y eso obviamente se trasladó en la vida misma.
2: Muy bien. ¿Tienes más hermanos?
1: Sí, tengo una hermana que ahora mismo tiene 20 años.
2: Muy bien. ¿Y recordáis vuestras meditaciones, vuestras reuniones familiares con amor, con cariño?
1: Pues la verdad es que sí, y en algún momento... en realidad, a veces éramos más transversales, ¿no? O sea, éramos una familia que se comunicaba mucho. Entonces, tal vez no había momentos en el que nos sentábamos todos. Sí que lo intentábamos mucho, pero sí que era más algo transversal. En la comida, por ejemplo, solíamos pues comer juntos y demás. Mi padre era un hombre que trabajaba mucho también, se esforzaba muchísimo. Pues sí, en realidad, la escuela sabática pues, lo desarrollé muchísimo. Mis padres, pues obviamente, siempre con cargos, siempre exploradores. Yo, por ejemplo, pues era de los niños típicos.

0: Los que predicaban en la iglesia y se
1: desarrollaron. No me digas.
0: Sí, a la edad de 9 años, por ejemplo, fue mi primera predicación y demás. Pero sí que es verdad que yo nunca fui a un colegio adventista, porque en México, como es tan grande, los colegios adventistas, pues, eran muy alejados. Entonces, vivía como en esta dicotomía de los dos mundos, ¿no? Iba a la iglesia, pero después también estaba en colegios comunes y corrientes, ¿no?
1: Sí,
0: de
1: un
0: cierta
1: colegio
0: manera.
1: público,
0: Sí, un
1: supongo.
0: colegio público. Entonces, pues sí que también tenía contacto con la vida real, ¿no? Con estos momentos. Entonces, sí que el contraste fue importante porque la educación tuvo que ser mucho más directa, ¿no? Y más intencional, pues para que pudiera desarrollarme yo.
1: Josías, esto significa que cuando uno, pues bueno, va a un colegio público, efectivamente se encuentra con la vida real que tú estás comentando, y eso conlleva bastantes peligros, ¿no? O bastantes situaciones en que uno tiene que sobrellevar de una manera quizás un poco arriesgada. ¿Cómo era tu vida de joven, Josías?
0: Pues mi vida de joven era, pues, una dicotomía, ¿no? Vivía como en dos mundos. Y entonces, yo siempre fui una persona que dijo que para hacer las cosas malas tenemos que hacerlas mejor que las buenas, ¿no? Entonces, tenemos que planearlas bien, tenemos que hacerlo bien y, sobre todo, pues, ganarse la confianza de mis padres. Yo tenía mucha confianza con ellos. Entonces, yo siempre administré muy bien la información. Sabía qué contar y sabía qué otras cosas no contar. Entonces,
1: Mira.
0: lo que yo contaba parecía que contaba todo, pero no lo era de esa manera, ¿no? Entonces, siempre encontraba maneras de poder, pues poder tener estas dos vidas, ¿no? Estas dos vidas de que, por ejemplo, en una edad muy temprana, a los 13 años, es cuando yo empiezo a tener el primer contacto con las adicciones, ¿no? Tanto con el cigarro, con el alcohol. Y esto me lleva a tener esta, sopesar, ¿no? Porque obviamente yo nunca dejé de la iglesia, porque mis padres insistían muchísimo de estas actividades. Mi padre era el director de jóvenes de ese momento. Entonces, claro, eso me hacía abrazar muchísimo a la iglesia, pero también me hacía salir un poquito más. Entonces, mi vida como joven yo la defino como que fue bastante complicada en muchos puntos, ¿no? O sea, sí pasé momentos en el cual estuve rozando el límite y no sabía cuál era la línea que diferenciaba entre lo bueno y lo malo. Y aunque yo lo supiera, finalmente también era algo que me gustaba experimentar. Ya estaba envuelto en esto y mis amigos de la misma iglesia, porque éramos 8 amigos, pues el director de jóvenes y los demás amigos, después de hacer la actividad de joven, nos íbamos a su casa. Entonces, claro, confiaban en nosotros que estábamos en su casa. Y después cada uno se iba a sus fiestas respectivas, porque también veníamos de estratos sociales muy diferentes.
1: Diferentes.
0: Entonces, claro, nos íbamos a sus fiestas y nos reuníamos a las 3, 4 o 5 de la mañana. Entonces, los padres nunca se enteraban, ¿no?
1: O sea, esa información que tú eras bastante selectivo en darla a tus padres. Había una información, estoy en casa del director de jóvenes, papá, no hay ningún problema, pero después andabas con tus amigos fumando, bebiendo y de discotecas. Era una cita, ¿verdad?
0: Pues sí, la verdad es que sí, lo era de esta manera y en este momento pues no me causaba tantos problemas porque uno se empieza como a justificar. Aparte no tenemos la edad madura como para entender
1: Claro.
0: que son vidas que son incompatibles, ¿no? Entonces simplemente terminas viviendo y experimentando y entendiendo que es la etapa en la que tienes que disfrutar, ¿no? En la que tienes que hacer las
1: Claro.
0: cosas, tienes que salir y tienes que, parece que estás engañando al sistema y te sientes victorioso por eso, ¿no? Por decir, oye, estoy engañando al sistema. Estoy siendo una persona que está logrando hacer lo que se le da la gana y mostrando otra cara buena donde todo es bueno y todo aparentemente brilla, ¿no?
1: Bueno.
0: Entonces, claro, esa hipocresía finalmente no termina de evidenciarse hasta que no te encuentras con algo que te dice, oye, ¿qué estás haciendo, no?
1: Escúchame, Josías, y entonces, y en la iglesia tú, bueno, pues como chico inteligente que sabías muy bien diferenciar una cosa de otra, supongo yo que vendrían chicos y chicas cuando tú ibas creciendo que te pedirían consejo aun haciendo tú cosas que no eran correctas.
0: Pues la verdad es que gracias a mi padre, que era director de jóvenes, era anciano, después pasó a ser director de jóvenes anciano, en ese momento, justamente en el clímax de mi vida complicada, pues insistió muchísimo en que no nos apartaran de la iglesia, ¿no? Porque mi grupo de amigos éramos como muy fuerte, entonces siempre insistió mucho a que no nos dejaran de dejar participar. Y a mí a la edad de 16 años, no sé con qué intención, 16 para pasar 17, me hacen director de jóvenes a mí.
1: Mira.
0: Entonces, claro, yo llevaba esa segunda vida, ¿no? De cierta manera, pues de salir los viernes incluso y demás. Entonces, mis padres yo creo que lo hicieron muy bien, que fue negociar conmigo, ¿no? Entonces, esa negociación me ayudó muchísimo a mí a poder elegir también, porque a la hora de negociar es como que mi padre era como muy tajante, oye, pues mira, te voy a dejar ir, pero hasta la una y voy a pasar por ti. Entonces, yo tenía que, para sus exigencias, poder escapar de ellas, tenía que, pues, poder jugar con eso y negociar.

0: negociar también yo en cuanto a esa comunicación. Y eso me ayudó también a tener una madurez a la hora de poder elegir. Entonces, sí que es verdad que participaba mucho en la iglesia, y al participar mucho en la iglesia y ser director de jóvenes, pues ya fue más complicado incluso, ¿no? Porque pude hablar de mi experiencia, en ese momento paulatinamente lo estaba dejando, o eso yo creía yo. Entonces, claro, sí que me hice director de jóvenes, como que tajantemente lo dejo, este mundo, pero tengo recaídas constantes en los cuales son incompatibles. O sea, sí que había chicos que venían, y claro, yo en el sentido de como ya había vivido eso y tenía ya 3, 4 años, pues fumando, bebiendo, metiéndome lo que sea, yendo de fiesta, podía recomendar un poquito cómo hacerlo, ¿no? Pero aún así, sin dejarlo, ¿no? Entonces, siempre hablaba como del espectro de una persona que seguía luchando con eso, pero sí que era verdad que era muy incómodo para mí no dejarlo por completo.
1: Qué interesante esa vida, ¿no? Pero yo supongo que esas luchas que tú tenías al no rendirte es porque constantemente tú abrías tu Biblia y estudiabas,
0: Sí, claro.
1: porque el espíritu andaría por ahí luchando contigo, pero de una manera muy fiera, ¿verdad?
0: Sí, claro, además que más que eso en ese momento, mi padre siempre me insistió mucho de leer, de poder ir a la Biblia, de poder orar, de poder hacer todas las cosas, pero a veces también me resistía. Pero yo creo que más el Espíritu Santo me habló a mí por medio de lo práctico, ¿no? O sea, yo creo que la llamada cuando me hacen director de jóvenes en la iglesia, a pesar de estar en uno de los momentos más complicados, es cuando el Espíritu me pone a trabajar y me enseña otra vida en el trabajo, me enseña otra vida en el servicio, ¿no? Yo siempre he dicho que soy una persona más práctica en muchas cosas que teórica, porque tengo que tocar, tengo que experimentar. Entonces, claro, la vida, la doble vida me daba algo que yo necesitaba, que era pues poder ser líder, poder dirigir gente, poder, no sé, poder hacerme mi propio chiringuito y disfrutar de la vida. Entonces, la vida en el espíritu de repente también me propone cosas, ¿no? Me propone campamentos, me propone organización, me propone liderazgo, amistad, me propone proyectos, me propone ambición, me propone todo lo que yo en ese momento estaba buscando, ¿no? En ese momento yo era un joven como que buscaba mucho el cambio social y demás. Entonces, claro, la iglesia es como que era el lugar donde podía llevarlo a cabo. Entonces,
1: Claro.
0: el espíritu me llama por ahí. Entonces, claro, cuando me llama a practicar es cuando yo tengo que teorizar para poder dar buenas respuestas. Entonces ahí cuando empiezo a leer, cuando empiezo a estudiar, cuando empiezo a orar, para dar respuestas, ¿no? Es más la necesidad de
1: Sí,
0: que
1: sí.
0: realmente empezar por eso y después practicarlo, ¿no? Yo siempre he sido como muy tirado para adelante y
1: Claro.
0: aunque no me había preparado, es como que me tiraba y decía, bueno, ya en el camino ya me iré preparando, ¿no? Así que por eso fue que el Espíritu me encontró tan fuerte en esa lucha.
1: Qué bueno. Y llegó un momento en que te rendiste al Espíritu y dijiste, mira, este es el camino que debo de seguir, no estos dos caminos. ¿Dónde fue eso?
0: Pues ese momento lo recuerdo muy bien porque pues yo seguía como director de jóvenes, incluso yo me acuerdo que en una ocasión, estando como director de jóvenes, salí del colegio y me acuerdo muy bien porque fue muy cerca de la etapa. Entonces llegué a mi casa sin decirle a mis padres, me fui a cortar el pelo. Entonces en ese momento estaba viendo una serie y me rapé todos estos dos lados y me dejé solo una línea aquí. Claro, cuando lo vi a mi
1: Qué
0: padre,
1: bueno.
0: fue un contraste horrible, ¿no? Me dijo, eres director, ¿qué
1: ¿Qué
0: haces, no?
1: haces?
0: Claro, de ese tipo de persona era yo, ¿no? Entonces, cuando en ese tiempo ya me rapé, fui a una fiesta que me invitaron por la noche, estaba en una fiesta con unos amigos y demás, estaba muy, muy llena. Entonces, eran como las 3 de la mañana y normalmente, pues, yo me iba a quedar a dormir a casa de una persona donde yo podría llegar a la hora que yo quisiera, porque mi casa tenía que llegar muy temprano. Y es ahí cuando como a las 3 de la mañana, yo digo, ¿qué estoy haciendo, no? O sea, y es cuando realmente yo creo que el Espíritu me habla en esa fiesta, me habla en ese momento y me dice, ¿qué haces, no? O sea, ¿qué es esto, no? No entiendo. Entonces es ahí cuando yo abandono y me voy caminando hacia mi casa a las 3 de la mañana en México, un lugar muy peligroso, pero bueno, me voy caminando hasta mi casa casi 1 hora y media de camino y es
1: Por la
0: cuando yo
1: noche.
0: voy dialogando con Dios, yo voy dialogando con Jesús y digo, ya está, ya basta, ¿no? Y es cuando decido cómo cambiar de rumbo tajantemente, ¿no?
1: Qué bonito cómo el Señor, en un momento determinado de la vida de cualquier ser humano, se presenta. Todos tenemos ese camino a Damasco, donde uno dice, pero ¿qué estoy haciendo yo con mi vida? Y ahí el Señor te convence y ya te dice, mira, Josías, ven y sígueme, porque te quiero para mí. Y ahí decides tú ya llevar una vida saludable, una vida con Jesús, y decides estudiar algo, ¿no?
0: Sí, así es. Yo después del bachillerato, la verdad es que en ese momento no sabía muy bien qué estudiar. Mi padre, como era muy exigente en estos temas, pero con amor, ¿no? En ese momento ya nuestra relación empezaba a mejorar un poquito. Pues finalmente era como que siempre me llevó a hacer exámenes vocacionales, me decía, oye, busca marcos laborales, me buscaba información y demás. Entonces, yo

0: decido estudiar teología en ese momento y mi padre incluso se opone, ¿no? Porque me dice, oye, ¿por qué vas a estudiar teología si te conocemos, ¿no? Sabemos que no vas a durar nada en esta carrera porque sabemos que eres un chico que siempre alza la voz, que está como reclamando las injusticias sociales. Es como que no veían en mí que pudiera encontrar en esta carrera, ¿no? Entonces yo dije, no, yo quiero esto por mi marco laboral. Pero lo hice más prácticamente como todo en mi vida, todo práctico, ¿no? Entonces yo vi, mira, a mí me gusta salir, me gusta ir a la oficina, no me gusta tal. Y decidí estudiar teología a pesar de que yo tenía pues solicitudes para universidades privadas en México. Me ofrecían pues ir a universidad, estudiar una ingeniería logística, que es lo que yo quería, al 100%. Pero yo tenía algo en el corazón que decía, sal a estudiar teología. Y no lo quería en México tampoco. O sea, quería estudiar teología,
1: Pero
0: pero
1: fuera.
0: fuera del país. Fuera, descubrir otros mundos, ¿no? Porque tenía esa necesidad de poder salir de mi contexto y mi zona de confort. Y sobre todo de alejarme de todo ese ambiente
1: Qué
0: que me
1: bueno.
0: hacía tanto mal.
1: Qué bueno. Y entonces estudias teología allí en México y llega un momento en que tú estás tratando de conseguir papeles para salir fuera de México. ¿Y dónde pones rumbo? ¿Cómo sucede todo eso?
0: Pues yo en principio me acuerdo muy bien en las 3 de la mañana porque yo había decidido estudiar a Estados Unidos y por cuestiones de economía no podíamos. No podíamos porque es muy, muy caro. Entonces a las 3 de la mañana me meto a internet y le pongo universidades adventistas en el mundo. Entonces empiezo a ver y una de las que me salió fue la de España. Entonces yo digo, quiero ir ahí. Entonces despierto a mi madre, digo, vi los precios, vi todo y dijo, podemos, o sea, quiero ir ahí. Intentamos venir a España, a la facultad, y no puedo por papeles porque necesitaba homologaciones y demás. Entonces me dijeron, estudia en México un tiempo y después te vienes. Lo cual yo dije, bueno, estudiar en México y ya decidiré si voy en el camino. Finalmente me voy a Chiapas, México, a 8 horas de mi casa. Increíblemente, pues me voy muy, muy lejos, aparte en un contexto como muy diferente en el que yo estaba, en una universidad muy conservadora, y lo cual tengo que hacer es como ese sacrificio dentro de mi corazón, porque yo nunca había estado en la escuela de la iglesia, de decir, oye, mira, voy a entrar porque te quiero, Señor, y voy para adelante. Entonces estuve un mes ahí y tuve unos problemas con el liderazgo de esa universidad por cuestionar autoridad, porque soy como muy, muy tirado para adelante, como siempre, y en ese momento también no tenía mucha cordura, ¿no? Entonces yo cuestioné autoridad en algo que yo pensaba que era correcto y, bueno, finalmente me terminan diciendo que no tengo cabida en esa universidad, que no sirvo para teología, que el Señor nunca me va a elegir, que. Y entonces, bueno, me dicen, no estudio otra cosa porque teología no es lo tuyo, ¿no? Entonces ahí cuando ocurre el milagro, yo en esa noche que me dicen que no me van a dejar a estudiar teología en México porque no sirvo para eso.
1: Vaya, eso vaya, te desmoralizaron, vamos.
0: Sí, entonces yo le dije, mira, Señor, si
1: Qué
0: tú
1: malo.
0: realmente quieres que yo estudie teología, no pasa nada.
1: ¿Ah, sí?
0: Ábreme las puertas en otro lado del mundo, pero si no, déjalas cerradas, me da igual. Le digo, porque esto que he vivido, he perdido tiempo, he perdido dinero, he perdido muchas cosas, yo estaba muy, muy mal. Le digo, pero ábreme las puertas si tú realmente quieres. Al siguiente día, mi jefa de marketing, aún me acuerdo que me llama y me dice, oye, ¿sabes qué? Quiero que estudies teología y te vas a ir a otra universidad y he hablado con el rector de esa universidad y vas a estudiar directo. Entonces, el examen y nada, vas a llegar y estudiar.
1: Sí.
0: Sí, entonces, para mí fue como una llamada del Señor muy fuerte que me gritó que quería estudiar teología y después de una hora más o menos mi madre me llama y me dice, oye, mira, te puedes ir a España. Hemos conseguido los papeles y te puedes ir. Para mí fue una llamada muy fuerte, regresé a mi casa 8 horas. Estando en mi casa, teníamos que decidir si una universidad o la otra, porque claro, si íbamos a España, íbamos a arriesgar muchísimo dinero, íbamos a arriesgar muchas cosas que podían los papeles no salir y la otra oportunidad se iba a perder,
1: Sí.
0: porque pasaba el tiempo. Finalmente, mis papeles en lugar de 45 días salieron en 15, yo salía como menor de edad y teníamos que apostillar un documento que me dijeron que iba a tardar 2 meses y tardó 3 días porque encontramos un contacto, encontré un vuelo un día antes. Entonces, claro, al
1: Bueno.
0: final terminé yendo a España la primera vez solo, con 17 años, sin conocer a nadie.
1: Madre mía.
0: Y me arriesgué y dije, mira, este es el camino, quiero hacerlo. Tengo ganas de conocer esto, tengo ganas de experimentar con el Señor una vida diferente. Y me acuerdo muy bien que mi madre, un día antes, en la madrugada, me dijo, mira, si no quieres ir, no te vayas. O sea, ya hemos gastado, hemos hecho todo, hemos hecho un grande camino, pero si no quieres, no te vayas. Y le dije, tengo que irme, ¿no? Tengo que irme,
1: Claro.
0: tengo que abrir las alas, ¿no? Entonces, cuando llegué aquí, pues perdí el tren para llegar a Valencia, no sabía cómo llegar, al final me dicen, busco un hostal, voy a buscar un hostal, y en este hostal, me acuerdo muy bien, se llamaba La Alegría en Madrid, de
1: Sí.
0: repente pues entro y hay una persona que me pregunta, ¿dónde vas a estudiar? Entonces le digo, en Sagunto. Me dice, ¿pero hay una universidad? Y le digo, no, ¿cómo que no? Sí hay universidad. Claro, yo dije, oye, me ha engañado, ¿no? Empezamos a dialogar un poquito y me dice, ¿eres adventista? Y yo, sí. Ah, pues yo también.
1: Oye,
0: Y era un
1: eso.
0: chico adventista que me había ayudado muchísimo. Entonces, durante mi camino al llegar a España, siempre

0: Siempre me he sentido muy protegido por el Señor porque estaba solo, ¿no? Entonces yo le dije, mira, yo voy por ti. Y finalmente, obviamente, también las oraciones de mi madre y mi padre, pues,
1: Por
0: contaron
1: supuesto,
0: muchísimo, ¿no?
1: por supuesto. Y llegas aquí a Sagunto y entonces ya entras directamente a teología y haces la carrera de teología.
0: Sí, así es, hago la carrera de teología, pero finalmente, como todo guerrero, ¿no? Nunca, yo creo, hay una frase que me gusta mucho que dice, no hay peor lucha que la que crees que está vencida. Entonces, en muchas ocasiones, cuando entramos a estudiar teología, nos creemos como que tenemos una relación con Jesús muy cercana, pero a veces es muy alejado de la realidad, ¿no? Entonces, es ahí cuando también termino de encontrarme con Él, después de que regrese un verano a mi casa, me encuentro otra vez con ese mismo contexto con el que yo había huido. Entonces, al encontrarme con ese contexto, yo aguanto 1 mes y medio porque digo, yo puedo, pero finalmente cedo, vuelvo a caer otra vez en esto mismo, en fiestas, en demás. Entonces, cuando, y yo estoy estudiando teología, ¿no? Entonces, cuando yo regreso es cuando realmente digo, ¿qué estoy
1: ¿Qué
0: haciendo,
1: estoy
0: no? ¿Qué
1: haciendo?
0: estoy haciendo? Otra vez lo mismo, ¿no? Y es ahí cuando realmente tengo un fuerte encuentro con el Señor de decir, realmente te elijo con conciencia y quiero esta vida, ¿no? Entonces, por medio de ocuparme en las cosas del Señor, por medio de poder estar en diferentes cargos, diferentes responsabilidades, es lo que me hace poder ayudar y el ayudar me ayuda a mí a poder
1: Claro,
0: salir y crecer.
1: cuando uno sirve, inmediatamente el Señor te acoge y vas siempre hacia adelante cuando uno sirve. ¿Ha habido algunas personas dentro de tu contexto, amigos, profesores, pastores, que te hayan ayudado a seguir en tu camino?
0: Sí, por supuesto que sí. O sea, las primeras personas que tengo que recordar es a mi padre y a mi madre, ¿no? Como yo te decía, finalmente mi padre y mi madre, al ser muy cercanos a mí, muy jóvenes, yo perdí la oportunidad, y es algo que pues, me gustaría mucho transmitir a los jóvenes, ¿no? O sea, yo perdí la oportunidad de tener diálogos con ellos importantes, que después poder hacerlo cara a cara los tuve que hacer por medio de una videollamada. Y lo que a veces no pasaba nunca, que era sentarme 2 horas con ellos a charlar, pues a
1: Qué
0: veces
1: bonito.
0: ya en una videollamada estaba 2 horas hablando de la vida, ¿no? Y nuestra relación mejoró muchísimo.

0: reproducciones y yo le subo a ella y así buscamos el equilibrio para trabajar para el Señor.
1: Qué bueno. No es bueno que el hombre esté solo.
0: Exactamente.
1: Así que Dios te dio la compañera perfecta.
0: Exactamente.
1: Te casaste y ahora vives felizmente ahí en el colegio con ella.
0: Sí, sí, sí. 2 años de casados ya. Estamos muy contentos. Muchos retos, por supuesto, porque somos jóvenes.
1: Claro.
0: Nos casamos a la edad... Yo tenía 22 años, ella tenía 23. Entonces, claro, finalmente, al ser muy jóvenes, se vienen muchos retos, ¿no? Y a veces que no nos cuentan muy bien lo que hay detrás del matrimonio. Entonces es un reto que tienes que estarte preparando constantemente para romper con todos los mal hábitos que tenías en tu soltería,
1: Claro.
0: que te transmite tu familia también en muchas ocasiones. Y este reto finalmente, pues con Dios y sobre todo teniendo muy bien las cosas claras en el sentido de los principios, pues poco a poco vas construyendo una relación que puede ser exitosa, ¿no? Pero es un reto ahora para los jóvenes tener ese tipo de relaciones que sean para siempre, ¿no? Ese para siempre nos da mucho miedo y bueno, finalmente hay que trabajarlo para poder construirlo día a día.
1: Qué precioso, Josías. De verdad que es un final muy bonito y muy feliz lo que ha pasado en tu vida hasta el día de hoy. Y ahora actualmente comentábamos que eres director de jóvenes del CEAS. Dime cómo desarrollas esta actividad. ¿Qué es lo que haces con los jóvenes? Porque tú eres un líder nato.
0: Bueno, pues con los jóvenes mi trabajo es desarrollar actividades, espacios, sobre todo donde ellos puedan desarrollarse y conocer a Jesús, ¿no? Yo siempre digo que mi ministerio está enfocado a hacer lo que no hicieron conmigo, porque finalmente yo siempre busqué ese referente y yo nunca lo tuve. Y no un referente que se mostrara perfecto, no un referente que se mostrara en una posición o más alta que yo, sino que estuviera en el mismo nivel. Yo busco siempre estar en ese mismo nivel con los jóvenes, mostrarles quién soy, mostrarles que sigo en las mismas luchas, que sigo luchando con Jesús y que yo no soy comandante o sargento, yo soy un soldado raso también como ellos y que a los únicos que respondemos es a Jesús, ¿no? Que yo soy cercano, soy amigo y que tenemos las mismas luchas. Entonces, busco espacios de diálogo, busco momentos en los que podamos encontrarnos, busco estudiar la Biblia con ellos, busco orar con ellos, busco actividades donde ellos puedan pues llamar su atención, captarlo y que eso les motive a poder buscar más. Entonces, estamos trabajando muy fuerte para que estos chavales que tienen la misma edad en la que yo empecé y en la que yo tenía esa doble vida, puedan realmente encontrar espacios en la iglesia, espacios en el colegio, espacios en el ministerio y en el servicio, para que puedan encontrar a Jesús, ya sea en la Biblia, ya sea en servicio, ya sea en cualquier cosa que hagan, que encuentren a Jesús y se enamoren de Él y abandonen pues todo lo que les impida acercarse a Él.
1: Qué bonito con todo lo que tú has estado haciendo en tu vida, todo aquello que comentabas, que decías, es una gran experiencia que tú vas a aportar muchísimo para estos jóvenes, ¿no? Que vendrán a ti a pedirte consejo, ya como joven y también como casado y también como pastor, porque claro, desarrollas todo este abanico de posibilidades para los chavales, porque tienen en ti pues un manojo de experiencias muy, muy bonitas. Y dime, en la Biblia, ¿qué ves tú de juventud en la Biblia para que pudiéramos transmitírselo a los chavales? ¿Hay gente joven en la Biblia?
0: Hombre, por supuesto que sí, ¿no? Y hay veces que vemos las películas, vemos los retratos de la Biblia con Jesús, ¿no? Y vemos a los discípulos muy mayores. Pero bueno, si realmente somos... Pues vamos a la Biblia y lo estudiamos bien, vemos que los discípulos, la mayoría eran muy jóvenes, tenían pues la edad de 18 a 25 años aproximadamente y que eran jóvenes, ¿no? Entonces
1: claro,
0: tenemos a Timoteo también muy joven liderando una iglesia, tenemos a Juan súper joven que lo toman incluso de su padre para que empiece a trabajar. Entonces esos referentes jóvenes muchas veces estamos como muy alejados y los vemos como eso, muy perfectos, ¿no? Lo vemos como muy, muy arriba de nosotros. Y es importante identificarlos, que tenían las mismas luchas que nosotros, que estuvieron luchando con el Señor, que incluso caminando con Jesús y escuchándole directamente a Él, cometían errores, como por ejemplo el que lo cometió Pedro, como cometía Juan, como cometió su madre, ¿no? Decir, oye, siéntalos a su lado. Esos tipos de errores a veces nos olvidamos, ¿no? Y es importante verlo. Y yo creo que la Biblia le habla directamente a los jóvenes y tiene mensajes directamente hacia ellos porque tenemos una energía fuerte en la que podemos cambiar, ¿no? Dios siempre ha utilizado jóvenes en toda su historia, incluso con los pioneros adventistas también eran jóvenes.
1: Sí.
0: Ha utilizado jóvenes para hacer grandes obras, no porque tengan algo en sí mismos, sino porque Dios los capacita y utiliza lo que tienen nato, que es la energía, que es la manera de alzar la voz, de poder cuestionar, de poder trabajar en conjunto. Y yo creo que son como los líderes natos de una generación que se va renovando poco a poco. Entonces, sí que tenemos que ver que la Biblia nos habla a nosotros y que habla a todas generaciones. Pero en especial yo creo que a los jóvenes, y yo quiero convencerlos de eso a cada joven, es decir, el Señor te llama.

0: ser líder, el Señor te llama a ponerte al frente de tu congregación, el Señor te llama a ponerte enfrente de tus jóvenes y liderarlos para conocer a Jesús, porque tenemos una energía, tenemos un sueño que podemos, podemos suprimir y podemos dormir 4 horas al siguiente día seguir, ¿no? Entonces, ¿cuántas veces no hemos hecho eso los jóvenes? Y cuando lo utilizamos para el servicio del Señor, qué bonito, ¿no? Podemos hacer grandes cosas si realmente nos enfocamos en la Biblia, y en la Biblia podemos encontrar principios que nos ayuden a cambiar la situación de este mundo en este momento.
1: Qué bueno, José. Yo escuchándote, estoy seguro que tú no eres de aquellos que dice, vosotros los jóvenes sois gente del futuro, ¿verdad que no?
0: No.
1: Tú dices,
0: somos el presente.
1: Somos el presente y tenemos que trabajar ahora, tenemos que hacerlo ahora, tenemos que conseguirlo ahora.
0: Sin duda alguna. Y a mí me gusta un texto de Primera de Juan y me gustaría mencionarlo, que Juan le habla primero pues a los padres, le habla a los hijos y le llama a los jóvenes.
1: Ajá.
0: Y tiene ese doble mensaje y les dice a los jóvenes, quiero decirles que ustedes sois fuertes porque la palabra de Dios habita en vosotros. Pero después lo repito otra vez, le dice, vosotros jóvenes, vosotros sois fuertes, habéis vencido al maligno, pero porque tenéis la palabra de Dios en vosotros. Y ese texto para mí es como define muy bien quiénes son los jóvenes para Dios. Somos fuertes, tenemos esa fortaleza en el cuerpo, pero no solamente eso, podemos vencer al maligno, pero pone un condicionante. Podemos vencer al maligno solo si estamos en la palabra de Dios. Y yo creo que es importante recordarlo, ¿no? De que somos fuertes, pero que tenemos que estar bien fundamentados en Jesús para poder realmente vencer al maligno día a día en esta lucha que tenemos.
1: Qué desafío más bonito tienes, amigo. De verdad que es envidiable la labor que estás haciendo ahí en el colegio, porque hay muchísimos jóvenes ahí pues, que vienen desorientados, desenfocados, pero viendo una persona que tiene las cosas claras, cómo se armoniza todo, ¿no? Y cómo se pone rumbo a tu vida cuando ves personas así. Porque efectivamente los jóvenes muchas veces no tienen a Jesús claramente, necesitan modelos. Y ahí Pablo pues también decía cosas como, imitadme a mí,
0: claro,
1: como yo a Cristo, ya que no sois capaces de ver a Jesús, imitadme a mí.
0: Claramente,
1: y luego ya
0: sin duda.
1: Podréis ver a Jesús, ¿no? Qué bonito lo que estás haciendo. De verdad que te deseo muchísimo, muchísimas victorias, un trabajo junto con tu esposa muy brillante y que el Señor te bendiga y que el Señor te acompañe. Y ahora, Josías, tienes la oportunidad de dirigirte a los jóvenes que nos estarán viendo con toda seguridad, que son telespectadores de este programa, y les das un consejo, una ayuda, un exhorto para ellos. Aquí los tienes.
0: Sin duda alguna. Pues bueno, me gustaría comunicarme a vosotros, donde quiera que estéis, no importa en el momento y en el espacio en el que estéis, no importa qué tan sumidos estén dentro de problemas, dentro de circunstancias que les impidan llegar. Yo quiero dirigirme de que si realmente Dios transforma y ha transformado mi vida y ha transformado la vida de muchas otras personas que estaban sumidos en un ciclo del cual pensaban que no iban a salir, yo quiero dirigirme y decirles que ustedes tienen una segunda oportunidad, 3, 4 y 5, porque el justo se cae 7 pero se levanta 8. Lo importante del justo no es que no se caiga, sino que se levante una y otra vez y que poco a poco en ese camino puede ir aprendiendo cómo no caerse con Jesús. Y es por eso que nosotros tenemos una gran fuerza para poder acercarnos a Jesús. Jesús nos quiere con todo nuestro corazón y yo creo que en nosotros está esa intencionalidad de poder ir. Si solamente nosotros tenemos que ponernos dispuestos y tenemos que exponernos a que el Espíritu Santo toque nuestros corazones. Tal vez en un primer instante no sentimos nada, pero lo importante es seguir intentándolo poco a poco y el Espíritu va a ir transformando nuestro corazón, a veces sin que nos demos cuenta. Por eso es importante que estemos bien metidos en las cosas, que intentemos acercarnos a personas que nos puedan dirigir y sobre todo que busquemos a Jesús, porque realmente es el mejor referente que podemos tener y es el mejor modelo de vida que podemos proponer como cambio social en este momento que de este mundo que poco a poco se está yendo cada vez hacia mal. Por eso es importante que dejes lo que estás haciendo y que vayas a Jesús y que descubras en Él un modelo de cambio social, porque te propone otra cosa completamente diferente y sobre todo la eternidad.
1: Pues muchísimas gracias, Josías, por este mensaje a los jóvenes. De verdad que ha sido un placer estar aquí contigo y tienes esta casa abierta para cuando quieras.
0: Pues muchísimas gracias y al contrario, yo contar conmigo cuando queráis y yo estoy muy contento de poder haber compartido mi vida o un trocito de mi vida con vosotros.
1: Qué bueno, gracias, Josías. Mis queridos amigos, esto es Sobrevive, donde aquí, bueno, pues derraman los corazones las personas que pasan por aquí, habiendo tenido una vida antes y después de conocer a Jesús, una vida totalmente diferente. De manera que os esperamos la próxima semana y que el Señor os bendiga.

Un saludo muy cordial para todos. Bienvenidos de regreso. Vamos a estudiar esta tarde la lección número 19. Se titula El cambio del estatuto. Y la base de nuestro estudio será el libro de Isaías, el capítulo 24. Vamos a tener una oración para comenzar. Oremos. Padre Celestial, gracias te damos por el privilegio una vez más de reunirnos. Como hemos hecho antes, queremos pedir que nos acompañes, porque sabemos que solamente el que inspiró la Biblia puede explicarnos ese libro. Así que pedimos luz de lo alto para comprender y para proclamar y para practicar. Gracias por escucharnos. Te lo pedimos en el nombre de Jesús. Amén. Muy bien. Vamos en nuestras Biblias a Isaías, el capítulo 24. Y ustedes ven aquí, al comienzo de la página 229 del manual, que tenemos un resumen de este capítulo. Y voy a pasar rápidamente por el resumen de lo que encontramos en este capítulo. En realidad, Isaías 24 está describiendo una catástrofe global que afligirá al planeta Tierra. Y ese evento catastrófico se llama la segunda venida de Jesús. Catastrófico para los impíos, pero lleno de esperanza para los fieles de Dios. Amén. Pero el enfoque de Isaías 24 se encuentra sobre los impíos, no sobre los justos. Ahora vamos a notar el contenido básico de este capítulo. En ese evento catastrófico, si ustedes leen los versículos 21 al 23 de ese capítulo, que no tenemos tiempo de leerlos, van a encontrar que Satanás, sus ángeles y los reyes de la tierra sufrirán la primera etapa de su castigo al ser echados en prisión para ser castigados después de muchos días. La primera etapa es cuando son echados en prisión, la prisión de la muerte, y Satanás y sus ángeles atados vivos cuando comienza el milenio. Y la segunda etapa, después de muchos días o de los mil años, entonces sufren la segunda etapa de su castigo, que es la destrucción eterna. Es decir, los muchos días de Isaías 24 equivalen a los mil años de Apocalipsis, el capítulo 20. Después de los mil años, Satanás y sus ángeles, como les mencioné, y los impíos también, sufrirán la segunda etapa de su castigo, que es la muerte segunda. Después de los mil años, los justos estarán en la Nueva Jerusalén, en el monte de Sión, dicen los últimos versículos del capítulo. En la ciudad encontramos que brillará la gloria deslumbrante de Dios. La luna se avergonzará y el sol se confundirá, dice allí, cuando Dios reine en Jerusalén y en Sión. El capítulo en su totalidad describe eventos que ocurrirán en la segunda venida de Jesús durante los mil años, cuando Satanás y sus ángeles y los impíos quedan encarcelados en este planeta, y los eventos que ocurren después de los mil años, cuando Satanás, sus ángeles y los impíos sufren la segunda etapa de su castigo, que es la muerte segunda, la muerte de la cual nunca habrá una resurrección. Ese es el resumen del capítulo 24 del libro.

De Isaías. Pero ahora necesitamos formularnos una pregunta. ¿Por qué cayó la Tierra? ¿Por qué se destruyó el planeta? ¿Por qué vino esta catástrofe sobre este planeta? La respuesta a esta pregunta se halla en los versículos 4 y 5. Aquí explica por qué la tierra será destruida. Se destruyó, cayó la tierra, enfermó, cayó el mundo, enfermaron los altos pueblos de la tierra y la tierra se contaminó bajo sus moradores. Ahora, ¿por qué se contaminó la tierra? La tierra es destruida porque se contaminó, pero ¿por qué se contaminó? Tres razones se dan. Porque, número uno, ¿qué cosa? Traspasaron las leyes. Número dos, falsearon el derecho. Una mejor traducción, el estatuto. Y tres, quebrantaron, ¿qué cosa? Quebrantaron el pacto eterno. Tres razones por las cuales se contaminó el mundo y porque se contaminó vino destrucción o vendrá destrucción sobre el mundo. Los habitantes de la tierra transgredieron las leyes, falsearon el derecho o el estatuto y quebrantaron el pacto sempiterno, también se puede llamar el pacto eterno. Estas tres expresiones deben entenderse como sinónimas. Es decir, no es que cada frase significa algo distinto. No, las tres frases describen el mismo fenómeno, pero con diferentes palabras. Ahora, el versículo 6 recalca nuevamente que la maldición devoró a la tierra por estas tres razones y como consecuencia quedaron pocos hombres o pocos seres humanos. Dice en el versículo 6, por esta causa, es decir, por las tres razones que acabamos de ver, por esta causa, la maldición consumió la tierra y sus moradores fueron asolados. Por esta causa, es decir, por estas tres razones, fueron consumidos los habitantes de la tierra y luego la traducción dice, y disminuyeron los hombres. En realidad en el hebreo dice que quedaron pocos hombres. Y en realidad los que quedaron no son impíos que quedan vivos en la segunda venida. Los pocos que quedan son los fieles que no son destruidos en la segunda venida de Jesús. Así que vamos a mirar ahora las tres razones por las cuales en la segunda venida este mundo será destruido. Y vamos a encontrar por qué razón se contaminó la tierra. Miremos primero la expresión, traspasaron las leyes, que se encuentra en Isaías 24 y el versículo 6. ¿A cuáles leyes se refiere este versículo? No tenemos que adivinar. No cabe duda que las leyes son las que se encuentran en los 10 mandamientos de la ley de Dios. Vamos a leer Nehemías, el capítulo 9 y el versículo 13 y 14. Y sobre el monte de Sinaí descendiste, hablando de Dios, y hablaste con ellos desde el cielo, y les diste juicios, ¿qué más? Leyes verdaderas, ¿y qué más? Y estatutos y mandamientos buenos. ¿Y qué más les dio? Y les ordenaste el sábado santo para ti. Y por mano de Moisés, tu siervo, les prescribiste mandamientos, estatutos y la ley. ¿Cuáles son las leyes que se mencionan aquí en Isaías 24? Son las leyes que Dios reveló en el monte Sinaí. Noten Éxodo 24 y el versículo 12. Éxodo 24, 12
Estamos en la página 230. Entonces Jehová dijo a Moisés: sube a mí al monte y espera allá, y te daré tablas de piedra, ¿y qué más? Y la ley y mandamientos que he escrito para enseñarles. Nuevamente trae la atención al monte Sinaí, a donde Dios dio mandamientos y leyes. ¿Cuál fue la ley que Dios escribió con su propio dedo? Porque aquí dice que Dios escribió estos mandamientos. ¿Cuál fue la ley que Dios escribió? Bueno, ustedes conocen muy bien cuál es. En Éxodo 31:18 dice que los 10 mandamientos fueron escritos ¿con qué? Con el dedo de Dios. Ahora, algunos arguyen que la palabra Torah, que se usa aquí para ley, se emplea también para describir la ley ceremonial, los estatutos y las reglas de la ley ceremonial. Y es cierto, la palabra Torah, que se traduce en ley, puede referirse también a prescripciones y leyes ceremoniales. Pero aquí en Isaías 24:6 no puede referirse a leyes ceremoniales, porque sabemos que las leyes ceremoniales fueron clavadas en la cruz. Y Dios no castigaría al mundo en la segunda venida por transgredir leyes que caducaron en la cruz. ¿Están entendiendo lo que estoy diciendo? Tienen que haber desobedecido leyes que estaban vigentes cuando Jesús vino, porque no hubiera castigado al mundo por quebrantar leyes ceremoniales que terminaron en la cruz del Calvario. Obviamente estas leyes eran leyes que perduran hasta la segunda venida del Señor Jesucristo. Son leyes perennes. Ahora, es interesante que en la versión siríaca, que es una versión bien antigua del Antiguo Testamento, la Septuaginta, que es la versión griega del Antiguo Testamento, y la versión caldea, las tres versiones son muy antiguas, en realidad no dice traspasaron las leyes, sino que dice traspasaron la ley en singular. Es decir, que una de las razones por las cuales Dios va a destruir la tierra en la segunda venida del Señor Jesucristo es porque traspasaron la ley de Dios, traspasaron los 10 mandamientos. Ahora, esa es la perspectiva del libro de Isaías. Pero ¿será que el Nuevo Testamento también nos dice que los impíos se van a perder porque quebrantaron los mandamientos de Dios? Vamos a notar algunos textos del Nuevo Testamento. Empecemos en Mateo 24 y el versículo 12. Ustedes saben que Mateo 24 tiene las señales de ¿qué? Las señales de la venida de Jesús. ¿Cuál será una de las señales del tiempo del fin según Mateo, el capítulo 24 y el versículo 12? Dice: y por haberse multiplicado, ¿qué cosa? La maldad, el amor de muchos se enfriará. Ahora, yo necesito explicarles algo sobre esa palabra que se traduce aquí, maldad. No es la mejor traducción. Es la palabra griega anomías. Ahora, la palabra griega para ley es nomos. Nomos. Cuando en el griego se le pone una A antes, significa en contra de. La palabra anomías significa transgredir la ley. Es la mismita palabra que aparece en 1 Juan 3:4, a donde dice que el pecado es transgresión de la ley. En 1 Juan 3:4 se traduce esta palabra transgresión de la ley, pero aquí se traduce como maldad, que es mucho más general. Pero en realidad podría traducirse Mateo 24:12 como 1 Juan 3:4. Por haberse multiplicado la transgresión de la ley, el amor de muchos se enfriará. También la palabra aparece en Mateo 7 y el versículo 23. La misma palabra anomías, que se traduce transgresión de la ley
en primera de Juan, el capítulo 3 y el

versículo 4. En este versículo se nos habla de personas que profesan el nombre de Jesús, echan demonios en el nombre de Jesús, hablan profecías en el nombre de Jesús, hacen milagros en el nombre de Jesús, profesan a Jesús. Pero finalmente, ¿qué les va a decir Jesús a estos que profesaron su nombre? ¿Cuál era su problema? Todo aquí dice claramente en Mateo 7 y el versículo 23. Entonces les declararé: nunca os conocí, apartaos de mí, hacedores de maldad. Nuevamente se puede traducir: apartaos de mí, transgresores de la ley. Que es la mismita palabra de primera de Juan 3:4. A veces yo no entiendo por qué en un versículo lo traducen de una manera y en otro versículo lo traducen de otra manera. Pero es la mismita palabra, anomías. Personas que se oponen a la ley. Ahora, notemos el Salmo 40 y el versículo 7 al 8. ¿Qué distingue a los fieles de los infieles en el tiempo del fin? Este versículo está hablando, en realidad, estos dos versículos están hablando es de Jesús. Pero quiero que noten algo muy interesante. Dice: entonces dije, he aquí vengo. Está hablando Jesús aquí proféticamente. En el rollo del libro está escrito de mí: el hacer tu voluntad, le está hablando a su padre, el hacer tu voluntad, Dios mío, me ha agradado. Y tu ley está, ¿dónde? En medio de mi corazón. Ahora, note lo que dice Hebreos 1 y el versículo 7 y 8. Nuevamente la palabra anomías. Hebreos 1, 7 y 8. Dice: mas del Hijo dice: tu trono, oh Dios, por el siglo del siglo. Cetro de equidad es el cetro de tu reino. Y ahora dice de Jesús: has amado ¿qué? La justicia y aborrecido la maldad. Esa palabra maldad, nuevamente, transgresión de la ley. ¿Qué se dice de Jesús? Amó ¿qué cosa? La justicia y aborreció la transgresión de la ley. Por lo cual te ungió el Dios tuyo con óleo de alegría más que a tus compañeros. También se usa esta palabra anomías para describir a los fariseos y los escribas de la época de Jesús. En Mateo 23 y el versículo 28, Jesús hablando de esta gente que profesaba guardar la ley, pero no la estaba guardando porque no tenía amor, se le resfrió el amor. Dice: así también vosotros por fuera a la verdad os mostráis justos a los hombres. Pero ¿dónde está el problema? ¿Por fuera? No. Dice: pero por dentro estáis llenos de hipocresía e iniquidad. Otra vez la palabra anomías, transgresión de la ley. Yo pregunto, entonces el Nuevo Testamento dice que uno de los graves pecados de los que van a profesar el nombre de Jesús es la transgresión de la ley inmediatamente antes de la segunda venida de Jesús. ¿Cuadra con Isaías el capítulo 24? ¿Cómo no? Ahora, ¿cómo van a ser los cristianos inmediatamente antes de la segunda venida? Los profesos cristianos, que en realidad sirven a Jesús de labios, pero el corazón está lejos de él. Segunda de Timoteo 3, 1 al 5. La sierva de Dios dice que estos versículos se refieren a gente que profesan ser cristianos. Ahora escuchen lo que dice. También debes saber esto, dice el apóstol Pablo, que en los postreros días, ¿cuáles días? Los postreros días, ¿estamos en los postreros días? Sí. Vendrán tiempos peligrosos, porque habrá hombres amadores de sí mismos, avaros, vanagloriosos, soberbios, blasfemos, desobedientes a los padres, ingratos, impíos, sin afecto natural, implacables, calumniadores, intemperantes, crueles, aborrecedores de lo bueno, traidores, impetuosos, infatuados,
amadores de los deleites.

Es más que de Dios, y ahora escuchen, está hablando de gente que profesa ser cristiana. ¿Qué tendrán? ¿Qué cosa? La apariencia de piedad, pero negarán la eficacia o el poder, podríamos decir, de ella. A estos evita. Esa es la sociedad inmediatamente antes de la segunda venida. Y si ustedes quieren leer un catálogo de pecados que es deprimente cuando lo leen, y la hermana White dice que este catálogo de pecados que se mencionan es característico de cómo será el mundo inmediatamente antes de la segunda venida. Lean Romanos 1, 18 al 32, que no tenemos tiempo de leerlo, pero la hermana White dice que allí se describe la condición del mundo poco antes de la segunda venida de Jesús. Lee esos versículos y en realidad es deprimente pensar cómo va a ser el mundo inmediatamente antes de la segunda venida de Jesús. Ahora yo pregunto entonces, ¿cuál es la primera razón por la cual Dios va a destruir la tierra en la segunda venida? Porque la tierra se contaminó. La gente, ¿qué hizo? Traspasó la ley de Dios o las leyes, porque no es solamente una ley, son varios mandamientos que se encuentran en la ley de Dios. Ahora, en la página 232, encontramos la segunda razón, que es una explicación de la primera, por qué la tierra fue destruida. Dice, porque cambiaron, ¿qué cosa? Porque cambiaron la ordenanza. Ahora, es muy interesante, uno dice, bueno, cambiaron la ordenanza. ¿Qué es la ordenanza? Eso es lo que vamos a mirar. Pero primero necesitamos, en realidad, mirar la palabra cambiar. La palabra cambiar se traduce en la versión Reina Valera de 1960, falsearán el derecho. Pero en realidad la palabra falsearán no es una traducción correcta. Déjenme mencionarles tres versículos que tienen aquí en el manual, a donde se ve que la palabra significa cambiar. Cambiaron la ordenanza. Labán. Ustedes recuerdan que Jacob trabajó para Labán, ¿verdad que sí? ¿Cuántas veces le cambió el salario Labán a Jacob? 10 veces le cambió el salario. En la mismita palabra de Isaías 24 y el versículo 6. También se usa para hablar de José. Cuando José iba a salir de la prisión para encontrarse con sus hermanos, dice que antes de salir se cambió la ropa. Nuevamente la palabra significa cambiar. En Isaías el capítulo 2 y el versículo 18 también la palabra se traduce quitará. ¿Pueden ustedes pensar de otro versículo de la Biblia que habla de algo que se iba a cambiar? ¿Pensará cambiar los

ordenanza o la palabra estatuto. Tallar o grabar, cortando o grabando en piedra. Interesante la definición. Tallar o grabar, cortando o grabando en piedra. Otro diccionario hebreo da la siguiente definición: grabar leyes sobre tablas de piedra o metal con el fin de colocarlos en un lugar público. Otro léxico, Brown, Driver and Briggs, uno de los léxicos más famosos del idioma hebreo, define la palabra como cortar en, cortar sobre, grabar, inscribir, recalcar y demarcar. Yo pregunto, ¿qué fue lo que Dios cortó sobre piedras o grabó sobre piedras? Los 10 mandamientos los grabó sobre tablas. Es interesante que los expertos en el idioma hebreo, los que saben definir en términos léxicos las palabras, claramente dicen que significa tallar o grabar, cortando o grabando en piedra. Y otro dice, significa grabar leyes sobre tablas de piedra o de metal para exhibir en un lugar público. El tercer léxico dice cortar en, cortar sobre, grabar, inscribir, recalcar y demarcar. Esta palabra, que se traduce estatuto o que se traduce ordenanza, se usa en relación con otras palabras en el Antiguo Testamento. Aparece junto con las palabras palabra, testimonio, ley, juicio y mandamiento. Todas esas palabras parecen ser sinónimas. En un diccionario que explica el significado de palabras, dice lo siguiente: los sinónimos de la palabra son mitzvah, mandamiento, mishpat, juicio, berit, pacto, Torah, ley, edut, testimonio. No es fácil distinguir entre estos sinónimos, pues a menudo se encuentran juntas. Pero ahora queremos ir más allá de los léxicos. Queremos ir más allá de la definición que dan los expertos de la palabra, que se traduce ordenanza, a veces se traduce estatuto. En realidad, ¿a dónde aparece esta palabra en otros versículos del Antiguo Testamento? Les voy a decir en qué contexto aparece muy frecuentemente esta palabra. Esta palabra describe cosas que estableció Dios en la creación que no se pueden cambiar. Vamos a leer algunos versículos. Proverbios 8:29. Proverbios 8 y el versículo 29. La palabra describe decretos inmutables que Dios estableció en la misma creación. Decretos que el hombre no puede cambiar. Proverbios 8:29 usa la misma palabra. Es la palabra hebrea hoc. Dice allí: cuando ponía al mar su estatuto para que las aguas no traspasasen su mandamiento, cuando establecía los fundamentos de la tierra. Amén. Es decir, Dios dio una orden de que el mar debía quedarse dentro de sus límites en la creación. En Job 38 y el versículo 8 al 11 encontramos la misma idea. ¿Quién encerró con puertas el mar cuando se derramaba saliéndose de su seno? Te recuerdan que en la creación el planeta estaba cubierto de agua, ¿verdad? Así que dice aquí, ¿quién encerró con puertas el mar cuando se derramaba saliéndose de su seno? Cuando puse yo nubes por vestidura suya y por su faja oscuridad, y establecí sobre él, es decir, sobre el mar, ¿mi qué? Mi decreto. Es la palabra hoc, la misma palabra. Mi decreto. Le puse puertas y cerrojo, y dije, hasta aquí llegarás y no pasarás adelante, y ahí parará el orgullo de tus olas. Dios, por estatuto y por decreto, encerró al mar dentro de sus límites
para que no saliera de su

0: límites en la creación. También se usa la palabra Hoc para describir a los cuerpos celestes que Dios creó en la semana de la creación. En el Salmo 148 y el versículo 3 hasta el versículo 6 dice lo siguiente: Alábenlo, sol y luna. Alábenlo, estrellas luminosas. Alábenlo, ustedes altísimos cielos, y ustedes las aguas que están sobre los cielos. Sea alabado el nombre del Señor, porque Él dio una orden y todo fue creado. Todo quedó afirmado para siempre. Emitió un hoc, ahí está la palabra otra vez, emitió un decreto que no será abolido. Dios también decretó que en sus periodos apropiados caiga la lluvia, por decreto. Noten Job 28 y el versículo 25 y 26. Al dar peso al viento y poner las aguas por medida, cuando Él dio ley, esa es la palabra hoc, la misma palabra, cuando dio ley a la lluvia y camino al relámpago de los truenos. Noten también en Jeremías 5:24 que Dios estableció por decreto las estaciones en la creación. Dice allí en Jeremías 5:24: Y no dijeron en su corazón, temamos ahora a Jehová, Dios nuestro, que da lluvia temprana y tardía en su tiempo, y nos guarda, ¿qué cosa? Los tiempos establecidos. La palabra hoc nuevamente, tiempos establecidos ¿para qué? De la siega. También se usa para hablar del pacto que hizo Dios con Abraham. Primera Crónica 16, 16 y 17 dice del pacto que concertó con Abraham y de su juramento a Isaac, el cual confirmó a Jacob por estatuto, es decir, por decreto. Esa es la palabra hoc. Y a Israel por pacto sempiterno. Cuando Dios hizo el pacto es que eterno, no se puede cambiar. Por eso en el Salmo 89:34, más adelante Dios le prometió a David: no violaré mi pacto, ni mudaré lo que ha salido de mis labios. Vamos a leer la nota significativa. Los 10 mandamientos fueron grabados sobre tablas de piedra, indicando así su permanencia y el hecho de que no se podían, ¿qué? Cambiar. En inglés usamos la expresión set in stone. ¿Sí o no? Y usamos la expresión etched in stone para referirnos a algo que no puede cambiar. Es decir, la palabra ordenanza o estatuto son decretos que Dios dio en la creación que no se pueden cambiar. Sigue diciendo, los mandamientos fueron dados como decretos u ordenanzas al hombre. Pero Daniel 7:25 nos dice que el cuerno pequeño, que representa el papado, pensó que podía cambiar los tiempos y la ley. A esto se refiere Isaías 24:5. ¿Cuál cambio ha hecho el hombre en lo que estableció Dios en la creación y que se encuentra en su santa ley? En realidad, el papado ha pensado hacer eso. Noten de Éxodo 32 y el versículo 16. Dice, y las tablas eran obra de ¿quién?
1: Dios.
0: Obra de Dios. Y la escritura era escritura ¿de quién? De Dios, grabada ¿dónde? Sobre las tablas. ¿Y de qué eran las tablas? De piedra. Los mandamientos no se pueden cambiar. They are etched in stone. Como decimos en inglés, they are set in stone y no se pueden cambiar. Ahora quiero leerles algunas citas del Espíritu Profecía a donde la hermana White usa la palabra ordenanza en relación con la creación, para que ustedes vean que ella entendía muy bien que la palabra ordenanza o estatuto, ahí en Isaías 24:6, se refiere a dos instituciones que Dios estableció en la creación. No solo las estaciones y la lluvia y el encerrar del mar, etcétera. Eso fue

0: son decretos que Dios dio, pero hay otros dos decretos que Dios estableció que el hombre no puede cambiar: el matrimonio y el sábado. Vamos a leer algunas de estas citas. Concerniente a las dos instituciones, Elena White comentó lo siguiente: Dios ha dado una sola razón por la cual una esposa puede dejar a su marido, o el marido a la esposa: el adulterio. Este asunto debe ser considerado con oración. El matrimonio fue constituido por Dios como una ordenanza divina en la creación. La institución del matrimonio fue establecida en el Edén. El sábado del cuarto mandamiento también fue instituido en el Edén, cuando se pusieron los fundamentos del mundo, cuando las estrellas del alba alababan a Dios y se regocijaban los hijos de Dios. Por eso, dejemos que la institución del matrimonio establecida por Dios sea mantenida como tan firme como el sábado del cuarto mandamiento. Y la ironía es que hoy en día los cristianos conservadores, una de las razones por las cuales quieren que la Corte Suprema tenga jueces conservadores, es porque ellos quieren que la Corte Suprema prohíba el matrimonio homosexual. Yo les contaba la historia que una vez me encontré con un individuo que decía: qué triste lo que está pasando con el matrimonio. Fíjese, casándose hombres con hombres y mujeres con mujeres. Entonces yo le dije algo, nada más para empezar la conversación. Yo le dije: yo no tengo ningún problema con eso. Sí tengo problemas, no me entiendan mal. Yo le dije: yo no tengo ningún problema con eso. Pues no sé, ¿por qué no se puede casar un hombre con un hombre y una mujer con una mujer? Me dice: ¿usted es pastor y me hace esa pregunta? Yo le dije: sí, soy pastor y le hago esa pregunta. ¿Y por qué no? Ah, dice: porque en la creación Dios casó varón y hembra. Le dije: ah, muy bien. ¿Y qué más hizo Dios en la creación? ¿Por qué dice usted que el matrimonio entre hombre y mujer? Porque lo dice en Génesis, pero el sábado no. Las dos instituciones fueron establecidas por Dios en la creación. Bien. Usted no puede escoger una y rechazar la otra. Notemos la siguiente cita: el sábado fue santificado en ocasión de la creación. Tal cual fue que, aquí está la palabra otra vez, ordenado para el hombre. La misma palabra de Isaías 24:6. Tuvo su origen cuando las estrellas todas del alba alababan y se regocijaban todos los hijos de Dios. Aquí hay otra, primeros escritos 217. Se me mostró que la ley de Dios permanecerá inalterable por siempre y regirá en la nueva tierra por toda la eternidad.
1: Aleluya, Señor.
0: Cuando en la creación se echaron los cimientos de la tierra, los hijos de Dios contemplaron admirados la obra del Creador, y la hueste celestial prorrumpió en exclamaciones de júbilo. Vi que el sábado nunca sería abolido, sino que los santos redimidos y toda la hueste angélica lo observarán eternamente en honra del gran Creador. Un estatuto fijo escrito en piedra, una ordenanza en la creación como todas las demás ordenanzas. Aquí está otra cita: así como el sábado, la semana se originó al tiempo de la creación y fue conservada y transmitida a nosotros a través de la historia bíblica. Dios mismo dio, en realidad en el inglés dice marked off, que significa Dios demarcó la primera semana como modelo de las subsiguientes hasta el final de los tiempos. Como las demás consistió en 7 días literales, se emplearon 6 días en la obra de la creación, y en el séptimo Dios reposó y luego bendijo ese día y lo puso aparte como día de descanso para el hombre. Vamos a pasar por alto las siguientes 3 citas que se encuentran en la página 235. Pueden leer la cita que viene de Mensajes Selectos, tomo 3, página 365. Pueden leer también la de Mensajes Selectos, tomo 3, página 363. Y pueden leer también Testimonios para los Ministros, página 136. Pero voy a ir a la siguiente cita: Signs of the Times, septiembre 14, 1800.

0: 82. El creador de los cielos y la tierra mandó: el séptimo día es sábado del Señor tu Dios. No harás ninguna obra en él. Este mandato fue impuesto por el ejemplo del creador, proclamado por su propia voz e incorporado en el mismo seno del decálogo. Pero el poder papal ha quitado esta ¿qué? Oh, la palabra que aparece en Isaías 24:6, por lo menos en inglés, que significa ordenanza. Pero el poder papal ha quitado esta ordenanza divina y puesto en su lugar un día que Dios no santificó, en el cual no reposó, un festival que ha sido adorado por los paganos como el día venerable del sol. Aquí hay otra cita, Conflicto de los Siglos, página 446 y 447. Está hablando de Isaías 58, donde habla de reconstruir el muro que tiene una brecha, el muro que ha sido derribado. Dice, el profeta indica cómo sigue, ¿qué cosa? La ordenanza que ha sido olvidada. Los cimientos, cita ahora Isaías 58, los cimientos de generación y generación levantarás, y serás llamado reparador de portillos, restaurador de calzadas para habitar. Si retrajeres del sábado tu pie de hacer tu voluntad en mi día santo, y al sábado llamares delicia, santo, glorioso de Jehová, y lo venerares no haciendo tus caminos, ni buscando tu voluntad, ni hablando tus palabras, entonces te deleitarás en Jehová. Sigue diciendo, esta profecía se aplica también a nuestro tiempo. La brecha fue hecha en la ley de Dios cuando el sábado fue ¿qué? Cambiado por el poder romano. Pero ha llegado el tiempo en que esa institución divina debe ser ¿qué? Debe ser restaurada. La brecha debe ser reparada y levantados los cimientos de muchas generaciones. Así que hemos visto la segunda razón por la cual la tierra es destruida. Primero, porque transgredieron la ley. En segundo lugar, porque pensaron que podían cambiar la ordenanza que Dios estableció. Y el cuerno pequeño pensó que podía cambiar ¿qué cosa? La ley, el sábado al domingo. Pero tenemos una tercera frase. Quebrantaron el pacto sempiterno. Ahora, hermanos y hermanas, solamente existe un verdadero pacto, y ese es el convenio entre el Padre y el Hijo, que si el hombre transgredía la ley de Dios, Cristo se iba a ofrecer para sufrir el castigo de la ley que merecen los seres humanos. Ese es el pacto eterno. Fue un convenio entre el Padre y el Hijo en los siglos de la eternidad, antes que entrara el pecado al universo. Pero el pacto eterno tiene dos aspectos. En primer lugar, tiene la ley del pacto, y en segundo lugar, tiene el sacrificio del pacto. Vamos a Deuteronomio 4 y los versículos 12 y 13. Deuteronomio 4, 12 y 13, se describe la ley del pacto. Dice, y habló Jehová con vosotros de en medio del fuego. Oísteis la voz de sus palabras, mas a excepción de oír la voz, ninguna figura visteis. Y él os anunció su ¿qué?
1: Pacto.
0: Su pacto, el cual os mandó poner por obra. ¿Y qué es el pacto? Los 10 mandamientos, y los escribió en 2 tablas de piedra. Yo pregunto, ¿la ley de Dios, según este texto, es el pacto? ¿El pacto tiene ley? Sí, señor. Pero el pacto también tiene que ver con el sacrificio por el pecado. Note lo que dice Mateo 26 y el versículo 27 y 28. Esto es cuando Jesús instituye la Santa Cena. Y tomando la copa y habiendo dado gracias, les dio diciendo, bebed de ella todos. Porque esta es mi sangre ¿del qué? Sangre del nuevo pacto, que por muchos es derramada ¿para qué? para remisión de los pecados.

0: El pacto tiene ley y el pacto tiene la sangre de Cristo Jesús. En efecto, lo que tenemos aquí es, como el hombre transgredió la ley, el Señor Jesucristo ofreció el sacrificio que él había dicho que iba a ofrecer en los siglos de la eternidad. La transgresión de la ley del pacto hace necesaria la sangre del pacto. ¿Pero significa por eso que los seres humanos no tienen que obedecer la ley de Dios? No. Noten Hebreos 13, 20 y 21. Hebreos 13, 20 y 21, a donde se juntan las dos ideas de la sangre de Cristo que redime de la culpa del pecado y al mismo tiempo obras que vienen en gratitud a Dios. Dice allí, y el Dios de paz, que resucitó de los muertos a nuestro Señor Jesucristo, el gran pastor de las ovejas, por la sangre del ¿qué? Del pacto eterno. ¿Qué hace el pacto eterno? La sangre del pacto eterno. ¿Nos da permiso para desobedecer la ley de Dios? No, Señor. Sigue diciendo en el versículo 21, os haga aptos en toda obra buena para que hagáis su voluntad, haciendo Él en vosotros lo que es agradable delante de Él por Jesucristo, al cual sea la gloria por los siglos de los siglos. Amén. La sangre del pacto no nos exonera de guardar la ley. Cuando nosotros entendemos el sacrificio que hizo Jesús, el derramamiento de su sangre, será un deleite observar la ley de Dios, la ley del pacto. Noten Hebreos 8 y el versículo 10 al 12. Hebreos 8, 10 al 12. Por lo cual, este es el pacto que haré con la casa de Israel después de aquellos días, dice el Señor. Pondré mis leyes ¿dónde? En la mente de ellos. Y sobre su corazón las escribiré. Y seré a ellos por Dios y ellos me serán a mí por pueblo. Y ninguno enseñará a su prójimo, ni ninguno a su hermano diciendo, conoce al Señor, porque todos me conocerán desde el menor hasta el mayor de ellos. Porque seré propicio a sus injusticias y nunca más me acordaré de sus pecados y de sus iniquidades. Yo pregunto, ¿el pacto tiene ley? Sí, ¿dónde? En el corazón. El pacto también tiene sangre para perdonar las violaciones de la santa ley. Sí, ¿y quién derramó esa sangre? Cristo Jesús derramó esa sangre. Quiero que notemos el siguiente texto. Este se encuentra en Apocalipsis 7 y el versículo 13 y 14. Entonces, uno de los ancianos habló diciéndome, estos que están vestidos de ropas blancas, ¿quiénes son y de dónde han venido? Yo le dije, Señor, tú lo sabes. Él me dijo, estos son los que han salido de la gran tribulación y han lavado sus ropas y las han emblanquecido ¿en qué? En la sangre del Cordero. Es decir, la sangre de Cristo no está en contradicción con la ley. Somos transgresores de la ley. Cristo tomó nuestra maldición sobre sí derramando su sangre. No para que tuviéramos permiso para desobedecer a Jesús, sino por gratitud a Jesús por haber derramado su sangre para pagar nuestra culpa. Queremos obedecer a Dios, queremos producir buenas obras que Él hace en nosotros. Por eso es que en el libro de Apocalipsis, capítulo 12 y el versículo 17, dice no solamente que la generación final, como leímos, han emblanquecido sus mantos en la sangre del Cordero, dice, pero también la generación final, ¿qué va a hacer? Apocalipsis 12, 17. Entonces el dragón se llenó de ira contra la mujer y se fue a hacer guerra contra el resto de la descendencia de ella, los que guardan los mandamientos de Dios y tienen el testimonio de Jesucristo. Y Apocalipsis 14, 12 dice, aquí está la paciencia de los santos, aquí están los que guardan los mandamientos de Dios y la fe de Jesús. Ahora yo pregunto, ¿quién pagó la deuda para que nosotros pudiéramos ser salvos? ¿Quién derramó su sangre?
1: El Hijo de Dios.

0: Jesús. ¿Quién hace las buenas obras en nosotros? ¿Quién mete en nosotros la obediencia a la ley? Dios lo hace. Vamos a encontrar eso en varios versículos ahora. Isaías 26 y el versículo 12. Isaías 26 y el versículo 12. Jehová, tú nos darás paz, porque también, escuchen esto, hiciste en nosotros todas nuestras obras. ¿Quién hizo las obras? Dios en nosotros. Noten Filipenses 2, 12 y 13. Por tanto, amados míos, como siempre habéis obedecido, no como en mi presencia solamente, sino mucho más ahora en mi ausencia, ocupaos de vuestra salvación con temor y temblor. Porque Dios es el que en vosotros produce así el querer como el hacer por su buena voluntad. ¿Quién es el que nos da el querer?
1: Dios.
0: ¿Quién es el que nos da el hacer?
1: Dios.
0: No solo murió Cristo por nuestros pecados, sino que quiere habitar en nosotros para que en nosotros Él produzca las buenas obras que fluyen de la salvación. Noten Apocalipsis 19, 7 y 8. Está hablando de la generación final, los fieles al final de la historia. Dice: gocémonos y alegrémonos y démosle gloria, porque han llegado las bodas del Cordero y su esposa se ha preparado. Y ahora escuchen la descripción de la esposa. Y a ella se le ha concedido que se vista de lino fino, limpio y resplandeciente. Y a veces pensamos y decimos: el lino fino es el manto de Jesús. Cierto, Cristo produce las obras. Pero noten lo que dice este versículo. Porque el lino fino es, ¿qué cosa? Las acciones justas de los santos. Ahora, no son los santos los que producen esas obras justas. Es Jesús en nosotros.
1: Amén.
0: La esperanza de gloria.
1: Gloria a su nombre.
0: Hay dos versículos que los evangélicos especialmente les gusta citar. Efesios 2, 8 y 9. Porque por gracia sois salvos, por medio de la fe. Y esto no de vosotros, pues es don de Dios. No por obras, para que nadie se gloríe. Dicen: yo no tengo que hacer obras, Cristo me salvó y no importa lo que yo haga. Pero no leen el versículo 10. El versículo 10 dice: porque somos hechura suya, creados en Cristo Jesús. ¿Con qué propósito? Para buenas obras, las cuales Dios preparó de antemano para que anduviésemos en ellas. Y ya leímos Hebreos 13, 20 y 21. Está la misma idea. La sangre de Cristo no nos exonera de obedecer la ley de Dios. El pacto tiene ley y tiene también gracia. Noten nuevamente Hebreos 13, 20 y 21. Y el Dios de paz, que resucitó de los muertos a nuestro Señor Jesucristo, el gran pastor de las ovejas, por la sangre del pacto eterno, os haga aptos ¿para qué? Para toda obra buena, para que hagáis su voluntad, haciendo Él en vosotros. Noten que Él es el que hace, haciendo Él en vosotros lo que es agradable delante de Él, por Jesucristo, al cual sea la gloria por los siglos de los siglos. Amén. ¿Por qué es entonces que se destruye la tierra en la segunda venida de Jesús? Porque desobedecieron la ley de Dios. Porque pensaron que podían cambiar la ordenanza. Y entre esas ordenanzas está el matrimonio de un hombre y una mujer. Y otra de esas ordenanzas es el sábado, que es perpetuo. ¿Y por qué pisotearon el pacto eterno? Aceptan solo un lado del pacto. El lado de que, bueno, Cristo derramó su sangre del nuevo pacto, no tengo que preocuparme de obedecer la ley de Dios, porque estoy bajo la gracia. Pero ese concepto es falso. Ahora, fijémonos en Isaías 26, 1 al 3. Esto está hablando de cuando el pueblo de Dios se encuentre finalmente dentro de la ciudad, redimidos. En aquel día cantarán este cántico en tierra de Judá.

0: Judá. Fuerte ciudad tenemos. Salvación puso Dios por muros y antemuros. Abrid las puertas y entrará la gente que justa, guardadora de verdades. Tú guardarás en completa paz a aquel cuyo pensamiento en ti, noten, tu pensamiento en ti que persevera, porque en ti ha confiado. ¿Quiénes son los que van a estar en la ciudad? La gente justa, la gente guardadora de ¿qué? De verdades, cuyo pensamiento en Dios persevera. No es que miro a Dios un momentico y luego me voy a ver televisión. No. El pensamiento persevera en Él, y mientras más los contemplamos, más llegamos a ser como Él. Al ver el sacrificio de Cristo en la cruz, hermanos y hermanas, al ver que Jesús en el Getsemaní, sudando gotas de sangre, dice: Padre, si puede pasar esta copa de tu ira, cargando todos los pecados de todos los seres humanos, sea hecha tu voluntad, no la mía. Pero esto es algo terrible. Y cuando contemplamos a Jesús en la cruz, Dios mío, ¿por qué me has desamparado? Le pregunto a Jesús: Señor Jesús, ¿por qué te pasó esto? Y Jesús dice: por los pecados tuyos. Y entonces ahora voy a amar a Jesús y voy a odiar el pecado por lo que el pecado le hizo a Jesús. El problema es que nosotros vemos demasiada televisión y no estamos viendo a Jesús. Y la televisión lo que hace es confirmar el pecado, no desenmascarar el pecado. Contemplando a Cristo, dejando que nuestro pensamiento persevere en Él, da la victoria sobre el pecado. Como lo dijo el apóstol San Pablo: por tanto, nosotros todos, mirando a cara descubierta, como en un espejo, la gloria del Señor, somos transformados. Mejor traducción sería: estamos siendo, porque es un verbo progresivo, estamos siendo transformados. Metamorfosis, ya vimos eso cuando hablamos de darle gloria a Dios. Somos transformados de gloria en gloria en la misma imagen, como por el Espíritu del Señor. La victoria sobre el pecado se gana contemplando a Jesús, tomando esa hora diaria que la hermana White dice, para especialmente las escenas finales de la vida de Cristo. Cuando vemos lo cruel que fue tratado por cargar nuestros pecados, vamos a odiar el pecado y vamos a querer ser obedientes al Señor Jesús. Amén. La hermana White, en el libro Hijos e Hijas de Dios, lamentablemente yo busqué esta cita en español, y aunque el libro Hijos e Hijas de Dios existe en español, esta parte no está traducida en el libro en español. Así que puse la página en inglés y traduje la cita. Al contemplar a Jesús, al hablar de Él, al meditar sobre la hermosura de su carácter, somos cambiados. Cambiados de gloria en gloria. ¿Y qué es gloria? Pregunta la hermana White. ¿Qué es gloria? Carácter. Somos cambiados de carácter en carácter. Así vemos que hay una obra de purificación que ocurre al contemplar a Jesús.
1: Amén.
0: ¿Hay algún conflicto entonces entre la ley y la gracia? No. ¿Qué clase de gente será fiel al final de la historia? La gente que no traspasa las leyes, la gente que guarda la ordenanza, y la gente que acepta a Cristo, la sangre de Cristo, como salvador personal, y que se manifiesta en la obediencia a Dios. Mientras que todo el mundo está violando esas tres cosas, el remanente fiel será obediente a Dios.

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0: los niños tengan. 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Hola, amiguitos. Bienvenidos y feliz sábado. El día de hoy les tengo una historia muy interesante. Pero antes de comenzar con nuestra historia, les tengo una pregunta. ¿Se han perdido alguna vez? ¿O sus papás se han olvidado de ustedes en el mercado, la terminal de buses o en algún otro lugar?
1: Sí, una vez mi papá me olvidó en el mercado.
2: Y yo una vez me perdí en el bosque por quedarme mirando unas hormigas. Corrí rápido y alcancé otra vez a papá.
0: Así como ustedes se han extraviado alguna vez, nuestro personaje especial, el niño Jesús, también se extravió, por lo que la historia de hoy la titularé Extraviado en Jerusalén. Nuestro niño Jesús ya había cumplido 12 años y, entre los judíos, el cumpleaños número 12 marcaba el paso de la niñez a la adolescencia. Al cumplir ese año, el niño hebreo era llamado Hijo de la Ley y también Hijo de Dios. Se le daban oportunidades especiales para instruirse en la religión y se esperaba que participase en sus fiestas y ritos sagrados. Había tres fiestas anuales: la Pascua, Pentecostés y la Fiesta de las Cabañas, en las cuales todos los hombres de Israel debían presentarse delante del Señor en Jerusalén. De estas fiestas, la Pascua era la más concurrida, ya que celebraba su liberación de la esclavitud de los egipcios y acudían muchos de todos los países donde se hallaban dispersos los judíos. La familia de Jesús también estaba alistándose para realizar el viaje a Jerusalén. El viaje desde Galilea ocupaba varios días y los viajeros se unían en grandes grupos para obtener compañía y protección. Las mujeres y los ancianos iban montados en bueyes o asnos. Los hombres fuertes y los jóvenes viajaban a pie. El tiempo de la Pascua correspondía a fines de marzo o principios de abril, y todo el país era alegrado por las flores y el canto de los pájaros. A lo largo de todo el camino, había lugares memorables en la historia de Israel, y los padres y las madres relataban a sus hijos las maravillas que Dios había hecho en favor de su pueblo en los siglos pasados. Amenizaban su viaje con cantos y música. Después de un largo viaje, José, María y Jesús llegaron a la gran ciudad de Jerusalén. La ciudad estaba llena de gente que también venía a celebrar la Pascua. Por primera vez, el niño Jesús miraba el templo. Veía a los sacerdotes vestidos con sus ropas sacerdotales cumplir su solemne ministerio. Contemplaba la sangrante víctima sobre el altar del sacrificio. Día tras día, veía más claramente su significado. Todo acto parecía ligado con su propia vida. Asombrado por estas escenas, no permaneció al lado de sus padres, buscó la soledad. Cuando terminaron los servicios pascuales, se demoró en los atrios del templo. Y cuando los adoradores salieron de Jerusalén, él fue dejado atrás. En el templo,

Jesús se sintió fascinado. Había muchos maestros hablando sobre Dios y Jesús decidió quedarse a escucharlos. Mientras tanto, José y María pensaron que Jesús estaba con ellos cuando comenzaron el viaje de regreso a casa. Pero después de un día de viaje, se dieron cuenta de que Jesús no estaba con ellos. José y María regresaron rápidamente a Jerusalén buscando a Jesús por todos lados. Finalmente, después de 3 días, lo encontraron en el templo, hablando con los maestros. Sentado a los pies de aquellos hombres sabios, escuchaba sus enseñanzas. Los rabinos sabían que Jesús no había recibido instrucción en sus escuelas, y sin embargo, su comprensión de las profecías excedía en mucho a la suya. Desearon asegurárselo como alumno, a fin de que llegase a ser un maestro de Israel. Pero después de encontrar a Jesús, José y María lo llevaron de regreso a Nazaret. Jesús creció siendo un niño obediente y respetuoso. Ayudó a sus padres en su trabajo. Cumplió los deberes de hijo, hermano, amigo y ciudadano, esperando el momento señalado en que debía emprender su misión. José y María, por la negligencia de un día, perdieron de vista al Salvador y el hallarle les costó 3 días de ansiosa búsqueda. Por el descuido de la oración y el estudio de la palabra, podemos en un día perder la presencia del Salvador y pueden necesitarse muchos días de búsqueda para hallarle y recobrar la paz que habíamos perdido. Querido niño y padre, te invito a que cada día dediques una hora de estudio a la contemplación de la vida de Jesús y no le pierdas de vista al gran maestro. Espero que hayan disfrutado de la historia de hoy y juntos podamos poner en práctica lo aprendido. Nos vemos el próximo sábado con una nueva historia aquí en La Red a Devenir. 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

Hola, queridos amigos, espero que estén muy felices este sábado, así como yo también lo estoy. Me encuentro con unos amiguitos del canal y hoy vamos a aprender una historia muy interesante. Esta historia se titula ¿Por qué existe el mal? ¿Se han preguntado alguna vez por qué existe la maldad en el mundo? A veces pasan cosas malas a las personas. Y las personas se ponen muy tristes y uno se pregunta, ¿por qué existe la maldad? Jesús nos contó una historia para explicarlo. Fue la parábola del trigo y la cizaña. Un día un hombre salió a sembrar.

en su campo. Él tenía un campo grande y empezó a sembrar, pero él sembró buenas semillas. Y aró la tierra, la trabajó y empezó a poner las semillitas. Cuando terminó, el señor se fue a dormir. Se fue a dormir. Entonces vino un enemigo malvado, y empezó a sembrar hierbas malas por todo el campo. Y al principio las hierbas malas no se notaban, estaban ahí esparcidas, pero cuando comenzaron a crecer, los siervos del Señor dijeron: Señor, Señor, ¿acaso no hemos sembrado hierbas buenas? ¿Por qué hay cizañas y hierbas malas? El Señor dijo: un enemigo hizo esto. Y los siervos le dijeron: Señor, ¿quieres que vayamos y cortemos toda la hierba mala y toda la cizaña? No, dijo el Señor, porque si cortamos la cizaña, podemos sacar también el trigo bueno. Mejor vamos a esperar y vamos a dejar que crezcan juntos hasta el día de la cosecha. Y el día de la cosecha vamos a ir y vamos a sacar toda la hierba mala y la vamos a quemar en el horno. En cambio, el trigo bueno, lo vamos a guardar en el granero, dijo Jesús. ¿Saben, niños? ¿Saben qué quiso decir Jesús con esta historia? La historia, dijo Jesús, que es como el gran campo del Señor, es como el mundo entero, dijo. Y las hierbas buenas, el trigo bueno, son los hijos de Dios. Pero la hierba mala son los hijos del malo. ¿Saben? Los siervos son los ángeles de Dios que están trabajando con Dios para nuestra salvación. Y el Señor dijo, tienen que crecer juntos porque Jesús no quiere perder ni una sola semilla buena que tiene en su campo. Él quiere que toda su semilla buena sea guardada y llevada a su reino. Esto nos debe enseñar una lección también. No debemos juzgar a las personas por lo que aparentan ser, porque si a veces nosotros vemos a una persona que parece mala, pero Jesús ve a alguien que tiene esperanza de rescatar. También a veces podemos ver personas que se creen cristianas, pero al fin van a ser hallados faltos. Debemos también estar muy atentos a qué semillas están en nuestro corazón. Jesús quiere sembrar en nuestro corazón buenas semillas, que den frutos ricos, que den frutos buenos como el amor, la paciencia, también la benignidad. Pero el enemigo, que es Satanás, viene y quiere sembrar semillas malas en nuestro corazón. Y debemos estar muy atentos. Si sentimos en nuestro corazón odio, si sentimos que nuestro corazón está creciendo una semillita de rencor o tal vez de egoísmo, que no queremos prestar nuestras cosas, nosotros tenemos que orar a Jesús, orar para que Él nos ayude a sacar todas esas semillas malas y que crezcan en nuestro corazón las semillas buenas. En los tiempos de Jesús, chicos, habían los fariseos que eran como los pastores de la iglesia. Ellos siempre, siempre decían, yo soy bueno y yo soy el mejor, pero Jesús veía más allá de la apariencia. Jesús veía su corazón y veía que en su corazón no había buena semilla. Pero Jesús, con paciencia, les daba más oportunidad de volver a arrepentirse y de volver a Jesús. Amiguitos, Jesús murió en la cruz para que ninguna buena semilla se pierda. Él quiere que nosotros también podamos ser como Él y tengamos también paciencia para con la maldad. Pronto Jesús vendrá y nos llevará a su reino.
En Malaquías,

318. Tenemos un versículo que dice: entonces os volveréis y discerniréis la diferencia entre el justo y el malo, el que sirve a Dios y el que no le sirve. También Dios nos da la capacidad de darnos cuenta de las personas que no sirven a Dios de verdad, porque estas personas no tienen frutos buenos, tienen frutos malos. Y también podemos darnos cuenta de que no sirven a Dios cuando esos frutos malos salen, como les dije, en odio, en egoísmo, en falta de humildad. Quiero invitarles a todos ustedes que me están viendo, queridos niños, a que cada día puedan buscar a Dios en oración y en su palabra. Él nos promete que un día vendrá y a toda la hierba buena de su campo va a llevar al cielo y dice que brillarán como el sol en su reino. ¿Quieres ser una semilla buena del Señor? Hasta luego, amiguitos, y nos vemos en una próxima oportunidad.

Hola amigos, hoy hablaremos de Jonatán, el amigo de David. Proverbios 17:17 dice: en todo tiempo ama el amigo, y es como un hermano en tiempo de angustia. Seamos amigos.

¡Hola chicos! ¡Acá Gus! Y es momento de dibujar a este chico de acá. ¡Él es Andrés! ¡Ok! Vamos a empezar por un lado de su cara. Empecemos por el izquierdo. De este lado vamos a

dibujar una larga línea recta hacia abajo y luego una letra C. Tiene una cabeza un poco alta. Y luego dibujen una pequeñita línea recta debajo de la C. ¡Así! ¡Genial! Ahora dibujen una línea recta hacia la derecha. Y luego vamos a dibujar una línea curva yendo hacia arriba. ¡Justo así! Ahora vamos a dibujar su cinta para el pelo y vamos a dibujar un rectángulo bastante chiquito. ¡Sí! ¡Así! Ahora vamos con su pelo. Vamos a dibujar dos orejitas de conejo, justo así. Y luego vamos a dibujar una línea recta, más o menos hasta acá. Y luego vamos a hacer una, dos y tres colinas. ¡Genial! Ahora vamos a dibujar su nariz. En el medio de la cara vamos a hacer una pequeña línea. Y luego, en la mitad de su cara vamos a dibujar una línea un poco más grande. Y ahora conectamos esas dos líneas. ¡Genial! Ahora dibujémosle dos ojos. ¡Uno! ¡Y dos! Y luego, dentro de estos círculos, otros círculos más chiquititos. ¡Y coloreémoslo! ¡Me encantaría saber cómo te está quedando! Vamos a añadir unas cejas, haciendo dos rectángulos encima de los ojos. Me está haciendo falta algo. No sé qué es. ¡Ah, la sonrisa! ¡Dibujemos una sonrisa! ¡Genial! Y ahora vamos a terminar su cabello y vamos a dibujar dos colinas chicas justo debajo de su oreja. ¡Sí! ¡Genial! ¡Gran trabajo, chicos! ¡Nos vemos!

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1: Bueno, Pablo, este es el séptimo día de nuestros votos de purificación. Han pasado sin ninguno de los problemas que esperabas.
2: El templo no es el mejor lugar para Pablo de Tarso. Me sentiré mejor cuando se acaben los ritos de hoy.
1: ¿Qué puede suceder? Tú estás cumpliendo tus votos como un buen judío y nos ayudas a nosotros cuatro a cumplirlos.
3: Así es, no tienes por qué preocuparte.
4: Hoy nos hemos rasurado la cabeza y hemos quemado el pelo en el altar de los sacrificios y se terminará.
1: Exactamente. Solo faltan unas pocas horas. ¿Eh? Pablo,
2: ¿eh?
1: ¿Conoces a aquellos que nos miran fijamente desde allí en las gradas? Parecen efesios.
2: Sí, sí. Los conozco. Me encontré con ellos en Efeso.
1: Le están haciendo señas a otros hombres para que se acerquen. Será mejor que nos vayamos.
5: Hermanos, vengan acá pronto. Allí está, allí está.
6: ¿Quién es?
7: ¿Qué pasa?
6: ¿Cuál es el problema?
5: Aquel es el traidor Saulo de Tarso, ese es. Agárrenlo, trae griegos a nuestro templo y lo profana.
6: ¡Gentiles en nuestro templo!
7: ¡Es una blasfemia!
8: ¡Merece la muerte!
9: ¡Merece la muerte!
6: ¡No lo dejes! ¡Que muera el traidor! ¡Que muera! ¡Que muera! ¡Que muera el traidor! ¡Que muera el traidor! ¡Que muera el traidor! ¡Que muera el
10: traidor! ¿Qué tal, amiguitos? Soy tío Daniel.
11: Y yo soy tía Elena. Queremos darles una bienvenida a la historia que hoy nos relatará tío Daniel.
10: La historia para hoy es acerca del apóstol Pablo, que viajó a muchas ciudades y países predicando las buenas nuevas de Jesús y estableciendo iglesias. Fue el misionero más importante de su tiempo.
11: No todos aceptaron el mensaje que predicaba, y hubo muchos que trataron de matar a Pablo. Tío Daniel, me parece que en la historia de hoy, Pablo está en un gran peligro.
10: Así es. Veamos qué pasa. El relato para hoy se encuentra en el libro de los Hechos, en los capítulos 21 al 25. Yo titulo esta historia, Pablo, un prisionero. Después de su tercer viaje misionero, Pablo volvió a Jerusalén. Primero, entregó la ofrenda que los cristianos gentiles enviaban para los cristianos pobres de Jerusalén. Después fue al templo para cumplir sus votos judíos. Allí lo vieron algunos judíos del Asia e incitaron a la multitud contra él.
6: ¡Arrástrenlo fuera del templo!
7: ¡De las ejecuciones!
12: ¡Ahí hay piedras en las cubetas!
7: ¡Agárrenlas! ¡Agárrenlas!
12: ¡Apedrenlo!
6: ¡Apedrenlo!
10: La multitud sacó a Pablo del patio de Israel y lo llevó al patio de los gentiles para apedrearlo. Y ahora la turba estaba lista para apedrear a Pablo.
6: ¡Listos! ¡Tenemos piedras suficientes!
7: ¡Échenlo al suelo!
6: ¡Pronto!
12: ¡Tírale!
10: Mirando por encima del patio del templo, estaba la fortaleza Antonia, donde los soldados romanos iban y venían. Vieron el tumulto en el patio y golpearon sus escudos con sus espadas para dar la alarma.
6: ¡Rápido! ¡Hay una sedición en el templo! ¡Vamos, refuerzos!
7: ¡Ya veo el comandante!
6: ¡Ya veo el comandante enseguida! ¡Vamos!
7: ¡Sí, vamos!
10: En pocos momentos, docenas de soldados romanos tomaron sus armas y se precipitaron escaleras abajo hacia el patio de los gentiles, donde la turba levantaba piedras para apedrear a Pablo.
13: ¡Échense atrás! ¡Dejen paso! ¡Soldados, échenlos atrás!
10: Claudio Licias, el comandante, ordenó a sus soldados que empujaran a los amotinados hacia atrás con los mangos de sus lanzas y con sus escudos. Con una fuerza tal, la violenta turba se echó hacia atrás, dejando a Pablo en el patio rodeado por los soldados romanos.
13: ¡Aten a ese hombre! ¡Debe ser algún malvado criminal! ¡Encadénenlo a dos soldados y tráiganlo acá a la prisión!
10: Mientras los soldados escoltaban a Pablo al subir las gradas, la turba se apiñó más airada que nunca.
13: ¿Quién es este hombre? Díganme qué ha hecho.
6: Es Saulo de Tarso.
5: Es un traidor de nuestro pueblo.
6: ¡Vete, gentiles!
5: ¡Que muera! Sí. ¡Que morir!
6: ¡Que muera!
12: ¡Es un rebelde!
7: ¡No lo dejen
12: vivo! ¡No lo dejen vivo!
13: ¡Apártense de este hombre! ¡Es mi prisionero!
10: La multitud se puso tan violenta que los soldados tomaron a Pablo en sus hombros y se abrieron paso a través de los sublevados. Otros

0: soldados golpeaban a la multitud con los cabos de sus lanzas, difícilmente haciéndolos retroceder. Finalmente, los soldados llevaron a Pablo arriba de las gradas y estaban listos para llevarlo al cuartel. Entonces, Pablo se volvió hacia el comandante Lisias.
1: ¿Me permite decirle algo?
0: Lisias se sorprendió. Le echó una mirada al herido y ensangrentado apóstol.
2: ¿Así que hablas griego?
1: Sí, señor.
2: ¿No eres tú aquel egipcio que levantó una sedición hace unos años y sacó al desierto a los 4,000 sicarios?
1: No, por supuesto que no. Soy un judío de Tarso de Cilicia, que como usted sabe, no es una ciudad pequeña.
2: Sí, es verdad. ¿Pero por qué están estos judíos tan airados contra ti?
1: Tal vez si pudiera hablarles, se acallarían. ¿Me permite?
2: ¿Cómo no? Aquí estás a salvo. Háblales si puedes.
0: Pablo elevó sus manos encadenadas hacia la multitud. Poco a poco, hicieron silencio.
1: Varones, hermanos y padres, oíd ahora mi defensa.
3: Escuchen, está hablando en hebreo. Quiere decir que es un judío.
1: Sí, sí, soy judío, nacido en Tarso de Cilicia, pero instruido aquí en Jerusalén, a los pies de Gamaliel.
4: ¿Bajo Gamaliel?
1: A sus pies aprendí a guardar nuestras leyes y costumbres judías muy cuidadosamente. Llegué a ser celoso por el honor de Dios en todo lo que hacía, como hoy lo son todos ustedes. Y perseguí a los cristianos, prendiendo y entregando en cárceles a hombres y mujeres. El sumo sacerdote o cualquier miembro del concilio me es testigo. Porque les pedí cartas para los líderes judíos y fui a Damasco para traer presos a Jerusalén a los cristianos para que fuesen castigados.
0: Pablo les contó cómo persiguió a los cristianos. Les relató cómo se había encontrado con Jesús en una luz enceguecedora en el camino a Damasco y cómo había recibido la vista por medio de Ananías. Los oyentes quedaron subyugados por el relato cuando Pablo les habló de volver a Jerusalén y de su deseo de quedar allí.
1: Pero Dios me dijo: sal de Jerusalén, porque yo te enviaré lejos a los gentiles.
0: Cuando oyeron la palabra gentiles, la multitud se volvió loca otra vez, chillando y arrojando sus capas al aire y arañando puñados de polvo del patio y arrojándolo a Pablo y a los soldados. No querían escuchar ni una palabra acerca de un Mesías para los gentiles. El comandante Lisias, espantado por la ira de aquella turba de miles de judíos, se volvió hacia sus soldados.
2: ¡Llévenlo adentro, rápidamente! Bueno, no podemos averiguar nada de la turba. Debemos actuar rápidamente para solucionar este asunto. ¡Capitán!
5: ¡Sí, señor!
2: Tome a este prisionero y azótelo con el látigo. Por medio de los azotes descubriremos la verdad de este asunto y de qué es culpable este hombre.
5: ¡Sí, señor! ¡Enseguida!
0: Varios soldados llevaron a prisa a Pablo hasta la sala de guardia. Le sacaron su ropa y le desnudaron sus espaldas.
5: Miren sus cicatrices. Ya ha sido azotado antes. Debe ser un terrible criminal. ¡Átenlo fuertemente al poste! ¡Soldado! ¡Traiga su látigo más pesado!
0: Un robusto soldado agarró un pesado látigo con muchas correas, con pedazos de metal, y lo empapó en vinagre. Con ese látigo se podían sacar tiras de carne de las espaldas de un hombre y dejarlo tullido.
5: Muy bien. ¿Es lícito azotar a un ciudadano romano sin haber sido condenado?
6: ¡Esperen!
5: No le hagan daño. Debo ver primero al comandante.
0: El capitán se apresuró a ver al comandante que estaba en otra sala.
2: Sí, capitán. ¿Qué pasa?
5: Comandante, ¿qué va a hacer usted? El prisionero dice que es ciudadano romano.
6: ¿Qué?
5: Venga y escúchelo usted mismo. Podríamos meternos en un problema serio.
2: Si miente, será ejecutado. Nadie se arriesgaría para evitar ser azotado.
5: Allá está, aún está atado. Pregúntele usted mismo, señor.

0: Dime, Pablo de Tarso, ¿eres tú ciudadano romano como dices?
1: Sí, ciertamente lo soy.
0: Pronto, desaten a este hombre y denle su ropa. Déjenle las cadenas. Pablo, yo con una gran suma adquirí esa ciudadanía.
1: Pero yo lo soy de nacimiento.
0: Por favor, acepta mis disculpas por este tremendo error. No me denunciarás a Roma, ¿verdad?
1: Por supuesto que no. Usted realmente me salvó de morir a manos del pueblo.
0: Aparentemente los judíos tienen algún problema serio contra ti. ¿Quisieras presentarte ante su concilio mañana? Tendré conmigo un fuerte destacamento de soldados para protegerte.
1: Sí, deseo hablar ante el concilio.
2: Al día siguiente, el comandante escoltó a Pablo ante el concilio judío. Allí estaban los principales sacerdotes de la nación para juzgarlo. Algunos eran fariseos y otros saduceos, los dos grupos que lideraban el sacerdocio. El sumo sacerdote era un saduceo llamado Ananías, un hombre cruel que se rebajaría a cualquier cosa con tal de lograr sus objetivos. Una gran multitud llenó la sala, los pasillos y aún afuera en la calle. Una gran fuerza de soldados con sus espadas en mano permanecieron cerca de Pablo.
3: Saulo de Tarso, estás acusado de sedición entre los judíos. ¿Cuál es tu defensa, si tienes alguna?
1: Hermanos, siempre he vivido delante de Dios con toda buena conciencia.
3: No permitan que me hable así. Denle una bofetada en la boca.
1: Dios te golpeará a ti, pared blanqueada. ¿Estás tú sentado para juzgarme conforme a la ley y quebrantando la ley me mandas a golpear?
3: Es verdad, señor hombre.
4: Dice la verdad. Dice la verdad.
1: No sabía, hermanos, que era el sumo sacerdote. Porque la escritura dice: no maldecirás a un príncipe de tu pueblo.
2: Pablo miró cuidadosamente a su alrededor. Vio que los fariseos estaban disgustados con la acción ilícita del sumo sacerdote. Vio que los dos partidos, los fariseos y los saduceos, estaban reñidos entre sí. También sabía que los fariseos creían en los ángeles y en la resurrección, y los saduceos no.
1: Hermanos, yo soy fariseo como mis antepasados. Y aquí se me juzga acerca de la esperanza de la resurrección de los muertos.
5: ¡Afuera con ese mentiroso!
6: ¡Es un loco!
7: ¡Nos está mintiendo!
2: Las palabras de Pablo inflamaron a los saduceos con odio y perplejidad. Pero los fariseos saltaron en defensa de Pablo.
3: Ningún mal hallamos en este hombre.
8: ¡Es fariseo!
9: ¡Creen las escrituras!
5: ¡Los ángeles no existen!
10: ¡Afuera con él!
11: ¡Es un blasfemo!
5: ¡Afuera!
2: Todos se habían levantado, rodeando a Pablo, gritando y chillando entre ellos. Los saduceos trataban de herir a Pablo mientras que los fariseos trataban de protegerlo.
0: ¡Soldados! ¡Lleven a Pablo a la sala de armas! ¡Si no lo hacemos, lo despedazarán! ¡Rápido! ¡Echen atrás a la multitud!
2: Los soldados romanos de nuevo arrebataron a Pablo de en medio de la multitud y lo llevaron a la fortaleza Antonia. Lisias, no sabiendo qué hacer con Pablo, lo mantuvo preso, pero lo trató como un ciudadano romano. Entonces el Señor se le apareció a Pablo diciéndole: ten ánimo, Pablo, pues como has testificado de mí en Jerusalén, así es necesario que testifiques también en Roma. Pablo quedó confortado y animado. Confió en la promesa del Señor y pronto se quedó dormido. A la mañana siguiente, 40 judíos se reunieron para un complot. Cada uno llevaba un cuchillo bien afilado y estaban airados contra Pablo.
5: Juro delante de Dios que no comeré o beberé nada hasta que mate a Pablo de Tarso.
3: Yo también.
12: Cuente conmigo.
3: Yo también. No comeremos ni beberemos nada hasta que clavemos nuestras dagas en el corazón de Jesús.
2: Después fueron hasta los principales sacerdotes para conseguir su cooperación. Pero un jovencito oyó por casualidad parte de la conversación de los asesinos. Ese jovencito era el sobrino de Pablo, un hijo de su hermana.
13: Sí, muchacho, ¿qué quieres?
14: Por favor, señor, debo hablar con Pablo de Tarso.
13: No puedes.
14: ¡Es mi tío!
13: Muy bien, pasa por acá. Yo estaré cerca, así que no planees nada.
14: ¡Tío Pablo!
1: ¡José! ¡Alabado sea Dios! ¡Eres tú!
14: ¡Vine!
1: Ni siquiera sabía que estabas en Jerusalén. ¿Cómo está tu mamá?
14: Todos están bien. Escúchame, tío Pablo. Tienes que tener mucho cuidado. Por casualidad oí que algunos asesinos tramaron una celada con los principales sacerdotes para matarte. Los líderes del concilio le van a pedir al comandante que te saque mañana para tener otra audiencia. Pero en el camino, los asesinos, que son como unos 40, saltarán sobre ti y te matarán.
1: Tan grave es la cosa.
14: Se han juramentado bajo maldición que no comerán o beberán hasta que te maten.
1: Gracias, José, por contarme esto. Oficial de guardia.
6: ¿Sí?
1: Lleva a este joven ante el comandante Lisias, porque tiene que decirle algo importante.
13: Muy bien. Ven, muchacho, sígueme. Lisias, señor.
8: Sí, centurión. ¿Qué sucede?
13: El prisionero Pablo me pidió que le trajera a este muchacho. Tiene algo que decirle.
8: Bueno, muchacho, ¿qué tienes que decirme?
14: Por casualidad, oí hablar a los judíos.
8: Sí, continúa.
14: Los judíos han convenido en rogarte que mañana lleves a mi tío Pablo ante el concilio. Pero es una treta. Más de 40 hombres acecharán a Pablo para matarlo. Se han juramentado a no comer ni beber hasta que le hayan dado muerte.
8: Ajá. Muy bien, muchacho. Gracias por este informe. Ahora te puedes ir ahí, asegúrate de no decirle a nadie que me has dado este informe.
14: Sí, señor.
8: Centurión.
13: Sí, señor.
8: No vamos a correr más riesgos con este Pablo. Debemos sacarlo de la ciudad y pronto. Toma otro centurión y prepara la infantería y la caballería y cabalgaduras para Pablo. Y estén preparados para viajar esta noche.
13: Sí, señor. Inmediatamente, señor.
2: A las 9 de la noche, soldados fuertemente armados escoltaron a Pablo fuera de la fortaleza hasta donde le esperaban las tropas. 200 soldados de a pie marchaban al frente, detrás y alrededor de Pablo. También había 200 lanceros. Pablo iba en medio de los 60 jinetes, montado en una fuerte cabalgadura. Las tropas marcharon toda la noche y llegaron a la mañana siguiente a Antípatris. Los soldados de a pie se volvieron a Jerusalén, que estaba a 43 kilómetros. Pablo y la caballería siguieron hasta Cesarea, otros 48 kilómetros al nordeste. Cesarea era el cuartel general de Félix, el gobernador romano de Palestina. Había ascendido al poder mediante el uso de la brutalidad y la fuerza. Un compañero romano lo describió como teniendo el poder de un rey con la mente de un esclavo. Este era el hombre que decidiría el caso de Pablo.
10: Capitán.
11: Sí, su excelencia.
10: Acerque al prisionero. Se me ha informado de las circunstancias que rodean este caso en esta carta de Claudio Lisias. Te oiré cuando vengan tus acusadores. Mientras tanto, estarás en la prisión en el palacio de Herodes.
2: 5 días después, descendió el sumo sacerdote Ananías con algunos líderes judíos y un abogado llamado Tértulo. Su propósito era acusar a Pablo ante Félix.
10: Tértulo, puedes pasar adelante y presentar tus cargos contra este hombre.
12: Su excelencia, debido a usted gozamos de gran paz y usted ha reducido la discriminación contra nosotros. Por esto le estamos muy agradecidos.
10: Sí, sí. Continúe.
12: No quiero molestarlo y le ruego que me oiga brevemente mientras presento el caso contra este hombre, porque hemos hallado que es una plaga y un promotor de sediciones y rebeliones contra el gobierno romano entre los judíos por todo el mundo. Es el cabecilla de la secta de los nazarenos. Además, intentó profanar el templo cuando lo arrestamos. Le habríamos dado su merecido, pero llegó Lisias y con gran violencia le quitó de nuestras manos, exigiendo que fuera tratado según la ley romana. Usted mismo podrá informarse de todas estas...

0: Las cosas de que le acusamos.
1: ¡Es verdad!
2: ¡No, pero lo que dice es verdad! ¡Eso es cierto!
3: ¡Rebelde, siempre! Ya veremos. Pablo, ahora te toca a ti. Danos tu historia del asunto.
4: Porque sé que desde hace muchos años es juez de esta nación, con buen ánimo haré mi defensa. Como puede cerciorarse, nunca amotiné a la multitud, ni en las sinagogas, ni en la ciudad. Y estos hombres no le pueden probar las cosas de que ahora me acusan.
5: ¡Mentiroso! ¡Mentiroso!
6: ¡Nuestros cargos!
3: Continúa, Pablo.
4: Una cosa te confieso. Creo en el camino de salvación. Creo que ha de haber resurrección de muertos, así de justos como de injustos. Por esto procuro tener siempre una conciencia sin ofensa ante Dios y ante los hombres.
7: Pablo continuó su defensa, señalando que había ido a Jerusalén a cumplir un voto de acuerdo con la ley judía. Félix sabía que Pablo era inocente, pero no quería enemistar a los judíos poniéndolo en libertad. Tampoco podía condenarlo fácilmente porque era ciudadano romano.
3: Caballeros, no tengo evidencias suficientes para decidir este caso. Esperaré a que venga el comandante Lisias y me dé su parecer. Mientras tanto, Pablo quedará aquí en la prisión.
7: Félix mantuvo a Pablo en la prisión en el palacio de Herodes. Trató bien a Pablo y le permitió recibir visitas y regalos. Desde su prisión, Pablo envió cartas a varias iglesias, adiestró líderes cristianos y dio testimonio del poder y del amor de Cristo aún en la prisión. Un día, el gobernador Félix llamó a Pablo para que le contara su historia a Drusila, su mujer. Pablo no se abstuvo de hablar, aun cuando la pareja real vivía una vida impía. Les habló de la justicia de Dios y del juicio venidero. Félix se espantó.
3: Ahora vete. Pero cuando tenga oportunidad, te llamaré.
7: Durante los 2 años siguientes, Félix llamó varias veces a Pablo, esperando que Pablo le diera dinero para que le soltase. Pero Pablo no se iba a rebajar a eso. También los problemas entre los romanos y los judíos fueron en aumento en Cesarea, y Félix deseaba congraciarse con los judíos. Así que lo mantuvo en custodia, encadenado a un soldado que lo acompañaba a donde iba. Pero al fin fue Félix quien tuvo que salir de Cesarea, sacado por Roma. El nuevo gobernador fue Porcio Festo. Inmediatamente los dirigentes judíos lo presionaron para que llevara a Pablo ante su concilio para un juicio. Habían planeado una celada para matarle en el camino. Al principio, Festo no estuvo de acuerdo con el plan.
8: ¡Caballeros! Pablo está en Cesarea y muy pronto yo regresaré allí. ¿Por qué no envían sus dirigentes conmigo para un juicio?
9: Deseamos juzgarlo aquí.
8: Si quieren juzgarlo, deberán venir a Cesarea.
7: Unos días más tarde, Festo se sentó en el tribunal y mandó que fuese traído Pablo. Los líderes judíos lanzaron las mismas acusaciones contra Pablo.
10: Es el culpable del delito de traición.
11: Ha profanado nuestro templo.
12: Debe ser apedreado hasta morir.
13: Debe ser apedreado.
14: Es una rebelión contra Roma y contra nuestra religión.
12: Debe hasta morir.
4: Señor, no soy culpable. Ni contra la ley de los judíos, ni contra el templo, ni contra César, he pecado en nada.
8: ¿Entonces quieres ir a Jerusalén y ser juzgado allí delante de mí?
7: Pablo conocía el gran peligro de volver a Jerusalén. También estaba cansado de haber estado prisionero por 2 años.
4: No volveré. Usted sabe que no soy culpable. Si he hecho alguna cosa digna de muerte, no rehúso morir. Pero si nada hay de las cosas que estos me acusan, nadie puede entregarme a ellos. A César apelo. Solicito el privilegio que tengo de tener una audiencia ante el mismo emperador.
8: Muy bien. A César has apelado.

0: César, irás.
1: Iban a pasar varios meses antes de que Pablo pudiera partir, pero sabía que pronto estaría en camino de Roma y se encontraría ante el emperador. Ese emperador era el malvado Nerón, temido por sus súbditos en todo el imperio romano.

y Daniel propuso en su corazón no contaminarse con la porción de la comida del rey. Y en todo asunto de sabiduría e inteligencia que el rey les consultó, los halló 10 veces mejores que todos los magos y astrólogos que había en su reino. Daniel 1, 8 y 20.

0: Lino, hoy vamos a buscar a los animales que vamos a hablar. Por aquí pueden estar. ¿Conoces a los chimpancés?
1: No.
0: Wow, los chimpancés son unos monos que caminan y que se ríen muy fuerte. ¿Tú sabes que se ríen? Su nombre chimpancé quiere decir hombre burlón, porque parecería que cuando gritan se están riendo. ¿Qué te parece si vamos a buscarlos?

0: Los chimpancés han aprendido a vivir unos con otros. Y sabes que para que ellos puedan sobrevivir, han aprendido a cooperar y a colaborar unos con otros. Vamos a aprender esa palabra.
1: El chimpancé es muy inteligente y sabe cómo resolver los problemas. Utilizan herramientas tales como rocas para abrir la comida y las manos para beber de los arroyos.

El chimpancé es un animal muy inteligente y sabe cómo resolver problemas. Una de las cosas que hace para poder alimentarse, utiliza un palo para meter en el agujero de un hormiguero y así poder comer las hormigas.

Los chimpancés son animales muy colaboradores y generosos. Para los científicos comprobar eso, ¿sabes lo que hicieron? Agarraron un primate y otro primate lo pusieron al lado. Pero a este primate le pusieron dos fichas, una ficha color roja y otra ficha color amarilla. Si el mono agarraba la ficha roja, solamente a él le daban de comer. Pero si él agarraba la ficha amarilla, le daban de comer a los dos. ¿Sabes cuál ficha agarró el primate? Agarró la ficha amarilla. Entonces le daban de comer a los dos. Por eso, queridos amiguitos, la Biblia también nos habla de la palabra cooperación y colaboración. Fíjense lo que dice en Proverbios 11:25. El alma generosa será prosperada, y el que sacia a otros será también saciado. Dios nos impulsa a ser generosos unos con los otros. Por eso, aprendamos de Jesús, que Él dio su vida por todos nosotros para salvarnos.

Hola amigos, ¿qué tal? Espero se encuentren muy bien. Mi nombre es Adriana, soy colombiana y en esta nueva sección de su programa Sabor y Salud les traemos algunas recetas colombianas. En Colombia es muy común comer albóndigas. Sabemos que esta alimentación es a base de carne, pero el día de hoy les traigo una mejor opción. Un plato que es totalmente vegano y es a base de semillas, y en especial de dos tipos de semillas, lo que es la semilla de calabaza y la semilla de girasol, van a ser nuestra base de las albóndigas del día de hoy. Bueno, en la pantalla les va a ir saliendo la cantidad de los ingredientes que vamos a estar utilizando. Bueno, teniendo la semilla de calabaza y la semilla de girasol, lo que vamos a hacer es que la vamos a triturar, la vamos a volver completamente polvo. En este caso, yo ya las tengo por acá listas. Esta es la semilla de calabaza, está completamente hecha polvo. Como pueden ver, ya está completamente en harina. Y también le vamos a colocar la semilla de girasol. Eso va a ser nuestra base de las albóndigas el día de hoy. Bueno, vamos a utilizar también cebolla. También vamos a utilizar pimentón. Recordando que en la descripción del video sale la cantidad de los ingredientes. También vamos a colocarle ajo. Vamos a colocar perejil. Aquí en este punto también podemos colocar albahaca o hierbabuena. Teniendo toda la parte de los ingredientes secos, vamos a pasar a mezclarlos. Aquí los podemos ver. Vamos a mezclar para que todo sea homogéneo. Es muy importante tener ya preparado y calientito 2 a 3 cucharadas de arroz. Es importante que nos quede mojadito porque es lo que le va a dar la humedad a nuestras albóndigas. Entonces vamos a colocar de 2 a 3 cucharadas de arroz en las albóndigas, estando calientito y que nos haya quedado completamente mojado. Eso lo que nos va a permitir es que nuestras albóndigas estén hidratadas. Ahora vamos a mezclar. Ahora, van a ver el cambio que va a tener con la calor. Lo que va a hacer es que las semillas van a empezar a botar sus aceites. Va a ser algo bastante rápido, entonces no hay mucho problema. Ahora, si se les llega a pasar de humedad, simplemente lo que van a hacer es, por ejemplo, aquí, ya tenemos harina de avena. Esto es por si se llega a pasar la humedad de nuestras albóndigas, le podemos colocar como un ingrediente más. Vamos a colocar esto. Por acá. Y simplemente vamos a ir mezclando. Y ustedes van a poder ver cómo la semilla va a ir soltando ella sola su aceite. Ahora, son muy nutritivas y son altas en proteínas.

Ahora, si ustedes pueden ver, ya está empezando a soltar el aceite necesario. Vamos a terminar de mezclar. Entre más la amases, más aceite va a estar botando nuestra mezcla. Y no va a necesitar de agua o algún otro tipo. Simplemente con el arroz le vamos a dar la humedad. Ya teniendo nuestra mezcla lista, vamos a tener previamente una olla con agua hirviendo, porque cuando ya tengamos nuestras albóndigas formadas, van a ir directamente a el agua caliente, en este caso. El agua debe estar hirviendo. Aquí pueden ver el aceite que ha soltado nuestras albóndigas. ¿Listo? Ahora, me voy a lavar las manos por acá. Algo rápido para poder armar las albóndigas. Ahora, vamos a limpiar por acá. Y con las manos ya mojadas, lo que vamos a hacer es vamos a tomar de nuestra mezcla con las manos así mojadas y simplemente vamos a armar. Ve la cantidad de aceite que bota. Y vamos a armar nuestras albóndigas. Y vamos a ir haciendo todo lo mismo con toda nuestra mezcla, teniendo en cuenta que va a ir soltando más grasa. Ahora, no se asusten si suelta demasiado aceite, simplemente lo dejamos ahí en el bol y ya seguimos nuestra preparación normal. Bueno, aquí ya tenemos más masa y vemos que sigue soltando el aceite, pero ya vamos a dejarla a un lado, luego la vamos a terminar. Ahora, para que pueda tener, este va a ser nuestro resultado final. Ahora vamos a continuar para la salsa con la cual vamos a acompañar a nuestras albóndigas. Entonces, me voy a lavar primero las manos. Me voy a secar por acá. Y antes de hacer nuestra salsa, vamos a colocar nuestras albóndigas a cocinar. Habíamos dicho que previamente vamos a tener una olla con agua hirviendo. Le vamos a agregar sal y si quieren alguna otra cosa, es a su gusto. Y las vamos a colocar en nuestra agua hirviendo. Importante, tener el agua hirviendo. ¿Listo? Y las vamos a tapar. Ahora sí, vamos a seguir con nuestra salsa. Vamos a traer el vaso de la licuadora para colocar. Aquí tenemos tomate, cebolla y ajo. Vamos a colocar todo dentro de la licuadora. Y vamos a colocar esto por acá. Y vamos esto a licuarlo. Así sin colocarle agua. Lo llevamos a la licuadora y lo colocamos.

Dejamos bien licuado y lo vamos a llevar directamente a una olla y lo colocamos al fuego. Ahí lo que vamos a hacer es le vamos a agregar un poquito de sazonador vegetal. Ahora, hay algunos que ya traen la sal incluida, hay otros que no traen sal. Entonces, en este caso, vamos a agregarle un puntito de sal y lo colocamos a hervir. Revolvemos y dejamos. Ya teniendo nuestras albóndigas cocidas, ahora no es necesario que nuestra salsa esté hirviendo. Así que como ya están cocidas, únicamente lo que vamos a hacer es a darle otro pequeño cocimiento para que absorban el sabor de la salsa.

Simplemente lo que vamos a hacer es colocarlas en la salsa. Y ya. De ahí tapamos y dejamos servir unos 10 minutos. Esto es en salsa roja, pero también podemos modificar teniendo las albóndigas. La podemos hacer con pasta, en salsa verde, en la forma que queramos, la podemos consumir. Por ejemplo, esta, después lo servimos y lo podemos acompañar con cilantro, con perejil, va a depender del gusto de la persona. Y va a quedar nuestro caldo de albóndigas. Espero haya sido de bendición esta receta para ustedes y la puedan poner en práctica en sus hogares y la puedan compartir con sus amigos. Nos vemos.

0: Hola mis queridos amiguitos, hoy día me acompañan Calebcito y Manuelito y hoy vamos a hacer un bote de piña. Para esto tenemos mandarina, papaya, piña, manzana, uvas y también frutillas. A ver Calebcito, ¿me puedes pasar la papaya por favor? Gracias. Manuelito, ¿me puedes pasar la piña, por favor? Gracias. También vamos a poner nuestras manzanas. ¿Quién me lo puede pasar? Gracias, Manuelito. Las frutas son muy nutritivas para nuestro cuerpo y también nos ayudan a ser más saludables. Así que no se olviden comer sus frutas, niños. Vamos a también tener un poco de uva. ¿Me lo puedes pasar? ¿A quién les gusta la uva aquí?
1: A mí, pero...
0: Sí, son bien ricas, ¿verdad? A mí también me gusta la uva. Sí, las semillas se pueden atragantar. ¿Me pasas la frutilla, por favor? ¿A ti te gusta la frutilla? Qué bien. ¿A ti te gusta en jugo? ¿A ti cómo te gusta comerlo, Calebcito? ¿En jugo? ¿Así solito?
1: A mí me gusta así.
0: Qué bueno. Ahora vamos a mezclar todas nuestras frutas. Con mucho cuidado. Esto lo pueden comer para un desayuno o lo pueden comer para una merienda, una tarde cuando haga mucho calor. Todas estas frutas son muy refrescantes, entonces, cuando quieran. Ahora que lo tenemos mezclado, vamos a ponerlo en nuestro bol de piña. A ver.

Ahora le vamos a poner un poco de crema de coco. Qué rico se ve, ¿verdad? Ahora le vamos a poner unos arándanos azules, que se ven muy ricos. Qué rico se ve. ¿A ti te gustan los arándanos? Sí, ¿verdad? Oh, pues ahora lo vas a probar. Y ahora le vamos a poner unas almendras, que son también muy buenas para el cuerpo.

0: Vamos a probar. ¡Qué rico! ¡Chao, chao!
1: Hola, ¿todo bien con usted? Aquí les habla Ángela Xavier y hoy quiero darle un consejo muy simple, pero un consejo muy eficiente para bajar su presión arterial en apenas 5 minutos. Sí, eso mismo. La presión arterial alta no es puesta entre las principales causas de muerte en los rankings de las investigaciones científicas, pero está en la base de los problemas que más matan, que son el derrame cerebral y el infarto. La presión llega a ser responsable del 65% de los infartos, que en realidad acaban con la vida de 85 mil brasileños al año. ¿Usted sabía de eso? Eso significa 230 muertes al día. La hipertensión es traicionera porque generalmente no suele tener síntomas. Y cuando la persona realmente siente algo, ya es por la consecuencia de esa presión arterial alta, de algún daño que ha sido producido en el cuerpo. Entonces, cuando la persona siente fuertes dolores de cabeza, principalmente alrededor de la nuca, luego puntos brillantes en los ojos o cualquier otro síntoma, significa que la presión es demasiado alta y en este caso ya ha causado daños en varias partes del cuerpo. Les quiero dar un consejo muy simple que irá a ayudarles a controlar su presión arterial mientras realiza los cambios necesarios en su estilo de vida. Porque para estar libre definitivamente del problema, usted necesita cambiar sus hábitos, su estilo de vida como un todo, en sus hábitos como un todo. Si usted no tiene presión arterial alta, si su presión arterial es normal, mida la presión al menos una vez al año, aunque sea joven o aunque sea niño. Porque la hipertensión era un problema que afectaba a las personas que se acercaban a los 45 o 50 años. Pero ahora, con este estilo de vida moderno, alucinado, ese problema pasó a afectar a los jóvenes e incluso a los niños. Yo estoy asustada con el creciente número de niños obesos y con hipertensión. Es asombroso eso. Si usted es una persona que ya ha sido diagnosticada con ese problema y todavía no ha hecho ningún cambio en sus hábitos, bien, va a necesitar hacer cambios consistentes en sus hábitos ahí en el día a día. Pero usted necesita seguir las orientaciones médicas y revisar su presión arterial con más frecuencia. Y a medida que pueda ir cambiando sus hábitos, esta situación va a cambiar. Va a mejorar. Entonces, los cambios que usted necesite hacer, probablemente usted ya los sepa, pero a veces usted no lo ha hecho, no ha hecho esos cambios. Vamos a ver. Vamos a recordar aquí muy rápido, porque no es el objetivo de este video. Mire, aumente su consumo de frutas, hortalizas y verduras, principalmente crudos, ricos en potasio, calcio y magnesio, que son minerales importantes.

importantes para controlar la presión arterial. Mire, ponga límite al consumo de sal y reemplace la sal refinada por sal entera, por sal marina. O sea, para otro tipo de sal que no sea la sal refinada. Y haga al menos 30 minutos de ejercicio por día. El ejercicio físico es medicina básica para controlar la presión arterial. E incluya tés sin cafeína. Y nada de alimentos con cafeína, porque la cafeína hace subir la presión, causa vasoconstricción y hará con que la presión suba. Entonces, incluya esos tés sin cafeína en su dieta y en su día a día. Evite también alimentos procesados que son altos en grasas y también sodio, que hacen subir la presión arterial. Duerma temprano, ¿sí? Hasta las 22 horas al máximo. Use el agua de forma correcta. Eso también ayuda a mantener la fluidez de la sangre. No fume. El cigarrillo, también al igual que el café, que la cafeína, provoca la vasoconstricción, el cierre de los vasos, y eso aumenta la presión en las arterias. No consuma bebida alcohólica. El alcohol causa arteriosclerosis, ¿correcto? También tenemos video al respecto para que usted entienda cómo el alcohol hace con que surja la arteriosclerosis. Bueno, ahora quiero dar un consejo muy simple que hará bajar su presión arterial en solo 5 minutos. Mire, usted va a necesitar una cebolla grande, ¿cierto? Una cebolla grande y de un rallador, ¿sí? Es una cebolla y un rallador. Usted va a rallar la cebolla, la va a lavar. Si quiere pelar, la pela. Si no, ni siquiera necesita pelarla. Va a rallar en esta parte de rallar zanahoria. Entienda, va a rallar la cebolla en esta parte de rallar la zanahoria. Y usted entonces va a poner esa cebolla rallada en una superficie en donde pueda esparcir bien. En una superficie, un recipiente, una vasija, en que usted pueda colocar la superficie de sus pies sobre aquella cebolla. Y ahí usted va a marcar, va por supuesto a comprobar si la presión está alta, entonces va a poner la cebolla allí y los pies encima de la cebolla rallada y va a verificar su presión a cada 5 minutos. Normalmente la presión cae un punto en cada presión, es decir, un punto en la máxima y un punto en la mínima a cada 5 minutos. ¿Lo duda? Bueno, no quiero que suba su presión para que haga la experiencia, pero en el caso de que usted tenga un pico de presión alta, pruebe a hacer esto, incluso antes de tomar su medicación, para que usted pueda comprobar la eficacia de este procedimiento. ¿Correcto? Entonces te espero en el próximo video.

Hola amigos, aquí estamos de nuevo para hablaros de cosas interesantes. Hoy os voy a hablar del tomate. El tomate es un súper alimento y lo vais a ver tan pronto escuchéis todas las virtudes que se están descubriendo. El tomate viene de América, lo llevaron los españoles a Europa y Asia. Los aztecas le llamaban shitomati, que significa fruto con ombligo. Muy interesante. 200 gramos de este tomate, es interesante, cubre el 80% de la vitamina C que necesita nuestro cuerpo, cubre el 27% de la vitamina A y el 13% de la vitamina E. Es una maravilla. Justo esas tres vitaminas son las que necesitamos para prevenir la degeneración de nuestros tejidos, envejecimiento prematuro, sistema inmunitario, prevención del cáncer. Hablaremos ahora de las diferentes aplicaciones que tiene esta deliciosa fruta. También destaca el contenido en vitaminas, sobre todo de vitamina del grupo B, B1, B6, ácido fólico. 200 gramos de tomate cubre 25% de las necesidades, lo cual es muy interesante. Estos nutrientes, además, estas vitaminas, sobre todo del grupo B, facilitan la obtención de energía de los otros alimentos de que tomemos. Por lo tanto, es algo fantástico y además mejoran mucho la salud de nuestros nervios. Como hemos dicho, el tomate tiene un montón de nutrientes. En cuanto a minerales, los más destacados son el potasio, lleva muchísimo potasio, 300 miligramos por 100, lleva fósforo, magnesio.

lo traigo en representación de los frutos del color rojo, es el pigmento. El pigmento del tomate es el licopeno. Es muy interesante porque tiene un montón de estudios alrededor de los efectos que tiene el licopeno y es muy, como veis, es muy rojo porque lleva una concentración muy alta de licopeno. Son 3.000 microgramos por cada 100 gramos de ese pigmento. Así que es un producto que es depurativo, es alcalinizante, estimula las defensas y, bueno, a nivel cardiovascular han descubierto cosas muy interesantes. También reduce el riesgo de sufrir diabetes, envejecimiento prematuro, es buenísimo para los huesos, incluso para después de la menopausia todavía es más recomendado. A nivel de anticáncer, se le atribuye un potente efecto anticancerígeno en diferentes situaciones, ¿no? En riñón, próstata, pulmón, intestino, estómago, pulmones, ya lo hemos dicho, ¿no? Es interesante cómo el licopeno, junto con la vitamina E que lleva, se multiplican ese efecto antioxidante. Además lleva fitoeno, luteína, betacaroteno, que son fantásticos porque el betacaroteno se convierte en vitamina A, otra vitamina también muy antioxidante, muy buena para los ojos, para el crecimiento, para la regeneración de los huesos, etcétera, etcétera. Así que es importante tomarlo. Pensemos que hay de varios colores. Mientras más rojo es, más licopeno lleva. Pero se ha descubierto que el tomate que es más anaranjado o más amarillo se absorbe todavía mucho mejor. Así que no hay desperdicio. Todos son buenos. El tomate es un gran aliado de nuestro corazón debido al licopeno y todos los antioxidantes que lleva. Las propiedades del licopeno son tan interesantes que han llevado a la Universidad de Cambridge, en Reino Unido, a investigar la eficacia de tomar una píldora diaria de 7 miligramos, que equivale a 2 tomates y medio. Tampoco es nada imposible de alcanzar, para el tratamiento de afecciones cardíacas. Y el estudio ha demostrado que ese licopeno, esa cantidad de licopeno, 2 tomates y medio, muy interesante porque ayuda precisamente a la flexibilidad de nuestras arterias, nuestros vasos sanguíneos, y además previene la recaída en los enfermos que tienen arteriosclerosis, un buen producto para el corazón. Además, había estudios anteriores, como el de la Universidad del Este en Finlandia, que había seguido, digamos, la evolución de 1.000 personas entre el 46 y 65 años durante 12 años. Digamos, la conclusión fue que los que mayor nivel de licopeno tenían porque comían esos productos tenían un 60% menos de riesgo de sufrir un infarto. ¿Cómo tomar el tomate? Se puede tomar de 1.000 formas posibles, pero si tu necesidad de licopeno es especialmente alta, se recomienda tomarlo cocinado, ya que el tomate cocinado favorece la absorción mucho mejor, se activa mucho más. El puré de tomate, la conserva de tomate casera, por ejemplo, es una buena forma de conseguir ese licopeno más activo todavía, esa conserva que mucha gente hemos hecho, yo de toda la vida desde pequeño, hemos hecho conserva de tomate en casa, tomate bien maduro, mientras más maduro, más licopeno, y esa pequeña cocción en la conserva facilita la mayor absorción del licopeno. Así que, bueno, estaríamos hablando de muchas cosas en cuanto al tomate. Quiero nombraros que en la antigüedad había recelo contra el tomate, porque en el tomate se encuentran pues diferentes sustancias un poquito antinutritivas, tóxicas, que mucha gente desconoce que desaparecen cuando el tomate está bien maduro. Por eso recomendamos tomar siempre los tomates bien maduros para evitar esas sustancias que pueden llegar a ser tóxicas en frutos verdes. Curiosamente, las últimas investigaciones sobre esos alcaloides que podían llegar a ser tóxicos cuando el producto es verde, ahora han descubierto, por ejemplo, la alfa-tomatina, y precisamente se ha descubierto que esta alfa-tomatina, esas sustancias que en principio pensaban que podía ser tóxica, pues ahora resulta que a eso se debe sus propiedades anticancerígenas. Así que no hay desperdicio en el tomate, tomándolo bien maduro, pero no os preocupéis porque sirve para un montón de afecciones y se puede tomar de 1.000 formas, mejor siempre cocinado.

Estimados amigos, nos alegra mucho volver a estar con ustedes para continuar descubriendo la palabra del Señor. Los temas que estamos presentando son temas totalmente bíblicos. No estamos presentando opiniones personales. Estamos explicando lo que Dios dice en su palabra. Y ahora vamos a presentar y estudiar juntos un tema muy hermoso. Es el tema del bautismo. Vamos a descubrir lo que realmente significa el bautismo y por qué fue instituido. El apóstol San Pablo, escribiendo a los Romanos, el capítulo 6, versículo 4, dice así: porque somos sepultados juntamente con él para muerte en el bautismo, a fin de que como Cristo resucitó de los muertos por la gloria del Padre, así también nosotros andemos en vida nueva. En estas palabras, en este versículo, el apóstol San Pablo está mostrando el significado del bautismo, que lo vamos a ir desglosando poquito a poco. El comentario dice: Cristo ha hecho del bautismo la señal de entrada a su reino espiritual. Ha hecho de él una condición positiva que todos deben cumplir si desean ser considerados bajo la autoridad del Padre, del Hijo y del Espíritu Santo. Por el bautismo se renuncia muy solemnemente al mundo. ¿Se dan cuenta lo que significa el bautismo? El bautismo es un hito en la vida del ser humano que muestra un antes y un después. Es un acto a través del cual mostramos al mundo que hemos aceptado a Cristo como nuestro Salvador personal, que hemos decidido renunciar y morir al mundo, sepultar nuestra vieja vida pasada y resucitar a una nueva vida en Cristo Jesús. Es una demostración pública de que nosotros dejamos atrás el mundo y sus caminos pecaminosos y ahora nos convertimos en miembros de la familia de Dios en esta tierra. O sea, es un hito muy claro y marcante en la vida del ser humano. Nosotros tenemos que darnos cuenta de que el bautismo no es una cosa sencilla. Personalmente comparo al bautismo con el matrimonio. Un día estábamos en un bautismo y una señora que estaba viendo por primera vez el bautismo, ella me dijo así: ¿yo puedo bautizarme y seguir teniendo la misma religión de antes? Entonces yo le pregunté a ella: ¿y usted puede casarse y seguir siendo soltera? No se puede, ¿verdad? Porque cuando usted se casa, ya deja de ser soltero, ya su vida de casado es totalmente diferente a su vida de soltero. Ahora asume compromisos diferentes, responsabilidades diferentes, su vida tiene una dirección totalmente diferente. El bautismo es así, el bautismo es la demostración pública de mi unión con Cristo. Y así como el ministro le dice al esposo, a la esposa, y tú decides, dejando a todos los demás, vivir únicamente para él, ¿qué dice la novia? Así lo declaro. Entonces, cuando nosotros nos bautizamos, estamos diciéndole al Señor públicamente: ahora he decidido dejar todo lo pasado por Cristo Jesús. Y de aquí en adelante vivo únicamente para Él. Ese es el bautismo. Eso significa el bautismo. Entonces, el Señor Jesús mandó que nosotros fuéramos bautizados. San Mateo capítulo 18, versículos 19 y 20 dice así:

Por tanto, id y haced discípulos a todas las naciones, bautizándolos en el nombre del Padre y del Hijo y del Espíritu Santo, enseñándoles que guarden todas las cosas que os he mandado. Y aquí estoy con vosotros todos los días hasta el fin del mundo. El bautismo, según lo indica el Señor Jesús, es para que nosotros dejemos de ser lo que éramos. Eso muestra que el Señor hizo una obra maravillosa en nuestro corazón. Nosotros lo aceptamos con amor y por amor, y de ahora en adelante recibimos la autoridad, o vivimos, mejor dicho, bajo la autoridad del Padre, del Hijo y del Espíritu Santo. Y algo más importante también, y esto es para aquellos que son instructores de aquellos que se van a bautizar. La palabra de Dios dice aquí, que después de bautizado hay que seguir enseñándole a la persona nueva para que pueda conocer lo que Dios ha mandado. Algunos tenemos la mala costumbre y la mala tendencia en conseguir que una persona se bautice y nunca más le enseñamos nada. Personalmente creo que equivale esta actitud a una mujer que da a luz un hijo y lo deja botado y nunca más se acuerda de él. Eso es triste. Nosotros hasta por la televisión sacaríamos a una madre que hace eso. Pero dentro de nuestras iglesias nosotros estamos haciendo eso y nadie dice nada. El Señor Jesús dijo, bautícenlos y enséñenles las cosas que yo os he mandado. ¿Por qué? Porque una persona que se bautiza es un bebé espiritual, y el bebé espiritual hay que darle leche espiritual, hay que enseñarle a caminar en el nuevo camino, hay que enseñarle a comer, hay que enseñarle a recrearse, hay que enseñarle muchas cosas. Porque Satanás es muy astuto y tiene muchas cosas para que la persona se desanime después de haberse bautizado. Muy bien. San Marcos 16, 15 y 16. Y aquí responde a una pregunta. El mandato vino del Señor. Y les dijo, id por todo el mundo y predicad el Evangelio a toda criatura. El que creyere y fuere bautizado será salvo. Mas el que no creyere será condenado. ¿Es indispensable el bautismo para la salvación? Claro que sí. ¿Por qué? Porque muestra el momento en que yo públicamente entregué mi vida a Jesús por amor. Así como el matrimonio es público, también el bautismo es público. Porque muestra el momento en que yo soy aceptado como miembro de la familia de Dios en esta tierra. Entonces, mi amigo, Romanos 6, 3 y 4 dice así. ¿O no sabéis que todos los que hemos sido bautizados en Cristo Jesús hemos sido bautizados en su muerte? Entonces, aquí encontramos el significado del bautismo. Porque somos sepultados juntamente con Él para muerte por el bautismo. A fin de que como Cristo resucitó de los muertos por la gloria del Padre, así también nosotros andemos en vida nueva. Entonces, el bautismo significa, o mejor dicho, simboliza la muerte, la sepultura y la resurrección de nuestro Señor Jesucristo. Por eso es que el bautismo es por inmersión, porque significa sepultura. Y es resurrección cuando la persona sale del agua. Simboliza la resurrección de nuestro Señor Jesucristo. Entonces, vamos a entender que el bautismo es una experiencia maravillosa,

Ahora, para la persona bautizada, ¿qué significa? Significa que él tomó la decisión de dejar atrás la vida pasada, morir al pasado, sepultar el viejo hombre, como dice el apóstol San Pablo, y resucitar o nacer de nuevo a una vida nueva en Cristo Jesús. Entonces, hay un simbolismo y hay un significado. El simbolismo es el que presenta Pablo: muerte, sepultura y resurrección de Jesús. El significado: muerte a la vida pasada, sepultura de lo viejo y nacer a una vida nueva en Cristo Jesús. Entonces, ¿qué experiencia debería tenerse antes de recibir el bautismo? No puedo ir de un momento para otro y decir, quiero ser bautizado. No. Es lo mismo que usted le diría a una chica que no la conoce y que recién la ve en su vida y le dice, vamos a casarnos. No es posible. Tiene que haber un relacionamiento previo para que la persona pueda realmente tener un bautismo que sea algo especial y que marque un hito en su vida. Entonces, primeramente, según San Mateo 28, 19 y 20, dijo el Señor Jesús que debemos ser enseñados. Hay que ser instruido en la enseñanza de Jesús. El Señor dijo, claro, enseñándoles que guarden todas las cosas que os he guardado, que os he mandado, perdón. Luego, hay que creer en Cristo Jesús. San Marcos capítulo 16 y versículo 16 dice, el que creyere y fuere bautizado será salvo. Por eso, mis amigos, nosotros no podemos aceptar el bautismo de infantes. Un bebito de 8 días de nacido, de 3 meses de nacido, de 1 año de nacido, no cree nada. Él no tiene noción de doctrinas, de principios. El Señor dice, el que creyere, cuando un niño ya tiene capacidad de razonamiento, ese niño, normalmente, después de los 9, o mejor a los 12 años, ya puede tomar la decisión y puede entender el significado de entregar su vida a Cristo y de demostrarlo públicamente a través del bautismo. ¿Qué más? El apóstol dice que, perdón, Hechos capítulo 8, versículos 36 y 37, dice, yendo por el camino llegaron a cierta agua y dijo el eunuco, he aquí agua, ¿qué impide que yo sea bautizado? Y Felipe dijo, si crees de todo corazón, bien puedes. Y respondiendo dijo, creo que Jesucristo es el Hijo de Dios. Cree en el Señor Jesucristo. Si tú crees y si tú conoces en quién crees, entonces puedes ser bautizado. Tienes que haber muerto al pecado. Romanos capítulo 6, versículos 2, 3 y 11 dice así, en ninguna manera, porque los que hemos muerto al pecado, ¿cómo viviremos aún en él? ¿O no sabéis que todos los que hemos sido bautizados en Cristo Jesús hemos sido bautizados en su muerte? Así también vosotros consideraos muertos al pecado, pero vivos para Dios en Cristo Jesús, Señor nuestro. Entonces, yo quiero recalcar esto. No puedo decir que yo me entregué a Cristo y que he sido bautizado en Cristo Jesús y seguir viviendo la vida de antes. Hay que morir al pecado. Y no es que nunca más vamos a pecar. Es verdad que pecamos, pero cada que pecamos vamos a Jesús y le confesamos nuestro pecado y Él es fiel y justo para perdonar nuestros pecados y limpiarnos de toda maldad. Otra de las cosas importantes es la recepción del don del Espíritu Santo. Entonces, Pedro les dijo, Hechos 2:38,

Arrepentíos y bautícese cada uno de vosotros en el nombre de Jesucristo para perdón de los pecados y recibiréis el don del Espíritu Santo. El Espíritu Santo es un regalo de Dios. Es el Espíritu Santo el que nos convence de pecado, es que nos impulsa a tomar la decisión y el que guía nuestra vida de ahí en más. Todos recibimos el Espíritu Santo. No necesitamos la manifestación extraordinaria de alguna corriente eléctrica, de algún desmayo o de llorar. Eso no, esos son sentimientos diferentes. Pero el Espíritu Santo sí está en nosotros porque es el que nos ha inducido, nos ha guiado, nos ha convencido, nos ha dado la paz que solo Cristo da. Entonces, cuando ya nos bautizamos, tenemos que andar en una vida nueva. Romanos capítulo 6, versículo 4, porque somos sepultados juntamente con Él por muerte, por el bautismo, a fin de que como Cristo resucitó de los muertos por la gloria del Padre, así también nosotros andemos en vida nueva. Ya no transitamos los caminos antiguos. Ahora transitamos una senda nueva, totalmente renovada, porque tenemos nuestra dirección hacia Jesús. Ya damos la espalda al pecado y nuestra vista está únicamente puesta en Jesús, el autor y consumador de la fe. Romanos 6:5 dice, porque si fuimos plantados juntamente con Él a la semejanza de su muerte, así también lo seremos en la de su resurrección. Nacemos a una nueva vida en Cristo Jesús. Ya no servimos más al pecado. Volvemos a leer Romanos 6:6, sabiendo esto, que nuestro viejo hombre fue crucificado juntamente con Él para que el cuerpo del pecado sea destruido, a fin de que no sirvamos más al pecado. Es una vida transformada. Es una vida nueva. Somos ciudadanos del reino de los cielos y vivimos de acuerdo con la constitución política del cielo, nuestra Biblia. Aquí está la voluntad de Dios y esa tenemos que seguir. ¿Cuál es la forma del bautismo? Ya dijimos algo, pero vamos a recalcar esto porque es muy importante. Romanos 3:23 dice, Juan bautizaba también en Enón, junto a Salim, porque allí había muchas aguas y venían y eran bautizados. El bautismo, por su simbolismo, es por inmersión. San Mateo 3:16, y Jesús, después que fue bautizado, subió luego del agua. He aquí, los cielos le fueron abiertos y vio el Espíritu de Dios que descendía como paloma y venía sobre él. Subieron del agua tanto Jesús como Juan el Bautista, porque Juan el Bautista bautizaba en Enón porque había muchas aguas. Entonces, Hechos 8, 38 y 39, hablando de Felipe y el eunuco etíope, dice, mandó parar el carro y descendieron ambos al agua, Felipe y el eunuco, y le bautizó. Cuando subieron del agua, el Espíritu del Señor arrebató a Felipe y el eunuco no le vio más y siguió gozoso su camino. Amigos, el bautismo correcto, según la palabra de Dios, es el bautismo por inmersión. La misma palabra bautismo en el griego es baptizo, que significa zambullirse. El bautismo es por inmersión. Entonces el Señor dice en su palabra que hay un solo bautismo, una fe, un Señor y un bautismo. Ese bautismo es por inmersión. Aquí tengo una cita que dice, la única forma del bautismo reconocida por el Nuevo Testamento es la inmersión. La palabra griega baptizo
de la cual deriva nuestra palabra bautismo, significa sumergir, hundir o zambullir.

imbuir. El bautismo es un rito muy sagrado e importante y su significado debe comprenderse cabalmente. Significa arrepentirse del pecado e iniciar una nueva vida en Cristo Jesús. Entonces, yo le quiero indicar algo interesante. La gente dice que para que nosotros recordemos la resurrección de Jesús, tenemos que descansar domingo. Pero resulta que el único rito que Jesús estableció para recordar su resurrección es el bautismo. Porque el bautismo simboliza la muerte, la sepultura y la resurrección de nuestro Señor Jesucristo. Por lo tanto, el bautismo tiene que ser por inmersión, porque simboliza la muerte, la sepultura y la resurrección. Usted nunca entierra a una persona echándole tierra en la cabeza, ¿no es cierto? A la persona se la entierra cubriéndola totalmente de tierra, valga la redundancia aparente. Entonces, si el bautismo simboliza eso, no puede ser por aspersión. No puede ser echándole un poquito de agua en la cabeza, porque usted no entierra a una persona de esa manera, echándole tierrita en la cabeza. Entonces, es bueno que nosotros tengamos claro eso. El significado para aquel que se bautiza también es profundo. La persona que se bautiza es una persona que es consciente de que su vida ya no será la misma. ¿Por qué? Porque ha muerto al pecado, ha sepultado la vida pasada y ahora nace a una nueva vida en Cristo Jesús. Y su nueva vida está regida únicamente por la palabra del Señor. Es una vida de obediencia, es una vida de alabanza, es una vida de adoración a Cristo Jesús, es una vida de testimonio de lo que Cristo ha hecho en su vida. De esa manera, Él puede mostrar que ahora es nueva criatura en Cristo Jesús. Y la gente que antes lo conocía en su vida pasada, ahora puede ver una evidencia de lo que el Espíritu Santo puede hacer en el ser humano. Los que son bautizados en el triple nombre del Padre, del Hijo y del Espíritu Santo, al comienzo misma de su vida cristiana declaran públicamente que han abandonado el servicio de Satanás y que han llegado a ser miembros de la familia real, hijos del Rey Celestial. Este es un pensamiento que nosotros debemos tenerlo claro en nuestra mente. Mi amigo, cuando usted aceptó a Cristo como su Salvador personal, aceptó al Rey de Reyes y Señor de Señores. Él lo adoptó como su hijo. Ahora usted es un príncipe. Usted no puede vivir como vivía antes, cuando servía a Satanás. Ahora usted sirve al Rey de Reyes y Señor de Señores. Ahora usted es miembro de la familia real. Usted tiene que ser consciente de que tiene que hacer quedar bien a su padre, porque su padre lo ama mucho y entregó su sangre por usted y por mí. Entonces, mis amigos, me dice el comentario, los que se han revestido de Cristo por el bautismo, demostrando por este acto que se separan del mundo y que se han comprometido en andar en nueva vida, no deben levantar ídolos en su corazón. No necesito tener una imagen para tener un ídolo. Cualquier persona, cualquier cosa, cualquier necesidad, cualquier actitud que reemplace a Cristo como el primer lugar, o en el primer lugar de mi vida, es un ídolo. Puede ser mi familia, puede ser mi trabajo, puede ser el estudio, pueden ser mis hijos,
puede ser el

internet y ahora voy a aumentar algo más, puede ser el celular también. Cualquiera de esas cosas puede ser un ídolo y desplazar a Cristo del primer lugar de mi vida. Entonces, aquel que está determinado a entrar en el reino espiritual encontrará que todos los poderes y las pasiones de la naturaleza no regeneradas, respaldadas por la fuerza del reino de las tinieblas, están preparadas para atacarle. Escúcheme bien esto. No es un asunto mágico. Usted tiene que entender lo siguiente. Tiene que entender que usted ha entregado su vida a Cristo y el Señor está comenzando a modelarlo a usted, pero usted todavía tiene dentro de sí sus malos hábitos, sus malas preferencias, y esos malos hábitos y malas preferencias, si usted no los alimenta, van a ir muriendo. Pero si usted no alimenta su naturaleza espiritual, esos malos hábitos van a comenzar a luchar por sobresalir otra vez. Por eso es tan importante alimentar la naturaleza espiritual a través del estudio de la Biblia, a través de la asistencia a los cultos, a través del testimonio, a través de la oración. Si usted no toma tiempo diariamente para estudiar su Biblia, para orar íntimamente al Señor, para dar testimonio a otros de lo que Cristo ha hecho en su vida y no asiste a los cultos de su iglesia, su naturaleza pecaminosa crecerá y usted va a comenzar a despreciar las cosas de Dios. Hay una cosa más que yo quiero que usted entienda. El Señor Jesús dijo que hay gozo en el cielo cuando un pecador se arrepiente. Pero entre las huestes de Satanás no hay gozo, hay ira. Y Satanás hará todo lo posible por recuperarlo a usted para él. Y entonces comenzará a producirle problemas. Hay personas que dicen, ¿por qué? Cuando yo me entregué al Señor, ahora tengo más problemas que antes. Y no es porque usted tomó una decisión errada, es porque Satanás quiere que usted vuelva a los caminos de antes. ¿Qué tiene que hacer ahora? Tiene que entregarse al Señor, orar mucho y decirle al Señor que Él pelee la batalla por usted. El apóstol San Pablo dice que nosotros debemos pelear la buena batalla de la fe. No tenemos que pelear contra Satanás, tenemos que nosotros íntimamente estar unidos a Cristo porque Él pelea nuestras batallas, Él es el que vence a Satanás. Tenemos que nosotros orar mucho, estudiar mucho la palabra de Dios, reunirnos con quienes nos van a ayudar en nuestro crecimiento espiritual, escuchar la mejor música para que nos ayude a elevar y a tener una mejor comunicación con el cielo. Si usted se entregó a Cristo, es una nueva criatura. Usted ahora es miembro del reino de los cielos para la gloria del Señor.

0: me gustaba experimentar. En una edad muy temprana, a los 13 años, es cuando yo empiezo a tener el primer contacto con las adicciones, ¿no? Tanto con el cigarro, con el alcohol. Estuve rozando el límite y no sabía cuál era la línea que diferenciaba entre lo bueno y lo malo.
1: Bienvenidos, mis queridos amigos telespectadores, de nuevo aquí con vuestro programa Sobrevive. Y hoy tenemos con nosotros a un dinámico joven, un chaval muy interesante que hemos traído para grabar su testimonio. Él se llama Josías Félix. ¿Cómo estás, Josías?
0: Muy bien, muy contento de estar aquí.
1: Dime, Josías, ¿dónde naciste y en qué te desarrollabas tú allí en tu país?

0: Bueno, pues yo nací en México en el año 1995, así que ahora tengo, bueno, 23, 24 años. Siempre tengo problemas con recordar. Y bueno, yo ahí pues estudiaba, yo simplemente nací, estudié, me desarrollé, hice lo que pude en esta vida.
1: Muy
0: Y
1: bien.
0: bueno, finalmente, después de un largo viaje, pues llegué aquí a este país.
1: Vamos a entrar con eso en detalle después, pero cuéntame, ¿tu familia cristiana te educaron en principios, en valores? ¿Cómo fue?
0: Sí, bueno, mi familia es cristiana, mis padres muy jóvenes. Mi mamá me tuvo cuando yo tenía 18 años, mi padre tenía 23. Entonces, bueno, al ser muy jóvenes también tuvimos una relación muy cercana,
1: Muy
0: pero también
1: bien.
0: eran muy inexpertos, ¿no? Entonces, eso nos permitió pues crecer. Entonces, ellos me educaron en el cristianismo y lo hicieron pues de la mejor manera que pudieron, ¿no? Entonces, mi padre era muy exigente, mi madre era como más amorosa y calurosa. Entonces, entre esa dupla, finalmente se me educó a mí.
1: Muy bien, bueno, nosotros sabemos que los que tenemos hijos que ya han nacido en una familia cristiana y en nuestro caso adventista, bueno, pues siempre lo llevamos entre algodones, ¿verdad? No hagas esto, no hagas lo otro, ten cuidado, ten. ¿Eso ocurrió también en tu caso, Josías?
0: Pues sí, más que nada porque también tuve unos problemas de salud muy fuertes.
1: Ah.
0: Yo a la edad más o menos de 2 años tuve asma, ¿no? Entonces, al hacerme el asma, en ese momento pues me empezaron a dar cortisona, empezaba a ir al hospital, estaba yo en el hospital cada fin de semana para que me nebulizaran y poder respirar y demás. Entonces, estas cositas también hicieron que mis padres estuvieran muy sobre mí y que me estuvieran cuidando mucho. Entonces, también tuve una infancia que también estuvo muy desarrollada en la iglesia. Mis padres estaban muy metidos en exploradores. Yo me acuerdo que estaba en campamentos desde muy niño. Entonces, todo eso hacía que mi ambiente fuera totalmente cristiano, lleno de valores y que estuviera muy sobre mí, ¿no? Yo me acuerdo que, por ejemplo, cuando me comí un helado me decían, oye, calienta el helado en la boca o no andes descalzo o no salgas sin sudadera. Entonces, eso finalmente era como cuidarme lo máximo posible en la salud y eso obviamente se trasladó en la vida misma.
1: Muy bien. ¿Tienes más hermanos?
0: Sí, tengo una hermana que ahora mismo tiene 20 años.
1: Muy bien. ¿Y recordáis vuestras meditaciones, vuestras reuniones familiares con amor, con cariño?
0: Pues la verdad es que sí, y en algún momento, en realidad, a veces éramos más transversales, ¿no? O sea, éramos una familia que se comunicaba mucho, entonces
1: Qué
0: tal
1: bonito.
0: vez no había momentos en el que nos sentábamos todos, sí que lo intentábamos mucho, pero sí que era más algo transversal. En la comida, por ejemplo, solíamos pues comer juntos y demás. Mi padre era un hombre que trabajaba mucho también, se esforzaba muchísimo en todo lo que podía. Entonces, bueno, hemos pasado por buenas y por malas, obviamente
1: Claro.
0: como todas las familias, pero sí que hemos intentado siempre tener esa comunicación entre todos, ¿no?
1: Muy bien, entonces tú, un niño de iglesia, te desarrollaste allí tu escuela sabática infantil, seguiste después con tus colegios, seguramente colegios adventistas, y fuiste creciendo, ¿eh?
0: Pues sí, en realidad la escuela sabática pues la desarrollé muchísimo, mis padres pues obviamente siempre con cargos, siempre exploradores. Yo por ejemplo pues era de los niños típicos que predicaban en la iglesia y se
1: No me
0: desarrolló.
1: digas.
0: Sí, a la edad de 9 años por ejemplo fue mi primera predicación y demás. Pero sí que es verdad que yo nunca fui a un colegio adventista porque en México como es tan grande, los colegios adventistas pues eran muy alejados. Entonces vivía como en esta dicotomía de los dos mundos, ¿no? Iba a la iglesia, pero después también estaba en colegios comunes y corrientes,
1: Sí,
0: ¿no? De
1: un
0: cierta
1: colegio
0: manera. Sí,
1: público,
0: un colegio
1: supongo.
0: público. Entonces, pues sí que también tenía contacto con la vida real, ¿no? Con estos momentos. Entonces, sí que el contraste fue importante porque la educación tuvo que ser mucho más directa, ¿no? Y más intencional, pues para que pudiera desarrollarme yo.
1: Josías, esto significa que cuando uno, pues bueno, va a un colegio público, efectivamente se encuentra con la vida real que tú estás comentando y eso conlleva bastantes peligros, ¿no? O bastantes situaciones en que uno tiene que sobrellevar de una manera quizás un poco arriesgada. ¿Cómo era tu vida de joven, Josías?
0: Pues mi vida de joven era pues una dicotomía, ¿no? Vivía como en dos mundos y entonces yo siempre fui una persona que dijo que para hacer las cosas malas tenemos que hacerlas mejor que las buenas, ¿no? Entonces
1: Ajá.
0: tenemos que planearlas bien, tenemos que hacerlo bien y sobre todo pues ganarse la confianza de mis padres. Yo tenía mucha confianza con ellos, entonces yo siempre administré muy bien la información. Sabía qué contar y sabía qué otras cosas no contar. Entonces
1: Mira.
0: lo que yo contaba parecía que contaba todo, pero no lo era de esa manera, ¿no? Entonces siempre encontraba maneras de poder, pues poder tener estas dos vidas, ¿no? Estas dos vidas de que, por ejemplo, en una edad muy temprana, a los 13 años, es cuando yo empiezo a tener el primer contacto con las adicciones, ¿no? Tanto con el cigarro, con el alcohol, y esto me lleva a tener esta sopesar, ¿no? Porque obviamente yo nunca dejé de la iglesia, porque mis padres insistían muchísimo de estas actividades, mi padre era el director de jóvenes.

0: desde ese momento. Entonces, claro, eso me hacía abrazar muchísimo a la iglesia, pero también me hacía salir un poquito más. Entonces, mi vida como joven yo la defino como que fue bastante complicada en muchos puntos, ¿no? O sea, sí pasé momentos en el cual estuve rozando el límite y no sabía cuál era la línea que diferenciaba entre lo bueno y lo malo. Y aunque yo lo supiera, finalmente también era algo que me gustaba experimentar. Ya estaba envuelto en esto y mis amigos de la misma iglesia, porque éramos 8 amigos, pues el director de jóvenes y los demás amigos, después de hacer la actividad de joven nos íbamos a su casa. Entonces, claro, confiaban en nosotros que estábamos en su casa y después cada uno se iba a sus fiestas respectivas porque también veníamos de estratos sociales muy diferentes. Entonces, claro, nos íbamos a sus fiestas y nos reuníamos a las 3, 4 o 5 de la mañana. Entonces, los padres nunca se enteraban, ¿no?
1: O sea, esa información que tú eras bastante selectivo en darla a tus padres, había una información, estoy en casa del director de jóvenes, papá, no hay ningún problema, pero después andabas con tus amigos fumando, bebiendo y de discotecas. Era una vida, bueno, pues bastante diferenciada, ¿no? Bastante disoluta, ¿verdad? Haciendo una cosa y después mostrando otra. Es un poco hipócrita, ¿verdad?
0: Pues sí, la verdad es que sí, lo era de esta manera y en este momento pues no me causaba tantos problemas porque uno se empieza como a justificar, aparte no tenemos la edad madura como para entender
1: Claro.
0: que son vidas que son incompatibles, ¿no? Entonces simplemente terminas viviendo y experimentando y entendiendo que es la etapa en la que tienes que disfrutar, ¿no? En la que tienes que hacer las
1: Claro.
0: cosas, tienes que salir y parece que estás engañando al sistema y te sientes victorioso por eso, ¿no? Por decir, oye, estoy engañando al sistema. Estoy siendo una persona que está logrando hacer lo que se le da la gana y mostrando otra cara buena donde todo es bueno y todo aparentemente brilla, ¿no?
1: Bueno.
0: Entonces, claro, esa hipocresía finalmente no termina de evidenciarse hasta que no te encuentras con algo que te dice, oye, ¿qué estás haciendo, no?
1: Escúchame, Josías, y entonces, y en la iglesia tú, bueno, pues como chico inteligente que sabías muy bien diferenciar una cosa de otra, supongo yo que vendrían chicos y chicas cuando tú ibas creciendo que te pedirían consejo aun haciendo tú cosas que no eran correctas.
0: Pues la verdad es que gracias a mi padre, que era director de jóvenes, era anciano, después pasó a ser director de jóvenes anciano, en ese momento, justamente en el clímax de mi vida complicada, pues insistió muchísimo en que no nos apartaran de la iglesia, ¿no? Porque mi grupo de amigos éramos como muy fuerte, entonces siempre insistió mucho a que no nos dejaran de dejar participar. Y a mí a la edad de 16 años, no sé con qué intención, 16 para pasar 17, me hacen director de jóvenes a mí.
1: Mira.
0: Entonces, claro, yo llevaba esa segunda vida, ¿no? De cierta manera, pues de salir los viernes incluso y demás. Entonces, mis padres yo creo que lo hicieron muy bien, que fue negociar conmigo, ¿no? Entonces, esa negociación me ayudó muchísimo a mí a poder elegir también, porque a la hora de negociar es como que mi padre era como muy tajante, oye, pues mira, te voy a dejar ir, pero hasta la una y voy a pasar por ti. Entonces, yo tenía que, para sus exigencias, poder escapar de ellas, tenía que pues poder jugar con eso y negociar también yo en cuanto esa comunicación. Y eso me ayudó también a tener una madurez a la hora de poder elegir. Entonces, sí que es verdad que participaba mucho en la iglesia, y al participar mucho en la iglesia y ser director de jóvenes, pues ya fue más complicado incluso, ¿no? Porque pude hablar de mi experiencia, en ese momento paulatinamente lo estaba dejando, o eso yo creía yo. Entonces, claro, sí que me hice director de jóvenes, como que tajantemente lo dejo, este mundo, pero tengo recaídas constantes en los cuales son incompatibles. O sí que había chicos que venían y claro, yo en el sentido de que como ya había vivido eso y tenía ya 3, 4 años, pues fumando, bebiendo, metiéndome lo que sea, yendo de fiesta, podía recomendar un poquito cómo hacerlo, ¿no? Pero aún así, sin dejarlo, ¿no? Entonces, siempre hablaba como del espectro de una persona que seguía luchando con eso, pero sí que era verdad que era muy incómodo para mí no dejarlo por completo.
1: Qué interesante esa vida, ¿no? Pero yo supongo que esas luchas que tú tenías al no rendirte es porque constantemente tú abrías tu Biblia y estudiabas,
0: Sí,
1: porque
0: claro.
1: el espíritu andaría por ahí luchando contigo, pero de una manera muy fiera, ¿verdad?
0: Sí, claro. Además que, más que eso, en ese momento mi padre siempre me insistió mucho de leer, de poder ir a la Biblia, de poder orar, de poder hacer otras cosas, pero a veces también me resistía. Pero yo creo que más el Espíritu Santo me habló a mí por medio de lo práctico, ¿no? O sea, yo creo que la llamada cuando me hacen director de jóvenes en la iglesia, a pesar de estar en uno de los momentos más complicados, es cuando el Espíritu me pone a trabajar y me enseña otra vida en el trabajo, me enseña otra vida en el servicio, ¿no? Yo siempre he dicho que soy una persona más práctica en muchas cosas que teórica, porque tengo que tocar, tengo que experimentar. Entonces, claro, la doble vida me daba algo que yo necesitaba.

0: que era pues poder ser líder, poder dirigir gente, poder pues poder, no sé, poder hacerme mi propio chiringuito y disfrutar de la vida. Entonces, la vida en el espíritu de repente también me propone cosas, ¿no? Me propone campamentos, me propone organización, me propone liderazgo, amistad, me propone proyectos, me propone ambición, me propone todo lo que yo en ese momento estaba buscando, ¿no? En ese momento yo era un joven como que buscaba mucho el cambio social y demás. Entonces, claro, la iglesia es como que era el lugar donde podía llevarlo a cabo. Entonces, claro, el espíritu me llama por ahí. Entonces, claro, cuando me llama a practicar es cuando yo tengo que teorizar para poder dar buenas respuestas. Entonces ahí cuando empiezo a leer, cuando empiezo a estudiar, cuando empiezo a orar, para dar respuestas, ¿no? Es más la necesidad de que realmente empezar por eso y después practicarlo, ¿no? Yo siempre he sido como muy tirado para adelante,
1: claro,
0: y aunque no me había preparado, es como que me tiraba y decía, bueno, ya en el camino ya me iré preparando, ¿no? Así que por eso fue que el Espíritu me encontró tan fuerte en esa lucha.
1: Qué bueno. Y llegó un momento en que te rendiste al Espíritu y dijiste, mira, este es el camino que debo de seguir, no estos dos caminos. ¿Dónde fue eso?
0: Pues ese momento lo recuerdo muy bien porque pues yo seguía como director de jóvenes. Incluso yo me acuerdo que en una ocasión, estando como director de jóvenes, salí del colegio y me acuerdo muy bien porque fue muy cerca de la etapa. Entonces llegué a mi casa sin decirle a mis padres, me fui a cortar el pelo. Entonces en ese momento estaba viendo una serie y me corté, me rapé todos estos dos lados y me dejé solo una línea aquí. Claro, cuando me vi a mi padre, fue un contraste horrible, ¿no? Me dijo, eres director, ¿qué haces? ¿No? Claro, de ese tipo de persona era yo, ¿no? Entonces, cuando en ese tiempo ya me rapé, fui a una fiesta que me invitaron por la noche, estaba en una fiesta con unos amigos y demás, estaba muy, muy llena. Entonces, eran como las 3 de la mañana y normalmente, pues, yo me iba a quedar a dormir a casa de una persona donde yo podría llegar a la hora que yo quisiera, porque mi casa tenía que llegar muy temprano. Y es ahí cuando como a las 3 de la mañana yo digo, ¿qué estoy haciendo, no? O sea, y es cuando realmente yo creo que el Espíritu me habla en esa fiesta, me habla en ese momento y me dice, ¿qué haces, no? O sea, ¿qué es esto, no? No entiendo. Entonces es ahí cuando yo abandono y me voy caminando hacia mi casa a las 3 de la mañana en México, un lugar muy peligroso, pero bueno, me voy caminando hasta mi casa casi una hora y media de camino y es cuando yo voy dialogando con Dios, yo voy dialogando con Jesús y digo, ya está, ya basta, ¿no? Y es cuando decido cómo cambiar de rumbo tajantemente, ¿no?
1: Qué bonito cómo el Señor, en un momento determinado de la vida de cualquier ser humano, se presenta. Todos tenemos ese camino a Damasco, donde uno dice, pero ¿qué estoy haciendo yo con mi vida? Y ahí el Señor te convence y ya te dice, mira, Josías, ven y sígueme, porque te quiero para mí. Y ahí decides tú ya llevar una vida saludable, una vida con Jesús, y decides estudiar algo, ¿no?
0: Sí, así es. Yo después del bachillerato, la verdad es que en ese momento no sabía muy bien qué estudiar. Mi padre, como era muy exigente en estos temas, pero con amor, ¿no? En ese momento ya nuestra relación empezaba a mejorar un poquito. Pues finalmente era como que siempre me llevó a hacer exámenes vocacionales, me decía, oye, busca marcos laborales, me buscaba información y demás. Entonces yo decido estudiar teología en ese momento y mi padre incluso se opone, ¿no? Porque me dice, oye, ¿por qué vas a estudiar teología si te conocemos, ¿no? Sabemos que no vas a durar nada en esta carrera porque sabemos que eres un chico que siempre alza la voz, que está como reclamando las injusticias sociales. Es como que no veían en mí que pudiera encontrar en esta carrera, ¿no? Entonces yo dije, no, yo quiero esto por mi marco laboral. Pero lo hice más prácticamente como todo en mi vida, todo práctico, ¿no? Entonces yo vi, mira, a mí me gusta salir, no me gusta ir a la oficina, no me gusta tal. Y decidí estudiar teología a pesar de que yo tenía pues, solicitudes para universidades privadas en México. Me ofrecían pues, ir a universidad, estudiar una ingeniería logística, que es lo que yo quería, al 100%. Pero yo tenía algo en el corazón que decía, sale a estudiar teología. Y no lo quería en México tampoco. O sea, quería estudiar teología, pero fuera del país. Fuera, descubrir otros mundos, ¿no? Porque tenía esa necesidad de poder salir de mi contexto y mi zona de confort. Y sobre todo de alejarme de todo ese ambiente que me hacía tanto mal.
1: Qué bueno, y entonces estudias teología allí en México y llega un momento en que tú estás tratando de conseguir papeles para salir fuera de México. ¿Y dónde pones rumbo? ¿Cómo sucede todo eso?
0: Pues yo en principio me acuerdo muy bien en las 3 de la mañana porque yo había decidido estudiar a Estados Unidos y por cuestiones de economía no podíamos. No podíamos porque es muy, muy caro. Entonces a las 3 de la mañana me meto a internet y le pongo universidades adventistas en el mundo. Entonces empiezo a ver. Y una de las que me salió fue la de España. Entonces yo digo, quiero ir ahí. Entonces despierto a mi madre, digo, vi los precios, vi todo y dijo, podemos, o sea, quiero ir ahí. Intentamos venir a España, a la facultad, y no puedo por papeles, porque necesitaba homologaciones y demás. Entonces me dijeron, estudia en México un tiempo y después te vienes.

0: cual yo dije, bueno, estudiar en México y ya decidiré si voy en el camino. Finalmente me voy a Chiapas, México, a 8 horas de mi casa. Increíblemente, pues me voy muy, muy lejos, aparte en un contexto como muy diferente en el que yo estaba, en una universidad muy conservadora, y lo cual tengo que hacer es como ese sacrificio dentro de mi corazón, porque yo nunca había estado en la escuela de la iglesia, de decir, oye, mira, voy a entrar porque te quiero, Señor, y voy para adelante. Entonces estuve un mes ahí y tuve unos problemas con el liderazgo de esa universidad por cuestionar autoridad, porque soy como muy, muy tirado para adelante, como siempre, y en ese momento también no tenía mucha cordura, ¿no? Entonces yo cuestioné autoridad en algo que yo pensaba que era correcto. Y bueno, finalmente me terminan diciendo que no tengo cabida en esa universidad, que no sirvo para teología, que el Señor nunca me va a elegir, que. Y entonces, bueno, me dicen, no estudio otra cosa porque teología no es lo tuyo, ¿no? Entonces ahí cuando ocurre el milagro, yo en esa noche que me dicen que no me van a dejar a estudiar teología en México porque no sirvo para eso.
1: Vaya, eso vaya, te desmoralizaron, vamos.
0: Sí, entonces yo le dije, mira, Señor, si
1: Qué
0: tú
1: mal.
0: realmente quieres que yo estudie teología, no pasa nada. Ábreme las puertas en otro lado del mundo, pero si no, déjalas cerradas, me da igual. Le digo, porque esto que he vivido, he perdido tiempo, he perdido dinero, he perdido muchas cosas, yo estaba muy, muy mal. Le digo, pero ábreme las puertas si tú realmente quieres. Al siguiente día, mi jefa de marketing, aún me acuerdo que me llama y me dice, oye, ¿sabes qué? Quiero que estudies teología y te vas a ir a otra universidad. Y he hablado con el rector de su universidad y vas a estudiar directo. Entonces, el examen y nada, vas a llegar y estudiar. Sí, entonces, para mí fue como una llamada del Señor muy fuerte que me gritó que quería estudiar teología y después de una hora más o menos mi madre me llama y me dice, oye, mira, te puedes ir a España. Hemos conseguido los papeles y te puedes ir. Para mí fue una llamada muy fuerte, regresé a mi casa 8 horas. Estando en mi casa teníamos que decidir si una universidad o la otra, porque claro, si íbamos a España íbamos a arriesgar muchísimo dinero, íbamos a arriesgar muchas cosas que podían los papeles no salir y la otra oportunidad se iba a perder porque pasaba en el tiempo. Finalmente, mis papeles en lugar de 45 días salieron en 15. Yo salía como menor de edad y teníamos que apostillar un documento que me dijeron que iba a tardar 2 meses y tardó 3 días porque encontramos un contacto. Encontré un vuelo un día antes. Entonces, claro, al final terminé yendo a España la primera vez solo con 17 años, sin conocer a nadie. Y me arriesgué y dije, mira, este es el camino, quiero hacerlo. Tengo ganas de conocer esto, tengo ganas de experimentar con el Señor una vida diferente. Y me acuerdo muy bien que mi madre, un día antes, en la madrugada, me dijo, mira, si no quieres ir, no te vayas. O sea, ya hemos gastado, hemos hecho todo, hemos hecho un grande camino, pero si no quieres, no te vayas. Y le dije, tengo que irme, ¿no? Tengo que irme, tengo que abrir las alas, ¿no? Entonces, cuando llegué aquí, pues perdí el tren para llegar a Valencia, no sabía cómo llegar, al final me dicen, busco un hostal, voy a buscar un hostal. Y en este hostal, me acuerdo muy bien, se llamaba La Alegría en Madrid. De repente, pues entro y hay una persona que me pregunta, ¿dónde vas a estudiar? Entonces le digo, en Sagunto. Me dice, ¿pero hay una universidad? Y luego, no, ¿cómo que no? Sí hay universidad. Claro, yo dije, oye, me ha engañado, ¿no? Empezamos a dialogar un poquito y me dice, ¿eres adventista? Y yo, sí. Ah, pues yo también.
1: Oye,
0: Y era un
1: eso.
0: chico adventista que me había ayudado muchísimo. Entonces, durante mi camino al llegar a España, siempre me he sentido muy protegido por el Señor porque estaba solo, ¿no? Entonces yo le dije, mira, yo voy por ti. Y finalmente, obviamente, también las oraciones de mi madre y mi padre, pues,
1: Por
0: contaron
1: supuesto,
0: muchísimo, ¿no?
1: por supuesto. Y llegas aquí a Sagunto y entonces ya entras directamente a teología y haces la carrera de teología.
0: Sí, así es, hago la carrera de teología, pero finalmente, como todo guerrero, ¿no? Nunca, yo creo, hay una frase que me gusta mucho que dice, no hay peor lucha que la que crees que está vencida. Entonces, en muchas ocasiones, cuando entramos a estudiar teología, nos creemos como que tenemos una relación con Jesús muy cercana, pero a veces es muy alejado de la realidad, ¿no? Entonces, es ahí cuando también termino de encontrarme con Él, después de que regreso un verano a mi casa, me encuentro otra vez con ese mismo contexto con el que yo había huido. Entonces, al encontrarme con ese contexto, yo aguanto un mes y medio porque digo, yo puedo, pero finalmente cedo, vuelvo a caer otra vez en esto mismo, en fiestas, en demás. Entonces, y yo estoy dando teología, ¿no? Entonces, cuando yo regreso es cuando realmente digo, ¿qué estoy
1: ¿Qué
0: haciendo,
1: estoy
0: no? ¿Qué
1: haciendo?
0: estoy haciendo? Otra vez lo mismo, ¿no? Y es ahí cuando realmente tengo un fuerte encuentro con el Señor de decir, realmente te elijo con conciencia y quiero esta vida, ¿no? Entonces, por medio de ocuparme en las cosas del Señor, por medio de poder estar en diferentes cargos, diferentes responsabilidades, es lo que me hace poder ayudar y el ayudar me ayuda a mí a poder
1: Claro,
0: salir y crecer.
1: cuando uno sirve, inmediatamente el Señor te acoge y vas siempre hacia adelante cuando uno sirve. ¿Ha habido algunas personas dentro de tu contexto, amigos, profesores, pastores, que te hayan ayudado a seguir en tu camino.

0: Sí, por supuesto que sí. O sea, las primeras personas que tengo que recordar es a mi padre y a mi madre, ¿no? Como yo te decía, finalmente mi padre y mi madre, al ser muy cercanos a mí, muy jóvenes, yo perdí la oportunidad, y es algo que pues me gustaría mucho transmitir a los jóvenes, ¿no? O sea, yo perdí la oportunidad de tener diálogos con ellos importantes, que después poderlo hacer cara a cara los tuve que hacer por medio de una videollamada. Y lo que a veces no pasaba nunca, que era sentarme 2 horas con ellos a charlar, pues a
1: Qué
0: veces
1: bonito.
0: ya en una videollamada estaba 2 horas hablando de la vida, ¿no? Y nuestra relación mejoró muchísimo. Y ellos yo creo que me ayudaron mucho, ¿no? Yo tanto me quejaba mi padre y mi madre en el sentido de que eran muy pesados conmigo, eran muy insistentes en que tuviera una buena vida, que tuviera principios, que tuviera acá. Y cuando llegué a España y me encontré solo, toda mi vida giró en torno a lo que ellos me decían, ¿no? Toda mi vida giró en torno a lo que yo recordaba que ellos me decían que tenía que hacer o que podía hacer. Mi padre, me acuerdo que siempre me ponía ejemplos del trabajo, ¿no? Siempre me ponía ejemplos del trabajo y decía, qué pesado, no estoy trabajando, no quiero trabajar. Y cuando llegué aquí y me encontré en un ambiente laboral, es como que todo lo que él me decía tenía una aplicación práctica, ¿no?
1: estaba ahí.
0: Mi madre siempre me ayudó muchísimo con mi autoestima y eso me ayudó a tener seguridad.
1: Qué bueno.
0: Entonces, claro, al pasar a pasar a otro lado, al venir a España y verme que yo estoy logrando todo por mí solo, pues también llega un momento el ego y el orgullo que se posa en ti, ¿no? Y yo recuerdo muy bien un pastor que me dijo, yo sabes qué, tienes ese complejo de Mesías que tú crees que lo puedes todo. Chico, baja los pies a la tierra
1: Qué
0: y haz
1: bueno.
0: las cosas bien. Yo recuerdo también a otros pastores que yo les decía, profesores, ¿no? Más que nada, pastores y profesores.
1: Sí.
0: En ese momento, director de la Facultad de Teología, yo le decía, por favor, o sea, no tengo a nadie aquí, quiero un referente, por favor, hazme un feedback, ¿no? Porque
1: Qué bueno.
0: necesito tener un espejo, necesito tener una referencia. Yo creo que en esas personas fui encontrando, y además de muchas amistades y muchas personas que en mi camino se fueron encontrando, que sí que me fueron recordando, ¿no? Yo recuerdo momentos muy malos porque aquí la pasé muy mal también, o sea,
1: Hombre, claro, no es sencillo, la
0: al
1: vida
0: llegar a
1: no es sencilla.
0: España solo y a veces sin muchos recursos, pues terminas comiendo arroz 2 semanas, terminas muy mal, terminas con la alacena muy vacía, porque mis padres hacían el máximo esfuerzo, ¿no? Y de repente llegar personas y darte comida, darte cosas, o no solamente eso, y cuando estás más desmotivado que una persona que la mandaba el Señor, te pregunta, oye, ¿por qué has venido a España? ¿Por qué estás aquí y no estás en México? Entonces, contarle el testimonio y recordar todo por lo que yo he llegado aquí, todo lo que he tenido que atravesar para llegar a este momento y
1: Qué
0: decir,
1: bueno.
0: pues Dios me ha traído aquí, ¿no? O sea, tengo que tener seguridad de que Él me cuida y que Él me protege. Entonces, todas esas personas, por supuesto, que me han formado y me han ayudado, pues, a salir, ¿no?
1: Qué
0: Yo
1: bueno,
0: siempre digo
1: Josías.
0: que mi identidad, la van forjando las personas de mi alrededor que van ayudando, ¿no?
1: Claro, eso es lo que nos gusta también a nosotros, pues tener a jóvenes emprendedores, jóvenes que vayan haciendo el camino y aún en los altibajos que un joven tiene, pues ahí te tenemos, ¿eh? Ahí te tenemos con todo tu poderío que estás ahí de director de jóvenes, ¿no? Aquí en Sagunto. ¿Conociste a alguien en tu vida que marcara también tu vida para vivirla con la persona esta?
0: Sí, por supuesto que sí. Como todo, mi vida era un desastre. Entonces, llevaba esa doble vida y mi vida relacional era como que también uno de los puntos más complicados, ¿no? Entonces, llegó un momento donde después de muchas relaciones fallidas, yo le dije al Señor, Señor, ya está. O sea, yo necesito una persona que esté conmigo. Y entonces fue completamente lo contrario, que una actividad de jóvenes, pues vi a una chica que me gustó muchísimo, ¿no? Me pongo a hablar con ella. Y yo soy muy lanzado, entonces le digo, oye, ¿sabes qué? Pásame tu número, empezamos a hablar y yo fue lo primero que le dije, mira, yo quiero tener una amistad contigo, pero si quiero una amistad, quiero un noviazgo y si quiero un noviazgo, quiero casarme. Entonces,
1: Ale,
0: si
1: ale,
0: no quieres eso,
1: ale.
0: sí, si no quieres eso, yo prefiero no perder el tiempo. Entonces, la respuesta, sorpresivamente, gracias a Dios, fue un, oye, vamos a intentarlo. Entonces, eso me causó mucha tranquilidad porque ella tenía las cosas claras, como en ese momento yo lo estaba buscando, ¿no? Entonces, encontré a Hannah, que en este momento pues me acompañó en mi camino y era mi equilibrio, ¿no? Yo soy todo una tormenta y ella como playa y calma. Ella era
1: Ajá,
0: como
1: muy
0: que la
1: bien.
0: cabeza pensante, yo era como que impulsivo completamente. Y hemos encontrado ese equilibrio en el camino del Señor, ¿no? Hemos luchado muchísimo para el ministerio juvenil y ahora mismo pues ella se ha desarrollado pues en su carrera profesional, en sus dones y está trabajando para el Colegio Adventista también en el departamento contable.
1: Qué
0: Y
1: bueno.
0: yo reconozco que eso fue un milagro para mi vida porque me hacía mucho falta ese equilibrio y ese sopesar de que alguien estuviera a mi lado y me complementara, porque finalmente
1: Claro.
0: yo, si no, hubiera estado revolucionando y ella me baja revoluciones y yo le subo a ella y así buscamos el equilibrio para trabajar para el Señor.
1: Qué bueno. No es bueno que el hombre esté solo. Así que
0: Exactamente.
1: Dios te dio la compañera perfecta. Te
0: Exactamente.
1: casaste y ahora vives felizmente ahí en el colegio con ella.
0: Sí, 2 años de casados ya.

0: Estamos muy contentos, muchos retos, por supuesto, porque somos jóvenes.
1: Claro.
0: Nos casamos a la edad, yo tenía 22 años, ella tenía 23, entonces, claro,
1: Qué
0: finalmente,
1: bonito.
0: al ser muy jóvenes, se vienen muchos retos, ¿no? Y a veces que no nos cuentan muy bien lo que hay detrás del matrimonio. Entonces es un reto que tienes que estarte preparando constantemente para romper con todos los mal hábitos que tenías en tu soltería.

0: siempre, ¿no? Ese para siempre nos da mucho miedo y bueno, finalmente hay que trabajarlo para poder construirlo día a día.
1: Qué precioso, Josía. De verdad que es un final muy bonito y muy feliz lo que ha pasado en tu vida hasta el día de hoy. Y ahora actualmente comentábamos que eres director de jóvenes del CEAS. Dime cómo desarrollas esta actividad. ¿Qué es lo que haces con los jóvenes? Porque tú eres un líder nato.
0: Bueno, pues con los jóvenes mi trabajo es desarrollar actividades, espacios, sobre todo donde ellos puedan desarrollarse y conocer a Jesús, ¿no? Yo siempre digo que mi ministerio está enfocado a hacer lo que no hicieron conmigo, porque finalmente yo siempre busqué ese referente y yo nunca lo tuve. Y no un referente que se mostrara perfecto, no un referente que se mostrara en una posición o más alta que yo, sino que estuviera en el mismo nivel. Yo busco siempre estar en ese mismo nivel con los jóvenes, mostrarles quién soy, mostrarles que sigo en las mismas luchas, que sigo luchando con Jesús y que yo no soy comandante o sargento, yo soy un soldado raso también como ellos y que los únicos que respondemos es a Jesús, ¿no? Que yo soy cercano, soy amigo y que tenemos las mismas luchas. Entonces, busco espacios de diálogo, busco momentos en los que podamos encontrarnos,
1: Qué
0: busco
1: bueno.
0: estudiar la Biblia con ellos, busco orar con ellos, busco actividades donde ellos puedan pues llamar su atención, captarlo y que eso les motive a poder buscar más. Entonces, estamos trabajando muy fuerte para que estos chavales que tienen la misma edad en la que yo empecé y en la que yo tenía esa doble vida, puedan realmente encontrar espacios en la iglesia, espacios en el colegio, espacios en el ministerio y en el servicio para que puedan encontrar a Jesús, ya sea en la Biblia, ya sea en servicio, ya sea en cualquier cosa que hagan, que encuentren a Jesús y se enamoren de Él y abandonen pues todo lo que les impida acercarse a Él.
1: Qué bonito con todo lo que tú has estado haciendo en tu vida, todo aquello que comentabas, que decías, es una gran experiencia que tú vas a aportar muchísimo para estos jóvenes, ¿no? Que vendrán a ti a pedirte consejo, ya como joven y también como casado y también como pastor, porque claro, desarrollas todo este abanico de posibilidades para los chavales, porque tienen en ti pues un manojo de experiencias muy, muy bonitas. Y dime, en la Biblia, ¿qué ves tú de juventud en la Biblia para que pudiéramos transmitírselo a los chavales? ¿Hay gente joven en la Biblia?
0: Hombre, por supuesto que sí, ¿no? Y hay veces que vemos las películas, o vemos los retratos de la Biblia con Jesús, ¿no? Y vemos a los discípulos muy mayores. Pero bueno, si realmente pues vamos a la Biblia y lo estudiamos bien, vemos que los discípulos, la mayoría eran muy jóvenes, tenían pues la edad de 18 a 25 años aproximadamente y que eran jóvenes, ¿no? Entonces
1: Claro.
0: tenemos a Timoteo también muy joven liderando una iglesia, tenemos a Juan súper joven que lo toman incluso de su padre para que empiece a trabajar. Entonces esos referentes jóvenes muchas veces estamos como muy alejados y los vemos como eso, muy perfectos, ¿no? Lo vemos como muy, muy arriba de nosotros y es importante identificarlos, que tenían las mismas luchas que nosotros, que estuvieron luchando con el Señor, que incluso caminando con Jesús y escuchándole directamente a Él, cometían errores, como por ejemplo el que lo cometió Pedro, como cometía Juan, como cometió su madre, ¿no? Decir, oye, siéntalos a su lado. Esos tipos de errores a veces nos olvidamos, ¿no? Y es importante verlo. Y yo creo que la Biblia le habla directamente a los jóvenes y
1: Vaya.
0: tiene mensajes directamente hacia ellos porque tenemos una energía fuerte en la que podemos cambiar, ¿no? Dios siempre ha utilizado jóvenes en toda su historia, incluso con los primeros adventistas también eran jóvenes.
1: Sí.
0: Ha utilizado jóvenes para hacer grandes obras, no porque tengan algo en sí mismos, sino porque Dios los capacita y utiliza lo que tienen nato, que es la energía, que es la manera de alzar la voz, de poder cuestionar, de poder trabajar en conjunto. Y yo creo que son como los líderes natos de una generación que se va renovando poco a poco. Entonces, sí que tenemos que ver que la Biblia nos habla a nosotros y que habla a todas generaciones. Pero en especial yo creo que a los jóvenes, y yo quiero convencerlos de eso a cada joven, es decir, el Señor te llama a ser líder, el Señor te llama a ponerte al frente de tu congregación, el Señor te llama a ponerte en frente de tus jóvenes y liderarlos para conocer a Jesús. Porque tenemos una energía, tenemos un sueño que podemos suprimir y podemos dormir 4 horas al siguiente día seguir, ¿no? Entonces, ¿cuántas veces no hemos hecho eso los jóvenes y cuando lo utilizamos para el servicio del Señor? Qué bonito, ¿no? Podemos
1: Perfecto.
0: hacer grandes cosas si realmente nos enfocamos en la Biblia y en la Biblia podemos encontrar principios que nos ayuden a cambiar la situación de este mundo en este momento.
1: Qué bueno, José. Yo escuchándote, estoy seguro que tú no eres de aquellos que dice, vosotros los jóvenes sois gente del futuro, ¿verdad que no?
0: No, no,
1: Tú
0: no.
1: dices,
0: Somos el presente.
1: Somos el presente y tenemos que trabajar ahora, tenemos que hacerlo ahora, tenemos que conseguirlo ahora.
0: Sin duda alguna. Y a mí me gusta un texto de Primera de Juan y me gustaría mencionarlo, que Juan le habla primero pues a los padres, le

0: habla a los hijos y le llama a los jóvenes. Y tiene ese doble mensaje y les dice a los jóvenes, quiero decirles que ustedes sois fuertes porque la palabra de Dios habita en vosotros. Pues lo repito otra vez, le dice, vosotros jóvenes, vosotros sois fuertes, habéis vencido al maligno, pero porque tenéis la palabra de Dios en vosotros. Y ese texto para mí es como define muy bien quiénes son los jóvenes para Dios. Somos fuertes, tenemos esa fortaleza en el cuerpo, pero no solamente eso, podemos vencer al maligno, pero pone un condicionante. Podemos vencer al maligno solo si estamos en la palabra de Dios. Y yo creo que es importante recordarlo, ¿no? De que somos fuertes, pero que tenemos que estar bien fundamentados en Jesús para poder realmente vencer al maligno día a día en esta lucha que tenemos.
1: Qué desafío más bonito tienes, amigo. De verdad que es envidiable la labor que estás haciendo ahí en el colegio, porque hay muchísimos jóvenes ahí, pues, que vienen desorientados, desenfocados, pero viendo una persona que tiene las cosas claras, cómo se armoniza todo, ¿no? Y cómo se pone rumbo a tu vida cuando ves personas así. Porque efectivamente los jóvenes muchas veces no tienen a Jesús claramente, necesitan modelos. Y ahí Pablo pues también decía cosas como, imitadme a mí, claro, como yo a Cristo. Ya que no sois capaces de ver a Jesús, imitadme a mí. Claramente, y luego ya
0: sin duda
1: podréis ver a Jesús, ¿no? Qué bonito lo que estás haciendo. De verdad que te deseo muchísimo, muchísimas victorias, un trabajo junto con tu esposa muy brillante, y que el Señor te bendiga y que el Señor te acompañe. Y ahora, Josías, tienes la oportunidad de dirigirte a los jóvenes que nos estarán viendo con toda seguridad, que son telespectadores de este programa, y les das un consejo, una ayuda, un exhorto para ellos. Aquí los tienes.
0: Sin duda alguna. Pues bueno, me gustaría comunicarme a vosotros, donde quiera que estéis, no importa en el momento y en el espacio en el que estéis, no importa en qué tan sumidos estén dentro de problemas, dentro de circunstancias que les impidan llegar. Yo quiero dirigirme de que si realmente Dios transforma y ha transformado mi vida y ha transformado la vida de muchas otras personas que estaban sumidos en un ciclo del cual pensaban que no iban a salir, yo quiero dirigirme y decirles que ustedes tienen una segunda oportunidad, 3, 4 y 5, porque el justo se cae 7 pero se levanta 8. Lo importante del justo no es que no se caiga, sino que se levante una y otra vez, y que poco a poco en ese camino puede ir aprendiendo cómo no caerse con Jesús. Y es por eso que nosotros tenemos una gran fuerza para poder acercarnos a Jesús. Jesús nos quiere con todo nuestro corazón, y yo creo que en nosotros está esa intencionalidad de poder ir. Si solamente nosotros tenemos que ponernos dispuestos y tenemos que exponernos a que el Espíritu Santo toque nuestros corazones. Tal vez en un primer instante no sentimos nada, pero lo importante es seguir intentándolo poco a poco, y el Espíritu va a ir transformando nuestro corazón, a veces sin que nos demos cuenta. Por eso es importante que estemos bien metidos en las cosas, que intentemos acercarnos a personas que nos puedan dirigir, y sobre todo que busquemos a Jesús, porque realmente es el mejor referente que podemos tener y es el mejor modelo de vida que podemos proponer como cambio social en este momento de este mundo que poco a poco se está yendo cada vez hacia mal. Por eso es importante que dejes lo que estás haciendo y que vayas a Jesús y que descubras en Él un modelo de cambio social, porque te propone otra cosa completamente diferente y sobre todo la eternidad.
1: Pues muchísimas gracias, Josías, por este mensaje a los jóvenes. De verdad que ha sido un placer estar aquí contigo, y tienes esta casa abierta para cuando quieras.
0: Pues muchísimas gracias, y al contrario, yo contar conmigo cuando queráis, y yo estoy muy contento de poder haber compartido mi vida o un trocito de mi vida con vosotros.
1: Qué bueno, gracias, Josías. Mis queridos amigos, esto es Sobrevive, donde aquí, bueno, pues derraman los corazones las personas que pasan por aquí, habiendo tenido una vida antes y después de conocer a Jesús, una vida totalmente diferente. De manera que os esperamos la próxima semana, y que el Señor os bendiga.

0: Gracias, hermana Blanca, por esa música tan hermosa.
1: The Lord loves to meet with his people on his day.
0: Y al Señor le encanta encontrarse con su pueblo en su día.
1: All around the world, people are joining us and we welcome you today.
0: Alrededor del mundo, las personas se están uniendo a nuestro culto y queremos darle la bienvenida a cada uno de ustedes.
1: Please accept our apologies. Last week, we separated one weekend so we could be up in the mountains working.
0: Así que, bueno, queríamos también que extenderles una disculpa por el sábado pasado. Estuvimos trabajando en las montañas.
1: It was a rainy week.
0: Y fue una semana de pura lluvia.
1: Some days we were able to work and some days we were not.
0: Algunos días pudimos trabajar, otros no.
1: But we made some progress.
0: Pero hemos hecho algunos progresos.
1: And thank you to all the volunteers also that did their part.
0: Y también gracias a cada uno de nuestros voluntarios.

0: quienes también hicieron su parte.
1: It was also a difficult week with our health.
0: Y fue también una semana difícil para nuestra salud.
1: There was a lot of malaise or feeling badly going around between everyone.
0: Y había un poco de resfrío, un poco de quebranto.
1: And a lot of people in bed for a few days.
0: Y algunas personas tuvieron que estar en cama por algunos días.
1: Including myself.
0: Incluyéndome a mí mismo.
1: And I'm not completely recovered yet, but I'm glad to be here today.
0: No estoy completamente recuperado, pero doy gracias a Dios de que pueda estar aquí hoy.
1: Life and health come from God.
0: La vida y la salud provienen de Dios.
1: And today we're going to focus on memories of God's care for us in the past.
0: Y hoy vamos entonces a concentrarnos en memorias del cuidado de Dios para nosotros.
1: We have several visitors that are here for which we're grateful.
0: Algunos visitantes entre nosotros y por eso estamos también agradecidos.
1: My sister is here and also her son Lance, and we're very grateful for them to be here today.
0: Mi hermana está aquí también, mi sobrino, su hijo Lance, y por eso estamos muy agradecidos de
1: Debbie
0: que estén
1: and
0: aquí
1: Lance,
0: hoy.
1: Welcome.
0: Debbie y Lance, sean bienvenidos.
1: We also have one of my special friends, Captain Gonzalo is here.
0: También tengo un amigo muy especial, el Capitán Gonzalo está aquí.
1: We welcome you today too.
0: Y queremos darte también la bienvenida.
1: So he and I have spent a lot of time in airplanes together.
0: Y él y yo hemos pasado mucho tiempo en aviones.
1: And we're happy for all of you that are joining us over the internet and by television, satellite, and cable.
0: Y estamos contentos por cada uno de ustedes que nos están siguiendo a través del internet, a través de la televisión, a través de la señal satelital y cable.
1: And we also want to remember those that have lost loved ones in the last several weeks.
0: También queremos recordar a aquellas personas que en el transcurso de las semanas han perdido algún ser querido.
1: All over the world.
0: Alrededor del mundo.
1: There are many that have lost loved ones.
0: Hay muchas personas quienes han perdido seres amados.
1: And yet we here are alive today because of God's grace and goodness.
0: Y nosotros quienes estamos aquí hoy estamos vivos por la misericordia y la bondad de Dios.
1: And as we remember the past, let us ask God's presence to be with us now.
0: Y a medida que entremos a meditar en el pasado, pidámosles que Él esté con nosotros en este momento.
1: If you will bow your heads with us as we kneel in prayer.
0: Por favor, inclinen sus rostros mientras se unen a nosotros en oración.
1: Our Heavenly Father,
0: nuestro Padre Celestial,
1: thank you for being with us today.
0: Gracias por estar con nosotros hoy.
1: Throughout the week.
0: A través de esta semana.
1: Moment by moment, even in illness or in health.
0: Momento a momento, bien sea en salud o en enfermedad.
1: We are in your hands.
0: Estamos en tus manos.
1: Thank you for all you've done for us.
0: Gracias por todo lo que has hecho por nosotros.
1: Today we want to dedicate this special message to remembering what you have done for us.
0: Y hoy queremos, especialmente a través de este mensaje, recordar lo que tú has hecho por nosotros.
1: So please may our attentions, our minds be turned to you.
0: Así que nuestras atenciones y nuestras mentes estén enfocadas en ti.
1: Help us always to be grateful.
0: Ayúdanos a siempre ser agradecidos.
1: Not complainers.
0: No gente quejumbrosa.
1: But always in a spirit of thankfulness.
0: Sino siempre estar en un espíritu de gratitud.
1: For what you've done.
0: Por lo que has hecho.
1: And what you are doing.
0: Por lo que estás haciendo.
1: And what you will do for us.
0: Y por lo que harás por nosotros.
1: We look forward to Jesus coming very soon in the clouds of glory.
0: Y anticipamos la pronta venida de Jesús en las nubes de los cielos.
1: And we ask this in Jesus' name.
0: Y esto lo pedimos en el nombre de Jesús.
1: Amén.
0: Amén.
1: We had several friends that have passed away in the recent past.
0: Hemos tenido algunos amigos quienes han pasado el descanso en este pasado reciente.
1: Some of them from diseases that have just attacked them, and others from long-term disease.
0: Algunos de ellos, debido a enfermedades que se presentan repentinamente, otros producto de enfermedades con las cuales han batallado por años.
1: Some of us here have parents and grandparents that have passed away.
0: Algunos de nosotros, quienes estamos aquí, tenemos a padres o abuelos quienes han fallecido.

0: And today's title is Lest We Forget.
1: Y el título de la presentación de hoy es A Menos Que Olvidemos.
0: And we think of all the graves around the world where people have memories of their loved ones.
1: Y nosotros pensamos en todos aquellos lugares, en todos aquellos sepulcros donde las personas guardan memoria de sus seres queridos.
0: If you look at this picture we have here, you can see that there's different texts of people as they put things there to remember their loved ones.
1: Y si usted puede ver aquí en la fotografía, vemos allí que hay diferentes textos en los cuales las personas colocan ciertos mensajes para recordar a sus seres queridos.
0: Sometimes pictures, sometimes text.
1: Algunos de ellos solamente es un texto, algunas veces tienen alguna fotografía.
0: But there's also cemeteries around the world, military cemeteries, for example.
1: Hay también cementerios alrededor del mundo, por ejemplo, los cementerios militares.
0: This one here is in Israel.
1: Este que está aquí se encuentra en Israel.
0: And we must not forget the cost of liberty, what it cost others to buy us our liberty.
1: Y esto nos debería llevar a pensar cuánto cuesta la libertad. Es algo que no podemos olvidarlo.
0: This is in the Philippines.
1: Este cementerio es en las Filipinas.
0: Most of the crosses have no names. The soldiers are unknown.
1: Y la mayoría de las cruces en ese cementerio no tienen nombre. Los soldados son desconocidos.
0: I remember our little church in Venezuela.
1: Yo recuerdo una pequeña iglesia en Venezuela.
0: This is my home church in Venezuela where I lived for many years.
1: Esta es mi iglesia local en Venezuela donde viví por muchos años.
0: And if you look carefully right in the middle you will see Aunt Becky there sitting down.
1: Y si usted ve cuidadosamente en la foto, allá en el medio de la foto van a ver a la tía Becky ahí sentada.
0: They're probably watching today there, so a big greetings to you there in our loved little church in Mauroac.
1: Y probablemente ellos están viendo este programa hoy, así que quiero enviarles un saludo especial, un cariño especial a nuestros hermanos de la iglesia de Mauroac.
0: With some of our friends, we went to visit a mountain in Venezuela.
1: Y con algunos de nuestros amigos, nosotros fuimos a visitar una montaña en Venezuela.
0: There's a big mountain called Mount Roraima.
1: Hay un gran monte que se llama Roraima.
0: It separates Venezuela, Guyana, and Brazil.
1: Que separa Venezuela a Guyana y a Brasil.
0: At the base of Mount Roraima,
1: y a la base, al pie del monte Roraima,
0: we found a small grave site.
1: Encontramos una pequeña tumba.
0: And it was almost forgotten.
1: Que estaba prácticamente olvidada.
0: It is the tomb of Pastor O.E. Davis.
1: Pero es la tumba del pastor O.E. Davis.
0: A British pastor who was the president of the Guyana mission.
1: Un pastor británico que era presidente de la misión guyanesa.
0: And he had traveled 6 weeks deep into the interior of the jungles.
1: Y él había viajado 6 semanas en el interior de la selva.
0: And there he eventually got sick and died.
1: Y él eventualmente enfermó y murió.
0: And they buried him at the base of Mount Roraima.
1: Y él fue enterrado al pie del Monte Roraima.
0: We found his gravesite.
1: Y nosotros encontramos su sepulcro.
0: There it is. You can see it in the picture.
1: Ahí está. Ustedes lo pueden ver en la fotografía.
0: We initially made a small gravestone.
1: Inicialmente estaba hecha de una pequeña placa de piedra.
0: But then a larger gravestone was made.
1: Pero luego una placa más grande de piedra fue colocada en su lugar.
0: Pastor Davis has not been forgotten.
1: El pastor Davis no ha sido olvidado.
0: In fact, when I was in Venezuela,
1: de hecho, cuando yo estaba en Venezuela,
0: they told me of a lady that was 110 years old.
1: Me hablaron de una anciana de 110 años.
0: Who still remembered Pastor Davis.
1: Quien aún recuerda al Pastor Davis.
0: My wife and I went to visit her.
1: No, mi esposa y yo fuimos a visitar a esta anciana.
0: She was in a hammock.
1: Ella estaba en una hamaca.
0: But she could still remember how to sing some songs in English.
1: Pero ella aún recordaba cómo cantar algunas canciones en inglés.
0: That Elder Davis had taught her.
1: Que el anciano Davis le había enseñado.
0: She spoke Spanish because she was from Venezuela.
1: Ella hablaba español porque era venezolana.
0: But she learned some songs in English.
1: Pero había aprendido algunas canciones en inglés.
0: There's a saying.
1: Y hay un dicho.
0: That you are not forgotten until nobody is alive who can remember you.
1: En el de que dice usted no ha sido olvidado hasta que alguien vivo pueda recordarlo.
0: Now, if nobody can remember you,
1: ahora, si nadie puede recordarse de usted,
0: then only God can remember you.
1: Entonces solamente Dios puede acordarse de ti.
0: But as long as somebody on earth is alive that remembers you, you are not forgotten.
1: Pero en cuanto una persona en la tierra se acuerde de ti, usted no va a ser olvidado.
0: God also has memories.
1: Dios también tiene memorias.
0: He has special events.
1: Y tiene eventos especiales.
0: The creation of the world.
1: La creación del mundo.
0: When he created the world, what did he place in creation for us to remember the creator?
1: Cuando él creó el mundo, ¿qué colocó en la creación para que nosotros nos acordáramos?
0: Well, we remember that there are three things that come from creation.
1: Hay tres cosas que provienen de la creación.
0: He created the 7-day week.
1: Él creó una semana de 7 días.
0: The week doesn't come from astronomy.
1: De hecho, la semana no es un concepto que viene de astronomía.
0: Have you ever asked yourself why a week has 7 days?
1: ¿Se acaso usted se ha preguntado por qué la semana tiene 7 días?
0: God made it so from the creation.
1: Dios lo estableció así desde la creación.
0: And then we have marriage, where God placed a father and a mother together, and they had formed a family.
1: Y luego Dios estableció el matrimonio, donde Dios puso a un padre, una madre, y el producto, sus hijos.
0: And then we have further the seventh day Sabbath rest, which we are meeting on today.
1: Y luego tenemos el día de reposo, el séptimo día en el cual nosotros nos estamos congregando el día de hoy.
0: So he placed at creation memories for us to not forget.
1: Así que él colocó en la creación memoriales para que nosotros no nos olvidemos.
0: In Exodus, in the Ten Commandments,
1: en Éxodo, en los 10 mandamientos,
0: he said, "Remember the Sabbath day to keep it holy. 6 days shall you labor and do all that work, but the seventh day, the Sabbath of the Lord thy God."
1: Dice, acuérdate del día de reposo para santificarlo. 6 días trabajarás y harás toda tu obra. Mas el séptimo día es reposo para Jehová tu Dios.
0: In it thou shalt not do any work, thy, nor thy son, nor thy daughter, nor thy manservant, nor thy maidservant, nor thy cattle, nor thy strangers that's within thy gates.
1: No hagas en él obra alguna, ni tú, ni tu hijo, ni tu hija, ni tu siervo, ni tu criada, ni tu bestia, ni tu extranjero que está dentro de tus puertas.
0: For in 6 days the Lord made heaven and earth, the sea, and all that in them is, and rested on the seventh day. Wherefore the Lord blessed the Sabbath day and hallowed it.
1: Porque en 6 días hizo Jehová los cielos y la tierra, el mar y todas las cosas que en ellos hay, y reposó en el séptimo día. Por tanto, Jehová bendijo el día de reposo y lo santificó. Así que el séptimo día está apartado para recordar al Creador. ¿Qué otros eventos podemos recordar?
0: How about evidence and geological evidence?
1: ¿Qué tal evidencias geológicas?
0: When I went to Israel, I went to the top of a mountain called Masada.
1: Cuando fui a Israel, fui al tope de un monte llamado Masada.
0: And from there, you can see the Dead Sea in the far distance, and right below you, right behind me, there is all the remains of Gomorrah.
1: Y a lo lejos usted puede ver el Mar Muerto, y también podemos ver justamente en la planicie que está allí los restos de Gomorra.
0: All that yellowish area is not dirt. It is ashes.
1: Toda esa parte que usted ve amarillenta no es polvo, no es arena, es ceniza.
0: You can find in the ashes sulfur balls.
1: Y usted puede encontrar en esas cenizas bolas de azufre.
0: That where God rained sulfur down on Gomorrah.
1: Cuando Dios derramó azufre en Gomorra.
0: When God took Israel out of Egypt,
1: cuando Dios tomó a Israel fuera de Egipto,
0: he established the Passover.
1: Él estableció la Pascua.
0: Every year, the Passover to remember when the angel passed over.
1: Cada año para recordar el momento en que el ángel pasó por esa comunidad de Israel.
0: And as they left, they always had a memory to remember what God did for them.
1: Y a medida que ellos salieron de Egipto, tendrían esto como un memorial para recordar siempre lo que Dios hizo por ellos.
0: What did he leave as a memory for crossing the Red Sea?
1: ¿Qué dejó él como memoria para recordarse

0: el cruzar el Mar Rojo.
1: Moses stretched forth his rod at God's command, and the waters of the Red Sea parted.
0: Moisés levantó su vara y las aguas del Mar Rojo se abrieron.
1: Well, there still is evidence today.
0: Bueno, hay aún evidencias el día de hoy.
1: A friend of mine did exploring in that area.
0: De hecho, un amigo mío ha hecho exploraciones en esa área.
1: And a Swedish documentary was made, and he found the same things under the water of the Red Sea.
0: Y un documental suizo también hizo este tipo de observaciones y halló las mismas, digamos, llegó a las mismas conclusiones que este amigo.
1: And today another video cinematographer has also found the same evidence.
0: Y también hoy día otro productor de video de cinematográfico también ha llegado a las mismas conclusiones.
1: You can find chariot wheels.
0: Usted puede encontrar ruedas de carruaje.
1: Even the very gold wheel that probably came off of the Pharaoh's own chariot.
0: Y de hecho hasta ruedas de hierro, probablemente las de Faraón, del carruaje de Faraón.
1: And also there was a pillar made by Solomon in four languages commemorating the crossing site.
0: Y allí vemos también un pilar que fue erigido por Salomón en cuatro lenguas que conmemoraban este pasaje del Mar Rojo.
1: And then we have the story of God bringing water out from the rock at Rephidim.
0: Y luego tenemos una historia también de Dios donde él saca agua de una roca en Rephidim.
1: The rock is still there.
0: La roca está todavía allí.
1: It's very tall. It's almost 10 meters tall.
0: Es bastante alta, tiene una altitud de casi 20 metros.
1: And you can see a description of how it would look like if water came out of it.
0: Y usted más o menos ahí en la foto puede ver la descripción de cómo el agua surgía de esta roca.
1: God doesn't want us to forget.
0: Dios no quiere que nosotros nos olvidemos.
1: Mount Sinai is still there.
0: El monte Sinaí está aún allí.
1: In Arabia, the top of the mountain is black.
0: Y el tope de esa montaña, el pico de esa montaña es negro.
1: Two people that I know of have gone up there and they have found it to be completely melted in black.
0: De hecho, dos personas a quienes conozco personalmente han ido al tope de esa montaña y dice que es totalmente negro, como derretido.
1: And the rocks are melted.
0: Y las rocas están derretidas.
1: It's not just black rock, it's melted black rock.
0: No es solamente una roca negra, es una roca negra derretida.
1: When God opened the waters of the Jordan for Israel to pass over.
0: Cuando Dios abrió el Jordán para que Israel cruzase.
1: He had them carry out 12 large rocks from the center of the Jordan.
0: Él les pidió que llevaran 12 piedras grandes desde el centro del Jordán, del río Jordán.
1: In order to be able to remember what God had done.
0: Para recordar lo que Dios había hecho.
1: Here's what Deuteronomy says, where God instructed Israel to remember.
0: Y aquí vemos lo que nos dice Deuteronomio en las instrucciones que Dios le da a Israel.
1: But
0: para recordar.
1: But your eyes have seen all the great acts which the Lord he did.
0: Ciertamente son vuestros ojos los que han visto toda la obra que Jehová ha hecho.
1: Therefore shall ye keep all his commandments which I command you this day.
0: Por tanto, guardad todos los mandamientos que yo os mando hoy.
1: That ye may be strong and go in and possess the land whither you go to possess it.
0: Para que seáis fuertes y lleguéis a tomar la tierra la cual cruzáis para tomarla en posesión.
1: And he describes the land that he's going to give them.
0: Y él empieza a describir la tierra que les iba a dar.
1: And on verse 12, a land which the Lord thy God careth for. The eyes of the Lord are always upon it.
0: Y en el versículo 12, una tierra la cual cuida Jehová tu Dios. Los ojos de Jehová tu Dios está siempre sobre ella, desde el principio del año hasta el final de él.
1: And it shall come that way to pass, if he shall hearken diligently to my commandments which I command you this day.
0: Sucederá que si obedecéis cuidadosamente mis mandamientos que hoy os mando, para amar a Jehová vuestro Dios y para servirle con todo vuestro corazón y con toda vuestra alma.
1: To love the Lord your God and serve him always with your heart and soul, that I will give you rain in your land in due season, and the first rain and the latter rain, that thou mayest gather your corn, wine, and oil.
0: Entonces él dará la lluvia a vuestra tierra en su tiempo, tanto la lluvia temprana como la lluvia tardía. Así podrás

0: coger tu grano, tu vino y tu aceite.
1: Verse 16, take not heed to yourself that your heart be not deceived and you turn aside and serve other gods and worship them.
0: Versículo 16, guardaos pues, no sea que vuestro corazón se engañe y os apartéis y sirváis a otros dioses y os inclinéis a ellos.
1: And he finishes up here. It says, therefore you shall lay up these words in your heart and in your soul and bind them for a sign upon your hand that ye may that they may be as frontlets between your eyes.
0: Por tanto, pondréis estas palabras mías en vuestro corazón y en vuestra alma. Las ataréis a vuestra mano como señal y estarán como frontales entre vuestros ojos.
1: And you shall teach them to your children, speaking of them when thou sittest in thine house and when thou walkest by the way, when thou liest down and when thou risest up.
0: Las enseñaréis a vuestros hijos, hablando de ellas sentado en tu casa o andando por el camino, cuando te acuestes y cuando te levantes.
1: And when thou writest them upon the doorposts of thine house and upon the gates.
0: Las escribirás en los postes de tu casa y en las puertas de tus ciudades.
1: As we remember what God is trying to tell us here.
0: Y a medida que vemos lo que Dios nos quiere decir acá.
1: Repeat them to your children. Repeat them to yourself. Write them and put them on the walls of your houses.
0: Repite estas palabras a tus hijos. Repítelas tú mismos. Colócalas en las puertas, en los postes de tu casa.
1: We must not forget what God has done for us.
0: No debemos olvidar lo que Dios ha hecho por nosotros.
1: I remember when I was born as a child, my parents told me that I was born unable to live.
0: Y recuerdo que cuando nací, mis padres me dijeron que yo había nacido sin esperanza de vida.
1: But God did a miracle.
0: Pero Dios obró un milagro.
1: And he restored to me my normal ability to live.
0: Y él me restauró la habilidad normal para vivir.
1: As a young man.
0: Como un joven.
1: Many times I faced death.
0: Muchas veces tuve que enfrentarme a la muerte.
1: You maybe remember back looking on your life when you've been spared.
0: Y usted también puede recordar momentos en sus vidas en los cuales usted ha sido librado.
1: I was hijacked in Mexico.
0: Yo fui secuestrado en México.
1: I thought I was going to be killed.
0: Y pensé que iba a ser asesinado.
1: A friend of mine that had been hijacked, he was killed.
0: De hecho, un amigo mío fue también secuestrado y él fue asesinado.
1: Twice in Lima, Peru, I was assaulted by gangs and God spared my life with an angel.
0: Dos veces en Lima, Perú, fui asaltado por pandillas, por pandilleros. Y el Señor libró mi vida.
1: He sent his angel to rescue me.
0: Y él envió ángeles para rescatarme.
1: As we look back at our different events in our life, we realize we should not forget what God has done.
0: Y a medida que vemos diferentes eventos en nuestras vidas, nosotros no debemos olvidar lo que Dios ha hecho.
1: Just a couple of years ago, here on this property, we suffered a terrible accident with my friend Captain Gonzalo.
0: De hecho, hace dos años atrás en esta propiedad, nosotros sufrimos un terrible accidente aéreo justamente con mi amigo el capitán Gonzalo.
1: Gasoline was everywhere.
0: La gasolina estaba en todas partes esparcida.
1: It was in the air.
0: Estaba en el aire.
1: In little lakes all around the airplane.
0: En pequeños lagos alrededor de la avioneta.
1: When this picture was taken, it was gasoline still fresh everywhere.
0: Y de hecho, cuando se tomó esta fotografía, la gasolina estaba fresca alrededor de todo el lugar.
1: One spark.
0: Una chispa.
1: And we would have been incinerated.
0: Y nosotros hubiéramos sido incinerados.
1: How can we thank God for his goodness? We are alive today because of his goodness.
0: ¿Cómo no agradecer a Dios por su bondad? Nosotros estamos hoy vivos por la misericordia de Dios.
1: This week has been a difficult week.
0: Esta semana ha sido una semana difícil.
1: Some of you that have been living here in Bolivia have been keeping up with the news.
0: Algunos de ustedes quienes viven aquí en Bolivia se mantienen al tanto de las noticias.
1: On television, in the newspapers.
0: En televisión, en la prensa.
1: Two of our mission airplanes.
0: Dos de nuestros aviones misioneros.
1: That are currently parked at the international airport.
0: Que se encuentran actualmente parqueados en el aeropuerto internacional.
1: Under a process of being imported into the country.
0: Bajo el procedimiento de importación al país.
1: Evidently, somebody has placed their eyes on them.
0: Evidentemente, alguien ha puesto sus ojos sobre ellos.
1: And they would like to accuse them falsely.
0: Y quieren acusar falsamente.
1: The Justice Department is investigating.
0: De hecho, el Departamento de Justicia está haciendo investigaciones.
1: I assure you all the paperwork and all the permissions are correct.

0: been in order.
1: Y todos los documentos y permisos están perfectamente en orden.
0: And we are in a legal process to defend those, against those accusations.
1: Y estamos en un proceso legal para defender de esas, de, para defensa de esas acusaciones.

0: No, para que Dios proteja a esas avionetas.
1: The routes they followed were correct.
0: Las rutas que han seguido han sido las correctas.
1: The flight permissions have been correct.
0: Los permisos otorgados han sido correctos.
1: The planes entered the country legally and are at the airport awaiting customs importation papers.
0: La entrada de estos vehículos ha sido legal al país y están aguardando el permiso de importación.
1: No flights have been made in the country.
0: De hecho, ningún vuelo se ha hecho en el país con estas naves.
1: Except to arrive into the country legally.
0: Con la excepción de la llegada legal, la entrada legal al país de estas naves.
1: We have been presenting ourselves and discussing it with authorities.
0: Nos hemos presentado estas y a nosotros mismos y esta evidencia a las autoridades.
1: And that we are confident that God will intervene on our behalf.
0: Y estamos confiados de que Dios va a intervenir en nuestro favor.
1: 40 years.
0: 40 años.
1: And Becky and I have been working together.
0: La tía Becky y yo hemos trabajado juntos.
1: Opening medical work, opening schools or orphanages around the world.
0: Abriendo obras de trabajo médico misionero, orfanatos y educación alrededor del mundo.
1: The work in Africa has gone forward.
0: La obra en África ha ido adelante.
1: Taking care of patients that need attention.
0: Cuidando a pacientes que necesitan atención.
1: In Indonesia, our pilots are working today.
0: En Indonesia, nuestros pilotos están trabajando arduamente.
1: You'll see some pictures from a different part of the world that you're not accustomed to seeing.
0: Y de hecho, he seleccionado algunas fotos que de partes del mundo que ustedes no están acostumbrados a ver.
1: They dress a little bit differently than we do here in Santa Cruz.
0: Algunos de ellos se visten distinto de como nos vestimos aquí en Santa Cruz.
1: In the Philippines.
0: En las Filipinas.
1: The care is going forward to care for the people.
0: Vemos ahí también el trabajo para cuidar a las personas.
1: With the helicopter, they go into many different difficult areas of the country.
0: Y con los helicópteros pueden llegar a áreas de difícil acceso en ese país.
1: The people receive medical care up in the mountains.
0: Muchas personas reciben cuidado médico en las montañas.
1: It's not often that the helicopter can come.
0: Y no es algo que a menudo ellos pueden recibir un equipo médico para trabajar.
1: But with the helicopter, you can land right on top of the mountain and bring the doctors in to help the people.
0: Pero con el helicóptero usted puede llegar justamente al tope de la montaña y puede dar asistencia a las personas que lo necesiten.
1: The airplanes take the patients to the hospital.
0: Y ahí vemos también las avionetas llevando a las personas a los hospitales.
1: They have large meetings there in the Philippines.
0: Tienen también grandes reuniones ahí en las Filipinas.
1: In Guyana, the planes have been working for many years.
0: En Guyana, los aviones también, las avionetas han estado trabajando por muchos años.
1: Here we're delivering food to a village.
0: Aquí nosotros estamos llevando alimentos a una comunidad.
1: In Venezuela, the children are being taught.
0: En Venezuela, los niños son educados.
1: And they're being fed as well.
0: Y también alimentados.
1: Community food stations are being set up.
0: Y aquí también tenemos estaciones para o comedores sociales para la comunidad.
1: In Brazil.
0: En Brasil.
1: Together with the military, we have worked to do medical brigades.
0: El gobierno federal ha participado en brigadas médicas.
1: They have joined us. This is one of our stations, and they have come to join with us.
0: Y esta es una de nuestras estaciones. Ellos han venido a unirse a nosotros a brindar apoyo.
1: To teach them a better lifestyle.
0: Para enseñarles un mejor estilo de vida.
1: Here in Bolivia we have schools.
0: Aquí en Bolivia tenemos escuelas.
1: The children are taught to be responsible citizens.
0: Aquí los niños son enseñados a ser ciudadanos responsables.
1: Medical work has
0: también
1: been done.
0: También vemos la obra médica.
1: Even here in our community, we take care of the needs of our local community.
0: Aquí en nuestra comunidad local, nosotros también participamos en brindar asistencia de salud.
1: With the air, with one of the airplanes that is sitting at the airport right now is this very same airplane that has served for years here in Bolivia.
0: Y uno de estos aviones que está

0: precisamente en el aeropuerto en este momento. Ha servido a Bolivia por muchos años.
1: And the purpose of it is to import it into the country so that it can continue serving.
0: Y el propósito es importar esta avioneta para Bolivia para seguir prestando servicio.
1: And working together with the communities, we have done medical brigades into the jungles.
0: Y trabajando conjuntamente con las comunidades, hemos llegado a muchas personas en los lugares aislados en la selva.
1: Over 300 full-time volunteers.
0: Tenemos más de 300 voluntarios tiempo completo.
1: Working in different types of work.
0: Trabajando en diferentes rubros.
1: We are told that we have nothing to fear from the future.
0: A nosotros se nos ha dicho que no tenemos nada que temer del futuro.
1: Except as we shall forget the way the Lord has led us and his teachings in our past history.
0: A menos que olvidemos la manera en que el Señor nos ha conducido y lo que nos ha enseñado en nuestra historia pasada.
1: So, why do we forget so easily?
0: Ahora, ¿por qué olvidamos tan fácilmente?
1: As we look back to the past, we can see how God has blessed and led.
0: A medida que vemos al pasado, nosotros entonces podemos ver la forma en la que Dios ha bendecido.
1: Even when we have gone through difficult times.
0: Aún cuando hemos pasado por tiempos difíciles.
1: God is always carrying us by our hands.
0: Dios siempre está cuidando de nosotros.
1: The angel of the Lord encamps around them that fear him and delivers them.
0: El ángel de Jehová acampa alrededor de los que le temen y los defiende.
1: Matthew 34:7.
0: Salmos
1: 3. I'm sorry, not Matthew, Psalms 34:7.
0: Salmos 34:7.
1: So what is happening with the airplanes that are parked here?
0: Entonces, ¿qué pasa con las avionetas que están aquí parqueadas?
1: The angels are parked around them.
0: Los ángeles están parqueados alrededor de ellos.
1: The angels have surrounded those airplanes.
0: Los ángeles están alrededor de estas avionetas.
1: And they're watching over them.
0: Y están cuidando sobre ellas.
1: And we have confidence that God will continue to monitor, protect his missionaries, his airplanes.
0: Y nosotros tenemos la confianza de que Dios va a seguir protegiendo y cuidando tanto a sus misioneros como a sus avionetas.
1: In fact, we have seen it many times in the past.
0: De hecho, lo hemos visto muchas veces en el pasado.
1: We've seen in Grenada.
0: Lo hemos visto en Granada.
1: We have a radio station in Grenada.
0: Tenemos una estación de radio en Granada.
1: It transmits across the country.
0: Que transmite a nivel nacional.
1: But the neighbor lady came to us and said, I need to ask you a question.
0: Pero una vecina vino y dijo, yo tengo que hacerles una pregunta.
1: Every night at sundown.
0: Cada noche, cada vez que baja el sol,
1: I look out my window and I see a guard dressed in white clothing.
0: Veo por mi ventana un guardia vestido de blanco.
1: Every night from sundown to sunup.
0: Cada noche desde que baja el sol hasta que se levanta el sol.
1: This being appears by your gate and stands there all night.
0: Este ser, esta persona, está allí en la puerta toda la noche.
1: Who is this guard that you hired?
0: ¿Quién es ese guardia que usted tiene contratado?
1: We said we don't have anybody contracted to do that.
0: Nosotros no tenemos a nadie contratado.
1: But you have one every night.
0: Pero ese hombre está ahí toda la noche.
1: I said that's an angel from God, from heaven.
0: Yo le dije, ese es un ángel del Señor del cielo.
1: Because we don't know of anybody, we've never seen anybody there.
0: Porque nosotros no sabemos de nadie ni hemos visto a nadie.
1: But every night God sends his angel to guard over the radio station.
0: Pero cada noche el Señor envía a su ángel para cuidar la estación de radio.
1: We want to remember in prayer.
0: Y queremos acordarnos de esta hermana en oración.
1: Those that have lost loved ones.
0: Aquellas personas quienes han perdido seres queridos.
1: Those that are currently ill and recovering.
0: Queremos también orar por aquellas personas que están enfermas y se están recuperando.
1: There are many that have contacted us that pray, please help me to find a proper home in the country.
0: Hay algunas personas que también nos han contactado para que oremos para que Dios les ayude a encontrar un lugar en el campo.
1: We want to pray for the missionaries that are working in health to save souls.
0: Queremos también orar por los misioneros quienes están trabajando para la salvación de almas.
1: We want to remember those that are working here in Bolivia to rescue and to save lives.
0: Queremos también recordar a aquellos quienes están trabajando aquí en Bolivia para rescatar y para salvar vidas.
1: We want to remember

0: those that are donating money every month, sacrificing so that the planes can fly, that the medical work can be done.
1: Queremos también recordar en oración a aquellas personas quienes donan sus recursos para que las avionetas puedan seguir funcionando, para que la obra siga andando.
0: A lot of people need prayer today.
1: Muchas personas necesitan oración hoy.
0: Many, many are hurting.
1: Muchos están también heridos.
0: Tomorrow, more difficult days will come.
1: Y el día de mañana traerá dificultades.
0: And we want to ask for your prayers.
1: Y nosotros queremos pedirle sus oraciones.
0: Especially for those two airplanes.
1: Especialmente por esos dos aviones.
0: That God will protect them and deliver them back so they can save lives once again.
1: Para que Dios proteja ese equipo y pueda darlos de vuelta para seguir salvando vidas.
0: Those airplanes belong to God.
1: Esos aviones le pertenecen a Dios.
0: And we know God will do that.
1: Y sabemos que Dios va a hacer eso.
0: He will protect his workers.
1: Él va a proteger a sus trabajadores.
0: He will protect his assets.
1: Y va a proteger también sus bienes.
0: He's done it many times in the past.
1: Lo ha hecho muchas veces en el pasado.
0: And he will do it in the future.
1: Y lo hará en el futuro.
0: May God bless you in a special way.
1: Que Dios los bendiga de una manera muy especial.
0: As we prepare for the coming crisis.
1: Al prepararnos por la crisis venidera.
0: May you stay close to the Lord.
1: Que Dios usted pueda estar cercano al Señor.
0: Every morning, give your life to God.
1: Cada día, cada mañana, entregue su vida a Dios.
0: Jesus is coming soon.
1: Jesús viene pronto.
0: And we're going to go through many, many more difficulties.
1: Y vamos a pasar por dificultades, muchas más dificultades.
0: Let us always trust God.
1: Así que confiemos siempre en Dios.
0: Regardless what happens.
1: Sin importar lo que ocurra.
0: Thank you. At this point, we have a very special treat for you.
1: Ahora, a este momento, tenemos una música especial para ustedes.

0: Thank you very much, girls. What beautiful little harmony.
1: Muchísimas gracias, queridas niñas. Qué armonía tan hermosa.
0: We're so grateful that our children participate and worship to God.
1: Nosotros estamos muy agradecidos de que nuestros hijos participan en la adoración a Dios.
0: The message has been a little bit short today.
1: El mensaje ha sido un poco corto hoy.
0: But it's according to the energy that I have.
1: Pero es de acuerdo a la energía que tengo.
0: I'm going back to bed.
1: Voy de vuelta a cama.
0: Please pray for my health and strength.
1: Por favor, oren por mi salud y por mi fortaleza.
0: And let's pray for each other.
1: Y vamos a orar unos por otros.
0: And God will continue to guide.
1: Y Dios continuará guiando.
0: His strength is not diminished.
1: Su fortaleza no disminuye.
0: His power is almighty.
1: Su poder es todopoderoso.
0: Praise the Lord that we have a loving God.
1: Alabado sea Dios que tenemos un Dios amoroso.
0: That will answer our prayers.
1: Que responderá nuestras oraciones.
0: And that will guide and lead us through the days ahead.
1: Y que nos guiará y nos llevará en los días venideros.
0: Bow your heads with us as we pray, please.
1: Así que inclinen nuestros sus rostros mientras se unen en oración.
0: Thank you, Heavenly Father, for so many years of protection and blessing.
1: Gracias, querido Padre Celestial, por tantos años de protección y de cuidado.
0: Be with all the doctors and the nurses.
1: Señor, está con todos los doctores, las enfermeras,
0: the dentists,
1: los dentistas,
0: the nutritionists,
1: los nutricionistas,
0: the pilots and mechanics,
1: los pilotos, los mecánicos,
0: the teachers,
1: los maestros.
0: Thank you, Lord, with those that work in media and broadcast this message.
1: Gracias, Señor, por aquellos quienes trabajan en los medios de comunicación para poder enviar este mensaje.
0: Thank you for the privilege of having mass media to be able to share your love with others.
1: Gracias también por el privilegio de poder tener medios de comunicación masivos para poder compartir tu mensaje con otros.
0: Thank you for your holy angels that stand guard all night long and all day long.
1: Gracias, Señor, por tus santos ángeles quienes son como guardias que vigilan día y noche.
0: Thank you that you will do justice for your people.
1: Gracias, Señor, de que habrá justicia para tu pueblo.
0: That they might work, that they might save lives.
1: Para que así ellos puedan obrar, para que puedan salvar vidas.
0: That's what we dedicate our life to.
1: Y es a esto a lo que hemos dedicado nuestras vidas.
0: To save lives.
1: El salvar vidas.
0: Not only on this earth.
1: No solamente en esta tierra.
0: But save lives spiritually so we can be together in eternity in heaven with you.
1: Sino también salvar vidas espiritualmente para que podamos estar eternamente contigo.
0: Thank you for resources with which to work.
1: Gracias, Señor, por los recursos con los cuales trabajar.
0: Give us a blessed Sabbath day.
1: Danos un sábado bendito.
0: Pour out your Holy Spirit.
1: Derrama tu Espíritu Santo.
0: And accompany each of us as we continue to worship you during these sacred hours.
1: Y acompaña a cada uno de nosotros mientras seguimos adorando en estas horas sacras del sábado.
0: We love you and we thank you.
1: Te amamos y te agradecemos.
0: In Jesus' name.
1: En el nombre de Jesús.
0: Amén.
1: Amén.

Todos hemos oído sobre salir de la ciudad e irse a vivir al campo. ¿Vale la pena? ¿Es cosa de extremistas? ¿Es una sabia decisión, una vida independiente y sostenible? ¿O es un paso atrás en el progreso humano? Con la llegada de esta crisis de salud y de libertades, recibo preguntas sobre este asunto. Así que grabo este vídeo para que tengáis una respuesta ordenada y documentada. ¿De acuerdo? Impresionantes las declaraciones de Roscoe Bartlett, un miembro del Congreso de los Estados Unidos, durante 8 legislaturas, un político veterano. Él se queja diciendo: ¿por qué la población no está siendo advertida de lo que viene? Él dice: no se imaginan lo mal que se van a poner las ciudades. Bartlett es científico de profesión, biólogo, químico, fue profesor universitario de anatomía y fisiología y fue uno de los 3 científicos miembros del Congreso Legislativo y miembro de la Comisión de Ciencia del Congreso. Y él advierte: son muchas las catástrofes que pueden dejar a las ciudades sin abastecimiento, sin electricidad, sin agua. ¿Por qué la gente no está siendo advertida? Impresionantes declaraciones, ¿nos parece? Él se refiere a que todos los días entran en la ciudad cientos de camiones cargados de alimentos, pero si por alguna razón no pueden entrar, la ciudad no tiene comida. Se genera el pánico y el caos. En el apagón de Nueva York ya vimos lo que sucede: saqueos y vandalismo. La policía no puede controlar las ciudades cuando no funcionan las alarmas ni los teléfonos. El congresista Bartlett tiene su casa en el campo, con huerto, agua natural y energía renovable, que le permiten no depender de los suministros de la ciudad. Él se reconoce un seguidor de los escritos de Ellen White. Yo también me identifico totalmente con lo que escribió Ellen White. ¿Quién fue ella? Ellen White fue una escritora e influencer, ¿no?

0: norteamericana que murió en 1915, que escribió 40 libros traducidos a más de 160 idiomas, con una inspiración que ha motivado a millones de personas, incluido yo. En sus libros advierte que los poderosos organizan un nuevo orden mundial que será intolerante con los que no se sometan a él. Con valentía, ella denunció los movimientos de la oligarquía para engañar y controlar las mentes con los medios de comunicación. Ellen White aparece en los libros de enfermería como una pionera mundial en temas de salud. Impactó el campo de la educación, creando escuelas piloto en el campo, fuera de las ciudades. Impulsó la medicina preventiva y las terapias naturales 100 años antes de que estuvieran de moda. Esta mujer era la bomba atómica, una persona visionaria, adelantada a su tiempo. Hace 150 años, nadie pensaba que fumar tabaco fuera malo para la salud. Al contrario, los médicos lo recetaban para tratar enfermedades pulmonares. Y Ellen White, contra toda corriente, afirmaba en sus libros que el tabaco era un veneno lento. También escribió que la mujer embarazada debía cuidar sus sentimientos porque influían en el feto. Los científicos de la época se burlaron de ella. Pero hoy, la influencia prenatal es un hecho bien comprobado. Cuando se le preguntaba cómo sabía todo eso, ella respondía que Dios se lo explicaba. Pero aquí nos vamos a centrar en su libro De la ciudad al campo, compilado por el Centro White en 1977. Los números de página que doy son de su publicación en Internet. Vamos allá. Razones para irse a vivir al campo. Primero, independencia.
1: Una vez y otra, el Señor ha instruido a los miembros de su pueblo para que saquen sus familias de las ciudades y las lleven al campo, donde puedan cultivar sus propias provisiones, porque en el futuro el problema de comprar y de vender será muy serio. Ahora deberíamos prestar atención a la instrucción que se nos ha dado vez tras vez. Salid de las ciudades e id a los distritos rurales, donde las casas no están apiñadas unas al lado de otras y donde estaréis libres de la interferencia de los enemigos.
0: Aquí ella nos anima a no ser dependientes de los servicios de la ciudad. Otra razón son las influencias que recibimos.
1: Salid de las ciudades, salid de las ciudades. Este es el mensaje que el Señor me ha dado. Debemos trazar planes sabios para advertir a las ciudades y al mismo tiempo vivir en lugares donde podamos proteger a nuestros hijos y a nosotros mismos de la influencia contaminadora y desmoralizadora que tanto prevalece en esos lugares. Es verdad que en el campo no estarán totalmente libres de dificultades ni preocupaciones, pero podrán evitar muchos males y cerrar la puerta a un diluvio de tentaciones que amenazan dominar la mente de sus hijos. Él quiere que sus hijos lleven a sus familias fuera de las ciudades a fin de prepararlas mejor para la vida eterna. Es mucho más fácil obtener fe, esperanza, amor y felicidad.
0: 3. Catástrofes más confinamiento.
1: Pero dentro de no mucho tiempo habrá tal contienda y confusión en las ciudades que aquellos que deseen salir de ellas no podrán hacerlo. Debemos estar preparados para esos acontecimientos. Esta es la luz que el cielo me ha dado. Acontecerán calamidades, calamidades de lo más pavorosas, de lo más inesperadas, y estas destrucciones se seguirán la una a la otra.
0: 4. Salud.
1: El ambiente físico de las ciudades es muchas veces un peligro para la salud. La exposición constante al contagio, el aire viciado.
0: La conclusión de todo esto es que Ellen White insta a vivir en el campo por 4 razones. Nuestra independencia de las redes de suministro favorece la libertad de conciencia. Un entorno natural evita riesgos para la salud física y espiritual. Las ciudades se convertirán en un infierno por el confinamiento en situación de catástrofe. El contacto con la naturaleza es una influencia pura que nos inspira. Y para terminar, el ABC de este asunto. Vida campesina. El plan no es que tú tengas una vida estresada trabajando en la ciudad para llegar en la noche a tu casa en el campo para ver series de Netflix en el sofá. No, la idea es que tú tengas lo más posible una vida campesina. No se trata solo de sacar a la persona de dentro de la ciudad, es también sacar la ciudad de dentro de la persona.
1: Por esta razón veo la necesidad de que las familias se trasladen fuera de las ciudades a lugares apartados del campo, donde puedan cultivar la tierra y cosechar los productos que ellas mismas siembren. De este modo podrán criar a sus hijos con hábitos sencillos y saludables. Veo la necesidad de apresurarse a fin de tener todas las cosas dispuestas para la crisis.
0: No te precipites. Ellen White anima a hacer planes serenos y no actuar por impulso.
1: Los que por fin han decidido salir, que no lo hagan de forma apresurada como respuesta a un movimiento de agitación, en forma imprudente o de un modo tal que después tengan que arrepentirse profundamente de haber salido. Aquellos que obedezcan esta amonestación encontrarán un refugio. Que cada hombre esté bien despierto y procure salvar a su familia. Que se ponga las pilas para realizar el trabajo. Dios revelará punto por punto qué debe hacer después.
0: Me gusta esto. Dios revelará punto por punto qué hacer. Tendrás ayuda. Déjate guiar. No te precipites. Actúa con ilusión, pero con calma. No te duermas.
1: En armonía con la luz que me fue dada, insto a la gente a salir de los grandes centros poblados. Los que permanezcan innecesariamente en ellos correrán el peligro de perder sus almas.
0: ¿Cuándo es el momento de salir de la ciudad?
1: Ahora deberíamos prestar atención a la instrucción que se nos ha dado vez tras vez. Salid de las ciudades. Salid de las grandes ciudades tan pronto como sea posible. Volvemos a decir, fuera de las ciudades.
0: Algunos dicen que hoy no es tiempo de salir de las ciudades, por dos motivos: que hemos de esperar a la promulgación de la ley dominical y que hemos de vivir en las ciudades para darles la advertencia. Vamos a ver si esto es verdad. ¿Dice eso Ellen White? ¿Que la señal para salir de las ciudades es la ley dominical? Este es un error clásico. Es muy diferente salir de la ciudad que huir de la ciudad. Por ejemplo, Abraham salió de Ur de los Caldeos, una salida planeada, meditada, organizada. Esto es salir. Pero Lot huyó de Sodoma, una huida traumática, donde lo perdió todo. Eso es huir. Es muy diferente salir que huir. Veamos ahora si esta cita nos da la señal para salir o para huir. Está en el libro de la ciudad al campo, página 88.
1: No está lejano el tiempo en que, como los primeros discípulos, seremos obligados a buscar refugio en lugares desolados y solitarios. Así como el sitio de Jerusalén por los ejércitos romanos fue la señal para que huyesen los cristianos de Judea, así la toma de poder por parte de nuestra nación, los Estados Unidos, con el decreto que imponga el descanso papal, será para nosotros una amonestación. Entonces será el tiempo de abandonar las grandes ciudades y prepararnos para abandonar las menores en busca de hogares retraídos en lugares apartados entre las montañas.
0: Esta cita no nos habla de salir, sino de huir. Hay tres menciones claras a la huida. Como los primeros discípulos, seremos obligados a buscar refugio en lugares desolados y solitarios. Así como el sitio de Jerusalén por los ejércitos romanos fue la señal para que huyesen los cristianos. Y la tercera es en busca de hogares retraídos en lugares apartados entre las montañas. Está hablando del último tramo, de la huida. Es por esto que los fideicomisarios del Centro White, con mucho acierto, colocan esta cita aparte en un capítulo titulado Huida apresurada en el conflicto final, la señal para la huida. Si lo que quieres tú es una huida apresurada en el conflicto final, aquí tienes la señal para la huida. Para Lot, su huida de Sodoma fue muy dolorosa. Dios quiere evitarnos eso. ¿Debemos vivir en las ciudades para influir sobre ellas? Debemos advertir a las ciudades, sí, y Ellen White lo dice claro, dice cómo hacerlo.
1: Hay que trabajar en favor de las ciudades desde puestos de avanzada. El mensajero de Dios dijo, ¿no serán amonestadas las ciudades? Sí, pero no por el pueblo de Dios que viva en ellas, sino mediante sus visitas. El Señor nos ha indicado repetidamente que debemos trabajar en las ciudades desde puestos de avanzada ubicados fuera de ellas.
0: En el libro del evangelismo, ella explica cómo hacer el evangelismo y es muy clara en esto.
1: Debemos salir de las ciudades. Tal como lo hizo Enoc, debemos trabajar en las ciudades, pero no vivir en ellas.
0: En el libro Un ministerio para

0: las ciudades, ella dice cómo hacer el ministerio para las ciudades. En el capítulo 1 da los ejemplos bíblicos que debemos imitar. Son Enoc, Abraham, Jonás y Jesús, y destaca de ellos que vivían fuera de las ciudades. Las visitaban para influir en ellas y regresaban a su vida rural. Sobre el tema del nuevo orden mundial y sobre cómo se hará opresivo, para tener un contexto general, te recomiendo que leas el libro El conflicto de los siglos, de Ellen White. ¡Fascinante! Ahí podrás ver el cuadro completo. Un libro que a mí me abrió los ojos. Te dejo el enlace de descarga gratis en internet. Irse a vivir al campo. ¿Cómo lo hago? ¿Qué cosas debo tener en cuenta? ¿Agua, tierra, energía? He preparado un vídeo básico con consejos prácticos basados en la experiencia. Te dejo el enlace abajo en la descripción del vídeo. Si te gustó este vídeo, dale un like para hacerlo más visible y déjame un comentario. Compártelo con la gente que amas. Y recuerda, Dios revelará punto por punto qué hacer. Abajo, en la descripción de este vídeo, te pongo el enlace al libro que hemos comentado, De la ciudad al campo, de Ellen White. Y también enlace al libro El conflicto de los siglos. Se descargan gratis, en texto y en audiolibro. Hasta pronto.
1: ¿Qué mayonesa usas?
2: Mayonesa de soya.
1: ¿Mayonesa de soya? ¿Y cómo la haces?
2: Tres papas peladas, medianas cocidas en rodajas. Una taza de leche de soya, el jugo de un limón, un diente de ajo, dos cucharadas de aceite vegetal y una pizca de sal.
1: Así es, agregamos la leche en el vaso de la licuadora, enseguida las papas y el resto de los ingredientes. Encendemos la velocidad al máximo y de acuerdo al espesor que deseamos, agregamos más papas y listo. ¡Ay! Y si eres curioso, puedes agregarle
2: un pimentón rojo picado
1: o
2: cilantro, perejil o apio. Licúas y ya está.

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0: Aunque el materialismo y los afanes de esta vida no nos dejan tiempo para lo más importante, en el corazón de muchos todavía se encuentra el anhelo de algo mejor, algo que nos satisfaga más que la rutinaria existencia y el inexorable destino de la muerte. Si tú estás entre ellos, si tú amas la belleza, la vida y la eternidad, y si crees en la revelación, te mostraremos una maravillosa promesa que excede a toda expectativa o ilusión que hayas abrigado jamás.
1: El sorprendente privilegio.
0: Una visión acerca de un noble origen y un destino glorioso.
1: Con seguridad, alguna vez o muchas veces, alejado del ruido del mundo y sus problemas, con un corazón bien dispuesto, en una noche clara, has levantado tu vista hacia el cielo, y entonces te has sentido pequeño, muy pequeño, rodeado por una gran inmensidad.
0: Pero además, ¿quién no se ha imaginado alguna vez poder penetrar en el misterio del espacio? Volar, volar no solo como los pájaros, sino volar hasta las estrellas.
1: A principios del siglo XX, el sueño comenzaba a tomar forma, cuando los hermanos Wright, con su rudimentario artefacto, volaron algunos cientos de metros. Los aviones se fueron perfeccionando, y cuando solo habían transcurrido 60 años más, el hombre estaba listo para mayores aventuras.
0: En julio de 1969 se lanzó al espacio la Apolo 11, la cual 3 días más tarde se posó en la Luna. Neil Armstrong dijo, mientras ponía su pie sobre nuestro satélite, «Un pequeño paso para el hombre, un gran salto para la humanidad».
1: El optimismo y el orgullo llenaron el corazón de mucha gente. El hombre creía que ya estaba tocando el cielo con las manos.
0: Los viajes y los experimentos continuaron. Incluso se logró llevar un vehículo con el cual los astronautas recorrieron mayores distancias en nuestro satélite.
1: Pero la Luna está muy cerca de nuestro planeta. Son solo 3 días de camino con las modernas naves espaciales. Tan cerca

0: podemos compararla a la azotea de nuestra casa.
1: A Venus, el planeta más próximo, se llega en apenas 120 días. Pero con una temperatura de 463 grados, una atmósfera con un 96% de dióxido de carbono y una presión atmosférica 90 veces superior a la Tierra, no nos resulta tan apetecible. Es tan poco hospitalaria que las naves espaciales rusas que la visitaron solo sobrevivieron unas pocas horas antes de deshacerse.
0: Marte es el otro vecino que siempre cautivó la imaginación. El 20 de julio de 1976, después de viajar durante 335 días a 30.000 millas por hora, la nave Vikingo se posó en la superficie marciana. Lo que encontró fue un planeta desolado, semejante a la Luna, con dunas de arena, cráteres y ninguna cosa que se parezca a los famosos canales. Otros viajes y experimentos demostraron que no existen los elementos, ni químicos ni orgánicos, imprescindibles para la vida. $1.000 millones fueron necesarios para que en 1997 la NASA confirmara que no hay vida en Marte.
1: Hoy se puede afirmar que, fuera de la Tierra, no hay vida en el sistema solar. Así que quisimos ir mucho más allá de los límites de nuestro sistema planetario.
0: Pero, ¿qué hay más allá? Más allá de Plutón, el noveno planeta de nuestro sistema planetario, las distancias son tan grandes que nos hacen sentir muy pequeños. ¿Cuán grande es el universo?
1: Nosotros nos encontramos en uno de los brazos espirales de la galaxia con forma de disco llamada Vía Láctea. Nuestro Sol es solo una de las 100.000 estrellas que componen la Vía Láctea. Andrómeda, la galaxia más cercana, está a 2,2 millones de años luz y tiene 200.000 millones de estrellas. Esta fotografía muestra el centro de la Vía Láctea a 30.000 años luz.
0: Y este mapa, que cubre unos 4.300 grados cuadrados, es decir, apenas el 10% del cielo conocido, muestra la distribución de unos 2 millones de galaxias en el espacio. Se dice que existen unos 1.000 millones de galaxias. Muchas de ellas pueden tener hasta 1.000 millones de estrellas.
1: Solo el universo conocido tiene un diámetro de 20.000 millones de años luz, una distancia imposible de cuantificar en nuestra mente. Por eso permanecen las preguntas:
0: ¿qué hay más allá de la Tierra? ¿Quiénes habitan los mundos? ¿Podremos conocerlos algún día? ¿Será que vendrán ellos a invadirnos?
1: Para que ellos sepan de nosotros, un vehículo espacial conteniendo objetos de nuestro planeta se está enviando al espacio para que los reciban civilizaciones de otros planetas y así puedan conocernos. Sin embargo, tardarán muchos miles de años en llegar.
0: Para poder averiguar algo acerca de ellos, conmemorando el 500 aniversario del descubrimiento de América, el 12 de octubre de 1992 se inauguró el enorme radiotelescopio de Arecibo, Puerto Rico, que tiene 305 metros de diámetro. El propósito de este costosísimo invento es tratar de descubrir señales emitidas desde el espacio. Pero hasta ahora no se pudo percibir nada.
1: El uso de la radio parece sensato, porque para llegar personalmente a la estrella más cercana, Alfa de Centauro, que está a 4 años luz de distancia, con alguna de nuestras naves modernas necesitaríamos unos 200.000 años. Por supuesto, habría que poner en ellas suficiente aire y comida para algunas parejas y esperar que se reproduzcan por miles de generaciones para que sus descendientes lleguen allá.
0: Ante la pregunta infantil:
1: papi, ¿podremos conocer gente de otros planetas?
0: Un padre prudente, antes de responder, trataría de buscar una fuente segura de información, porque las elucubraciones pseudocientíficas y las películas y novelas de ciencia ficción están moldeando las mentes de muchos. ¿Es posible encontrar la verdad?
1: La buena noticia es que sí, que podremos conocer a la gente de otros planetas. Felizmente, en esta era del espacio.

0: espacio. No necesitamos gastar millones enviando mensajes por radio o por medio de naves espaciales para averiguar la verdad. Nosotros tenemos la fuente más segura de información: la Biblia, la palabra de Dios.
1: La Biblia no es un libro creado por una mente humana. Su autor es el creador del universo. Dios mismo inspiró a los 40 escritores bíblicos que pusieron por escrito lo que Él les revelaba. Las primeras palabras resuelven para siempre la cuestión de los orígenes. En el principio creó Dios los cielos y la tierra. Por la palabra del Señor fueron creados los cielos y todo el ejército de ellos por el aliento de su boca, porque Él dijo y fue hecho. Él mandó y existió.
0: ¿Cómo recibieron los profetas el mensaje del cielo? Ellos no escribieron por su propia decisión o voluntad, sino que los santos hombres de Dios hablaron y escribieron, inspirados por el Espíritu Santo. Es muy ilustrativa la forma como el apóstol Pablo recibió el mensaje.
1: Él mismo lo describió de esta manera: ciertamente no me conviene gloriarme, pero vendré a las visiones y a las revelaciones del Señor. Conozco a un hombre en Cristo que hace 14 años. Si en el cuerpo, no lo sé. Si fuera del cuerpo, no lo sé. Dios lo sabe. Fue arrebatado hasta el tercer cielo.
0: Sabemos que el profeta fue transportado en visión. Eso quiere decir que a él le pareció estar allí, participando de las actividades como parte de la escena, como cuando soñamos.
1: Y tal hombre fue arrebatado al paraíso, donde oyó palabras inefables que no le es dado al hombre expresar.
0: Pablo contempló las maravillas del mundo venidero. Al volver de la visión, le faltaron palabras para describir lo que había visto. El mismo apóstol afirmó:
1: ahora vemos por espejo, oscuramente, mas entonces veremos cara a cara. Ahora conozco en parte, pero entonces conoceré como fui conocido.
0: Los profetas bíblicos en sus días tuvieron apenas una vislumbre, es decir, recibieron y nos transmitieron solo informes parciales de algunas de esas maravillas.
1: Pero hoy tenemos mucha más luz, la que Dios nos dio para este tiempo. La revelación moderna dada a una mensajera escogida nos amplía muchísimo nuestro conocimiento del espacio y sus habitantes. La Biblia y el espíritu de profecía testifican que no estamos solos en el universo. Vamos entonces a conocer a...
0: nuestra gran familia celestial.
1: La familia celestial está constituida en primer lugar por la divinidad o trinidad, en absoluta unidad. La Shemá es uno de los pronunciamientos más sagrados. Oye Israel, el Señor nuestro Dios, el Señor uno es.
0: La divinidad, la primera manifestación de vida, es un Dios manifestado en tres personas: el Padre, el Hijo y el Espíritu Santo.
1: El segundo nivel de vida celestial lo constituyen los ángeles, seres espirituales poderosos que, sin embargo, cuando fue, es y sea necesario, pueden asumir una forma humana.
0: Los ángeles son los ministros de Dios que, irradiando la luz que constantemente dimana de la presencia de Él y valiéndose de sus rápidas alas, se apresuran a ejecutar la voluntad de Dios. Antes de la creación del hombre, había ya ángeles, pues cuando los cimientos de la tierra fueron echados, aún a las estrellas todas del alba alababan y se regocijaban todos los hijos de Dios. Los ángeles son por naturaleza superiores al hombre, pues el salmista, refiriéndose a este, dice: lo hiciste algo menor que los ángeles.
1: Así que, si pudiéramos entrar en el trono de Dios, nos encontraríamos con la Santísima Trinidad y con los ángeles, nuestros hermanos.

0: hermanos mayores. El primer nivel de vida es la divinidad y en el segundo nivel están los ángeles, que son superiores a los hombres.
1: Hablemos ahora del tercer nivel de vida, los humanos. ¿Dónde se encuentran ellos? Por la fe, entendemos que los mundos fueron formados por la palabra de Dios, de modo que lo que se ve fue hecho de lo que no se veía.
0: Así dijo Jehová que creó los cielos. Él es Dios, el que formó la tierra, el que la hizo y la compuso. No la creó en vano, para que fuese habitada la creó. Y nos preguntamos, ¿para que fuese habitado creó solo el planeta Tierra? Cuando, allá en lo alto, todas las estrellas del alba alababan y se regocijaban todos los hijos de Dios, la respuesta es que hay mucho más por conocer. Elena de White escribió:
1: parece que muchos tienen la idea de que este mundo y las mansiones celestiales constituyen todo el universo de Dios. No es así. Dios tiene infinidad de mundos que obedecen su ley. Esos mundos son gobernados teniendo en cuenta la gloria del Creador. Dios hizo los mundos por medio de Cristo. Innumerables millones de mundos que circundan el trono de la Deidad. Los hombres que viven en este pequeño átomo del universo son finitos. Dios tiene mundos innumerables que obedecen a sus leyes y son conducidos para gloria suya.
0: ¿Cómo son ellos? ¿Son seres de aspecto monstruoso, como los pintan las fantasías populares? La respuesta es un enfático no. Esta no es la verdad que presenta el testimonio inspirado. El pueblo escogido tiene el singular privilegio de haber contado con una mensajera que a través de sueños y visiones recibió inspiración especial sobre muchos asuntos. Y en cuanto a la vida más allá de este planeta, Dios también le reveló muchas cosas. Al igual que San Pablo, ella fue transportada en visión. Este es su testimonio.
1: El Señor me mostró en visión otros mundos. Me fueron dadas alas y un ángel me acompañó desde la ciudad a un lugar brillante y glorioso. La hierba era de un verde vivo y las aves gorjeaban un dulce canto.
0: Y la inspiración continúa.
1: Después, me transportaron a un mundo que tenía 7 lunas, donde vi al anciano Enoc que había sido trasladado. Llevaba en su brazo derecho una esplendente palma, en cada una de cuyas hojas estaba escrita la palabra Victoria. Ceñía sus sienes una brillante guirnalda blanca con hojas. En el centro se leía Pureza. Alrededor de la guirnalda había piedras preciosas de diversos colores que resplandecían más vivamente que las estrellas y, reflejando su fulgor en las letras, las magnificaban. En la parte posterior de la cabeza llevaba un moño que sujetaba la guirnalda y en él estaba escrita la palabra Santidad. Sobre la guirnalda ceñía Enoc una corona más brillante que el sol. Le pregunté si aquel era el lugar a donde lo habían transportado desde la tierra. Él me respondió, no es este. Mi morada es la ciudad y he venido a visitar este sitio. Andaba por allí como si estuviese en su casa.
0: ¿Y cómo eran los habitantes de ese mundo? Se los describe de esta manera.
1: Los moradores de aquel lugar eran de todas estaturas. Eran nobles, majestuosos y hermosos. Llevaban la manifiesta imagen de Jesús y su semblante refulgía de santo júbilo como expresión de la libertad y dicha que en aquel lugar disfrutaban. Pregunté a uno de ellos, ¿por qué eran mucho más bellos que los habitantes de la tierra? Y me respondió, hemos vivido en estricta obediencia a los mandamientos de Dios y no incurrimos en desobediencia como los habitantes de la tierra.
0: Podemos llegar a la conclusión de que la familia universal de Dios está integrada por la Deidad los ángeles y los humanos que se encuentran

0: no solo en la Tierra, sino en innumerables planetas habitados. Ellos no son seres deformes o monstruosos, sino hermosos e inteligentes, porque han vivido en armonía con la ley de Dios. Desde la entrada del mal, hay dos grandes antagonistas, y todo el universo es testigo de la división. La tercera parte de los ángeles se unió a la rebelión satánica y el planeta Tierra lo ha seguido. Pero dos tercios de los ángeles han permanecido leales junto con los miles de millones de planetas que no se plegaron a la rebelión. Los ángeles y los hombres que se han rebelado serán destruidos al final de los mil años. Pero antes de que eso ocurra, Dios hace un llamado a abandonar el mundo, el que será purificado por el fuego. La palabra griega que se utiliza es ekkaleo, que significa llamado a salir. Noé fue uno de los primeros en pronunciar su ekkaleo. Abandonen el mundo que será destruido. Entren en el barco. De la palabra ekkaleo se forma la palabra eclesía y de ella la palabra iglesia. Por lo tanto, ¿qué es la iglesia? La iglesia no es otra cosa que gente que ha salido del mundo, gente que lo abandona antes de que sea destruido, pero que no queda sin filiación ni objetivo, sino que se junta con otros hermanos para esperar el regreso de Jesús. ¿Cuán grande es la iglesia? Para que la multiforme sabiduría de Dios sea ahora dada a conocer por medio de la iglesia a los principados y potestades en los lugares celestiales, aquí está la sorprendente noticia.
1: La iglesia de Dios en la tierra es una con la iglesia de Dios en el cielo. Los creyentes de la tierra y los seres del cielo que nunca han caído constituyen una sola iglesia.
0: Cuando te parezca que estás solo en una pequeña congregación, recuerda que formas parte de una multitud que no se puede contar. Ahora vamos a analizar un asunto apasionante: la dimensión cósmica de la vida, pasión y muerte de Jesús.
1: El gobierno de Dios incluía no solo los habitantes del cielo, sino también los de todos los mundos que había creado. Y Lucifer llegó a la conclusión de que, si pudiera arrastrar a los ángeles celestiales en su rebelión, podría también arrastrar a todos los mundos. Por lo tanto, era necesario demostrar ante los habitantes del cielo y de todos los mundos que el gobierno de Dios es justo y su ley perfecta. Por no estar los habitantes del cielo y de los mundos preparados para entender la naturaleza o las consecuencias del pecado, no podrían haber discernido la justicia de Dios en la destrucción de Satanás.
0: Así que la tierra llegó a ser el laboratorio del universo, donde fue probado el plan de gobierno de Lucifer, comenzando con Adán.
1: Dios pudo haber creado al hombre incapaz de violar su ley. Pudo haber detenido la mano de Adán para que no tocara el fruto prohibido.
0: Pero
1: semejante procedimiento habría sido contrario al plan que Dios seguía en su relación con los habitantes de los otros mundos.
0: Por eso el hombre fue creado moralmente libre y,
1: como los habitantes de todos los otros mundos, debía ser sometido a la prueba de la obediencia, pero nunca se lo ha colocado en una situación en la cual se halle obligado a ceder al mal.
0: Cuando Adán y Eva pecaron,
1: con intenso interés, los mundos que no habían caído habían mirado para ver a Jehová levantarse y barrer a los habitantes de la tierra. Y si Dios hubiese hecho esto, Satanás estaba listo para llevar a cabo su plan de asegurarse la obediencia de los seres celestiales. Él había declarado que los principios del gobierno divino hacen imposible el perdón. Si el mundo hubiera sido destruido, habría sostenido que sus acusaciones eran ciertas. Estaba listo para echar la culpa sobre Dios y extender su rebelión a los mundos superiores.
0: Nuevamente se manifestó la sabiduría divina cuando el desobediente Caín mató a su hermano Abel.
1: Al perdonar la vida al primer asesino, Dios dio al universo entero una lección.
0: Debe quedarnos claro que
1: la redención no fue un pensamiento a posteriori, un plan formulado después de la caída de Adán, sino un propósito eterno que se consintió en realizar para la bendición no sólo de este diminuto mundo, sino para el bien de todos los mundos que había creado Dios.
0: Y en nuestra recorrida por el plan de salvación, que comienza justamente desde la caída del hombre a ejecutarse en la tierra, el mundo continuó andando. Cuando ya habían transcurrido 16 siglos,
1: los santos habitantes de los otros mundos observaban con profundo interés los acontecimientos que ocurrían en la tierra. En las condiciones que prevalecieron en el mundo antediluviano, vieron ilustradas las consecuencias de la administración que Lucifer había tratado de establecer en el cielo.
0: Ellos comprendieron que si el diablo hubiera establecido su gobierno en el cielo, el universo estaría tan corrompido como lo estaba la tierra. Pasan otros 1000 años. 1000 años más tarde, cuando el Señor liberó a su pueblo de la cautividad de Egipto,
1: todo el universo presenció las escenas del Sinaí. En la actuación de las dos administraciones se vio el contraste entre el gobierno de Dios y el de Satanás. Otra vez, los inmaculados habitantes de los otros mundos volvieron a ver los resultados de la apostasía de Satanás y la clase de gobierno que él habría establecido en el cielo si se le hubiera dejado dominar.
0: Durante toda la historia del Antiguo Testamento, el Señor tuvo quienes le fueron fieles y testificaron ante el universo. Un ejemplo notable fue lo que ocurrió cuando Dios le pidió a Abraham que sacrificara a Isaac.
1: El sacrificio exigido a Abraham no fue solo para su propio bien, ni tampoco exclusivamente para el beneficio de las futuras generaciones, sino también para instruir a los seres sin pecado del cielo y de los otros mundos. Dios deseaba probar la lealtad de su siervo ante todo el cielo.
0: Y así llegamos a los días del ministerio de Jesús, cuando Él mismo se ubica en el centro de la escena. De su paso en la tierra se escribió que
1: Jesús vivió la ley a la vista del cielo, de los mundos no caídos y de los hombres pecadores. Estos mundos tributan alabanza y honor y gloria a Jesucristo por el plan de la redención para salvar a los hijos caídos de Adán, así como para confirmarlos a ellos mismos en su posición y en su carácter de pureza.
0: La pluma inspirada añade que
1: Cristo no fue a los mundos que no habían caído, sino que vino a este mundo todo mancillado y quemado por la maldición. Este mundo no es sino un átomo en los vastos dominios que Dios preside. Sin embargo, este pequeño mundo caído, la única oveja perdida, es más precioso a su vista que los 99 que no se descarriaron de su aprisco. Cristo puso a un lado la gloria que tenía con el Padre a fin de salvar al único mundo perdido. Para esto dejó allí arriba los mundos que no habían pecado, los 99 que le amaban, y vino a esta tierra para ser herido por nuestras rebeliones y molido por nuestros pecados. Por lo tanto, la redención no fue una improvisación ulterior, sino un propósito eterno que habría de cumplirse para bendición, no sólo del átomo que es este mundo, sino en beneficio de todos los mundos que Dios ha creado.
0: Por eso
1: deberíamos considerar que Cristo no vino al mundo únicamente para realizar la redención del hombre, sino que vino para demostrar a todos los mundos que la ley de Dios

0: Dios es inmutable y que la paga del pecado es muerte.
1: Nota que
0: no estaba en juego solo el interés de un mundo. Este planeta era el campo de batalla, pero todos los mundos que Dios ha creado se verían afectados por el resultado del conflicto. El clamor "consumado es" tuvo profundo significado para los ángeles y los mundos que no habían caído. La gran obra de la redención se realizó tanto para ellos como para nosotros. Ellos comparten con nosotros los frutos de la victoria de Cristo.
1: Mientras Jesús pasaba por su martirio,
0: el universo entero se maravilló al ver que Cristo debía humillarse a sí mismo para salvar al hombre caído. El hecho de que aquel que había pasado de una estrella a otra, de un mundo a otro, dirigiéndolo todo, satisfaciendo mediante su providencia las necesidades de todo orden de seres de su enorme creación, consintiese en dejar su gloria para tomar sobre sí la naturaleza humana, era un misterio que todas las inmaculadas inteligencias de los otros mundos deseaban entender.
1: Por fin,
0: cuando Cristo exclamó en la cruz en su expirante agonía, "consumado es", un grito de triunfo resonó a través de todos los mundos y a través del mismo cielo.
1: Y la razón de ese júbilo era porque no solo los habitantes de la tierra serían salvados de la muerte, sino que ellos serían ahora librados del poder del enemigo. Al tercer día, el Señor resucitó, y ese mismo día ascendió al cielo, donde lo esperaba una gloriosa recepción.
0: Allí está el trono, y en derredor el arco iris de la promesa. Allí están los querubines y los serafines, los comandantes de las huestes angélicas, los hijos de Dios, los representantes de los mundos que nunca cayeron. Todos están allí para dar la bienvenida al Redentor. Sienten impaciencia por celebrar su triunfo y glorificar a su Rey. Se oye entonces la voz de Dios proclamando que la justicia está satisfecha. Satanás está vencido. Los hijos de Cristo que trabajan y luchan en la tierra son aceptos en el amado. Delante de los ángeles celestiales y los representantes de los mundos que no cayeron, son declarados justificados.
1: El sacrificio de Jesús había sido necesario para que se hiciera la luz, porque
0: hasta la muerte de Cristo, el carácter de Satanás no había sido revelado claramente a los ángeles ni a los mundos que no habían caído. El gran apóstata se había revestido de tal manera de engaño que aún los seres santos no habían comprendido sus principios. No habían percibido claramente la naturaleza de su rebelión.
1: Cuando la muchedumbre eligió a Barrabás,
0: se manifestaron los principios de Satanás, y las huestes del cielo y todos los mundos que Dios había creado juzgaron que Satanás era acusador de los hermanos, mentiroso y asesino. Satanás fue para siempre desarraigado del afecto de los mundos no caídos, y en el cielo se definió para siempre el conflicto acerca de sus demandas y de las demandas de Cristo. A la muerte de Cristo, Satanás comprendió que había sido derrotado. Vio que su verdadero carácter había sido revelado claramente a todo el cielo, y que los seres celestiales y los mundos que había creado Dios estarían plenamente de parte de Dios. He aquí los trofeos que Cristo tomó consigo y presentó ante el universo del cielo y de los mundos que Dios ha creado. Cualquier afecto que alguna vez hayan sentido por Lucifer, que era el querubín cubridor, ahora está destruido.
1: Y algo maravilloso ocurrió como resultado de su sacrificio. Fueron beneficiados los cielos y la tierra.
0: El plan de salvación, al poner de manifiesto la justicia y el amor de Dios, proporciona una salvaguardia eterna contra la apostasía en los mundos que no cayeron, así como también para aquellas personas.

0: personas que serán redimidas por la sangre del Cordero.
1: Y ahora ha llegado el momento de hablar de el sorprendente privilegio.
0: El gran plan de la redención dará por resultado el completo restablecimiento del favor de Dios para el mundo. Será restaurado todo lo que se perdió a causa del pecado. No solo el hombre, sino también la tierra será redimida para que sea la morada eterna de los obedientes. Durante 6000 años, Satanás luchó por mantener la posesión de la tierra, pero se cumplirá el propósito original de Dios al crearla. Tomarán el reino los santos del Altísimo y poseerán el reino hasta el siglo eternamente y para siempre. La tierra misma, el campo que Satanás reclama como suyo, ha de quedar no solo redimida, sino exaltada. Nuestro pequeño mundo, que es bajo la maldición del pecado la única mancha oscura de su gloriosa creación, será honrado por encima de todos los demás mundos en el universo de Dios. Aquí, donde el Rey de Gloria vivió, sufrió y murió. Aquí, cuando renueve todas las cosas, estará el tabernáculo de Dios con los hombres. Morará con ellos, y ellos serán su pueblo, y el mismo Dios será su Dios con ellos. Entonces, los que hayan guardado los mandamientos de Dios respirarán llenos de inmortal vigor bajo el árbol de la vida. Y a través de las edades sin fin, los habitantes de los mundos sin pecado contemplarán en aquel huerto de delicias un modelo de la perfecta obra de la creación de Dios. Incólume de la maldición del pecado, una muestra de lo que toda la tierra hubiera llegado a ser si el hombre hubiera cumplido el glorioso plan de Dios.
1: Nunca más habrá dolor, nunca más el sufrimiento ensombrecerá la vida. Isaías escribió: edificarán casas y morarán en ellas, plantarán viñas y comerán del fruto de ellas. No edificarán para que otro habite, ni plantarán para que otro coma. Porque según los días de los árboles serán los días de mi pueblo, y mis escogidos disfrutarán la obra de sus manos.
0: Allí vi bellísimas casas que parecían de plata, sostenidas por 4 columnas engastadas de preciosas perlas muy admirables a la vista. Estaban destinadas a ser residencias de los santos. En cada una había un anaquel de oro. Vi a muchos santos que entraban en las casas y quitándose las resplandecientes coronas, las colocaban sobre el anaquel. Después salían al campo contiguo a las casas para hacer algo con la tierra. Aunque no en modo alguno para cultivarla como hacemos ahora, una gloriosa luz circundaba sus cabezas y estaban continuamente alabando a Dios. Toda facultad será desarrollada, toda capacidad aumentada. La adquisición de conocimientos no cansará la inteligencia ni agotará las energías. Las mayores empresas podrán llevarse a cabo, satisfacerse las aspiraciones más sublimes, realizarse las más encumbradas ambiciones. Y sin embargo, surgirán nuevas alturas que superar, nuevas maravillas que admirar, nuevas verdades que comprender, nuevos objetos que aguzen las facultades del espíritu, del alma y del cuerpo.
1: De esas nuevas alturas te hablaremos dentro de un momento. Pero sin ninguna duda, saber que el pecado ya no podrá alcanzarnos será un motivo de gran gozo. Pero nuestra mayor alegría será contemplar cara a cara el rostro de Jesús, el Salvador. Nuestras cargas quedarán fuera cuando podamos entrar por las puertas de la ciudad. Las Escrituras testifican de su hermosura. En su primera visión, Elena de Huay quedó tan deslumbrada por tanta belleza que no quería abandonar el lugar.
0: Supliqué a mi ángel acompañante que me dejara permanecer allí. No podía sufrir el pensamiento de volver a este tenebroso mundo. El ángel me dijo entonces: debes volver, y si eres fiel, tendrás con los 144.000 el privilegio de visitar todos los mundos y ver la obra de las manos de Dios.
1: Pero nos preguntamos,

0: ¿Solo ella podrá tener ese privilegio? Analicemos lo que nos espera.
1: Los privilegios concedidos a los hijos de Dios son ilimitados. Relacionarse con Jesucristo, que es adorado en todo el universo celestial y los mundos que no han caído.
0: No hay palabras suficientes para describir la gloria que nos espera.
1: Todos los tesoros del universo se ofrecerán al estudio de los redimidos de Dios. Libres de las cadenas de la mortalidad, se lanzan en incansable vuelo hacia los lejanos mundos, a los cuales el espectáculo de las miserias humanas causaba estremecimientos de dolor y que entonaban cantos de alegría al tener noticias de un alma redimida. Con indescriptible dicha, los hijos de la tierra participan del gozo y la sabiduría de los seres que no cayeron. Comparten los tesoros de conocimientos e inteligencia adquiridos durante siglos y siglos en la contemplación de las obras de Dios. Con visión clara, consideran la magnificencia de la creación, soles y estrellas y sistemas planetarios que en el orden asignado circuyen el trono de la divinidad. El nombre del Creador se encuentra escrito en todas las cosas, desde las más pequeñas hasta las más grandes, y todas ostentan la riqueza de su poder.
0: ¿Te agradan todas estas maravillas? La promesa divina es todavía mucho más admirable.
1: La multitud de los redimidos incursionará de mundo en mundo y empleará gran parte de su tiempo en la investigación de los misterios de la redención. Y durante toda la eternidad, este tema se estará abriendo continuamente ante sus mentes. Entraremos con inefable deleite en el gozo y en la sabiduría de los seres no caídos. Compartiremos los tesoros ganados durante siglos y siglos pasados en la contemplación de la obra de Dios. Y los años de la eternidad, a medida que transcurran, seguirán ofreciendo revelaciones más gloriosas.
0: El importante libro El conflicto de los siglos concluye con estas palabras:
1: el gran conflicto ha terminado. Ya no hay más pecado ni pecadores. Todo el universo está purificado. La misma pulsación de armonía y gozo late en toda la creación. De aquel que todo lo creó manan vida, luz y contentamiento por toda la extensión del espacio infinito. Desde el átomo más imperceptible hasta el mundo más vasto, todas las cosas, animadas e inanimadas, declaran en su belleza sin mácula y en júbilo perfecto que Dios es amor.
0: ¿Te entusiasma? No puede ser menos. Pero todavía no hemos llegado a hablar del sorprendente privilegio, ni te lo imaginas. Lo cierto es que el plan de Dios es sorprendente. El Señor tenía un plan al crear a los habitantes de la tierra.
1: Dios creó al hombre para la gloria divina, para que después de pasar por la prueba y la aflicción, la familia humana pudiera llegar a ser una con la familia celestial. El propósito de Dios era repoblar el cielo con la familia humana.
0: Pero cuando el hombre fracasó, no hubo un cambio de planes, sino un plan de redención. Podría haber sido fácil para el Señor destruir este planeta y sus primeros habitantes y construir otro. Pero eso habría significado un cambio de planes. En vez de hacer eso, a la vista de la familia celestial, Él prefirió redimirlo. Si recordamos que redención significa comprar algo a un determinado precio, ya sabemos lo que costó. Pedro lo escribió así: sabiendo que fuisteis rescatados de vuestra vana manera de vivir, la cual recibisteis de vuestros padres, no con cosas corruptibles como oro o plata, sino con la sangre preciosa de Cristo, como de un cordero sin mancha y sin contaminación.
1: El Hijo de Dios nunca fue más amado por su Padre, por la familia celestial y por los habitantes de los mundos no caídos, que cuando se humilló a sí mismo para sobrellevar ignominia, humillación, vergüenza y ultrajes.
0: Pero aquí está la gran noticia. El propósito original todavía se cumplirá, y si asombroso fue conocer el plan original, más asombroso resulta saber que, a pesar de la caída, todavía el plan de repoblar el cielo sigue vigente.
1: El cielo triunfará, porque los lugares dejados vacantes por Satanás y su hueste serán ocupados por los redimidos del Señor.
0: La increíble promesa es que nuestro lugar como redimidos no será solo habitando la Nueva Jerusalén. Seremos compañeros de los ángeles. Esto nos ayuda a entender lo que Jesús tendría en mente al decir: porque en la resurrección ni los hombres se casarán, ni las mujeres serán dadas en casamiento. Serán como los ángeles del cielo. El que podamos llegar a ocupar un lugar al lado de los ángeles está anticipado en esta declaración.
1: En aquel que hace esto, se efectúa una transformación del carácter. Llega a ser hijo de Dios, miembro de la familia real, hijo del Rey Celestial. Está capacitado para ser compañero de los ángeles.
0: Seguramente has cantado varias veces el himno 152. ¿No te ha llamado la atención que en el coro se repite que el precioso Salvador con ángeles del cielo nos igualó? Seguramente su autor se inspiró en este sorprendente texto bíblico. Porque no pueden ya más morir, pues son iguales a los ángeles y son hijos de Dios al ser hijos de la resurrección. La pluma inspirada ofrece un significativo detalle de lo que ocurrirá al final del milenio, cuando los impíos hayan resucitado y se encuentren fuera de la Nueva Jerusalén.
1: Nos reunimos en derredor de Jesús, y precisamente cuando cerraba las puertas de la ciudad, la maldición fue pronunciada sobre los impíos. Las puertas se cerraron. Entonces los santos usaron sus alas y subieron a la parte superior de la muralla de la ciudad. Jesús estaba también con ellos. Su corona era gloriosa y resplandeciente.
0: No necesariamente con esas alas, sino a velocidades celestiales y por medios todavía desconocidos para nosotros. Seguramente nuestra misión será recorrer los innumerables mundos como mensajeros, del griego ángelos, de Dios, para contar la grandeza del amor de quien nos redimió y advirtiendo al universo contra el error de volver a caer en el pecado. Nos esperan cosas sorprendentes.
1: El hombre fue hecho un poco menor que los ángeles. No obstante, cuando sea purificado y trasladado a las cortes celestiales, tendrá aún más privilegios que los ángeles.
0: ¿No es esto para ti un insospechado privilegio? ¿No es verdaderamente sorprendente? Tú y nosotros, compañeros de los ángeles. Sí, tú y nosotros, y los de la familia de la fe, somos candidatos a ocupar el lugar que perdieron los ángeles. Pero el enemigo también lo sabe. Así lo escribió la pluma inspirada.
1: Satanás insiste delante de Dios en sus acusaciones contra ellos. Declara que por sus pecados han perdido el derecho a la protección divina y reclama el derecho de destruirlos como transgresores. Los declara tan merecedores como él mismo de ser excluidos del favor de Dios. Son estos, dice, los que han de tomar mi lugar en el cielo y el lugar de los ángeles que se unieron conmigo.
0: Esta cita forma parte del artículo en que la mensajera inspirada comenta la visión de Josué y el ángel, donde el sumo sacerdote se encuentra acusado por el enemigo. Esa visión contiene una maravillosa promesa: Dios quitará nuestras ropas viles y nos vestirá con su manto puro de justicia. Te espera una gloria con la cual ni siquiera todavía has soñado. Eso exige de ti una gran responsabilidad, la de prepararte, porque Él nos utilizará para ser sus embajadores

0: ante el universo y para ocupar un lugar al lado de los ángeles. El apóstol lo señaló así: todo el que tiene esta esperanza en Él se purifica así como Él es puro.
1: Dios desea que se cumplan en nosotros los propósitos de su gracia. Por el poder de su amor y mediante la obediencia, el hombre caído, un gusano en el polvo, debe ser transformado y capacitado para ser miembro de la familia celestial, compañero de Dios, de Cristo y de los santos ángeles a través de las edades eternas.
0: Una forma de entender el significado de la santificación es decir que es la capacitación para el cielo. Así como al gusano le crecen alas y se transforma en mariposa para volar hasta el cielo, es necesario un proceso de transformación. El apóstol Pedro lo expresó de esta manera: vosotros también, poniendo toda diligencia por esto mismo, añadid a vuestra fe virtud, a la virtud conocimiento, al conocimiento dominio propio, al dominio propio paciencia, a la paciencia piedad, a la piedad afecto fraternal y al afecto fraternal amor. Y este es el comentario que la inspiración hace del mencionado texto.
1: Cristo es la escalera. La base de ella está firmemente asegurada en la tierra por su humanidad. El peldaño más alto alcanza hasta el trono de Dios por su divinidad. La humanidad de Cristo abraza la humanidad caída, en tanto que su divinidad se aferra al trono de Dios. Somos salvos cuando ascendemos peldaño tras peldaño en la escalera mirando a Cristo, ascendiendo paso a paso hasta la altura de Cristo, de modo que Él se ha hecho para nosotros sabiduría y justicia, y santificación y redención. Fe, virtud, conocimiento, dominio propio, paciencia, piedad, afecto fraternal y amor son los peldaños de esta escalera. Todas estas gracias deben manifestarse en el carácter cristiano. Y haciendo estas cosas, no caeréis jamás, porque de esta manera os será otorgada amplia y generosa entrada en el reino eterno de nuestro Señor y Salvador Jesucristo.
0: Si hemos de visitar los planetas como embajadores, tendremos que ser bienvenidos, porque ellos nos recordarán por nuestro testimonio aquí en la Tierra. Por eso se nos dice:
1: la verdad, para que ejerza una influencia genuina en el corazón humano, debe ser reconocida delante del universo celestial, delante de los mundos que no han caído y delante de los hombres. Que nadie tenga la idea de que a hurtadillas puede realizar su propia salvación o recibir la bendición espiritual más pequeña que ofrece el Evangelio. El Señor pide una confesión valiente y abierta. Vosotros sois mis testigos, dice el Señor.
0: Pero la pluma inspirada escribe.
1: Nótese, sin embargo, que la obediencia no es un mero cumplimiento externo, sino un servicio de amor. Cuando el principio del amor es implantado en el corazón, cuando el hombre es renovado a la imagen del que lo creó, y se cumple en él la promesa del nuevo pacto, la obediencia, es decir, el servicio y la lealtad que se rinden por amor, es la verdadera prueba del discipulado. La obra de Dios es suprema. Exige todas las facultades del intelecto, todas las dotes espirituales. Deben consagrarse a Él y al servicio de la humanidad. Él pide obreros que participen de la naturaleza divina. Los que realmente creen en Jesús colaborarán con Él, mostrando a los mundos no caídos y al mundo caído un carácter logrado a la semejanza divina. Deben demostrar que poseen un gozo más elevado y santo que el del mundo.
0: Pero todavía hay una sorpresa más. Hay diferentes categorías de ángeles. Los querubines y serafines parecen estar en una esfera superior. ¿Y qué en cuanto a los redimidos? ¿Seremos todos iguales ¿O habrá también algunas distinciones?

0: intenciones. Esta declaración también debe sacudirte.
1: El Señor tiene una gran obra que ha de ser hecha, y Él recompensará en mayor escala en la vida futura a los que presten un servicio más fiel y voluntario en la vida presente.
0: Aparentemente, no todos estaremos en un mismo plano en la vida futura. Podríamos decir que todavía queda un escalón más alto donde hemos de ser colocados allá. Y eso depende del servicio fiel y voluntario que prestemos en esta vida. ¿No es este un llamado a vencer nuestra apatía y emplearnos activamente en alguno de los diferentes ministerios en que la Iglesia pueda emplearnos? Por así decir, la vida eterna comienza con la coronación.
1: Vi después un gran número de ángeles que traían de la ciudad brillantes coronas, una para cada santo, cuyo nombre estaba inscrito en ella. A medida que Jesús pedía las coronas, los ángeles se las presentaban y con su propia diestra, el amable Jesús las ponía en la cabeza de los santos. En el mar de vidrio, los 144.000 formaban un cuadrado perfecto. Algunas coronas eran muy brillantes y estaban cuajadas de estrellas, mientras que otras tenían muy pocas. Y sin embargo, todos estaban perfectamente satisfechos con su corona. La corona de vida será brillante u opaca, relucirá con muchas estrellas o será iluminada con unas pocas gemas, de acuerdo con nuestro proceder. En el cielo no habrá ningún salvado con una corona sin estrellas. Si entráis allí, habrá algún alma en las cortes de gloria que ha entrado por vuestro intermedio.
0: Este tema no es de poca monta. Hoy es el tiempo de ganar estrellas para nuestra corona. Hoy es el tiempo de hacer algo por la obra del Señor, para participar luego de la recompensa. Imagínate el momento supremo. Estás por entrar en la Nueva Jerusalén. Estás sobre el mar de vidrio junto con todos los redimidos.
1: Las huestes resplandecientes son dispuestas en forma de un cuadrado hueco en derredor de su rey. Sobre la cabeza de los vencedores, Jesús coloca con su propia diestra la corona de gloria. A todos se les pone en la mano la palma de la victoria y el arpa brillante. Luego que los ángeles que mandan dan la nota, todas las manos tocan con maestría las cuerdas de las arpas, produciendo dulce música en ricos y melodiosos acordes. Delante de la multitud de los redimidos se encuentra la ciudad santa. Jesús abre ampliamente las puertas de perlas y entran por ellas las naciones que guardaron la verdad.
0: Mientras Jesús todavía te da un tiempo de gracia, ahora es la oportunidad para prepararte. Toma ahora tu decisión de que no importa cuánto te cueste, harás todo lo necesario, porque el eterno peso de gloria que nos espera exige cualquier esfuerzo que tengamos que hacer. Inclina ahora tu rostro y ora con nosotros. Señor, te damos gracias por el sorprendente privilegio que nos concedes. Tu promesa es maravillosa. Vivir contigo y con los ángeles como compañeros y amigos exige que ahora hagamos lo que tú nos mandas. Por favor, Señor, ayúdanos a prepararnos para estar a la altura de lo que esperas de nosotros. Ayúdanos a obrar y rescatar a los perdidos. Te lo rogamos en el nombre de nuestro Salvador, el Señor Jesús, quien murió para rescatarnos y darnos el sorprendente privilegio.
1: Amén.

Los árboles, ponerles una buena capa de materia orgánica. Esta materia orgánica se va descomponiendo, va manteniendo la humedad y se convierte al final en alimento para los árboles, porque necesitan una buena cantidad de alimento para dar las frutas que esperamos de ellos. Algunos que son más grandes, la capa es lógicamente mucho más hermosa, mucho más grande, menos agua y menos abonos químicos. Esta es materia orgánica, descomposición, que es extraordinaria para los árboles.

Viste que uso mucha materia orgánica, toda la que puedo, en forma de compost, en forma de biotriturado, en forma de abono de las gallinas, y eso hace que, bueno, que produzcan, que estén fuertes, que estén sanos. Pues, por ejemplo, aquí las naranjas. Están las flores, a su vez, y las naranjas todavía sin coger. Y ahora acabo de plantar un nogal. Vamos a ver cómo se comporta este nogal, a ver si puedo comer nueces dentro de unos años. Está grande ya y está, como ves, muy bien abonado, muy bien ahí acolchado.

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0: niños, vengan. Es hora de leer la Biblia. Serie La Vida de Jesús. Hola, amiguitos. Bienvenidos y feliz sábado. El día de hoy les tengo una historia muy interesante. Pero antes de comenzar con nuestra historia, les tengo una pregunta. ¿Se han perdido alguna vez? ¿O sus papás se han olvidado de ustedes en el mercado, la terminal de buses o en algún otro lugar?
1: Sí, una vez mi papá me olvidó en el mercado.
2: Y yo una vez me perdí en el bosque por quedarme mirando unas hormigas. Corrí rápido y alcancé otra vez a papá.
0: Así como ustedes se han extraviado alguna vez, nuestro personaje especial, el niño Jesús, también se extravió, por lo que la historia de hoy la titularé Extraviado en Jerusalén. Nuestro niño Jesús ya había cumplido 12 años. Y, entre los judíos, el cumpleaños número 12 marcaba el paso de la niñez a la adolescencia. Al cumplir ese año, el niño hebreo era llamado Hijo de la Ley y también Hijo de Dios. Se le daban oportunidades especiales para instruirse en la religión y se esperaba que participase en sus fiestas y ritos sagrados. Había tres fiestas anuales: la Pascua, Pentecostés y la Fiesta de las Cabañas, en las cuales todos los hombres de Israel debían presentarse delante del Señor en Jerusalén. De estas fiestas, la Pascua era la más concurrida, ya que celebraba su liberación de la esclavitud de los egipcios, y acudían muchos de todos los países donde se hallaban dispersos los judíos. La familia de Jesús también estaba alistándose para realizar el viaje a Jerusalén. El viaje desde Galilea ocupaba varios días, y los viajeros se unían en grandes grupos para obtener compañía y protección. Las mujeres y los ancianos iban montados en bueyes o asnos. Los hombres fuertes y los jóvenes viajaban a pie. El tiempo de la Pascua correspondía a fines de marzo o principios de abril, y todo el país era alegrado por las flores y el canto de los pájaros. A lo largo de todo el camino, había lugares memorables en la historia de Israel. Y los padres y las madres relataban a sus hijos las maravillas que Dios había hecho en favor de su pueblo en los siglos pasados.

amenizaban su viaje con cantos y música. Después de un largo viaje, José, María y Jesús llegaron a la gran ciudad de Jerusalén. La ciudad estaba llena de gente que también venía a celebrar la Pascua. Por primera vez, el niño Jesús miraba el templo. Veía a los sacerdotes vestidos con sus ropas sacerdotales cumplir su solemne ministerio. Contemplaba la sangrante víctima sobre el altar del sacrificio. Día tras día, veía más claramente su significado. Todo acto parecía ligado con su propia vida. Asombrado por estas escenas, no permaneció al lado de sus padres, buscó la soledad. Cuando terminaron los servicios pascuales, se demoró en los atrios del templo. Y cuando los adoradores salieron de Jerusalén, él fue dejado atrás. En el templo, Jesús se sintió fascinado. Había muchos maestros hablando sobre Dios, y Jesús decidió quedarse a escucharlos. Mientras tanto, José y María pensaron que Jesús estaba con ellos cuando comenzaron el viaje de regreso a casa. Pero después de un día de viaje, se dieron cuenta de que Jesús no estaba con ellos. José y María regresaron rápidamente a Jerusalén buscando a Jesús por todos lados. Finalmente, después de 3 días, lo encontraron en el templo, hablando con los maestros. Sentado a los pies de aquellos hombres sabios, escuchaba sus enseñanzas. Los rabinos sabían que Jesús no había recibido instrucción en sus escuelas, y sin embargo, su comprensión de las profecías excedía en mucho a la suya. Desearon asegurárselo como alumno, a fin de que llegase a ser un maestro de Israel. Pero después de encontrar a Jesús, José y María lo llevaron de regreso a Nazaret. Jesús creció siendo un niño obediente y respetuoso. Ayudó a sus padres en su trabajo. Cumplió los deberes de hijo, hermano, amigo y ciudadano, esperando el momento señalado en que debía emprender su misión. José y María, por la negligencia de un día, perdieron de vista al Salvador y el hallarle les costó 3 días de ansiosa búsqueda. Por el descuido de la oración y el estudio de la palabra, podemos en un día perder la presencia del Salvador y pueden necesitarse muchos días de búsqueda para hallarle y recobrar la paz que habíamos perdido. Querido niño y padre, te invito a que cada día dediques una hora de estudio a la contemplación de la vida de Jesús y no le pierdas de vista al gran maestro. Espero que hayan disfrutado de la historia de hoy y juntos podamos poner en práctica lo aprendido. Nos vemos el próximo sábado con una nueva historia aquí en La Red a Devenir. 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

Hola, queridos amigos, espero que estén muy felices este sábado, así como yo también lo estoy. Me encuentro con unos amiguitos del canal y hoy vamos a aprender una historia muy interesante. Esta historia se titula ¿Por qué existe el mal? ¿Se han preguntado alguna vez por qué existe la maldad en el mundo? A veces pasan cosas malas a las personas. Y las personas se ponen muy tristes y uno se pregunta, ¿por qué existe la maldad? Jesús nos contó una historia para explicarlo. Fue la parábola del trigo y la cizaña. Un día un hombre salió a sembrar en su campo. Él tenía un campo grande y empezó a sembrar, pero él sembró buenas semillas. Y aró la tierra, la trabajó y empezó a poner las semillitas. Cuando terminó, el señor se fue a dormir.

Entonces vino un enemigo malvado, y empezó a sembrar hierbas malas por todo el campo. Y al principio las hierbas malas no se notaban, estaban ahí esparcidas, pero cuando comenzaron a crecer, los siervos del Señor dijeron: "Señor, Señor, ¿acaso no hemos sembrado hierbas buenas? ¿Por qué hay cizañas y hierbas malas?" El Señor dijo: "Un enemigo hizo esto." Y los siervos le dijeron: "Señor, ¿quieres que vayamos y cortemos toda la hierba mala y toda la cizaña?" "No", dijo el Señor, "porque si cortamos la cizaña, podemos sacar también el trigo bueno. Mejor vamos a esperar y vamos a dejar que crezcan juntos hasta el día de la cosecha. Y el día de la cosecha vamos a ir y vamos a sacar toda la hierba mala y la vamos a quemar en el horno. En cambio, el trigo bueno, lo vamos a guardar en el granero", dijo Jesús. ¿Saben, niños? ¿Saben qué quiso decir Jesús con esta historia? La historia, dijo Jesús, que es como el gran campo del Señor, es como el mundo entero, dijo. Y las hierbas buenas, el trigo bueno, son los hijos de Dios. Pero la hierba mala son los hijos del malo. ¿Saben? Los siervos son los ángeles de Dios, que están trabajando con Dios para nuestra salvación. Y el Señor dijo: "Tienen que crecer juntos, porque Jesús no quiere perder ni una sola semilla buena que tiene en su campo. Él quiere que toda su semilla buena sea guardada y llevada a su reino." Esto nos debe enseñar una lección también. No debemos juzgar a las personas por lo que aparentan ser, porque si a veces nosotros vemos a una persona que parece mala, pero Jesús ve a alguien que tiene esperanza de rescatar. También a veces podemos ver personas que se creen cristianas, pero al fin van a ser hallados faltos. Debemos también estar muy atentos a qué semillas están en nuestro corazón. Jesús quiere sembrar en nuestro corazón buenas semillas, que den frutos ricos, que den frutos buenos como el amor, la paciencia, también la benignidad. Pero el enemigo, que es Satanás, viene y quiere sembrar semillas malas en nuestro corazón. Y debemos estar muy atentos. Si sentimos en nuestro corazón odio, si sentimos que nuestro corazón está creciendo una semillita de rencor o tal vez de egoísmo, que no queremos prestar nuestras cosas, nosotros tenemos que orar a Jesús, orar para que Él nos ayude a sacar todas esas semillas malas y que crezca en nuestro corazón las semillas buenas. En los tiempos de Jesús, chicos, habían los fariseos, que eran como los pastores de la iglesia. Ellos siempre, siempre decían: "Yo soy bueno y yo soy el mejor", pero Jesús veía más allá de la apariencia. Jesús veía su corazón y veía que en su corazón no había buena semilla. Pero Jesús, con paciencia, les daba más oportunidad de volver a arrepentirse y de volver a Jesús. Amiguitos, Jesús murió en la cruz para que ninguna buena semilla se pierda. Él quiere que nosotros también podamos ser como Él y tengamos también paciencia para con la maldad. Pronto Jesús vendrá y nos llevará a su reino. En Malaquías 3:18 tenemos un versículo que dice: "Entonces os volveréis y discerniréis la diferencia entre el justo y el malo."

el que sirve a Dios y el que no le sirve. También Dios nos da la capacidad de darnos cuenta de las personas que no sirven a Dios de verdad, porque estas personas no tienen frutos buenos, tienen frutos malos. Y también podemos darnos cuenta de que no sirven a Dios cuando esos frutos malos salen, como les dije, en odio, en egoísmo, en falta de humildad. Quiero invitarles a todos ustedes que me están viendo, queridos niños, a que cada día puedan buscar a Dios en oración y en su palabra. Él nos promete que un día vendrá y a toda la hierba buena de su campo va a llevar al cielo y dice que brillarán como el sol en su reino. ¿Quieres ser una semilla buena del Señor? Hasta luego, amiguitos, y nos vemos en una próxima oportunidad.

¡Hola chicos! ¡Acá Gus! Y es momento de dibujar a este chico de acá. ¡Él es Andrés! ¡Ok! Vamos a empezar por un lado de su cara. Empecemos por el izquierdo. De este lado vamos a dibujar una larga línea recta hacia abajo y luego una letra C. ¡Tiene una cabeza un poco alta! Y luego dibujen una pequeñita línea recta debajo de la C. ¡Así! ¡Genial! Ahora dibujen una línea recta hacia la derecha. Y luego vamos a dibujar una línea curva yendo hacia arriba. ¡Justo así! Ahora vamos a dibujar su cinta para el pelo. Y vamos a dibujar un rectángulo bastante chiquito. ¡Sí! ¡Así! Ahora vamos con su pelo. Vamos a dibujar dos orejitas de conejo, justo así. Y luego vamos a dibujar una línea recta, más o menos hasta acá. Y luego vamos a hacer una, dos y tres colinas. ¡Genial! Ahora vamos a dibujar su nariz. En el medio de la cara vamos a hacer una pequeña línea. Y luego, en la mitad de su cara vamos a dibujar una línea un poco más grande. Y ahora conectamos esas dos líneas. ¡Genial! Ahora dibujémosle dos ojos. ¡Uno! ¡Y dos! Y luego, dentro de estos círculos, otros círculos más chiquititos. ¡Y coloreémoslo! ¡Me encantaría saber cómo te está quedando! Vamos a añadir unas cejas, haciendo dos rectángulos encima de los ojos. Me está haciendo falta algo. No sé qué es. ¡Ah, la sonrisa! ¡Dibujemos una sonrisa! ¡Genial! Y ahora vamos a terminar su cabello y vamos a dibujar dos colinas chicas justo debajo de su oreja. ¡Sí! ¡Genial! ¡Gran trabajo, chicos! ¡Nos vemos!

0: Bueno, Pablo, este es el séptimo día de nuestros votos de purificación. Han pasado sin ninguno de los problemas que esperabas.
1: El templo no es el mejor lugar para Pablo de Tarso. Me sentiré mejor cuando se acaben los ritos de hoy.
0: ¿Qué puede suceder? Tú estás cumpliendo tus votos como un buen judío y nos ayudas a nosotros cuatro a cumplirlos.
2: Así es, no tienes por qué preocuparte.
3: Hoy nos hemos rasurado la cabeza y hemos quemado el pelo en el altar de los sacrificios y se terminará.
0: Exactamente. Solo faltan unas pocas horas. ¿Eh? Pablo,
1: ¿eh?
0: ¿Conoces a aquellos que nos miran fijamente desde allí en las gradas? Parecen efesios.
1: Sí, sí. Los conozco. Me encontré con ellos en Efeso.
0: Le están haciendo señas a otros hombres para que se acerquen. Será mejor que nos vayamos.
4: Hermanos, vengan acá pronto. Allí está. Allí está.
5: ¿Quién es?
4: ¿Qué pasa?
5: ¿Cuál es el problema?
4: Aquel es el traidor, Saulo de Tarso. Ese es. Agárrenlo. Trae griegos a nuestro templo y lo profana.
2: ¡Gentiles en nuestro templo!
5: ¡Es una blasfemia!
6: ¡Merece la muerte!
7: ¡La muerte!
8: ¡No lo dejen!
9: ¡Fuera, traidor!
10: ¿Qué tal, amiguitos? Soy tío Daniel.
11: Y yo soy tía Elena. Queremos darles una bienvenida a la historia que hoy nos relatará tío Daniel.
10: La historia para hoy es acerca del apóstol Pablo, que viajó a muchas ciudades y países predicando las buenas nuevas de Jesús y estableciendo iglesias. Fue el misionero más importante de su tiempo.
11: No todos aceptaron el mensaje que predicaba y hubo muchos que trataron de matar a Pablo. Tío Daniel, me parece que en la historia de hoy Pablo está en un gran peligro.
10: Así es. Veamos qué pasa. El relato para hoy se encuentra en el libro de los Hechos, en los capítulos 21 al 25. Yo titulo esta historia, Pablo, un prisionero. Después de su tercer viaje misionero, Pablo volvió a Jerusalén. Primero, entregó la ofrenda que los cristianos gentiles enviaban para los cristianos pobres de Jerusalén. Después fue al templo para cumplir sus votos judíos. Allí lo vieron algunos judíos del Asia e incitaron a la multitud contra él.
12: ¡Arrástrenlo fuera del templo!
13: ¡Agárrenlo!
14: ¡Ahí hay piedras en las cunetas!
15: ¡Agárrenlas! ¡Agárrenlas!
14: ¡Apedrenlo!
16: ¡Apedrenlo!
10: La multitud sacó a Pablo del patio de Israel y lo llevó al patio de los gentiles para apedrearlo. Y ahora la turba estaba lista para apedrear a Pablo.
17: ¡Listos! ¡Tenemos piedra suficiente!
18: ¡Échenlo al suelo!
19: ¡Pronto!
14: ¡Tírale!
10: Mirando por encima del patio del templo estaba la fortaleza Antonia, donde los soldados romanos iban y venían. Vieron el tumulto en el patio y golpearon sus escudos con sus espadas para dar la alarma.
6: ¡Rápido! ¡Hay una sedición en el templo! ¡Vamos, refuerzos!
1: ¡Ya me comandante!
6: ¡Ya me comandante enseguida! ¡Vamos!
1: ¡Sí, vamos!
10: En pocos momentos, docenas de soldados romanos tomaron sus armas y se precipitaron escaleras abajo hacia el patio de los gentiles, donde la turba levantaba piedras para apedrear a Pablo.
5: ¡Échense atrás! ¡Dejen paso! ¡Soldados! ¡Échenlos atrás!
10: Claudio Licias, el comandante, ordenó a sus soldados que empujaran a los amotinados hacia atrás con los mangos de sus lanzas y con sus escudos. Con una fuerza tal, la violenta turba se echó hacia atrás, dejando a Pablo en el patio rodeado por los soldados romanos.
5: ¡Aten a ese hombre! ¡Debe ser algún malvado criminal! ¡Encadénenlo a dos soldados y tráiganlo acá a la prisión!
10: Mientras los soldados escoltaban a Pablo al subir las gradas, la turba se apiñó más airada que nunca.
5: ¿Quién es este hombre? Díganme qué ha hecho.
8: Es Saulo de Tarso.
18: Es un traidor de nuestro pueblo.
9: ¡Vete, gentiles!
14: ¡Que muera!
9: ¡Sí!
14: ¡Que morir!
4: ¡Que muera!
0: ¡Es un rebelde!
5: ¡Apártense de este hombre! ¡Es mi prisionero!
10: La multitud se puso tan violenta que los soldados tomaron a Pablo en sus hombros y se abrieron paso a través de los sublevados. Otros soldados golpeaban a la multitud con los cabos de sus lanzas, difícilmente haciéndolos retroceder.
13: ¡Caballero! ¡Caballero! ¡Caballero! ¡Caballero! ¡Caballero! ¡Caballero! ¡Caballero! ¡Caballero!
10: Finalmente, los soldados llevaron a Pablo arriba de las gradas y estaban listos para llevarlo al cuartel. Entonces, Pablo se volvió hacia el comandante Lisias.
1: ¿Me permite decirle algo?
10: Lisias se sorprendió. Le echó una mirada al herido y ensangrentado apóstol.
5: ¿Así que hablas griego?
1: Sí, señor.
5: ¿No eres tú aquel egipcio que levantó una sedición hace unos años y sacó al desierto a los 4,000 sicarios?
1: No, por supuesto que no. Soy un judío de Tarso de Cilicia, que como usted sabe, no es una ciudad pequeña.
5: Sí, es verdad. ¿Pero por qué están estos judíos tan airados contra ti?
1: Tal vez si pudiera hablarles se acallarían, ¿me permite?
5: ¿Cómo no? Aquí estás a salvo. Háblale si puedes.
10: Pablo elevó sus manos encadenadas hacia la multitud. Poco a poco, hicieron silencio.
1: Varones, hermanos y padres, oíd ahora mi defensa.
7: Escuchen, está hablando en hebreo. Quiere decir que es un judío.
1: Sí, sí, soy judío. Nacido en Tarso de Cilicia, pero instruido aquí en Jerusalén, a los pies de Gamaliel.
7: ¿Bajo Gamaliel?
1: A sus pies aprendí a guardar nuestras leyes y costumbres judías muy cuidadosamente. Llegué a ser celoso por el honor de Dios en todo lo que hacía, como hoy lo son todos ustedes. Y perseguí a los cristianos, prendiendo y entregando en cárceles a hombres y mujeres. El sumo sacerdote o cualquier miembro del concilio me es testigo. Porque les pedí cartas para los líderes judíos y fui a Damasco para traer presos a Jerusalén a los cristianos para que fuesen castigados.
10: Pablo les contó cómo persiguió a los cristianos. Les relató cómo se había encontrado con Jesús en una luz enceguecedora en el camino a Damasco y cómo había recibido la vista por medio de Ananías. Los oyentes quedaron subyugados por el relato cuando Pablo les habló de volver a Jerusalén y de su deseo de quedar allí.
1: Pero Dios me dijo, «Sal de Jerusalén, porque yo te enviaré lejos a los gentiles».
10: Cuando oyeron la palabra gentiles, la multitud se volvió loca otra vez, chillando y arrojando sus capas al aire y arañando puñados de polvo del patio y arrojándolo a Pablo y a los soldados. No querían escuchar ni una palabra acerca de un Mesías para los gentiles. El comandante Lisias, espantado por la ira de aquella turba de miles de judíos, se volvió hacia sus soldados.
5: ¡Llévenlo adentro, rápidamente! Bueno, no podemos averiguar nada de la turba. Debemos actuar rápidamente para solucionar este asunto. ¡Capitán!
8: ¡Sí, señor!
5: Tome a este prisionero y azótelo con el látigo. Por medio de los azotes descubriremos la verdad de este asunto y de qué es culpable este hombre.
8: ¡Sí, señor! ¡Enseguida!
10: Varios soldados llevaron a prisa a Pablo hasta la sala de guardia. Le sacaron su ropa y le desnudaron sus espaldas.
8: Miren sus cicatrices. Ya ha sido azotado antes. Debe ser un terrible criminal. ¡Átenlo fuertemente al poste! ¡Soldado! ¡Traiga su látigo más pesado!
10: Un robusto soldado agarró un pesado látigo con muchas correas, con pedazos de metal, y lo empapó en vinagre. Con ese látigo se podían sacar tiras de carne de las espaldas de un hombre y dejarlo tullido.
8: Muy bien.
1: ¿Es lícito azotar a un ciudadano romano sin haber sido condenado?
8: ¡Esperen! No le hagan daño. Debo ver primero al comandante.
10: El capitán se apresuró a ver al comandante que estaba en otra sala.
5: Sí, capitán. ¿Qué pasa?
8: Comandante, ¿qué va a hacer usted? El prisionero dice que es ciudadano romano.
5: ¿Qué?
8: Venga y escúchelo usted mismo. Podríamos meternos en un problema serio.
5: Si miente, será ejecutado. Nadie se arriesgaría para evitar ser azotado.
8: Allá está.

0: Déjenle las caderas.
1: Pablo, yo con una gran suma adquirí esa ciudadanía.
2: Pero yo lo soy de nacimiento.
1: Por favor, acepta mis disculpas por este tremendo error. No me denunciarás a Roma, ¿verdad?
2: Por supuesto que no. Usted realmente me salvó de morir a manos del pueblo.
1: Aparentemente los judíos tienen algún problema serio contra ti. ¿Quisieras presentarte ante su concilio mañana? Tendré conmigo un fuerte destacamento de soldados para protegerte.
2: Sí, deseo hablar ante el concilio.
3: Al día siguiente, el comandante escoltó a Pablo ante el concilio judío. Allí estaban los principales sacerdotes de la nación para juzgarlo. Algunos eran fariseos y otros saduceos, los dos grupos que lideraban el sacerdocio. El sumo sacerdote era un saduceo llamado Ananías, un hombre cruel que se rebajaría a cualquier cosa con tal de lograr sus objetivos. Una gran multitud llenó la sala, los pasillos y aún afuera en la calle. Una gran fuerza de soldados con sus espadas en mano permanecieron cerca de Pablo.
4: Saulo de Tarso, estás acusado de sedición entre los judíos. ¿Cuál es tu defensa, si tienes alguna?
2: Hermanos, siempre he vivido delante de Dios con toda buena conciencia.
4: No permitan que me hable así. ¡Denle una bofetada en la boca! ¡Oh! No
2: hables así. Dios te golpeará a ti, pared blanqueada. ¿Estás tú sentado para juzgarme conforme a la ley y quebrantando la ley me mandas a golpear?
4: Es verdad, señor hombre, dice la verdad. Dice la verdad.
2: No sabía, hermanos, que era el sumo sacerdote. Porque la escritura dice, no maldecirás a un príncipe de tu pueblo.
3: Pablo miró cuidadosamente a su alrededor. Vio que los fariseos estaban disgustados con la acción ilícita del sumo sacerdote. Vio que los dos partidos, los fariseos y los saduceos, estaban reñidos entre sí. También sabía que los fariseos creían en los ángeles y en la resurrección, y los saduceos no.
2: Hermanos, yo soy fariseo como mis antepasados. Y aquí se me juzga acerca de la esperanza de la resurrección de los muertos.
5: ¡Afuera con ese mentiroso!
6: ¡Es loco!
7: ¡Es la puerta! ¡Se está mintiendo!
3: Las palabras de Pablo inflamaron a los saduceos con odio y perplejidad. Pero los fariseos saltaron en defensa de Pablo.
4: Ningún mal hallamos en este hombre.
8: ¡Es fariseo!
9: ¡Cree en las escrituras!
5: ¡Los ángeles no existen!
10: ¡Afuera con él!
11: ¡Es un blasfemo!
5: ¡Afuera!
3: Todos se habían levantado, rodeando a Pablo, gritando y chillando entre ellos. Los saduceos trataban de herir a Pablo mientras que los fariseos trataban de protegerlo.
0: ¡Soldados! ¡Lleven a Pablo a la sala de armas! ¡Si no lo hacemos, lo despedazarán! ¡Rápido! ¡Echen atrás a la multitud!
3: Los soldados romanos de nuevo arrebataron a Pablo de en medio de la multitud y lo llevaron a la fortaleza Antonia. Lisias, no sabiendo qué hacer con Pablo, lo mantuvo preso, pero lo trató como un ciudadano romano. Entonces el Señor se le apareció a Pablo diciéndole, «Ten ánimo, Pablo, pues como has testificado de mí en Jerusalén, así es necesario que testifiques también en Roma». Pablo quedó confortado y animado, confió en la promesa del Señor y pronto se quedó dormido. A la mañana siguiente, 40 judíos se reunieron para un complot. Cada uno llevaba un cuchillo bien afilado y estaban airados contra Pablo.
5: Juro delante de Dios que no comeré o beberé nada hasta que mate a Pablo de Tarso.
4: Yo también.
12: Cuente conmigo.
4: Yo también. No comeremos ni beberemos nada hasta que clavemos nuestras dagas en el corazón de Jesús.
3: Después fueron hasta los principales sacerdotes para conseguir su cooperación. Pero un jovencito oyó por casualidad parte de la conversación de los asesinos. Ese jovencito era el sobrino de Pablo, un hijo de su hermana.
13: Sí, muchacho, ¿qué quieres?
14: Por favor, señor, debo hablar con Pablo de Tarso.
13: No puedes.
14: ¡Es mi tío!
13: Muy bien, pasa por acá. Yo estaré cerca, así que no planees nada.
14: D-
6: tío Pablo.
2: Oh,

0: Sí. Alabado sea Dios, eres tú.
1: Vine.
0: Ni siquiera sabía que estabas en Jerusalén. ¿Cómo está tu mamá?
1: Todas están bien. Escúchame, tío Pablo. Tienes que tener mucho cuidado. Por casualidad oí que algunos asesinos tramaron una celada con los principales sacerdotes para matarte. Los líderes del concilio le van a pedir al comandante que te saque mañana para tener otra audiencia. Pero en el camino, los asesinos, que son como unos 40, saltarán sobre ti y te matarán.
0: Tan grave es la cosa.
1: Se han juramentado bajo maldición que no comerán o beberán hasta que te maten.
0: Gracias, José, por contarme esto. Oficial de guardia.
2: ¿Sí?
0: Lleva a este joven ante el comandante Lisias, porque tiene que decirle algo importante.
2: Muy bien. Ven, muchacho, sígueme. Lisias, señor.
3: Sí, centurión. ¿Qué sucede?
2: El prisionero Pablo me pidió que le trajera a este muchacho. Tiene algo que decirle.
3: Bueno, muchacho, ¿qué tienes que decirme?
1: Por casualidad, oí hablar a los judíos.
3: Sí, continúa.
1: Los judíos han convenido en rogarte que mañana lleves a mi tío Pablo ante el concilio. Pero es una treta. Más de 40 hombres acecharán a Pablo para matarlo. Se han juramentado a no comer ni beber hasta que le hayan dado muerte.
3: Ajá. Muy bien, muchacho. Gracias por este informe. Ahora te puedes ir ahí y asegúrate de no decirle a nadie que me has dado este informe.
1: Sí, señor.
3: Centurión.
2: Sí, señor.
3: No vamos a correr más riesgos con este Pablo. Debemos sacarlo de la ciudad y pronto. Toma otro centurión y prepara la infantería y la caballería y cabalgaduras para Pablo. Y estén preparados para viajar esta noche.
2: Sí, señor. Inmediatamente, señor.
4: A las 9 de la noche, soldados fuertemente armados escoltaron a Pablo fuera de la fortaleza hasta donde le esperaban las tropas. 200 soldados de a pie marchaban al frente, detrás y alrededor de Pablo. También había 200 lanceros. Pablo iba en medio de los 60 jinetes, montado en una fuerte cabalgadura. Las tropas marcharon toda la noche y llegaron a la mañana siguiente a Antípatris. Los soldados de a pie se volvieron a Jerusalén, que estaba a 43 kilómetros. Pablo y la caballería siguieron hasta Cesarea, otros 48 kilómetros al nordeste. Cesarea era el cuartel general de Félix, el gobernador romano de Palestina. Había ascendido al poder mediante el uso de la brutalidad y la fuerza. Un compañero romano lo describió como teniendo el poder de un rey con la mente de un esclavo. Este era el hombre que decidiría el caso de Pablo.
5: Capitán.
6: Sí, su excelencia.
5: Acerque al prisionero. Se me ha informado de las circunstancias que rodean este caso en esta carta de Claudio Lisias. Te oiré cuando vengan tus acusadores. Mientras tanto, estarás en la prisión en el palacio de Herodes.
4: 5 días después, descendió el sumo sacerdote Ananías con algunos líderes judíos y un abogado llamado Tértulo. Su propósito era acusar a Pablo ante Félix.
5: Tértulo, puedes pasar adelante y presentar tus cargos contra este hombre.
7: Su excelencia, debido a usted gozamos de gran paz y usted ha reducido la discriminación contra nosotros. Por esto le estamos muy agradecidos.
5: Sí, sí. Continúe.
7: No quiero molestarlo y le ruego que me oiga brevemente mientras presento el caso contra este hombre, porque hemos hallado que es una plaga y un promotor de sediciones y rebeliones contra el gobierno romano. ¿Cómo? Entre los judíos por todo el mundo. Es el cabecilla de la secta de los nazarenos. Además, intentó profanar el templo cuando lo arrestamos. Le habríamos dado su merecido, pero llegó Lisias y con gran violencia le quitó de nuestras manos, exigiendo que fuera tratado según la ley romana. Usted mismo podrá informarse de todas estas cosas de que le acusamos.
8: ¡Es verdad!
9: Sí, ¡no, verdad! Lo que dice es verdad.
8: Oh, ¡eso es cierto! ¡Rebelde, rebelde, siempre!
5: Ya veremos. Pablo, Ahora te toca a ti. Danos tu historia del asunto.
0: Porque sé que desde hace muchos años es juez de esta nación, con buen ánimo haré mi defensa. Como puede cerciorarse, nunca amotiné a la multitud, ni en las sinagogas, ni en la ciudad. Y estos hombres no le pueden probar las cosas de que ahora me acusan.
6: ¡Mentiroso! ¡Mentiroso!
9: ¡Nuestros cargos!
5: Continúa, Pablo.
0: Una cosa te confieso. Creo en el camino de salvación. Creo que ha de haber resurrección de muertos, así de justos como de injustos. Por esto procuro tener siempre una conciencia sin ofensa ante Dios y ante los hombres.
4: Pablo continuó su defensa, señalando que había ido a Jerusalén a cumplir un voto de acuerdo con la ley judía. Félix sabía que Pablo era inocente, pero no quería enemistar a los judíos poniéndolo en libertad. Tampoco podía condenarlo fácilmente porque era ciudadano romano.
5: Caballeros, no tengo evidencias suficientes para decidir este caso. Esperaré a que venga el comandante Lisias y me dé su parecer. Mientras tanto, Pablo quedará aquí en la prisión.
4: Félix mantuvo a Pablo en la prisión en el palacio de Herodes. Trató bien a Pablo y le permitió recibir visitas y regalos. Desde su prisión, Pablo envió cartas a varias iglesias, adiestró líderes cristianos y dio testimonio del poder y del amor de Cristo aún en la prisión. Un día, el gobernador Félix llamó a Pablo para que le contara su historia a Drusila, su mujer. Pablo no se abstuvo de hablar, aun cuando la pareja real vivía una vida impía. Les habló de la justicia de Dios y del juicio venidero. Félix se espantó.
5: Ahora vete. Pero cuando tenga oportunidad, te llamaré.
4: Durante los 2 años siguientes, Félix llamó varias veces a Pablo, esperando que Pablo le diera dinero para que le soltase. Pero Pablo no se iba a rebajar a eso. También los problemas entre los romanos y los judíos fueron en aumento en Cesarea, y Félix deseaba congraciarse con los judíos. Así que lo mantuvo en custodia, encadenado a un soldado que lo acompañaba a donde iba. Pero al fin fue Félix quien tuvo que salir de Cesarea, sacado por Roma. El nuevo gobernador fue Porcio Festo. Inmediatamente los dirigentes judíos lo presionaron para que llevara a Pablo ante su concilio para un juicio. Habían planeado una celada para matarle en el camino. Al principio, Festo no estuvo de acuerdo con el plan.
10: ¡Caballeros! Pablo está en Cesarea y muy pronto yo regresaré allí. ¿Por qué no envían sus dirigentes conmigo para un juicio?
11: Deseamos juzgarlo aquí.
10: Si quieren juzgarlo, deberán venir a Cesarea.
4: Unos días más tarde, Festo se sentó en el tribunal y mandó que fuese traído Pablo. Los líderes judíos lanzaron las mismas acusaciones contra Pablo.
12: Es el culpable del delito de traición.
13: Ha profanado nuestro templo.
14: Debe ser apedreado hasta morir.
15: Debe ser apedreado.
16: Es una rebelión contra Roma y contra nuestra religión.
0: Señor, no soy culpable. Ni contra la ley de los judíos, ni contra el templo, ni contra César, he pecado en nada.
10: ¿Entonces quieres ir a Jerusalén y ser juzgado allí delante de mí?
4: Pablo conocía el gran peligro de volver a Jerusalén. También estaba cansado de haber estado prisionero por 2 años.
0: No volveré. Usted sabe que no soy culpable. Si he hecho alguna cosa digna de muerte, no rehúso morir. Pero si nada hay de las cosas que estos me acusan, nadie puede entregarme a ellos. A César apelo. Solicito el privilegio que tengo de tener una audiencia ante el mismo emperador.
10: Muy bien. A César has apelado. Y a César irás.
4: Iban a pasar varios meses antes de que Pablo pudiera partir. pero sabía que pronto estaría en camino de Roma y

0: Hola Emma, ¿cómo estás?
1: Bien.
0: ¿Sabes? Hoy en la sección de Mundo Animal vamos a ver un animal muy popular y muy temido y que vive en los bosques. ¿Sabes quién es?
1: No.
0: El oso pardo. ¿Te gustaría conocer el oso pardo?
1: Sí.
0: Muy bien, acompáñame junto a nuestros amiguitos a conocer al oso pardo. ¡Vamos! El oso pardo es un habitante muy común en Asia, en los bosques de Europa y también de América del Norte. En estos lugares es habitual ver osos de distintos tamaños. Se diferencian por el color y los tamaños. Hay unas especies de osos grandes. ¿Tú conoces algún oso?
1: Sí, el oso grizzly.
0: El oso grizzly y también el Kodiak. Esos son los osos más grandes. ¿Sabes a qué altura alcanza el oso Kodiak? Aproximadamente 2 a 3 metros de alto.
1: Eso es grande.
0: Muy grande. ¿Quieres ver las marcas de sus garras?
1: Sí.
0: Vamos. Viven aproximadamente entre 25 y 30 años. Máximos conocidos de 34 años en estado silvestre y 47 en cautividad. Tienen una altura corporal que varía de los 1,50 a los 2,95 metros, dependiendo de la subespecie. Su peso también varía, desde los 100 hasta los 675 kilogramos. El color es muy variable de un oso a otro, puede variar entre el marrón muy oscuro y el dorado claro, pasando por diversos tonos de grises. El pelaje se renueva una vez al año. ¿Te acuerdas que te dije de las garras de los osos?
1: Sí.
0: Mira ese árbol. Aquí tenemos unas marcas muy parecidas a la que los osos hacen con sus uñas. Esto lo utilizan para afilar sus garras y para poder agarrar y devorar a sus presas. ¿Y tú, Emma, conoces algo de los osos?
1: Sí, sé que los osos no pueden ver muy bien.
0: Exactamente, los osos, el sentido de la vista no lo tienen muy desarrollado. Ellos de lejos pueden ver, pero formas, pero no cosas detalladas. ¿Pero sabes qué sentido bueno tienen? El olfato. El olfato es uno de los sentidos más desarrollados del oso. Es por eso que has visto en algún documental que cuando los osos se paran sobre sus patas y comienzan... ¿Has visto? Eso quiere decir que ellos están olfateando a ver si hay alguna presa o algún animal muerto para poder ir y comer. ¿Sabes cómo se llaman las crías de los osos?
1: Osesnos.
0: Osesnos. Y la madre, cuando va a parir los osesnos, hace una cueva. Y por esa cueva permanece 3 meses sin comer y sin tomar agua. Pero es para criar a los osesnos. Y una vez que pasa ese tiempo, comienzan a dar sus primeros pasos para salir de la cueva. Y como los osesnos son chiquititos, ¿has visto alguna vez osesnos chiquititos? En la televisión o en algún zoológico. Son muy lindos, pero los osesnos no pueden vivir solos. ¿De quién dependen?
1: A su mamá.
0: De su madre. Asimismo, nosotros, ¿de quién dependemos?
1: A Dios.
0: De Dios. ¿Y sabes lo que dice la Biblia? En Mateo, mira, capítulo 6, el versículo 33, dice: buscad primeramente el reino de Dios y su justicia, y todas estas cosas serán añadidas. Así como los osesnos dependen de su madre la osa para poder vivir, nosotros también como hijos de Dios debemos depender de Él. Por eso es que te quiero animar a que cada día tú y yo podamos depender más de nuestro Padre Celestial. Este fue el segmento de Mundo Animal y nos vemos en otra ocasión. ¡Hasta luego!

Un saludo muy cordial para todos. Bienvenidos de regreso. Va, Madre Celestial, gracias te damos por el privilegio una vez más de reunirnos. Como hemos hecho antes, queremos pedir que nos acompañes, porque sabemos que solamente el que inspiró la Biblia puede explicarnos ese libro. Así que pedimos luz de lo alto para comprender y para proclamar y para practicar. Gracias por escucharnos. Te lo pedimos en el nombre de Jesús. Amén. Muy bien. Vamos en nuestras Biblias a Isaías, el capítulo 24. Y ustedes ven aquí al comienzo de la página 229 del manual que tenemos un resumen de este capítulo. Y voy a pasar rápidamente por el resumen de lo que encontramos en este capítulo. En realidad, Isaías 24 está describiendo una catástrofe global que afligirá al planeta Tierra. Y ese evento catastrófico se llama la segunda venida de Jesús. Catastrófico para los impíos, pero lleno de esperanza para los fieles de Dios. Pero el enfoque de Isaías 24 se encuentra sobre los impíos, no sobre los justos. Ahora vamos a notar el contenido básico de este capítulo. En ese evento

fueron escritos ¿con qué? Con el dedo de Dios. Ahora, algunos arguyen que la palabra Torá, que se usa aquí para ley, se emplea también para describir la ley ceremonial, los estatutos y las reglas de la ley ceremonial. Y es cierto, la palabra Torá, que se traduce ley, puede referirse también a prescripciones y leyes ceremoniales. Pero aquí en Isaías 24:6 no puede referirse a leyes ceremoniales, porque sabemos que las leyes ceremoniales fueron clavadas en la cruz. Y Dios no castigaría al mundo en la segunda venida por transgredir leyes que caducaron en la cruz. ¿Están entendiendo lo que estoy diciendo? Tienen que haber desobedecido leyes que estaban vigentes cuando Jesús vino, porque no hubiera castigado al mundo por quebrantar leyes ceremoniales que terminaron en la cruz del Calvario. Obviamente estas leyes eran leyes que perduran hasta la segunda venida del Señor Jesucristo. Son leyes perennes. Ahora, es interesante que en la versión siríaca, que es una versión bien antigua del Antiguo Testamento, la Septuaginta, que es la versión griega del Antiguo Testamento, y la versión caldea, las tres versiones son muy antiguas, en realidad no dice traspasaron las leyes, sino que dice traspasaron la ley en singular. Es decir, que una de las razones por las cuales Dios va a destruir la tierra en la segunda venida del Señor Jesucristo es porque traspasaron la ley de Dios, traspasaron los 10 mandamientos. Ahora, esa es la perspectiva del libro de Isaías. Pero ¿será que el Nuevo Testamento también nos dice que los impíos se van a perder porque quebrantaron los mandamientos de Dios? Vamos a notar algunos textos del Nuevo Testamento. Empecemos en Mateo 24 y el versículo 12. Ustedes saben que Mateo 24 tiene las señales de ¿qué? Las señales de la venida de Jesús. ¿Cuál será una de las señales del tiempo del fin según Mateo el capítulo 24 y el versículo 12? Dice: y por haberse multiplicado ¿qué cosa? La maldad, el amor de muchos se enfriará. Ahora, yo necesito explicarles algo sobre esa palabra que se traduce aquí, maldad. No es la mejor traducción. Es la palabra griega anomías. Ahora, la palabra griega para ley es nomos. Nomos. Cuando en el griego se le pone una A antes, significa en contra de. La palabra anomías significa transgredir la ley. Es la mismita palabra que aparece en primera de Juan 3:4, a donde dice que el pecado es transgresión de la ley. En primera de Juan 3:4 se traduce esta palabra transgresión de la ley, pero aquí se traduce como maldad, que es mucho más general. Pero en realidad podría traducirse Mateo 24:12 como primera de Juan 3:4. Por haberse multiplicado la transgresión de la ley, el amor de muchos se enfriará. También la palabra aparece en Mateo 7 y el versículo 23. La misma palabra anomías, que se traduce transgresión de la ley, en primera de Juan el capítulo 3 y el versículo 4. En este versículo se nos habla de personas que profesan el nombre de Jesús, echan demonios en el nombre de Jesús, hablan profecías en el nombre de Jesús, hacen milagros en el nombre de Jesús, profesan a Jesús. Pero finalmente, ¿qué les va a decir Jesús a estos que profesaron su nombre? ¿Cuál era su problema? Aquí dice claramente en Mateo 7 y el versículo 23, entonces les declararé, nunca os conocí, apartaos de mí, hacedores de maldad. Nuevamente se puede traducir, apartados de mí, transgresores de la ley.

que es la mismita palabra de primera de Juan 3:4. A veces yo no entiendo por qué en un versículo lo traducen de una manera y en otro versículo lo traducen de otra manera. Pero es la mismita palabra anomías, personas que se oponen a la ley. Ahora, notemos el Salmo 40 y el versículo 7 al 8. ¿Qué distingue a los fieles de los infieles en el tiempo del fin? Este versículo está hablando, en realidad, estos dos versículos están hablando es de Jesús. Pero quiero que noten algo muy interesante. Dice: entonces dije, he aquí vengo. Está hablando Jesús aquí proféticamente. En el rollo del libro está escrito de mí. El hacer tu voluntad, le está hablando a su padre, el hacer tu voluntad, Dios mío, me ha agradado. Y tu ley está, ¿dónde? En medio de mi corazón. Ahora, note lo que dice Hebreos 1 y el versículo 7 y 8. Nuevamente la palabra anomías. Hebreos 1, 7 y 8. Dice, más del Hijo dice, tu trono, oh Dios, por el siglo del siglo. Cetro de equidad es el cetro de tu reino. Y ahora dice de Jesús, has amado ¿qué? La justicia y aborrecido la maldad. Esa palabra maldad, nuevamente, transgresión de la ley. ¿Qué se dice de Jesús? ¿Amó qué cosa? La justicia y aborreció la transgresión de la ley. Por lo cual te ungió el Dios tuyo con óleo de alegría más que a tus compañeros. También se usa esta palabra anomías para describir a los fariseos y los escribas de la época de Jesús. En Mateo 23 y el versículo 28, Jesús hablando de esta gente que profesaba guardar la ley, pero no la estaba guardando porque no tenía amor, se le resfrió el amor. Dice, así también vosotros por fuera a la verdad os mostráis justos a los hombres. Pero ¿dónde está el problema? ¿Por fuera? No. Dice, pero por dentro estáis llenos de hipocresía e iniquidad. Otra vez la palabra anomías, transgresión de la ley. Yo pregunto, entonces el Nuevo Testamento dice que uno de los graves pecados de los que van a profesar el nombre de Jesús es la transgresión de la ley inmediatamente antes de la segunda venida de Jesús. ¿Cuadra con Isaías el capítulo 24? ¿Cómo no? Ahora, ¿cómo van a ser los cristianos inmediatamente antes de la segunda venida? Los profesos cristianos, que en realidad sirven a Jesús de labios, pero el corazón está lejos de él. Segunda de Timoteo 3, 1 al 5. La sierva de Dios dice que estos versículos se refieren a gente que profesan ser cristianos. Ahora escuchen lo que dice. También debes saber esto, dice el apóstol Pablo, que en los postreros días, ¿cuáles días? Los postreros días, ¿estamos en los postreros días? Sí. Vendrán tiempos peligrosos, porque habrá hombres amadores de sí mismos, avaros, vanagloriosos, soberbios, blasfemos, desobedientes a los padres, ingratos, impíos, sin afecto natural, implacables, calumniadores, intemperantes, crueles, aborrecedores de lo bueno, traidores, impetuosos, infatuados, amadores de los deleites más que de Dios. Y ahora escuchen, está hablando de gente que profesa ser cristiana. ¿Qué tendrán qué cosa? La apariencia de piedad, pero negarán la eficacia o el poder, podríamos decir, de ella. A estos evita. Esa es la sociedad inmediatamente antes de la segunda venida. Y si ustedes quieren leer un catálogo de pecados que es deprimente cuando lo leen, y la hermana White dice que este catálogo de pecados que se mencionan es característico de cómo será el mundo inmediatamente antes de la segunda venida, lean Romanos 1, 18 al 32, que no tenemos tiempo de leerlo, pero la hermana White dice que allí se describe la condición del mundo poco antes de la segunda venida de Jesús.
Lee esos versículos y en realidad

deprimente pensar cómo va a ser el mundo inmediatamente antes de la segunda venida de Jesús. Ahora yo pregunto entonces, ¿cuál es la primera razón por la cual Dios va a destruir la tierra en la segunda venida? Porque la tierra se contaminó. La gente, ¿qué hizo? Traspasó la ley de Dios o las leyes, porque no es solamente una ley, son varios mandamientos que se encuentran en la ley de Dios. Ahora, en la página 232, encontramos la segunda razón, que es una explicación de la primera, ¿por qué la tierra fue destruida? Dice, porque cambiaron, ¿qué cosa? Porque cambiaron la ordenanza. Ahora, es muy interesante, uno dice, bueno, cambiaron la ordenanza. ¿Qué es la ordenanza? Eso es lo que vamos a mirar. Pero primero necesitamos, en realidad, mirar la palabra cambiar. La palabra cambiar se traduce en la versión Reina Valera de 1960, falsearán el derecho. Pero en realidad la palabra falsearán no es una traducción correcta. Déjenme mencionarles tres versículos que tienen aquí en el manual a donde se ve que la palabra significa cambiar. Cambiaron la ordenanza. Labán. Ustedes recuerdan que Jacob trabajó para Labán, ¿verdad que sí? ¿Cuántas veces le cambió el salario Labán a Jacob? 10 veces le cambió el salario. En la mismita palabra de Isaías 24 y el versículo 6. También se usa para hablar de José. Cuando José iba a salir de la prisión para encontrarse con sus hermanos, dice que antes de salir se cambió la ropa. Nuevamente la palabra significa cambiar. En Isaías el capítulo 2 y el versículo 18 también la palabra se traduce quitará. ¿Pueden ustedes pensar de otro versículo de la Biblia que habla de algo que se iba a cambiar? ¿Pensará cambiar los tiempos y qué? Los tiempos y la ley. ¿Pero qué significa esta palabra derecho? ¿O esta palabra ordenanza? ¿Qué significa esa palabra? Les voy a explicar cómo la definen los lexicógrafos, es decir, los expertos en el significado de palabras en el idioma hebreo. Según un diccionario, significa lo siguiente, la palabra ordenanza o la palabra estatuto. Tallar o grabar, cortando o grabando en piedra. Interesante la definición. Tallar o grabar, cortando o grabando en piedra. Otro diccionario hebreo da la siguiente definición. Grabar leyes sobre tablas de piedra o metal, con el fin de colocarlos en un lugar público. Otro léxico, Brown, Driver and Briggs, uno de los léxicos más famosos del idioma hebreo, define la palabra como cortar en, cortar sobre, grabar, inscribir, recalcar y demarcar. Yo pregunto, ¿qué fue lo que Dios cortó sobre piedras o grabó sobre piedras? Los 10 mandamientos los grabó sobre tablas. Es interesante que los expertos en el idioma hebreo, los que saben definir en términos léxicos las palabras, claramente dicen que significa tallar o grabar, cortando o grabando en piedra. Y otro dice, significa grabar leyes sobre tablas de piedra o de metal para exhibir en un lugar público. El tercer léxico dice cortar en, cortar sobre, grabar, inscribir, recalcar y demarcar. Esta palabra que se traduce estatuto o que se traduce ordenanza, se usa en relación con otras palabras en el Antiguo Testamento. Aparece junto con las palabras palabra, testimonio, ley, juicio,

y mandamiento. Todas esas palabras parecen ser sinónimas. En un diccionario que explica el significado de palabras, dice lo siguiente: los sinónimos de la palabra son mitzvah, mandamiento, mishpat, juicio, berit, pacto, Torah, ley, edut, testimonio. No es fácil distinguir entre estos sinónimos, pues a menudo se encuentran juntas. Pero ahora queremos ir más allá de los léxicos. Queremos ir más allá de la definición que dan los expertos de la palabra, que se traduce ordenanza, a veces se traduce estatuto. En realidad, ¿a dónde aparece esta palabra en otros versículos del Antiguo Testamento? Les voy a decir en qué contexto aparece muy frecuentemente esta palabra. Esta palabra describe cosas que estableció Dios en la creación que no se pueden cambiar. Vamos a leer algunos versículos. Proverbios 8:29. Proverbios 8 y el versículo 29. La palabra describe decretos inmutables que Dios estableció en la misma creación. Decretos que el hombre no puede cambiar. Proverbios 8:29 usa la misma palabra, es la palabra hebrea hoc. Dice allí: cuando ponía al mar su estatuto para que las aguas no traspasasen su mandamiento, cuando establecía los fundamentos de la tierra. Amén. Es decir, Dios dio una orden de que el mar debía quedarse dentro de sus límites en la creación. En Job 38 y el versículo 8 al 11 encontramos la misma idea. ¿Quién encerró con puertas el mar cuando se derramaba saliéndose de su seno? Te recuerdan que en la creación el planeta estaba cubierto de agua, ¿verdad? Así que dice aquí: ¿quién encerró con puertas el mar cuando se derramaba saliéndose de su seno? Cuando puse yo nubes por vestidura suya y por su faja oscuridad, y establecí sobre él, es decir, sobre el mar, ¿mi qué? Mi decreto. Es la palabra hoc, la misma palabra. Mi decreto. Le puse puertas y cerrojo, y dije: hasta aquí llegarás y no pasarás adelante, y ahí parará el orgullo de tus olas. Dios, por estatuto y por decreto, encerró al mar dentro de sus límites para que no saliera de sus límites en la creación. También se usa la palabra hoc para describir a los cuerpos celestes que Dios creó en la semana de la creación. En el Salmo 148 y el versículo 3 hasta el versículo 6 dice lo siguiente: alábenlo sol y luna, alábenlo estrellas luminosas, alábenlo ustedes altísimos cielos y ustedes las aguas que están sobre los cielos. Sea alabado el nombre del Señor, porque Él dio una orden y todo fue creado. Todo quedó afirmado para siempre. Emitió un hoc, ahí está la palabra otra vez, emitió un decreto que no será abolido. Dios también decretó

0: Dios ley, esa es la palabra hoc, la misma palabra, cuando Dios ley a la lluvia y camino al relámpago de los truenos. Noten también en Jeremías 5:24 que Dios estableció por decreto las estaciones en la creación. Dice allí en Jeremías 5:24, y no dijeron en su corazón: temamos ahora a Jehová, Dios nuestro, que da lluvia temprana y tardía en su tiempo, y nos guarda, ¿qué cosa? Los tiempos establecidos. La palabra hoc nuevamente. ¿Tiempos establecidos para qué? De la siega. También se usa para hablar del pacto que hizo Dios con Abraham. Primera Crónica 16:16 y 17 dice: del pacto que concertó con Abraham y de su juramento a Isaac, el cual confirmó a Jacob por estatuto, es decir, por decreto. Esa es la palabra hoc. Y a Israel por pacto sempiterno. Cuando Dios hizo el pacto es ¿qué? Eterno, no se puede cambiar. Por eso en el Salmo 89:34, más adelante Dios le prometió a David: no violaré mi pacto, ni mudaré lo que ha salido de mis labios. Vamos a leer la nota significativa. Los 10 mandamientos fueron grabados sobre tablas de piedra, indicando así su permanencia y el hecho de que no se podían ¿qué? Cambiar. En inglés usamos la expresión set in stone. ¿Sí o no? Y usamos la expresión etched in stone para referirnos a algo que no puede cambiar. Es decir, la palabra ordenanza o estatuto son decretos que Dios dio en la creación que no se pueden cambiar. Sigue diciendo: los mandamientos fueron dados como decretos u ordenanzas al hombre. Pero Daniel 7:25 nos dice que el cuerno pequeño, que representa el papado, pensó que podía cambiar los tiempos y la ley. A esto se refiere Isaías 24:5. ¿Cuál cambio ha hecho el hombre en lo que estableció Dios en la creación y que se encuentra en su santa ley? En realidad, el papado ha pensado hacer eso. Noten Éxodo 32 y el versículo 16. Dice: y las tablas eran obra de ¿quién?
1: Dios.
0: Obra de Dios. Y la escritura era escritura ¿de quién? De Dios. ¿Grabada dónde? Sobre las tablas. ¿Y de qué eran las tablas? De piedra. Los mandamientos no se pueden cambiar. They are etched in stone. Como decimos en inglés, they are set in stone y no se pueden cambiar. Ahora quiero leerles algunas citas del Espíritu Profecía a donde la hermana White usa la palabra ordenanza en relación con la creación, para que ustedes vean que ella entendía muy bien que la palabra ordenanza o estatuto ahí en Isaías 24:6 se refiere a dos instituciones que Dios estableció en la creación. No solo las estaciones y la lluvia y el encerrar del mar, etcétera. Esos fueron decretos que Dios dio. Pero hay otros dos decretos que Dios estableció que el hombre no puede cambiar: el matrimonio y el sábado. Vamos a leer algunas de estas citas. Concerniente a las dos instituciones, Elena White comentó lo siguiente: Dios ha dado una sola razón por la cual una esposa puede dejar a su marido, o el marido a la esposa: el adulterio. Este asunto debe ser considerado con oración. El matrimonio fue constituido por Dios como una ordenanza divina en la creación. La institución del matrimonio fue establecida en el Edén. El sábado del cuarto mandamiento también fue instituido en el Edén, cuando se pusieron los fundamentos del mundo, cuando las estrellas del alba alababan a Dios y se regocijaban los hijos de Dios. Por eso, dejemos que la institución del matrimonio establecida por Dios sea mantenida como tan firme como el sábado del cuarto.

0: Cuarto mandamiento. Y la ironía es que hoy en día los cristianos conservadores, una de las razones por las cuales quieren que la Corte Suprema tenga jueces conservadores es porque ellos quieren que la Corte Suprema prohíba el matrimonio homosexual. Yo les contaba la historia que una vez me encontré con un individuo que decía, qué triste lo que está pasando con el matrimonio. Fíjese, casándose hombres con hombres y mujeres con mujeres. Entonces yo le dije algo, nada más para empezar la conversación. Yo le dije, yo no tengo ningún problema con eso. Sí tengo problemas, no me entiendan mal. Pero le dije, yo no tengo ningún problema con eso. Pues no sé, ¿por qué no se puede casar un hombre con un hombre y una mujer con una mujer? Me dice, ¿usted es pastor? Y me hace esa pregunta. Yo le dije, sí, soy pastor y le hago esa pregunta. ¿Y por qué no? Ah, dice, porque en la creación Dios casó varón y hembra. Le dije, ah, muy bien. ¿Y qué más hizo Dios en la creación? ¿Por qué dice usted que el matrimonio entre hombre y mujer? Porque lo dice en Génesis, pero el sábado no. Las dos instituciones fueron establecidas por Dios en la creación. Usted no puede escoger una y rechazar la otra. Notemos la siguiente cita. El sábado fue santificado en ocasión de la creación. Tal cual fue que, aquí está la palabra otra vez, ordenado para el hombre. La misma palabra de Isaías 24:6. Tuvo su origen cuando las estrellas todas del alba alababan y se regocijaban todos los hijos de Dios. Aquí hay otra, Primeros Escritos 217. Se me mostró que la ley de Dios permanecerá inalterable por siempre y regirá en la nueva tierra por toda la eternidad.
1: Aleluya, Señor.
0: Cuando en la creación se echaron los cimientos de la tierra, los hijos de Dios contemplaron admirados la obra del Creador y la hueste celestial prorrumpió en exclamaciones de júbilo. Vi que el sábado nunca sería abolido, sino que los santos redimidos y toda la hueste angélica lo observarán eternamente en honra del gran Creador. Un estatuto fijo escrito en piedra, una ordenanza en la creación como todas las demás ordenanzas. Aquí está otra cita. Así como el sábado, la semana se originó al tiempo de la creación y fue conservada y transmitida a nosotros a través de la historia bíblica. Dios mismo dio, en realidad en el inglés dice marked off, que significa Dios demarcó la primera semana como modelo de las subsiguientes hasta el final de los tiempos. Como las demás consistió en 7 días literales, se emplearon 6 días en la obra de la creación y en el séptimo Dios reposó y luego bendijo ese día y lo puso aparte como día de descanso para el hombre. Vamos a pasar por alto las siguientes 3 citas que se encuentran en la página 235. Pueden leer la cita que viene de Mensajes Selectos, tomo 3, página 365. Pueden leer también la de Mensajes Selectos, tomo 3, página 363. Y pueden leer también Testimonios para los Ministros, página 136. Pero voy a ir a la siguiente cita, Signs of the Times, septiembre 14, 1882. El creador de los cielos y la tierra mandó. El séptimo día es sábado del Señor tu Dios. No harás ninguna obra en él. Este mandato fue impuesto por el ejemplo del creador, proclamado por su propia voz e incorporado en el mismo seno del decálogo. Pero el poder papal ha quitado esta ¿qué? Oh, la palabra que aparece en Isaías 24:6, por lo menos en inglés, que significa ordenanza. Pero el poder papal ha quitado esta ordenanza divina y puesto en su lugar un día que Dios no santificó, en el cual no reposó, un festival que ha sido adorado por los paganos como el día venerable del sol. Aquí hay otra cita, Conflicto de los Siglos. Página 446 y 447. Está hablando de Isaías 58, donde habla de reconstruir el muro que tiene una brecha, el muro que ha sido derribado.

0: Dice, el profeta indica cómo sigue, ¿qué cosa? La ordenanza que ha sido olvidada. Los cimientos, cita ahora Isaías 58, los cimientos de generación y generación levantarás. Y serás llamado reparador de portillos, restaurador de calzadas para habitar. Si retrajeres del sábado tu pie de hacer tu voluntad en mi día santo, y al sábado llamares delicia, santo, glorioso de Jehová, y lo venerares no haciendo tus caminos, ni buscando tu voluntad, ni hablando tus palabras, entonces te deleitarás en Jehová. Sigue diciendo, esta profecía se aplica también a nuestro tiempo. La brecha fue hecha en la ley de Dios cuando el sábado fue ¿qué? Cambiado por el poder romano. Pero ha llegado el tiempo en que esa institución divina debe ser ¿qué? Debe ser restaurada. La brecha debe ser reparada y levantados los cimientos de muchas generaciones. Así que hemos visto la segunda razón por la cual la tierra es destruida. Primero, porque transgredieron la ley. En segundo lugar, porque pensaron que podían cambiar la ordenanza que Dios estableció. Y el cuerno pequeño pensó que podía cambiar ¿qué cosa? La ley, el sábado al domingo. Pero tenemos una tercera frase. Quebrantaron el pacto sempiterno. Ahora, hermanos y hermanas, solamente existe un verdadero pacto. Y ese es el convenio entre el Padre y el Hijo. Que si el hombre transgredía la ley de Dios, Cristo se iba a ofrecer para sufrir el castigo de la ley que merecen los seres humanos. Ese es el pacto eterno. Fue un convenio entre el Padre y el Hijo en los siglos de la eternidad, antes que entrara el pecado al universo. Pero el pacto eterno tiene dos aspectos. En primer lugar, tiene la ley del pacto y en segundo lugar, tiene el sacrificio del pacto. Vamos a Deuteronomio 4 y los versículos 12 y 13. Deuteronomio 4, 12 y 13 se describe la ley del pacto. Dice, y habló Jehová con vosotros de en medio del fuego. Oísteis la voz de sus palabras, mas a excepción de oír la voz, ninguna figura visteis. Y él os anunció su ¿qué?
1: Pacto.
0: Su pacto, el cual os mandó poner por obra. ¿Y qué es el pacto? Los 10 mandamientos, y los escribió en 2 tablas de piedra. Yo pregunto, ¿la ley de Dios, según este texto, es el pacto? ¿El pacto tiene ley? Sí, Señor. Pero el pacto también tiene que ver con el sacrificio por el pecado. Note lo que dice Mateo 26 y el versículo 27 y 28. Esto es cuando Jesús instituye la Santa Cena. Y tomando la copa y habiendo dado gracias, les dio diciendo, bebed de ella todos, porque esta es mi sangre ¿del qué? Sangre del nuevo pacto, que por muchos es derramada, ¿para qué? Para remisión de los pecados. El pacto tiene ley y el pacto tiene la sangre de Cristo Jesús. En efecto, lo que tenemos aquí es, como el hombre transgredió la ley, el Señor Jesucristo ofreció el sacrificio que él había dicho que iba a ofrecer en los siglos de la eternidad. La transgresión de la ley del pacto hace necesaria la sangre del pacto. ¿Pero significa por eso que los seres humanos no tienen que obedecer la ley de Dios? No. Noten Hebreos 13, 20 y 21. Hebreos 13, 20 y 21, a donde se juntan las dos ideas de la sangre de Cristo que redime de la culpa del pecado y al mismo tiempo obras que vienen en gratitud a Dios. Dice allí, y el Dios de paz, que resucitó de los muertos a nuestro Señor Jesucristo, el gran pastor de las ovejas, por la sangre del ¿qué? Del pacto eterno. ¿Qué hace el pacto eterno? La sangre del pacto eterno nos da permiso para desobedecer.

0: la ley de Dios?
1: No,
0: no Señor. Sigue diciendo en el versículo 21. Os haga aptos en toda obra buena para que hagáis su voluntad, haciendo Él en vosotros lo que es agradable delante de Él por Jesucristo, al cual sea la gloria por los siglos de los siglos. Amén. La sangre del pacto no nos exonera de guardar la ley. Cuando nosotros entendemos el sacrificio que hizo Jesús, el derramamiento de su sangre, será un deleite observar la ley de Dios, la ley del pacto. Noten Hebreos 8 y el versículo 10 al 12. Hebreos 8, 10 al 12. Por lo cual, este es el pacto que haré con la casa de Israel después de aquellos días, dice el Señor. Pondré mis leyes, ¿dónde? En la mente de ellos. Y sobre su corazón las escribiré. Y seré a ellos por Dios, y ellos me serán a mí por pueblo. Y ninguno enseñará a su prójimo, ni ninguno a su hermano, diciendo: conoce al Señor, porque todos me conocerán, desde el menor hasta el mayor de ellos. Porque seré propicio a sus injusticias, y nunca más me acordaré de sus pecados y de sus iniquidades. Yo pregunto, ¿el pacto tiene ley?
1: Sí.
0: Sí. ¿Dónde? En el corazón. ¿El pacto también tiene sangre para perdonar las violaciones de la santa ley?
1: Sí.
0: Sí. ¿Y quién derramó esa sangre?
1: Cristo.
0: Cristo Jesús derramó esa sangre. Quiero que notemos el siguiente texto. Este se encuentra en Apocalipsis 7 y el versículo 13 y 14. Entonces, uno de los ancianos habló diciéndome: estos que están vestidos de ropas blancas, ¿quiénes son y de dónde han venido? Yo le dije: Señor, tú lo sabes. Y él me dijo: estos son los que han salido de la gran tribulación y han lavado sus ropas y las han emblanquecido, ¿en qué? En la sangre del Cordero. Es decir, la sangre de Cristo no está en contradicción con la ley. Somos transgresores de la ley. Cristo tomó nuestra maldición sobre sí derramando su sangre. No para que tuviéramos permiso para desobedecer a Jesús, sino por gratitud a Jesús por haber derramado su sangre para pagar nuestra culpa. Queremos obedecer a Dios, queremos producir buenas obras que Él hace en nosotros. Por eso es que en el libro de Apocalipsis, capítulo 12 y el versículo 17, dice no solamente que la generación final, como leímos, han emblanquecido sus mantos en la sangre del Cordero, dice, pero también la generación final, ¿qué va a hacer? Apocalipsis 12, 17. Entonces el dragón se llenó de ira contra la mujer y se fue a hacer guerra contra el resto de la descendencia de ella, los que guardan los mandamientos de Dios y tienen el testimonio de Jesucristo. Y Apocalipsis 14, 12 dice: aquí está la paciencia de los santos, aquí están los que guardan los mandamientos de Dios y la fe de Jesús. Ahora yo pregunto, ¿quién pagó la deuda para que nosotros pudiéramos ser salvos? ¿Quién derramó su sangre? Jesús. ¿Quién hace las buenas obras en nosotros? ¿Quién mete en nosotros la obediencia a la ley? Dios lo hace. Vamos a encontrar eso en varios versículos ahora. Isaías 26 y el versículo 12. Isaías 26 y el versículo 12. Jehová, tú nos darás paz. Porque también, escuchen esto, hiciste en nosotros todas nuestras obras. ¿Quién hizo las obras? Dios en nosotros. Noten Filipenses 2, 12 y 13. Por tanto, amados míos, como siempre habéis obedecido, no como en mi presencia solamente, sino mucho más ahora en mi ausencia, ocupaos de vuestra salvación con temor y temblor. Porque Dios es el que en vosotros produce así el querer como el hacer por su buena voluntad. ¿Quién es el que nos da el querer?
1: Dios.
0: ¿Quién es el que nos da el hacer?
1: Dios.
0: No solo murió Cristo por nuestros pecados, sino que quiere habitar en nosotros para que nosotros Él produzca.

0: las buenas obras que fluyen de la salvación. Noten Apocalipsis 19, 7 y 8. Está hablando de la generación final, los fieles al final de la historia. Dice: gocémonos y alegrémonos y démosle gloria, porque han llegado las bodas del Cordero y su esposa se ha preparado. Y ahora escuchen la descripción de la esposa. Y a ella se le ha concedido que se vista de lino fino, limpio y resplandeciente. Y a veces pensamos y decimos: el lino fino es el manto de Jesús. Cierto, Cristo produce las obras. Pero note lo que dice este versículo: porque el lino fino es, ¿qué cosa? Las acciones justas de los santos. Ahora, no son los santos los que producen esas obras justas. Es Jesús en nosotros. Amén. La esperanza de gloria.
1: Gloria a su nombre.
0: Hay dos versículos que los evangélicos especialmente les gusta citar. Efesios 2, 8 y 9. Porque por gracia sois salvos, por medio de la fe. Y esto no de vosotros, pues es don de Dios. No por obras, para que nadie se gloríe. Dicen: yo no tengo que hacer obras. Cristo me salvó y no importa lo que yo haga. Pero no leen el versículo 10. El versículo 10 dice: porque somos hechura suya, creados en Cristo Jesús. ¿Con qué propósito? Para buenas obras, las cuales Dios preparó de antemano para que anduviésemos en ellas. Y ya leímos Hebreos 13, 20 y 21. Está la misma idea. La sangre de Cristo no nos exonera de obedecer la ley de Dios. El pacto tiene ley y tiene también gracia. Noten nuevamente Hebreos 13, 20 y 21. Y el Dios de paz, que resucitó de los muertos a nuestro Señor Jesucristo, el gran pastor de las ovejas, por la sangre del pacto eterno, os haga aptos ¿para qué? Para toda obra buena, para que hagáis su voluntad, haciendo Él en vosotros. Noten que Él es el que hace, haciendo Él en vosotros lo que es agradable delante de Él, por Jesucristo, al cual sea la gloria por los siglos de los siglos. Amén. ¿Por qué es entonces que se destruye la tierra en la segunda venida de Jesús? Porque desobedecieron la ley de Dios. Porque pensaron que podían cambiar la ordenanza. Y entre esas ordenanzas está el matrimonio de un hombre y una mujer. Y otra de esas ordenanzas es el sábado, que es perpetuo. Y porque pisotearon el pacto eterno, aceptan solo un lado del pacto, el lado de que, bueno, Cristo derramó su sangre del nuevo pacto, no tengo que preocuparme de obedecer la ley de Dios porque estoy bajo la gracia. Pero ese concepto es falso. Ahora fijémonos en Isaías 26, 1 al 3. Esto está hablando de cuando el pueblo de Dios se encuentre finalmente dentro de la ciudad, redimidos. En aquel día cantarán este cántico en tierra de Judá: fuerte ciudad tenemos, salvación puso Dios por muros y antemuros. Abrid las puertas y entrará la gente que justa, guardadora de verdades. Tú guardarás en completa paz a aquel cuyo pensamiento en ti, noten, tu pensamiento en ti que persevera, porque en ti ha confiado. ¿Quiénes son los que van a estar en la ciudad? La gente justa, la gente guardadora de ¿qué? De verdades, cuyo pensamiento en Dios persevera. No es que miro a Dios un momentico y luego me voy a ver televisión. No. El pensamiento persevera en Él. Y mientras más los contemplamos, más llegamos a ser como Él. Al ver el sacrificio de Cristo en la cruz, hermanos y hermanas, al ver que Jesús en el Getsemaní, sudando gotas de sangre, dice: Padre, si puede pasar esta copa de tu ira, cargando todos los pecados de todos.

0: los seres humanos, sea hecha tu voluntad, no la mía. Pero esto es algo terrible. Y cuando contemplamos a Jesús en la cruz, Dios mío, ¿por qué me has desamparado? Le pregunto a Jesús, Señor Jesús, ¿por qué te pasó esto? Y Jesús dice, por los pecados tuyos. Y entonces ahora voy a amar a Jesús y voy a odiar el pecado por lo que el pecado le hizo a Jesús. El problema es que nosotros vemos demasiada televisión y no estamos viendo a Jesús. Y la televisión lo que hace es confirmar el pecado, no desenmascarar el pecado. Contemplando a Cristo, dejando que nuestro pensamiento persevere en Él, da la victoria sobre el pecado. Como lo dijo el apóstol San Pablo, por tanto nosotros todos, mirando a cara descubierta, como en un espejo, la gloria del Señor, somos transformados. Mejor traducción sería, estamos siendo, porque es un verbo progresivo, estamos siendo transformados. Metamorfosis, ya vimos eso cuando hablamos de darle gloria a Dios. Somos transformados de gloria en gloria en la misma imagen como por el Espíritu del Señor. La victoria sobre el pecado se gana contemplando a Jesús. Tomando esa hora diaria que la hermana White dice, especialmente las escenas finales de la vida de Cristo. Cuando vemos lo cruel que fue tratado por cargar nuestros pecados, vamos a odiar el pecado y vamos a querer ser obedientes al Señor Jesús. La hermana White, en el libro Hijos e Hijas de Dios, lamentablemente yo busqué esta cita en español y aunque el libro Hijos e Hijas de Dios existe en español, esta parte no está traducida en el libro en español. Así que puse la página en inglés y traduje la cita. Al contemplar a Jesús, al hablar de Él, al meditar sobre la hermosura de su carácter, somos cambiados. Cambiados de gloria en gloria. ¿Y qué es gloria? Pregunta la hermana White. ¿Qué es gloria? Carácter. Somos cambiados de carácter en carácter. Así vemos que hay una obra de purificación que ocurre al contemplar a Jesús.
1: Amén.
0: ¿Hay algún conflicto entonces entre la ley y la gracia? No. ¿Qué clase de gente será fiel al final de la historia? La gente que no traspasa las leyes, la gente que guarda la ordenanza y la gente que acepta a Cristo, la sangre de Cristo como Salvador personal y que se manifiesta en la obediencia a Dios. Mientras que todo el mundo está violando esas tres cosas, el remanente fiel será obediente a Dios.

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0: Gracias, hermana Blanca, por esa música tan hermosa.
1: The Lord loves to meet with his people on his day.
0: Y al Señor le encanta encontrarse con su pueblo en su día.
1: All around the world, people are joining us and we welcome you today.
0: Alrededor del mundo, las personas se están uniendo a nuestro culto y queremos darle la bienvenida a cada uno de ustedes.
1: Please accept our apologies. Last week, we separated one weekend so we could be up in the mountains working.
0: Así que, bueno, queríamos también extenderles una disculpa por el sábado pasado. Estuvimos trabajando.